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Hoy es un buen día para abrir el corazón, para perdonar, pero también para recibir el perdón. Perdona a los que te ofendieron, perdona a los que te dañaron, perdónate a ti mismo, pero sobre todo, recibe el abrazo y el perdón de Dios. 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

0: Tenía que ser épico.
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1: Mi amo para mí no es simplemente mi amo, es mi padre, es mi roca, es mi amigo, es mi león, es mi esperanza. Está a la diestra del Padre, me entregó un oído para oírle. Salmo 40.
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2: Las obras de sus manos son fieles y justas. Todos sus preceptos son dignos de confianza. Salmo 111, 7.

0: Bovino de 7 letras que comience con B.
1: Borrego.
0: Ah, sí, esa cabe.
2: ¿Sabes? Falta algo en mi vida. No sé qué es. Tengo todo lo que necesito, pero aún así falta algo.
0: ¿Qué tal Salvador del Mundo de 5 letras que empiece con J?
1: Jesús.
0: Ah, gracias.
2: Estoy confundido. Yo no conozco a nadie que me dé las respuestas que quiero. ¿Cómo desearía poder acercarme a alguien que me ayudara?
0: Palabra de 7 letras que comience con O y termine con N, sinónimo de pedir a Dios.
1: Oración. No sé. Quizá haya un lugar donde pueda ir y gente con la que pueda hablar.
0: ¿Lugar de adoración que termine con A?
1: Ese es fácil. Iglesia.
0: Ah, claro.
2: No es justo. Se nos debería dar un manual o algo que tenga las respuestas.
0: Libro santo que empieza con B.
1: Biblia.
2: Ay, por favor, piensa un poco.
0: Claro, es obvio. Oye, tú sí que sabes todas las respuestas.
3: Quizá lo que has escuchado tantas veces son las respuestas que tú necesitas.
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Le contestó Jesús: El que me ama obedecerá mi palabra, y mi Padre lo amará, y haremos nuestra vivienda en él. Juan 14:23.

Si a ustedes les parece mal servir al Señor, elijan ustedes mismos a quienes van a servir. Por mi parte, mi familia y yo serviremos al Señor. Josué 24:15.

0: ¿Eres nuevo en el cielo?
1: Sí, acabo de llegar.
2: ¿Y tú qué hiciste para llegar al cielo?
1: No sé. Una vez encontré una cartera con $1,000 y le regresé todo al dueño.
3: ¿Alguna vez has pensado cómo sería si entráramos al cielo tan solo por ser buenos?
0: ¿Eso es todo?
1: Ah, sí. ¿Y tú qué hiciste?
0: Yo generosamente trabajé todos los fines de semana por 10 años vendiendo frijoles en el mercado solo para pagar la universidad de mi hijo.
1: ¡Wow!
2: Eso no es nada. Yo inventé la cura para la placebositis, la cual salvó la vida de miles de personas que ni siquiera sabían que estaban enfermas.
1: Esperen, yo me enfrenté a 12 pandilleros yo solito para proteger a una pobre viejecita.
2: ¡Wow! ¿Cuándo hiciste eso?
1: Hace un minuto.
3: La Biblia es clara al decir que el cielo es un regalo de Dios para aquellos que confían en él. No es algo que podemos ganar ni merecer. El cielo no estará lleno de gente orgullosa ni presumida.
1: ¿Saben? Nunca pensé que en el cielo hiciera tanto calor.
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0: Luis, ¿por qué estás fumando una pipa?
1: No soy Luis, soy Jake Savage.
0: ¿Jake Savage?
1: Así es, Luis hacía cosas malas, descuidó su matrimonio, robó a su jefe, chocó el carro de su amigo. Jake Savage nunca haría tales cosas.
0: ¿Significa que dejarás de tomar cosas sin pedirlas prestadas?
1: Así es, soy una nueva persona, ahora soy Jake Savage.
0: Entonces, Jake no usaría mi chaqueta sin pedirla prestada, ¿verdad?
2: Ah, sí. ¿Puedo usar tu chaqueta? Lo siento.
0: Momento. ¿Acaso dijiste que destruiste el carro de tu amigo?
2: Ah, sí.
1: ¿Qué no te dijo Luis?
0: Esto es ridículo. Mira, Luis.
1: Oye.
0: Luis, si le has hecho mal a otros, la única forma de lidiar con tu culpabilidad es admitir que has hecho el mal y pedirle a Dios que te perdone. Y si puedes, sana tus relaciones. No puedes deshacerte de tu culpabilidad al asumir otra identidad.
2: Sí, supongo que tienes razón. Jake Savage es un buen nombre, ¿no?
0: Sí, yo me desharía de esa pipa.
1: ¿Qué? ¿No te gustan las burbujas?
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0: Si estás esperando en el Señor, extiende tus manos a Él y dile: en ti espera mi alma, Señor.
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que desprecias las riquezas de la bondad de Dios, de su tolerancia y de su paciencia, al no reconocer que su bondad quiere llevarte al arrepentimiento? Romanos 2:4.

Pero yo te restauraré y sanaré tus heridas, afirma el Señor, porque te han llamado la desechada, la pobre Sión, la que a nadie le importa. Jeremías 30:17.

0: doble seis. Ya no me puedes tocar.
1: Veamos. Par de ases. Voy hacia atrás y puedo pegarte.
0: Oye, no se puede ir hacia atrás en backgammon.
1: Claro que se puede. Están las reglas. Si un jugador tira un par de ases.
0: Déjame. Tú lo escribiste.
1: Y está en el libro, ¿no?
2: Reglas. Proveen las normas para vivir.
0: Ah, sí. Pues si yo tiro un 4, puedo tirar tus piezas al piso.
2: Existen normas que Dios escribió para nosotros en la Biblia.
0: Ah, sí. Y si yo tiro un 5, puedo pegarte en el pie. ¡Au! Ok. Y yo puedo pegarte en la cabeza.
1: Espera.
0: ¿Qué?
1: No has tirado los dados.
0: Ah, sí. ¡9! ¡Au!
2: Al alejarnos de las normas de Dios y crear las nuestras, creamos confusión.
0: ¡7!
2: Si las cosas no están saliendo bien en tu vida, dale una oportunidad a la Biblia.
0: Vamos a jugar algo menos violento. ¿Hockey o mis reglas?
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0: Oh, sí, señor.
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0: gente que no se va a inclinar ante las tentaciones del enemigo, gente que no se va a inclinar ante las propuestas del sistema de este mundo, gente de carne y hueso, pero que solo se inclina ante el Rey de Reyes, el Señor de Señores.
1: Aquí está de Dios.
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Si confesamos nuestros pecados, Dios, que es fiel y justo, nos los perdonará y nos limpiará de toda maldad. Primera de Juan 1:9.

0: Yo soy Francisco Petudo para Escudriñando para Dios. Hoy estamos en la casa del pastor Rodolfo, líder de la iglesia que más rápido ha crecido en esta área.
1: Oh, gracias, Francisco. Me llamo Adolfo.
0: Claro, dime, Alonso, ¿en dónde se encuentra tu iglesia?
1: Bueno, Sara vive a 2 cuadras, Memo y su familia viven junto a la carretera y Cintia vive...
0: No me refiero a dónde vive la gente, sino en dónde se encuentra tu iglesia.
1: Pues, Francisco, te estoy diciendo, Cintia tiene un departamento...
0: No, la iglesia, el edificio grande con campanario, bancas y un órgano grande.
1: Los discípulos no tenían nada así.
0: Pero ¿en dónde se reúnen?
1: Ah, aquí.
0: Pero esto es una casa, no tiene vitrales.
1: Pues la Biblia dice que debemos juntarnos para animarnos los unos a los otros. No importa en qué tipo de edificio nos reunamos, siempre y cuando adoremos juntos.
0: Mm-hmm. ¿Y qué problemas tienen al reunirse en una casa?
1: Solo el poner y quitar las sillas.
0: ¡Ajá! ¡Las sillas! ¿Ya lo escucharon, amigos?
1: Francisco.
0: ¡Una iglesia en crisis!
1: No es tanto problema.
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0: titulado Deber y Autoridad.
1: Hoy estamos llegando a la conclusión de esta pequeña serie que yo he titulado La Tarea Inconclusa. Este es el noveno de una serie de mensajes sobre este tema y quiero llegar a una conclusión gloriosa. Yo la he titulado Deber y Autoridad. Ahora reconozco que hace dos días, si usted estuvo con nosotros, hablé sobre la palabra autoridad, pero desde otro punto de vista. Hoy quiero hablar acerca del deber y la autoridad de proclamar entre las naciones la gloria de Dios. Y que la tarea es inconclusa, no lo dudamos. Por lo tanto, mi amable oyente, es imprescindible que en este día veamos dos cosas. Usted, como cristiano o cristiana, tiene el deber y también ya tiene la autoridad para salir a cualquier lugar y a todas partes para proclamar entre las naciones la gloria de Dios. O sea, sea usted del país que sea, del trasfondo cultural que sea, de la educación que tenga, no importa, el deber y la autoridad para proclamar la salvación ya son suyos. En Romanos capítulo 10, porque ahí estamos en este momento y con ello terminamos la serie, repito, en Romanos capítulo 10 leemos versículos 14 al 17 estas estupendas palabras. Mire lo que dice: todo aquel que invocare el nombre del Señor será salvo. ¿Cómo pues invocarán a aquel en el cual no han creído? ¿Cómo creerán en aquel de quien ni siquiera han oído? ¿Cómo oirán sin haber quien les predique? ¿Y cómo predicarán si no fueren enviados? Como está escrito: cuán hermosos son los pies de los que anuncian la paz, de los que anuncian buenas nuevas. Mas no todos obedecieron al Evangelio, pues Isaías dice: Señor, ¿quién ha creído a nuestro anuncio? Así que, la fe es por el oír, y el oír es por la palabra de Dios. Ahora bien, mi amable oyente, tenemos un deber. ¿Cuál es? Proclamar la salvación a todas las naciones. Tenemos la autoridad. ¿De dónde proviene? De la boca misma de Jesucristo. Pero vamos por partes. Primero, note usted en los versículos 14 y la primera parte del 15 esta pregunta: ¿por qué debo yo proclamar la salvación a todas las naciones? Y note usted la secuencia de lo que nos dice aquí la palabra de Dios. Dice así: ¿por qué debo proclamar la salvación? ¿Por qué? Para ser salvos, tienen que invocar el nombre del Señor. Para invocar el nombre del Señor, tienen que creer. Para creer, tienen que oír. Para oír, hace falta un proclamador. Para proclamar, hay que ser enviado. Y lo bonito es esto: ya hemos sido enviados. Todos los creyentes ya hemos sido enviados, enviados por Dios mismo. ¿Usted reconocía esto, mi amable oyente? Que usted tiene el deber eterno, el deber cósmico, el deber que viene del mandato de Cristo de hacer saber en todo lugar las hermosas y maravillosas noticias buenas de que hay salvación gratuita para todo aquel que cree y que confiesa con sus labios. Sí, Señor. Primero, para ser salvo hay que invocar el nombre del Señor. Así lo dice la palabra de Dios. Pero el problema está en que las personas difícilmente van a invocar el nombre de un Señor en el cual todavía no creen. O sea que tienen que creer en Él. Pero luego dice la Escritura, para creer tienen que oír, porque no van a creer en un vacío, no van a tener una fe ciega. La fe bíblica es una fe inteligente, una fe intelectual. Es una fe que viene del cerebro, no meramente de las emociones. No es una fe ciega, no es un salto a las tinieblas, es un paso de fe. Para creer, tienen que oír. Pero, por otro lado, ¿cómo van a oír si no hay quien les proclame la verdad de Dios? Y es allí, mi amable oyente, donde entramos usted y yo. Seamos hombres o mujeres, jóvenes o mayores. Hace falta alguien que sea un proclamador de las buenas nuevas. ¿Es usted esa clase de persona? Cuando usted reconoce que en su sección de la ciudad, en su ciudad, en su pueblo, en su país, hay millares de personas, ni hablar de los países musulmanos o ateos o de otras religiones, que jamás han oído la verdad de Dios. Hace falta quien proclame. Usted está proclamando suavemente, con autoridad, donde tenga oportunidad.

0: de que hay tal cosa como la salvación eterna. Pero usted me dice, pero es que el señor Palau, para poder predicar, no dice aquí, ¿cómo predicarán si no fueren enviados? Ah, tiene razón. Pero recuerda lo que dijo Jesucristo antes de regresar al cielo, después de haber resucitado, sopló sobre sus discípulos y dijo, recibid el Espíritu Santo. Y dijo, como el Padre me envió a mí, así os envío yo a vosotros. Id por todo el mundo y proclamad las buenas nuevas a toda criatura. El que creyere y fuere bautizado será salvo, pero el que no creyere será condenado. Id por todo el mundo y predicad, predicad, proclamad. Ya hemos sido enviados. Yo recuerdo cuando era muchachito y estaba soñando con guiar otros a Cristo. Estaba trabajando en una empresa bancaria y mi madre me decía, ¿por qué ya no sales de una vez y empiezas a ganar gente para Cristo y empezar congregaciones nuevas? Y yo siempre le decía, pero es que tengo que recibir un llamado. Y mi madre, me acuerdo que nunca me puedo olvidar el argumento que al fin me movió. Me dijo, ¿qué llamado? ¿Qué llamado? Ya has recibido un mandato. No hace falta un llamado. Ya has recibido órdenes. Él dijo, id por todo el mundo. ¿Cuántas veces va a repetir sus órdenes? Ya las dio hace 2000 años, lo que te hace falta es obedecer. Y yo capté la onda enseguida. ¿Sí? Todos nosotros los creyentes, los que creemos con nuestro corazón que Dios levantó a Cristo de los muertos, los que lo hemos confesado con nuestra boca y sabemos que tenemos la salvación, ahora tenemos el privilegio de haber sido enviados para proclamar. Pero notemos, yo lo he estado llamando privilegio. Mire lo que dice el versículo 15, la segunda parte. ¡Cuán hermosos, como está escrito en el Antiguo Testamento, cuán hermosos son los pies de los que anuncian la paz, de los que anuncian buenas noticias! Mi amable oyente, el mensaje de Cristo es un mensaje que es buenas noticias. No es un mensaje de condenación, es un mensaje de salvación. No es un mensaje que acusa, es un mensaje que libera. No es un mensaje que oprime, es un mensaje que hace soplar el viento de Dios y que trae vida y paz y alegría y liberación y canción y adoración. Porque las buenas nuevas son buenas noticias. ¿Para qué nos vamos a engañar? Y por eso dice aquí que está escrito, ¿sí? Y está escrito, dicho sea de paso, en el libro de Isaías capítulo 52, 600 y tantos años antes de Cristo. ¡Cuán hermosos son los pies de los que anuncian la paz! Cuando usted dice que está predicando la salvación, ¿está predicando usted la paz, mi amable oyente? ¿Está anunciando buenas noticias? ¿O está acusando y apaleando a las multitudes, o a sus vecinos, o a sus parientes? Las buenas nuevas son buenas nuevas, y las buenas nuevas no hay forma de diluirlas. O son buenas o no son buenas. Sí, las buenas nuevas ofrecen salvación y vida eterna por la muerte y la resurrección de Cristo. Pero no basta con proclamar. Debemos reconocer que al tratar de cumplir con la tarea inconclusa, no todos van a creer. No nos debemos desanimar, desalentar ni aplastar, dice. Pero no todos obedecieron a las buenas noticias. Porque Isaías dice, Señor, ¿quién ha creído a nuestro anuncio? A veces pareciera que casi nadie quiere creer. Bueno, ese es problema de los que no creen. Pero el deber mío y el deber suyo, mi amable oyente, es seguir proclamando las buenas nuevas. Si ellos no quieren creer, allá ellos. Si lo rechazan, es problema de ellos. ¿Pero qué debemos predicar? Versículo 17. El oír es por la fe es por el oír y el oír la palabra de Dios. Sigamos proclamando la palabra de Dios. No la palabra nuestra, sino las buenas nuevas. Y Dios lo va a honrar.
1: 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Hoy nos acompaña en el segmento musical de nuestro programa Danilo Montero con la canción Te Alabo.

Y así nos acompañaba Danilo Montero por el segmento de la música con esta preciosa melodía titulada Te Alabo. Y de esta forma estamos llegando al final de nuestro programa. Nos tenemos que despedir, pero si el Señor lo permite, nos vamos a reencontrar en nuestra próxima presentación. Mi nombre es Jorge Escopazo. Fue un placer acompañarle en este día. Recuerde visitarnos en nuestro sitio en internet www.luispalau.net.

0: Amigos oyentes, muchas gracias por su fina sintonía al programa de este día. Les estaremos esperando muy pronto para el próximo programa Cruzada con Luis Palau. Hasta entonces, recuerden las palabras de nuestro Señor Jesús. Felices los de corazón limpio, pues ellos verán a Dios.
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eviten toda conversación obscena. Por el contrario, que sus palabras contribuyan a la necesaria edificación y sean de bendición para quienes escuchan. Efesios 4:29.

que no vienes delante de Él a adorarle, a contemplar su hermosura. El Salmo 45 dice acerca de Jesús: eres el más hermoso de los hijos de los hombres. La gracia se derramó sobre tus labios. Contempla su hermosura y adórale.

0: Ok.
1: Entonces, cuando entra el juicio, ¿cuántos puntos necesito para entrar al cielo?
2: 1000.
1: No hay problema. Fui un buen esposo. ¿Cuántos puntos crees que me den por eso?
2: Oh, 2.
1: ¿2? Bueno, fui un buen doctor. Y mire que salvé vidas.
2: 3 puntos.
1: ¿No más? ¿Y qué tal aquella vez que entré a la casa en llamas para rescatar al gatito?
2: Ese estuvo bueno.
1: ¿Y?
2: 2 puntos.
1: Pero pudo haber muerto.
2: 2 puntos.
1: Ugh. Invertí mucho en ese cochino gato.
2: Lo siento.
1: Entonces, para entrar al cielo necesito...
2: 1000 puntos.
1: ¿Y tengo?
2: 7. Es hora de que se vaya.
1: Un momento. Yo soy un hombre bastante bueno. Si solo tengo 7 puntos, entonces ¿cómo le hacen para entrar al cielo?
2: Ellos no toman la prueba.
1: ¿Qué? ¿Y por qué no?
2: Porque saben que no pueden lograr lo que Dios pide.
1: Entonces, ¿cómo entran al cielo?
2: Le han pedido a Jesús que tome la prueba por ellos. Entran con los puntos de Él, no los suyos.
3: ¿Estás poniendo tu fe en lo que tú puedes lograr o estás poniendo tu fe en Dios?
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6: Espíritu Santo, tú estás aquí. Muévete con libertad en esta noche. Eres la persona más importante en mi vida, Espíritu Santo.

En esto consiste el amor a Dios, en que obedezcamos sus mandamientos. Y estos no son difíciles de cumplir. Primera de Juan 5:3.

Las obras de sus manos son fieles y justas. Todos sus preceptos son dignos de confianza. Salmo 111, 7.

0: Aquí estamos en la Antártida, donde el asombroso Alan se lanzará desde este barranco sin nada que evite que caiga a las congeladas aguas, más que este hilo atado a sus bermudas.
1: Muchachos, ¿qué sucedió con la cuerda industrial?
0: Alan, este hilo representa cómo la mayoría de la gente confía en sus propias obras para entrar al cielo.
1: Ah, pues yo prefiero confiar en una cuerda enorme.
0: Una cuerda industrial representaría el poder de Dios para salvarte.
1: Bueno, ¿y por qué no mejor ilustramos el confiar en Dios en lugar de nuestras buenas obras?
0: Entonces no necesitaríamos a un doble.
1: Ah, pues este hilo está muy pequeño.
0: Al igual que nuestras buenas obras comparadas a un Dios santo y perfecto. Ok, hagámoslo.
1: ¿Está bien amarrado este hilo? ¡Esperen! ¡Esperen!
0: Ok, bajen la cuerda industrial para subirlo.
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2: ¿Qué tal, querido amigo o amiga del programa Cruzada con Luis Palau? Mi nombre es Jorge Escopazo y quiero darle la más cordial bienvenida a este nuestro punto de encuentro en la radio, donde estudiamos diariamente la Biblia, la Palabra de Dios, junto a miles de oyentes alrededor del mundo, quienes escuchan nuestros programas a través de las emisoras que lo transmiten, como así también a través de nuestro sitio en internet, luispalau.net. Y al continuar con la serie Conciencia Transparente, escuchamos el mensaje ¿Qué clase de transparencia?
3: Muchos saludos, mi estimado amigo oyente. Hemos estado hablando en los dos últimos días y hoy quiero continuar acerca de una conciencia transparente. Nos hemos preguntado en primer lugar por qué millares van al psiquiatra y dijimos que es por culpa no resuelta. Segundo, hablamos de tres venenos que causan los quebrantamientos emocionales. Tercero, hablamos de cinco reacciones comunes al sentido de culpa. Cuarto, hablamos de falsas soluciones, recuerda usted, en el día de ayer. Quinto, dijimos que Satanás quiere que usted esconda sus ofensas. Así, usted nunca va a tener una conciencia transparente. Y terminamos en el día de ayer, hoy continuamos, por cierto, preguntándonos qué clase de transparencia podemos gozar en nuestra conciencia y qué resultados sentiremos en nuestra vida si nuestra conciencia es una conciencia limpia, pura, transparente, con todos los problemas básicamente arreglados. Decíamos por último ayer que Dios ofrece libertad de todo aquello que impide nuestro crecimiento, nuestra maduración. Y dijimos que todos tenemos culpa, pero que no todos tenemos por qué seguir culpables, porque si andamos en la luz, como Dios está en la luz, tenemos comunión, amistad, intercambio unos con otros, y nuestra comunión es con el Padre y con su Hijo Jesucristo. Dijimos que la sangre de Cristo limpia de todo pecado. Pues bien, si usted le abre su corazón a Cristo, buscando una conciencia transparente, tiene que hacer tres cosas. Primero, la confesión. Segundo, como resultado, viene el perdón. Y tercero, como consecuencia del perdón, la restitución. La confesión ha de ser primero a Dios. Si confesamos nuestros pecados, Dios es fiel y justo para perdonarnos nuestros pecados y limpiarnos de toda maldad. Así dice el capítulo que estamos estudiando, 1 Juan capítulo 1 y versículo 9. Segundo, el perdón es el resultado de la confesión. Si confesamos, Él es fiel y justo, nos perdona nuestros pecados, nos limpia de toda maldad. Así que la confesión se hace a Dios. El perdón viene de Dios. Pero, mi amable oyente, no nos quedemos allí. Eso es muy esotérico y muy espiritual y muy correcto y muy fundamental. Hay un tercer paso para tener una conciencia transparente. Y es un paso difícil para nosotros los seres humanos. Muy pocas veces se oye predicar acerca de este tema. Pero si no lo tocamos, millares de personas van a seguir con la conciencia no transparente, sino contaminada, manchada, ocultada, triste, amargada, enterrada. Es la restitución. ¿Qué es la restitución? La restitución es arreglar nuestras cuentas con los otros seres humanos. Por ejemplo, si usted ha ofendido a alguna persona y usted lo sabe y la otra persona lo sabe, usted tiene que ir a pedir perdón de esa persona. Y entonces su conciencia puede gozar de paz con esa persona. Usted puede haber confesado su pecado a Dios de haber ofendido a este pariente, ser perdonado por Dios porque Dios perdona los pecados. Pero si usted no va a ese pariente ofendido y le pide perdón, usted nunca va a tener la conciencia transparente, por más que haya pedido perdón a Dios y que Dios haya atendido a su pedido. Porque la conciencia del ser humano vive en dos dimensiones. La dimensión divina, la de Dios. y la dimensión humana. Usted no vive solo para Dios, usted vive con los demás. Y si usted ha ofendido a los demás, tiene que pedir perdón de los demás. De otra manera, no. Por ejemplo, si usted ha robado algo, o se ha apoderado de algo y no lo ha devuelto, aunque no sea un robo a mano armada, pero usted se aprovechó de una ocasión o un préstamo y se olvidó o no quiso devolverlo. Usted tiene que regresar a esa persona y devolverle lo que tomó, devolverlo a su casa. Si usted pidió algo prestado y lo rompió o lo perdió, debe ir y comprar un elemento igual y devolverlo y pedir disculpas también. De esa manera, su conciencia va a gozar de paz de nuevo. Hasta que usted no lo haga, así haga mil contorsiones, así vaya a la iglesia todos los días, usted no va a tener verdadera paz ni una conciencia realmente transparente. Ahora, la pregunta que yo le hago es esta, antes de seguir con nuestra pregunta: ¿qué clase de transparencia? ¿Usted, señor, señora, joven, usted de veras quiere o no quiere una conciencia transparente? ¿Usted de veras quiere caminar en la luz con Dios o francamente prefiere seguir como está? Yo recuerdo, y quizás se lo he contado en alguna ocasión, pero se lo vuelvo a repetir. Cuando yo era un niño, un muchachito en el colegio, un día robé una caja de lápices a un amigo mío, un joven que hoy ya es un hombre, llamado Juan Paine. Y a Juan le quité una caja de lápices sin que él supiera quién se lo había robado ni quién se lo había llevado. Mi robo fue personal. Prácticamente, más que un amigo mío, nadie se enteró. Llegaron las vacaciones, llevé la caja de lápices de colores a mi casa y nunca más las regresé al colegio. Pero esa caja de lápices quedó plantada en mi conciencia durante años. Recuerdo que en oración, cuando luego arreglé mis cuentas con Dios, yo me bauticé, quise reconciliarme con Dios y me reconcilié, me consagré a Cristo, le dije que lo quería servir. Pero sabe usted que en muchas ocasiones, cuando me arrodillaba para hablar con Dios en oración, sentía la vocecilla de mi conciencia, movilizada por el Espíritu Santo de Dios, que me decía: está bien, Luis, yo te he perdonado, pero un día de estos tienes que confesar y restituir la caja de lápices que le robaste a Juan hace ya varios años. Ah, mi amable oyente, se volvió un asunto profundo en mi conciencia, el asunto de la caja de lápices de mi amigo Juan. Pasaron los años, y no hace muchos años, cuando yo cumplía los 25, resulta que un día llego a otro país y me dicen: Luis, hay un anciano de una iglesia, anciano no de edad, sino de posición, que quiere que vayas a cenar y a comer con él. Fui a la comida. Me dijeron: se llama Juan Paine. Yo dije: no puede ser. ¿No será mi viejo amigo del colegio? Y resultó ser. Después de charlar un rato, le dije: Juan, tengo que hacerte una confesión muy seria y te ruego que me escuches y me perdones, porque yo quiero tener la conciencia transparente. Han pasado ya casi 12, 15 años y llevo esta carga encima. Y Juan me dice: ¿qué puede ser si yo no recuerdo ningún mal que me hayas hecho? Y le conté lo de la caja de lápices. Se mató de risa. Y me dijo: por supuesto, Luis, que te perdono. ¿Qué me importa? Yo le dije: mira, te quiero regalar 10 cajas de lápices. Por favor, acéptalas. Y me dijo: no quiero ni una, ¿para qué las necesito yo? Pero lo que yo necesitaba era perdón y la confesión y el deseo y la voluntad de reponer lo que le había robado a mi amigo Juan. Y mi estimado amigo oyente, si usted y yo queremos gozar de una conciencia transparente, no basta confesarle nuestros pecados a Dios. Tenemos que ir al individuo que hemos ofendido, a quien le hemos robado, pedirle perdón, reponer lo robado, tratar de arreglar las cuentas, de alguna manera resolver el mal que le hemos hecho a la otra persona o las palabras de dolor que le hemos causado. La Biblia dice: confesaos vuestras ofensas los unos a los otros y perdonaos los unos a los otros si alguno tuviere causa contra el otro. De la manera que Dios os perdonó en Cristo, así también hacedlo vosotros. Dijo Jesús en cierta ocasión: si tu hermano tuviere algo contra ti, ve y arréglalo entre tú y él solos. Si te perdona, has ganado a tu hermano. Mi amable oyente, ¿usted acostumbra a restituir el mal hecho, los pecados cometidos, las ofensas causadas? ¿Qué pregunta dura, no es cierto? Yo mismo, al hacerle la pregunta a usted, me la hago a mí mismo. Yo tengo que hablarle a un amigo mío a quien creo que con una broma lo ofendí el domingo antepasado. Y voy a hacerlo a mi amigo Tomás. Y espero que me perdone. Por lo menos yo voy a descargar mi conciencia haciéndole saber que estoy arrepentido. Mañana continuamos hablando de una conciencia transparente. Mientras tanto, hoy haga una lista de las personas a quienes tiene que pedir perdón y restituir lo quitado.
2: 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Llegamos hacia el segmento musical de nuestro programa. Nos acompaña Steve Green.

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1: Y hasta aquí nos acompañó Steve Green por el segmento de la música con esta preciosa melodía, Perdóname. Y de esta forma estamos llegando al final de nuestro programa. Nos tenemos que despedir, pero si el Señor lo permite, nos vamos a reencontrar en nuestra próxima presentación. Mi nombre es Jorge Escopazo. Fue un placer acompañarle en este día. Recuerde visitarnos en nuestro sitio en internet www.luispalau.net.
2: Amigos oyentes, muchas gracias por su fina sintonía al programa de este día. Les estaremos esperando muy pronto para el próximo programa Cruzada con Luis Palau. Hasta entonces, recuerden las palabras de nuestro Señor Jesús. Felices los de corazón limpio, pues ellos verán a Dios.
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0: Veamos, está pidiendo un préstamo de 3,000.
1: Sí, queremos comprar un auto usado.
0: Sí, según esto, usted tiene bienes por más de 10 millones.
1: Bueno, pues estoy seguro que es más que eso, pero pues tuve que poner una cantidad.
0: Entonces, ¿por qué necesita un préstamo?
1: Para comprar un auto. Tiene aire acondicionado.
0: Sí, a lo mejor hagamos una lista de estos bienes.
1: Ah, ok, claro. No que los vendería, ¿verdad? Pero pues veamos. Mi esposa, ella ha sido muy valiosa para mí. Ahí son por lo menos 5 millones. A mi hijo, hey, le acaban de quitar los frenos y ahora su sonrisa vale millones.
0: Creo que no me entendió. Estoy hablando de bienes reales.
1: ¿Y qué me ofrece el dinero que no me ofrezca a mi familia?
0: Pues en primera, mucha seguridad.
1: Mi esposa ha estado conmigo en los momentos más difíciles. ¿Qué más seguridad necesito que esa?
0: Sí, pero puede comprar mucho con 10 millones.
1: No se puede comprar lo que sentía al ver a mi hijo meter su primer gol en su equipo de fútbol.
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Y ahora, queridos hijos, permanezcamos en Él para que, cuando se manifieste, podamos presentarnos ante Él confiadamente, seguros de no ser avergonzados en su venida. Primera de Juan 2:28.

0: ese es el cielo. ¿En qué le puedo ayudar?
1: Sí, bueno, me gustaría saber cómo se entra al cielo.
0: Bueno, señor, ¿es usted un pecador?
1: No, yo soy un buen hombre.
0: Ah, entonces no tiene pecados.
1: Bueno, no exactamente, pero he hecho más cosas buenas que cosas malas.
0: Entonces es un pecador. En ese caso...
1: ¿Qué? ¿Acaso debo ser perfecto?
0: Sí.
1: Entonces, ¿cómo entro al cielo?
0: Primero debe admitir que es un pecador.
1: ¡Pero no lo soy!
0: Lo siento, no podemos ayudarle. Gracias. Bueno,
1: comparado a otra gente con la que trabajo, yo soy bastante bueno.
0: Pero no lo estamos comparando con otros, lo estamos comparando con Dios.
1: ¡Eso es imposible!
0: Ok, gracias.
1: Ok, supongamos que no soy perfecto. ¿Qué se hace entonces?
0: Entonces debe pedirle a Jesús que lo perdone por ser un pecador.
1: Pero no soy tan malo.
0: Ok, gracias.
1: Espere, espere. Bien, le pido a Jesús que me perdone. ¿Y luego qué?
0: Bueno, debido a que él ya pagó por sus pecados, entonces lo perdonará.
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Para comenzar, déjame decirte algo que espero que te alegre el corazón. ¿Por qué, hermano Camaño, nos pones ese himno judeo-cristiano todos los días antes de comenzar el programa? Bueno, número uno, quiero decirte que eso lo he pensado mucho y cada vez que voy a quitarlo, algo por dentro me dice que no lo quite. Y yo ya con los años que tengo he aprendido a oír esa voz que tú sabes, que tú sabes, que tú sabes, que tú sabes, que es más fuerte que tú, más poderoso que tú, que es el que todo lo puede y el que todo lo sabe. Esa voz que él tiene en cada uno de nosotros, él tiene un speaker en cada uno de nosotros, los seres vivientes. Escucha, los seres vivientes, aunque sean ateos o lo que sean, Dios tiene cómo hablar y que ese ser viviente escuche. Y es que tiene una, bueno, ahora se me olvida cómo, pero bueno, tiene un speaker en cada uno de los, nosotros los seres humanos. Y cuando él habla, ahí sale por el speaker. ¿Qué te parece? Y cada vez que trato de, bueno, es verdad, déjame cambiar esto. No, no. Esa voz que predomina a Daniel Camaño, esa voz que a la cual sirvo con toda mi vida y con todo lo que soy. Cuando me dice algo, yo no puedo sobrepasarlo. ¿Qué le parece? No puedo, por mucho que quiera, no puedo. Entonces, quiero que sepas, ¿por qué ponemos ese himno? Porque ese himno está honrando al que Dios honró. Y la palabra de Dios nos muestra que a él le agrada que nosotros nos honremos los unos a los otros. Claro, pero sobre todo, que lo honremos a él. Dios honra a los que le honran. Si tú honras a Dios, Dios te honra a ti. ¿Sabes? Los otros días alguien me dice, oye, hermano Camaño, ¿cómo es eso que Jesús es Dios? Si la Biblia dice claramente que él iba a orar, que él oraba a Dios. ¿Se está contradeciendo la Biblia ahí, Camaño? ¿Se imagina usted, hermano? Eso me lo dice una persona que es cristiana hace muchos años. Quizás igual que yo o antes que yo. Pero tenerle esa pregunta, ¿cómo es que nosotros los cristianos decimos que Jesucristo es Dios cuando Jesucristo mismo oraba? Y cuando lo crucificaron, cuando lo pusieron en la cruz, que ya él sabía para lo que era y por lo que era, hubo un momento que él dijo, Señor, le dijo al Padre, si puedes pasar esta copa de mí, pero no mi voluntad, Padre, sino la tuya. O sea, él siempre es sujeto a Dios, Padre, porque él también era Dios, pero era Dios Hijo. Y ahí está el problema de la Trinidad, de la Divina Trinidad, que siendo un Dios, es un solo Dios. Pero a nosotros, yo se lo he dicho muchas veces ya, para los seres humanos, somos tres diferentes identidades, ¿sí? Para que tú lo entiendas, para que yo lo entienda, para que usted, amada hermana, también lo entienda. ¿Y cuáles son las tres identidades? Es el Padre, el Hijo y el Espíritu Santo. Los otros días, hablando en una de nuestros programas, te dije que el fariseo fue a querer tentar a Jesucristo y le dijo, Señor, ¿cuál es el mayor de los mandamientos? Todo el mundo quiere saber eso porque todo el mundo quiere acercarse a lo máximo, a lo máximo. ¿Cuál es el mayor de los mandamientos? Y el Señor le contestó y le dijo, amarás a tu Dios con todo tu corazón, uno, con todo tu alma, dos, y con toda tu mente, tres. Tú y yo tenemos un corazón, ¿correcto? Sí. Tú y yo tenemos un alma, ¿verdad? Sí. Y tú y yo tenemos una mente, ¿verdad? Sí. Ponte a pensar en esto que te estoy diciendo ahorita. Préstame atención para que puedas recibir lo que estoy tratando de compartir, ¿ok? Por favor, ayúdenme en eso. En Génesis, capítulo 12, la palabra de Dios nos habla de Abraham. Escúchate. Y dice así, el capítulo 12 de Génesis dice, pero Jehová le había dicho a Abraham, vete de tu tierra y de tu parentela y de la casa de tu padre a la tierra que te mostraré. Escuche eso. ¿Y por qué me dice eso ahora? Porque cuando el Señor viene a nuestra vida, el Señor empieza dando órdenes. Sí, claro, así es. Y hay mucha gente que se cree mucho y no le gusta que le den órdenes. A muy poquito le gusta que le den órdenes. Pero Dios es el creador de todo.
Dios es el soberano. Cuando Él habla es dando órdenes. Todo lo que Él habla se cumple. ¿Entiendes eso? ¿Entiendes eso? Que cuando Dios te dice, bendeciré a los que te bendijeren, eso es lo que va a hacer Dios. Por eso es que te sigo hablando de Abraham, porque siento que todavía no hemos recibido la esencia de Abraham. No la hemos recibido todavía. Y hoy tenemos una oportunidad tremenda, porque en octubre sucedió algo que nos está dando un chance a todos nosotros, los redimidos, a todos nosotros, para que enfoquemos y oremos por Jerusalén, por Israel. Y a su vez, cuando hacemos eso, vamos a estar orando también por los Estados Unidos, la paz. Bueno, y le dijo, un hombre que tenía 75 años sin hijos, la mujer era estéril, y el Señor le dijo, y haré de ti, vete de ahí, y haré de ti una nación grande, y te bendeciré, y engrandeceré tu nombre, y serás bendición. O sea, cuando usted oye a Abraham, ya usted sabe que hay bendición, porque Dios lo dijo, serás bendición. Yo soy testigo, yo, Daniel Camaño, que a la familia Camaño, Abraham ha sido de gran bendición. Sí, señor, sí, señor. Y de ahí podemos sacar tantas bendiciones hasta que sobreabunden y puedas tú ser de bendición para otros. Y esa es la idea de todo. Anyway, de toda forma, escucha. El Señor le dijo, y serás bendición. Y después le dijo, bendeciré a los que te bendijeren y a los que te maldijeren, maldeciré, y serán benditas en ti todas las familias de la tierra. Hermano, eso está vigente, eso es vigente, eso pasó, pero sigue vigente, eso no ha cambiado, eso es así, y nosotros somos testigos, sobre todo los hispanos parlantes, los que hablamos español, porque precisamente aquí en Sudamérica, uno de los países de más influencia del continente americano, o de Sudamérica, digamos, Venezuela, ese país tuvo un mandatario allí, llamado Chávez, que el hombre maldijo a Israel, y lo maldijo de una parte, según él, su palabra, dijo que de lo más profundo de su ser, y así como lo hizo, ahí mismo le pusieron al mensajero cruel. El mensajero cruel, cuando lo manda Dios, nadie te lo puede quitar, nadie. Ese comunista maligno que se enamoró de Fidel Castro y fue para allá, cuando le salió lo que le salió, de donde él maldijo, para ver si lo curaban, pero ni el médico chino, ninguno puede curar cuando el que maldice es Dios, mi hermano. Y por eso yo sigo hablando de la llave de Abraham, porque hay bendición ahí, pero también hay otra cosa, que son maldiciones. No te dejes influenciar por la televisión pagana, ni por los comunistas, ni por los socialistas, ni por los demócratas en los Estados Unidos de América. No te dejes influenciar por los demócratas que están vendidos a la izquierda. Bendice a Israel, bendice a Abraham y su descendencia. Mi hermano, fíjate si la bendición de Dios no es increíble. Dice la palabra que son irrevocables, no se pueden cancelar, no se pueden cancelar. Que Abraham, de él, que no tenía hijo, que le dijo al Señor después de varios años, le dijo, ¿qué cosa? Yo no tengo prole, todo lo que tengo, todo lo que me ha dado es para, bueno, se lo voy a dejar a mis siervos aquí. Y el Señor le dijo, no, tú vas a tener, mira para arriba, le dijo el Señor, mira para arriba, mira a ver cuántas estrellas puedes contar ahí, cuéntalas a ver. Eran muchas, no se podían contar. Y tu bendición va a ser así. Y le puso otro ejemplo, como la arena del mar. Oiga, somos muchos los que somos bendecidos a través de Abraham. Por eso he seguido poniendo este himno, que para mí es un mensaje lindo, donde ellos dicen, es tiempo ya que nos alejemos de las mentiras. La mentira te lleva a la pérdida total. La verdad te hace libre, hermano, hermana. Anyway, entonces, ese es el propósito de escuchar la llave de Abraham. Recordarnos de Génesis 12, del 1 al 3. Después que Dios le dijo eso, dice en el versículo 4, y se fue Abraham como Jehová le dijo, y Lot, su sobrino, el hijo de su hermano, fue con él. O sea, se llevó a su esposa, que según la palabra era una mujer lindísima, una mujer bonita, bonita, bonita, que después más abajo
lo verifica la palabra, lo dice ahí. El hombre se fue, y cuando llegó a donde el Señor le había dicho, escucha, en el versículo 7, cuando ya llegó allí, a la tierra de Canaán, Canaán con dos A, mi apellido también tiene dos A, Caamaño, bueno, Canaán. Cuando llegó allí, dice la palabra en el versículo 7, y apareció Jehová a Abraham, y le dijo, a tu descendencia daré esta tierra. Y edificó allí un altar a Jehová, quien le había aparecido. ¿Está oyendo? Esta cosa te la tengo que decir otra vez, porque tú tienes que recordarte al extremo que tú se lo puedas contar a otra persona también. Sí, a un amigo tuyo, a una persona que tú amas. Le dice, mira, y le dice lo que estás oyendo ahora mismo. Y dígaselo con autoridad, porque tú lo estás oyendo ahora en la radio, pero yo te digo que lo leas en la palabra. Génesis 12, versículo 7. Y ahí tú te das cuenta que es la palabra de Dios. O con toda la autoridad que Dios te ha dado para que te conviertas en un hijo de Él, tú puedes hablarle a otra persona y decirle, oye, mira, hemos estado confundidos. Tanta religiosidad y tantas cosas y tanta, idolatría y todo eso, nos han confundido a nosotros. Y cuando hablamos de Jehová, siempre pensábamos que era el Padre, pero resulta que no, resulta que Jehová es el Hijo, ¿sí? Quien también es el Padre, ¿sí? Entonces, ¿qué es lo que hay? Bueno, sígueme nomás, sígueme. Y ahí tú te das cuenta de eso, y lo puedes ver en Génesis 1, cuando Dios crea todo, todo. Ahí no sale el nombre de Jehová para nada, no, comienza en Génesis 2, ahí comienza el nombre de Jehová. Pero en Génesis 1, en el Dios que sale ahí, estaba Jehová, claro. Porque Dios es uno, pero ese uno tiene tres identidades, se ha manifestado en tres diferentes identidades. O para ponerlo más simple, en tres diferentes personas, porque no son personas, son Dios. Pero digamos, para que te sea más fácil entenderlo, el Padre, el Hijo y el Espíritu Santo. Así es. Entonces, estas cosas, es importante saberlas, mi hermano, porque estas cosas tienen que ser el fundamento de tu creencia, de tu fe. Si tú no tienes esto como fundamento, entonces cualquier tormenta te tumba el edificio, ¿sí? Eres como el que construye sobre la arena, viene un aire fuerte y lo tumba. Lo mismo sucede si tú no tienes esto que te estoy diciendo como fundamento. Por eso te sigo poniendo la llave de Abraham, para que tú entiendas lo importante que es Abraham, claro. Además de eso, la palabra de Dios lo hace por su forma de obedecer a Dios, lo pone como el padre de la fe. Oiga, la fe fue creada muchos años después por Jesucristo, por Jehová. Pero la Biblia, la palabra de Dios, pone a Abraham como el padre de la fe. O sea, que nos está llevando atrás, a donde comenzó Abraham. No pone a Adán y Eva como el padre de la fe, no. Ni pone tampoco a Moisés, no. No lo pone. ¿A quién pone? A Abraham, exactamente. Y por eso yo vengo aquí, y sigo viniendo, y te sigo poniendo las llaves de Abraham. Cuando se ponga otra vez, cópiala y regálasela a tus seres amados, mándasela. Escucha y hazlo una herramienta para evangelizar, de veras, porque lo es el fundamento. Y así te digo, hermano, hoy en día tenemos la oportunidad y el privilegio de poner a Israel en nuestras prioridades, ¿sí? Y orar por ella, orar por la paz de Israel, por la paz de Jerusalén, orar, ya que vivimos aquí también, y todo el que sepa que el mundo está mejor porque existe un Estados Unidos de América, señor. Si no, ¿quién aguantara a los Putin? ¿Quién aguantara a los chinos eso? ¿Quién aguantara a Irán? Mire, sucedió algo horrible también, hace 3 años más o menos. Subió a la presidencia de los Estados Unidos un hombre que le quedan muy poquitos atributos de su género, muy poquitos, y nos ha hecho un daño tremendo. ¿A quién? A los Estados Unidos de América y al resto del mundo. Porque me decía alguien los otros días, oye, cuando se eche a perder esto, ¿para dónde nos vamos, Camaño? Y yo le decía, mi hermano, ¿tú crees que hay dónde ir? ¿Tú crees que hay dónde ir si se echa a perder los Estados Unidos? Si tú crees que hay dónde ir, dime dónde, a ver, dime dónde. Porque precisamente lo que aguanta un poquito a los viciosos, a los delincuentes, a los avaros o ávaros, es que todavía existe los Estados Unidos de América. Putin puso una señal roja en Ucrania, porque dijo que
Ucrania no podía pertenecer al grupo de Europa, y puso una señal roja, y el guanajo que tenemos ahora en Washington, aún siendo guanajo, en un momento de lucidez dijo, yo no creo en ninguna señal roja. Increíble. Pero, sin embargo, metió la pata en muchas cosas. Dejó abandonados billones de dólares en armamento, en un lugar tenebroso, en un lugar lleno de terroristas y de rebeldes sin causa. Porque mira, porque muchos vienen de Abraham, escuche esto, lo que más tienen es dinero, ambos lados, lo que más tienen es dinero, pero Abraham tuvo un hijo con una egipcia que le llamaron Ismael, y después el hijo de la promesa con Sara, con la mujer hermosa que de 90 años le dio a un hijo. Y de ambos lados han recibido bendición por el padre Abraham, porque de Abraham Dios le cambió el nombre a Abraham, que quiere decir padre de multitudes. Y el que te hablo ahorita, el hermano Camaño, siente dentro de su cuerpo también la bendición de Abraham. Le doy gracias a Dios por Abraham, claro. Le doy gracias a Dios por mi papá, Juan Camaño, y por mi madre, Inés. Le doy gracias a Dios por todo eso. Pero entiendo que lo que tú pienses de Abraham es muy importante para tu porvenir, para tu futuro, para el futuro de tu esposa, para el futuro de tus hijos. Y estoy hablando ahora con los varones. Cuando te digo tu esposa, estoy hablando con un varón, no con otra señora que se cree que es don Francisco. No, no. Estoy hablando con otro hombre. Pero a ti también te hablo, hermana. Cuando tú entiendas de la bendición de Abraham, usted también se va a incluir en la familia y va a ser de bendición para su esposo, para sus hijos, para sus nietos, para todos. Y por eso sigo hablando de esto. Ya nosotros, los redimidos, sabemos que Jesucristo es el camino, la verdad y la vida. Somos salvos y somos redimidos. Ya sabemos que hemos pasado de muerte a vida. Tú y yo estábamos enterrados en la muerte, pero cuando aceptamos a Jesucristo y nos dejamos de bobería, pasamos de esa muerte a la vida. Y la vida es eterna, aleluya. O sea que aquí estamos todavía en el lugar donde podemos obedecer a Dios y ser de bendición a sí mismo. Así como lo es Abraham todavía, usted y su familia pueden ser de bendición para todos. Amistades, su familia, sus vecinos, tus empleados o tus empleadores, donde quiera que vayas, tú eres de bendición, porque tú eres luz del mundo y sal de la tierra. ¿Quién te puso ese nombre a ti? El soberano Dios, el Padre, el Hijo y el Espíritu Santo. Así que tú no eres cualquier cosa. Vamos a ponernos donde tenemos que estar, hermano. Vamos a orar, que es el poder que tenemos. No te quedes con los brazos cruzados pensando que no puedes hacer nada. Sí podemos hacer y tenemos que hacerlo. Porque dice la palabra de Dios, que la fe sin obra es muerta. Y en otra parte te dice, tienes fe, muéstrame tu fe con tus obras. Hoy tú puedes decir, desde hoy, hermano Camaño, voy a comenzar a orar por la paz de Jerusalén, la paz de Israel, la paz de los Estados Unidos. Puedes incluir la paz de tu nación también. Puedes incluir lo que tú quieras, pero hagámoslo. Nuestro poder está en la oración. Hay una alabanza muy linda, ya viejita, que dice que el poder del cristiano está en la oración. Y eso es una realidad. Esa alabanza viajó todo el mundo hispano parlante, mi señor, en el mundo entero, por Oscar Medina. Cuando se acabe ahora el programa, por favor, póngame esa alabanza para nuestra audiencia, el poder del cristiano. Y te sigo diciendo ahorita, tenemos la oportunidad de hacer la diferencia. Ahora mismo, los Estados Unidos de América, donde vivimos, está en una situación muy incómoda. Yo sé que hay algunas personas que piensan que no hay que hablar de política. Yo entiendo que hay personas que piensen así,
Ahora, yo no lo comparto de ninguna manera. Yo no lo comparto. Porque si no hay política, quiere decir que no hay democracia. Claro, mira Putin cuántos años lleva allí. Después que el presidente Ronald Reagan convenció a Gorbachev, el líder ruso, de tumbar la pared de Berlín, y la tumbó y cambió a Rusia. Y por primera vez en muchos años Rusia tuvo presidente puesto por el pueblo. Pero después, a los años, llegó Putin, que su apellido casi dice lo que es. Si lo leemos en español, no, Putin. No es Putin, sino Putin. Oiga, y quiere que Rusia regrese a ser la Unión Soviética. Quiere cogerse a Ucrania y después va a seguir queriendo más. Porque esa gente no se sacia. La palabra dice que el ojo del hombre nunca se sacia. Y figúrate, si no tienen a Cristo, mucho menos. Si no tienen democracia, entonces eso es lo que pasa. Por eso usted que piensa que no hay que hablar de política, escúcheme bien, por favor, escúcheme bien. Usted que piensa que no hay que hablar de política, creo que debe de regresarte a tu tierra. Y eso, Camaño, sí, porque aquí en los Estados Unidos queremos y oramos porque siempre exista la política. Claro, porque así es como podemos cambiar. Oiga, amigo, la política es necesaria aquí, es necesaria. Ahora, que te incomode a ti lo que yo digo, porque yo soy y pienso como los conservadores, ¿sí? Yo soy conservador, ¿sí? Porque los Estados Unidos no ha llegado a lo que es por gusto, ha llegado a lo que es porque Dios así lo quiso y porque Dios lo bendijo grandemente. Sí, señor, los otros días, pensando en el nombre de Jerusalén, me salió lo de USA, las tres letras del medio, USA, United States of America. Y dije, wow, ¿será coincidencia o será diocidencia? Y te lo dejo a ti para que tú lo pienses. Pero de todas formas, Dios desea que tú y yo, escúchame, seamos gente dignos, que seamos gente ética. Sí, lo que es bueno para Cheo tiene que ser bueno también para Chea. Claro, porque no podemos hacer cosas buenas para una parte nomás, no señor. Pero sí hay que mantener ley, mantener orden. Hay que hacerlo. Si tú no mantienes orden, entonces la cosa se echa a perder más rápido. Si tú ves una caja de manzanas de

por el cual te sigo poniendo las llaves de Abraham, es para que tú regreses a Génesis 12 y haga ese tu fundamento en el cual sigues construyendo hasta que Dios te dé tiempo. Pero el fundamento tiene que ser bueno. Uno puede levantar un edificio muy alto si no tienes un buen fundamento. El fundamento, lo que pusiste abajo, es lo que aguanta lo que está arriba. Por eso es que la llave de Abraham es tan importante para mí, amados hermanos. Ahora, si tú tienes otra forma de pensar, tú no estás de acuerdo conmigo, yo entiendo, yo te invito a que llames, que me llames, Alma Visión. Si yo no estoy, habla con la persona que te va a atender y dile, mire, él invitó por la radio que si yo tenía otro punto de vista sobre un asunto, y yo lo tengo, y quiero dárselo. Eso es todo lo que le tienes que decir. Y rápidamente me van a dar tu mensaje, y yo te llamo enseguida. Si es que estoy dispuesto, con mucho gusto, si tú tienes algo que tú piensas que es mejor, que yo no estoy correcto ahí, yo, primero que todo, te voy a confesar. En muchas ocasiones yo no he estado correcto. Pero también te tengo que confesar otra. En muchas ocasiones yo he estado correcto. Así es que ambas partes pueden ser influenciadas. Dios te bendiga. Yo te bendigo en lo personal. Y te bendigo porque cuando Jesucristo nos dijo cuál era el mayor de los mandamientos, Él dijo que era amar a Dios. Y después dijo, y el segundo es parecido, amarás a tu prójimo como a ti mismo. Así que yo te amo, número uno, por obediencia a Dios. Número dos, cuando lo comencé a hacer por obediencia a Dios, fue muy bueno. Y me causó mucho beneficio. Y hoy en día, después de muchos años, todavía lo disfruto y me causa mucho beneficio. Bendecirte a ti me da a mí un sentimiento lindo, bueno, que me edifica. Sí, Señor. Y aunque no te conozca personalmente, por el simple hecho de que escucha la 87.7 FM, que es una radio puesta aquí por el Padre, el Hijo y el Espíritu Santo, una radio donde Dios nos ha dado el beneficio del alcance, del sonido nítido y de tantas cosas, para que tú y yo y todos nosotros juntos ocupemos cada uno nuestro lugar en el cuerpo de Cristo. Gracias por tu atención, te bendigo y me despido hasta mañana, recordándote que sin fe, escucha, sin fe es imposible agradar a Dios. Hasta mañana. Amén.

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Si a ustedes les parece mal servir al Señor, elijan ustedes mismos a quienes van a servir. Por mi parte, mi familia y yo serviremos al Señor. Josué 24:15.

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reconocemos que sin ti no tendríamos nada, oh Dios. Pero tú por tu misericordia nos has alcanzado y por tu gracia nos has hecho libres.

0: te damos.
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0: Veamos, señor Morales. Acuéstese en este sillón y yo tomaré unas notas.
1: Ok.
0: Ahora, ¿cuál es el problema?
1: Creo que soy paranoico.
0: ¿Paranoico, señor Morales?
1: Sí. Siento que muy adentro sé lo que es bueno y lo que es malo. Sé cómo debo comportarme y que no hago lo que sé que debo hacer. Y sigo poniendo excusas de por qué no hago lo que debería. Y tengo miedo de que un día voy a estar frente a Dios y que voy a tener que dar cuentas y que no voy a tener excusas. ¡Ah! ¿Qué fue eso?
0: Nada, señor Morales. Solo rompí mi lápiz.
1: Entonces, ¿cree que estoy paranoico?
0: No, no lo está.
1: Entonces, ¿no estoy paranoico?
0: Para nada. Paranoia es cuando tus temores están basados en hechos falsos.
1: Ah, entonces todo a lo que le tengo miedo es cierto.
0: Pues así es. ¿Eh? Sabemos que hay una manera de vivir y que nadie vive conforme a ella. Pero es por esa razón que Dios nos perdona, siempre y cuando aceptemos que necesitamos ser perdonados.
1: Pude haber leído eso en la Biblia.
0: Y le hubiera salido más barato. Van a ser $80.
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4: Maravilloso, Señor.

Amado Padre Celestial, en esta mañana de martes 7 de enero, comenzamos este día dándote gracias, Señor, por tu inmensa misericordia. Tenemos nuestros corazones llenos de gratitud, Señor, por tu infinita bondad y por tu amor que nunca falla. Queremos recordar tu palabra allí en el Salmo 136:1 que nos dice: den gracias al Señor porque es bueno, porque su amor perdura para siempre. Así, Señor, queremos agradecerte por tu bondad, por tu misericordia, Señor, por tu favor hacia cada uno de nosotros, hacia nuestras familias. Gracias, Señor, por tu Hijo Jesucristo que dio su vida por cada uno de nosotros y por tu Espíritu Santo que nos acompaña día a día y cada momento. Porque Jesús hace posible, Señor, que podamos dirigirnos a ti en esta confianza de saber que tú nos escuchas, de que tú inclinas tu oído a nuestra oración. Gracias, Señor, porque cada día es un regalo de tu mano y cada momento una oportunidad para experimentar, Señor, la gracia y el favor que tú tienes hacia nuestras vidas. Y a medida que vamos avanzando en este año nuevo 2025, Señor, reconocemos todas las bendiciones que nos has dado y te damos gracias por tu presencia constante en nuestras vidas. Amado Padre, en este día te pedimos que nos guíes y que nos des la sabiduría para enfrentar los desafíos y las luchas y los problemas o las situaciones que se nos presente. En tu palabra nos dices: pero cuando venga el Espíritu de verdad, Él os guiará a toda verdad. Esta palabra escrita en Juan 16:13, Señor, nos recuerda que cuando tú iluminas nuestro camino con tu Espíritu Santo, podemos tomar decisiones acertadas y que están en armonía con tu voluntad y que reflejan tu amor y tu justicia. Eso es lo que queremos, Señor, que en cada momento decisivo, clave para tomar decisiones, podamos ser guiados por tu Espíritu Santo. Gracias, Dios. Amado, gracias Padre Celestial, especialmente por nuestras familias, por nuestros amigos, por cada una de nuestras comunidades. Que tu amor y tu paz reinen en cada uno de nuestros hogares, en cada una de nuestras relaciones, que podamos fortalecer esos lazos que nos unen y ayúdanos, Señor, a apoyarnos mutuamente.

0: necesitaron y no tienen trabajo, que tú por favor les suministres, Señor, abras esas puertas de bendición. Y por todos aquellos que sienten sus energías, sus fuerzas decaídas, Señor, que los levantes y que espiritualmente hoy sea un día de bendición para sus vidas. Provéeles consuelo, sanación, esperanza a cada corazón afligido. Que sientan, Señor, hoy tu presencia reconfortante, esa presencia que llena, que limpia, que restaura, y que sepan que no están solos. Abre, Señor, esas puertas de oportunidades y trae esas soluciones a cada una de sus necesidades conforme, Señor, a tu misericordia, que es grande, que es maravillosa y que es nueva cada día. Gracias, Señor, porque tú nos ayudas día a día, porque nos das ese consuelo y brindas, Señor, esa promesa de llevar todas nuestras cargas, Señor, de alivianar nuestras cargas. Gracias, Dios, y te pedimos que nos inspires a dedicar más tiempo a la oración y el estudio de la palabra. Y recordar, Señor, siempre lo que dice la palabra de Dios en el Salmo 119:105. Lámpara es a mis pies tu palabra y lumbrera a mi camino. Que podamos encontrar, Señor, en las Escrituras la sabiduría, la guía para nuestras vidas. Que podamos siempre pedir el discernimiento y la ayuda de tu Espíritu Santo para que nos sea revelada esa palabra. Ayúdanos, Señor, a establecer cada día más esos momentos diarios de comunión contigo, donde nuestra fe pueda ser fortalecida y nuestro espíritu renovado. Que este tiempo en tu presencia, Señor, no sea solo ese refugio y ese momento donde podemos poner nuestras preocupaciones en tus pies, sino también esa fuente de revelación, de entendimiento profundo de tu palabra. Motívanos, Señor, a cada uno, desde el más pequeño hasta el más grande en cada casa, a buscar con diligencia el conocimiento de tu voluntad a través de tu palabra, a través del estudio bíblico, de la oración, y que cada día estemos más equipados para enfrentar todos los desafíos de la vida, todos los desafíos que nos presenta el día a día, con la certeza de tu palabra en nuestros corazones, es esa fortaleza y es ese alimento que necesitamos. Gracias, Señor, te damos en este momento por este tiempo de oración, te damos toda la gloria, toda la honra a ti, amado Dios, porque solo tú eres Dios, el Dios verdadero, el que nos puede, Señor, fortalecer y levantar en momentos de dificultad, el que nos puede renovar, el que nos puede restaurar. Solamente tú eres el Dios verdadero. Gracias, Señor, en esta mañana nos unimos los oyentes de Buenos Días, el equipo de Buenos Días Miami de Alma Visión, para, Señor, abrir nuestro corazón y abrir esta mente y los pensamientos a lo que tú tienes para nosotros en este día martes. Nuevamente te damos gracias, Señor, que la bendición del Padre, esa bendición que está constante en nuestras vidas, el acompañamiento del Espíritu Santo y el consejo, por supuesto, de Jesús en nuestras vidas sea constante. Te damos gracias en el poderoso en nombre de Jesús. Amén y amén.
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2: ¿Qué tal, querido amigo o amiga del programa Cruzada con Luis Palau? Mi nombre es Jorge Escopazo y quiero darle la más cordial bienvenida a este nuestro punto de encuentro en la radio, donde estudiamos diariamente la Biblia, la Palabra de Dios, junto a miles de oyentes alrededor del mundo, quienes escuchan nuestros programas a través de las emisoras que lo transmiten, como así también a través de nuestro sitio en internet, luispalau.net. Y en este día le presento el último mensaje de la serie Tarea Inconclusa, titulado Deber y Autoridad.
3: Hoy estamos llegando a la conclusión de esta pequeña serie que yo he titulado La Tarea Inconclusa. Este es el noveno de una serie de mensajes sobre este tema y quiero llegar a una conclusión gloriosa. Yo la he titulado Deber y Autoridad. Ahora reconozco que hace dos días, si usted estuvo con nosotros, hablé sobre la palabra autoridad, pero desde otro punto de vista. Hoy quiero hablar acerca del deber y la autoridad de proclamar entre las naciones la gloria de Dios. Y que la tarea es inconclusa, no lo dudamos. Por lo tanto, mi amable oyente, es imprescindible que en este día veamos dos cosas. Usted, como cristiano o cristiana, tiene el deber y también ya tiene la autoridad para salir a cualquier lugar y a todas partes para proclamar entre las naciones la gloria de Dios. O sea, sea usted del país que sea, del trasfondo cultural que sea, de la educación que tenga, no importa, el deber y la autoridad

0: para proclamar la salvación, ya son suyos. En Romanos capítulo 10, porque ahí estamos en este momento y con ello terminamos la serie, repito, en Romanos capítulo 10 leemos versículos 14 al 17 estas estupendas palabras. Mire lo que dice: todo aquel que invocare el nombre del Señor será salvo. ¿Cómo pues invocarán a aquel en el cual no han creído? ¿Cómo creerán en aquel de quien ni siquiera han oído? ¿Cómo oirán sin haber quien les predique? ¿Y cómo predicarán si no fueren enviados? Como está escrito: cuán hermosos son los pies de los que anuncian la paz, de los que anuncian buenas nuevas. Mas no todos obedecieron al Evangelio, pues Isaías dice: Señor, ¿quién ha creído a nuestro anuncio? Así que la fe es por el oír, y el oír es por la palabra de Dios. Ahora bien, mi amable oyente, tenemos un deber. ¿Cuál es? Proclamar la salvación a todas las naciones. Tenemos la autoridad. ¿De dónde proviene? De la boca misma de Jesucristo. Pero vamos por partes. Primero, note usted en los versículos 14 y la primera parte del 15 esta pregunta: ¿por qué debo yo proclamar la salvación a todas las naciones? Y note usted la secuencia de lo que nos dice aquí la palabra de Dios. Dice así: ¿por qué debo proclamar la salvación? ¿Por qué? Para ser salvos tienen que invocar el nombre del Señor. Para invocar el nombre del Señor tienen que creer. Para creer tienen que oír. Para oír hace falta un proclamador. Para proclamar hay que ser enviado. Y lo bonito es esto: ya hemos sido enviados. Todos los creyentes ya hemos sido enviados, enviados por Dios mismo. ¿Usted reconocía esto, mi amable oyente? Que usted tiene el deber eterno, el deber cósmico, el deber que viene del mandato de Cristo de hacer saber en todo lugar las hermosas y maravillosas noticias buenas de que hay salvación gratuita para todo aquel que cree y que confiesa con sus labios. Sí, Señor. Primero, para ser salvo hay que invocar el nombre del Señor. Así lo dice la palabra de Dios. Pero el problema está en que las personas difícilmente van a invocar el nombre de un Señor en el cual todavía no creen. O sea que tienen que creer en Él. Pero luego dice la Escritura, para creer tienen que oír, porque no van a creer en un vacío, no van a tener una fe ciega. La fe bíblica es una fe inteligente, una fe intelectual. Es una fe que viene del cerebro, no meramente de las emociones. No es una fe ciega, no es un salto a las tinieblas, es un paso de fe. Para creer, tienen que oír. Pero, por otro lado, ¿cómo van a oír si no hay quien les proclame la verdad de Dios? Y es allí, mi amable oyente, donde entramos usted y yo. Seamos hombres o mujeres, jóvenes o mayores, hace falta alguien que sea un proclamador de las buenas nuevas. ¿Es usted esa clase de persona? Cuando usted reconoce que en su sección de la ciudad, en su pueblo, en su país, hay millares de personas, ni hablar de los países musulmanos o ateos o de otras religiones, que jamás han oído la verdad de Dios. Hace falta quien proclame. Usted está proclamando suavemente, con autoridad, donde tenga oportunidad, de que hay tal cosa como la salvación eterna. Pero usted me dice: pero es que, señor Palau, para poder predicar, no dice aquí, ¿cómo predicarán si no fueren enviados? Ah, tiene razón. Pero recuerda lo que dijo Jesucristo antes de regresar al cielo, después de haber resucitado. Sopló sobre sus discípulos y dijo: recibid el Espíritu Santo. Y dijo: como el Padre me envió a mí, así os envío yo a vosotros. Id por todo el mundo y proclamad las buenas nuevas a toda criatura. El que creyere y fuere bautizado será salvo, pero el que no creyere será condenado. Id por todo el mundo y predicad, predicad, proclamad. Ya hemos sido enviados. Yo recuerdo cuando era muchachito y estaba soñando con guiar otros a Cristo. Estaba trabajando en una empresa bancaria. Y mi madre me decía: ¿por qué ya no sales de una vez y empiezas a ganar gente para Cristo y empezar congregaciones nuevas? Y yo siempre le decía: pero es que tengo que recibir un llamado. Y mi madre, me acuerdo que nunca me puedo olvidar el argumento que al fin me movió. Me dijo: ¿qué llamado? ¿Qué llamado? Ya has recibido un mandato. No hace falta un llamado. Ya has recibido órdenes. Él dijo, id por todo el mundo. ¿Cuántas veces va a repetir sus órdenes? Ya las dio hace 2000 años, lo que te hace falta es obedecer. Y yo capté la onda enseguida. ¿Sí? Todos nosotros los creyentes, los que creemos con nuestro corazón que Dios levantó a Cristo de los muertos, los que lo hemos confesado con nuestra boca y sabemos que tenemos la salvación, ahora tenemos el privilegio de haber sido enviados para proclamar. Pero notemos, yo lo he estado llamando privilegio. Mire lo que dice el versículo 15, la segunda parte. ¡Cuán hermosos, como está escrito en el Antiguo Testamento, cuán hermosos son los pies de los que anuncian la paz, de los que anuncian buenas noticias! Mi amable oyente, el mensaje de Cristo es un mensaje que es buenas noticias. No es un mensaje de condenación, es un mensaje de salvación. No es un mensaje que acusa, es un mensaje que libera. No es un mensaje que oprime, es un mensaje que hace soplar el viento de Dios y que trae vida y paz y alegría y liberación y canción y adoración. Porque las buenas nuevas son buenas noticias. ¿Para qué nos vamos a engañar? Y por eso dice aquí que está escrito, ¿sí? Y está escrito, dicho sea de paso, en el libro de Isaías capítulo 52, 600 y tantos años antes de Cristo. ¡Cuán hermosos son los pies de los que anuncian la paz! Cuando usted dice que está predicando la salvación, ¿está predicando usted la paz, mi amable oyente? ¿Está anunciando buenas noticias? ¿O está acusando y apaleando a las multitudes, o a sus vecinos, o a sus parientes? Las buenas nuevas son buenas nuevas, y las buenas nuevas no hay forma de diluirlas. O son buenas o no son buenas. Sí, las buenas nuevas ofrecen salvación y vida eterna por la muerte y la resurrección de Cristo. Pero no basta con proclamar. Debemos reconocer que al tratar de cumplir con la tarea inconclusa, no todos van a creer. No nos debemos desanimar, desalentar ni aplastar. Dice, pero no todos obedecieron a las buenas noticias. Porque Isaías dice, Señor, ¿quién ha creído a nuestro anuncio? A veces pareciera que casi nadie quiere creer. Bueno, ese es problema de los que no creen. Pero el deber mío y el deber suyo, mi amable oyente, es seguir proclamando las buenas nuevas. Si ellos no quieren creer, allá ellos. Si lo rechazan, es problema de ellos. ¿Pero qué debemos predicar? Versículo 17. El oír es por la fe es por el oír y el oír la palabra de Dios. Sigamos proclamando la palabra de Dios. No la palabra nuestra, sino las buenas nuevas. Y Dios lo va a honrar.
1: 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Hoy nos acompaña en el segmento musical de nuestro programa Danilo Montero con la canción Te Alabo.

Y así nos acompañaba Danilo Montero por el segmento de la música con esta preciosa melodía titulada Te Alabo. Y de esta forma estamos llegando al final de nuestro programa. Nos tenemos que despedir, pero si el Señor lo permite, nos vamos a reencontrar en nuestra próxima presentación. Mi nombre es Jorge Escopazo. Fue un placer acompañarle en este día. Recuerde visitarnos en nuestro sitio en internet www.luispalau.net.

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3: Muy buenos días, Miami. Dios les bendiga en esta preciosa madrugada del día martes. Así es que usted en esta mañana sea parte de este sentir. Somos la 87.7 FM Almavisión Radio. Así es que usted conectadito en esta mañana. Wake up a todos aquellos que ya están listos, guerreros, guerreras, listas para interceder en esta mañana, ya que estamos en esta emisora hoy, como dicen, con el corazón dispuesto. Así es que en esta mañana le damos la bienvenida a los pastores de Fuego Pentecostés.
4: Amén. Buenos días,
3: pastor.
4: Buenos días, que el Señor bendiga a todo Miami y a todo el pueblo de Dios esta mañana. Y muy contento de estar aquí compartiendo en este programa de madrugada.
3: Te buscaré. Pastor Antonio.
5: Bueno, un gusto poder saludar a toda la radio audiencia en esta mañana. Podemos decir, como dijo el salmista, le hemos ganado al alba.
3: ¡Ay, santo! Aleluya, amén. Así es. Y nuestra hermana, que también ya es parte de este equipo del día martes. Aquí Dios te estamos. Bendiga.
6: Ajá, me llamo Sandra Breal. Estamos aquí para ustedes, para llevarles la buena nueva, la buena palabra, que los levante, que los construya, que los consuele, para que tengan este día un día hermoso y victorioso. En el nombre de Jesús.
3: Aleluya, así es. Así es que continuamos aquí parados en la brecha, ya listos para interceder por usted. Así es que márquenos al 305-944-8133. Recuerde que estamos aquí listos para interceder. Sea usted el chofar en esta mañana junto con nosotros y vamos a empezar orando. Así es que usted dispóngase a orar con nosotros. Levante mano, alégrese, porque hoy es un día de bendición para su vida. Así es que usted sea en esta mañana compartiendo, ¿verdad? Compartiendo por el WhatsApp. Estamos en el WhatsApp. Recuerde compartir. Recuerde que usted hoy es el chofar para que aquel que no conoce de Cristo Jesús pueda tener esa salvación hoy en esta mañana, porque qué importante es, Pastor Albert, buscar de Cristo Jesús.
4: Amén. Creo que lo mejor que podemos hacer en la mañana es lo primero, buscar del Señor, para que el resto del día sea un día de victoria, como así dice la palabra, amén.
3: Así es, porque dice, de madrugada te buscaré. Así es que usted sea ese chofar hoy en la mañana y únase a nosotros a interceder. Y vamos a empezar orando por esta casa, por este hogar, por esta radio que lo ha dado todo y lo sigue dando. Es un oasis, Señor, de bendición para todo aquel que hoy nos escucha. Así es que usted márquenos al 305-944-8133. Ahí usted acompáñeme. Wake up en esta mañana. Recuerde que usted es el enlace. Usted ha sido puesto ahí para también guerrear con nosotros. Padre, te damos gracias en esta mañana. Te pedimos, Señor, que seas tú llenándonos, que seas tú llevándonos de tu mano, Padre amado. Sí, gracias, Señor, porque tú nos das la vida, Padre. Gracias por esta radio, Dios mío. Gracias por la profeta Adi, Señor. Levantamos sus brazos ahí donde se encuentra, Señor, ahí en su casita, Padre. Hoy levantamos sus brazos, Señor, en señal de victoria. Gracias, Dios mío, por Almavisión Radio. Gracias por todo aquel que hoy se conecta, Señor. Gracias, oh Dios mío, hasta California, al pastor Juan Bruno Camaño. Señor, bendícelos. Bendice la familia Camaño.
6: Amén.
3: Gracias, Dios mío. Hoy te dejamos en tus manos, Señor, este día. Hoy te dejamos en tus manos estas intercesiones, Padre, que seas tú elevándola junto con nosotros, Padre, en el nombre de Jesucristo. Amén y amén. Amén. Así que si usted amén. Hizo oración con nosotros, empiece a llamarnos. Queremos escuchar de usted. Queremos orar por ese país maravilloso también, que es el país de papá, de nuestro padre, Israel. Y hoy queremos dejarle esta intercesión al pastor Antonio. Amén, oramos por amén. Israel.
5: Claro que sí. Al orar por la paz de Israel, estamos haciendo simultáneamente tres cosas. Tres cosas simultáneamente. Uniéndonos en la fe con el propósito más grande.
6: Amén. Sí,
5: en
6: señor.
5: La tierra.
3: Amén.
5: Que es donde Dios fijó sus ojos. Estamos también obedeciendo a la palabra y estamos llenándonos automáticamente de autoridad. El que ora por la paz de Jerusalén,
6: sí, señor,
5: se llena de autoridad.
3: Amén.
5: En el nombre de Jesús.
6: Y es un mandato del Señor. Es un mandato. Orar por Israel para que también seamos bendecidos junto con ellos.
5: Amén. Amén. Así que esta mañana elevamos esta oración intercesora. Nos paramos en la brecha delante del Dios Todopoderoso.
3: Amén.
5: Para clamar por esa bendita tierra que fue escogida por Dios. Esa bendita amén. Tierra donde Dios plasmó toda la historia de Jesucristo. Amén. Toda la historia del Rey de Reyes y Señor de señores. Y dejando allí plasmado un retorno del Mesías glorioso.
3: Santo.
5: Enviamos palabra de paz, declaramos sobre Jerusalén, sobre Israel, decimos shalom,
3: shalom,
5: shalom, oh Israel, en el nombre
3: gloria
5: de Cristo
3: ti,
5: Jesús.
3: Jesús.
6: Amén.
3: Aleluya.
6: La shalom, paz de Cristo sobre Israel.
3: Shalom para todos ustedes.
6: Paz, mis amados hermanos. Amén.
3: Así es. La paz de Cristo con todos ustedes. Así es que usted en esta mañana dispóngase, llámenos para interceder por usted. Seguimos intercediendo mientras usted nos llama. Queremos orar por todos esos matrimonios.
6: Yo iba a orar por los países. En esta hora estamos poniendo los matrimonios, Señor. Padre, te pedimos, Señor, en esta mañana gloriosa, Señor, que seas tú cubriendo los matrimonios, que seas tú cubriendo las familias, que seas tú, Señor, intercediendo, Señor, por cada unión. Dale la palabra, Señor, la palabra hermosa, la palabra dulce, Señor, para que uno al otro, Señor, sean edificados, Señor, para tu gloria, Padre. Bendecimos los matrimonios en esta mañana, en los matrimonios de cada uno de los que estamos aquí y amén. Cada uno de ustedes, amén. Amados oyentes. Bendecimos sus hogares, sus matrimonios, que los aires frescos batan en sus hogares, trayendo esa paz, ese amor que solamente viene de nuestro Creador. Gracias, Señor, en el nombre de Jesús. Amén y amén.
3: Amén. Buenos días. ¿Tenemos testimonio en esta mañana?
7: Sí.
3: Le escuchamos. Dios le bendiga.
7: Dios lo bendiga. Yo me llamo William Rivera. Estoy llamando porque el viernes yo pedí oración para mi hija que vive en Tennessee para que ella consiguiera trabajo y gloria a Dios. El sábado mismo ella consiguió trabajo, me llamó y me dijo, papi, conseguí trabajo ya. Y yo la gloria, la honra al Señor, a ustedes, porque ustedes han sido mi fortaleza. Bueno, Dios primero, entonces ustedes le doy la gracia.
3: Amén.
7: Ha sido un buen placer oír esta emisora de todos ustedes, hermanos. Yo también vi la vigilia y estaba bien gozoso en esta situación. Dios bendiga esta emisora y por favor me mantengan en oración. Muchas gracias.
6: Nos gozamos con tu victoria.
3: Aleluya.
6: Nos gozamos también con tu hija. Y creemos en el nombre de Jesús que si Dios le dio ese trabajo, Él también la va a sacar en bendición. Porque cuando Dios nos pone en un lugar, Él es el que nos levanta, nos restaura y aleluya. Nos establece. Y nos da el favor y la gracia para seguir adelante en el puesto donde Él nos envía.
3: Gloria amén. A Dios.
7: Amén, amén, amén, gloria a Dios.
3: Glorias a Dios. ¿Cuál es su nombre? Disculpe.
7: William Rivera. William Julio. Rivera.
6: Julio Rivera. Julio,
3: en esta mañana vamos a levantar oración.
7: William Rivera.
3: Ajá. En esta mañana vamos a levantar intercesión por él.
4: Amén.
3: Para que Dios lo siga fortaleciendo, mi hermano.
4: Padre, en esta hora venimos delante de ti, Señor de la gloria, sí, Señor, presentándote la vida de nuestro hermano William Rivera, Señor. Padre Santo, tú eres el Dios que nos da la victoria y tu palabra dice que tú nos llevas de victoria en victoria. Declaro, Señor amado, en esta hora sobre la vida de William Rivera, Señor, que la victoria, Señor, será su compañera fiel, Señor. Declaro que este día es un día de bendición para su vida, Señor amado.
5: Sí,
4: declaro que este día es un día, Padre Santo, donde tú sigues abriendo puertas en su vida, Señor. Declaro bendición sobre él, su familia, por su trabajo, Señor. Declaro sanidad cada día, Señor. Declaro la victoria tuya sobre su vida, Padre. Ahora en el nombre de Jesús.
5: Amén.
6: Amén.
3: Amén. Estamos en victoria. Así es que usted ya escuchó el testimonio de nuestro hermano que nos acaba de llamar. Así es que usted sea fuerte y valiente. Llámenos a esta emisora al 305-944-8133. Recuerde que usted es el chofar en esta mañana.
6: Y queremos estar orando por Cuba, que es un país que está en estos momentos padeciendo muchas necesidades. Yo no diría que está ni siquiera en miseria. Cuba ya está en usura. Yo acabo de venir de Cuba y honestamente ha sido muy duro para mí. Tantos hermanos, llevamos ayuda allá y bueno, vamos a poner a Cuba y los exhorto a todos ustedes que están puestos en la brecha, que están apoyándonos también aquí en la emisora, que también estemos orando por Cuba y tantos países que están pasando necesidades, que están en guerra, que están esos ancianitos, esos niños que están sufriendo por esta situación y no tienen por qué pagar un precio como tal. Padre, en esta hora, Señor, venimos delante de tu mesa de negociaciones, Señor. Venimos presentándote, Señor, a Cuba. Y como Cuba también punto de control, Señor, para todos esos países que están sufriendo, para todos esos países, Señor, que están en guerra, Señor. Los países, Señor, que están pasando miseria, Señor. Padre, oh Dios de los cielos, Padre. Oh Dios, compadécete, Señor Dios mío, de estos países. Tú eres un Dios de misericordia, tú eres un Dios de amor, tú eres un Dios que todo lo haces perfecto. Porque al principio, Señor, dice la palabra que el Espíritu se movía sobre las aguas y tú organizaste toda la tierra, que toda la tierra estaba desorganizada. Dice la palabra que tú recoges el polvo de la tierra en una sola mano, Señor. Por eso en tus manos amorosas y perfectas, Señor, yo pongo, Señor Dios mío, en esta hora Cuba, Señor, y te pido, Señor, que seas tú organizando. Organiza, Señor, la persona que ya tienes determinada, Señor, mi Dios de la gloria, para la liberación de Cuba, Señor. Libéralo, Señor Dios mío, del yugo opresor, de las personas, Señor, manipuladoras, de las personas, Señor, que han llevado, Señor, a Cuba, un país, Señor, próspero, un país productor de cítrico, productor de tantas cosas, lo han llevado a la ruina. Yo te pido en el nombre poderoso de Jesús, Señor, Dios mío, que si es nuestro presidente Donald Trump, que si es, Señor, Dios mío, la Cámara de Representantes aquí, Señor, dale las estrategias, dale la sabiduría, dale, Señor, mi Dios de la gloria, Padre, el honor, Señor, de poder regirse, Señor, por tus estatutos, tus mandatos, y poder, Señor, Dios mío, libertar a Cuba de una vez y por todas. Bendecimos los países que están en guerra, los que están sufriendo, Señor, tantos niños, Señor, Dios mío, tantos ancianos, Señor, oh Padre, que están siendo abusados, que están siendo quedados solos, Señor, que están con hambre, con necesidad, Señor, suple, Señor, mi Dios de la gloria, Cuba, y permite que se abran las puertas, Señor, para que esa ayuda que está enviando nuestro presidente a Cuba, Señor, pueda llegar en el nombre poderoso de Jesús y sobre todas las cosas repartida a los que de verdad lo necesitan.
3: Gracias, Señor.
6: Gracias, Dios, en el nombre de Jesús. Amén y amén.
3: Amén, amén. Así es. Pastor Antonio, tenemos sí, alguien tenemos, que se conectó.
5: Tenemos acá una petición a nombre de Gaspar por la salud completa por su hija y sus nietos en Houston para que Dios les guarde del ICE.
3: Wow.
5: Para poder renovar el TPS y también por su hijo Melvin que está en Honduras. Le dio un derrame cerebral y quedó paralizado medio cuerpo. Para que Dios haga un milagro y se recupere pronto.
3: Wow.
5: por su hijo Edwin, que lo operaron también de la columna alta, por una pronta recuperación.
6: Amén.
5: Padre, en el nombre poderoso de Cristo Jesús, ay, sí, nos Señor. Unimos en fe a favor Padre de Santo, la petición de Gaspar.
6: Sí, Señor, ahora.
5: Y enviamos tu palabra, como dijo el salmista, envió su palabra y les libró de la ruina y les sanó. En el nombre poderoso de Jesús, también, Señor, enviamos esa bendición sobre su hija y sus nietos que están en Houston. Que tú seas guardándole, que tú seas librándole de todo peligro, Señor. Y que tu mano poderosa no se aleje de ellos, que tu cobertura esté sobre ellos, Padre. Te lo pedimos en el nombre de Jesús, y en ti todo es posible para el que cree, Señor. Que ellos puedan renovar el TPS, que provoques un aceleramiento
6: del proceso,
5: Señor. Porque lo que para el hombre es imposible, para Dios es posible. También pedimos, Señor, intercedemos por su hijo Melvin allá en Honduras, que sufrió un derrame cerebral. Señor, que tu mano poderosa obre a favor de él. Tú eres el médico por excelencia, Señor. Tú has dado, Señor, una promesa maravillosa, y nos has dicho que todo lo que pidamos en oración, creyendo, lo recibiremos. Y aquí estamos creyendo que tu palabra viaja, llega hasta ese cuerpo paralizado y lo activa. Le hablo a los huesos, a los nervios, al sistema sanguíneo. Le hablo a todo el organismo, a las coyunturas, los tuétanos.
6: Que Señor,
5: reciban la orden del cerebro y se activen en el nombre poderoso de Cristo Jesús. También oramos en intercesión por Edwin, que lo operaron de su columna alta, para que seas tú, Señor, dando la pronta recuperación. Tú ya hiciste la buena parte. Estoy seguro que fuiste el médico de cabecera en esa cirugía. Y ahora, Señor, la recuperación tú la traes de manera pronta en el nombre de Cristo Jesús.
6: Amén. Amén. Amén. Amén. Amén.
3: Qué hermosa oración. Así es que usted agárrese de esa palabra que le dio hoy el pastor. Sí, recuerde que somos hondureños también. Amén. Estamos aquí parados en la brecha hoy en esta mañana, llenos del Espíritu Santo, porque sí, hemos venido con la espada. Amén. Puesta en las manos. Y sea el Creador guiándonos cada momento, ¿verdad?
6: Sí, Señor.
3: Así es que ya tenemos conectados, Pastor Alvin.
4: Amén. Aquí tenemos una petición, dice, de parte de Edith. Dice, para que Metro PCS le devuelva el dinero que le cobraron de más. Ay, santo. Que Dios que sea su abogado y la defienda y le puedan devolver $1,625 que le sacaron de su tarjeta. Vamos a orar y vamos a declarar.
6: Viene a los hijos.
5: Amén.
4: Amén. La palabra dice que cuando Dios descubre al ladrón, lo hace que pague siete veces más.
6: Aleluya, gloria a Dios.
4: Y vamos a declarar en el nombre de Jesús que esto traerá más victoria a su vida.
3: En el nombre de Jesús.
4: Padre, en el nombre de Jesús te doy gracias, Señor amado.
6: Gracias.
4: Te presento la vida de Edith, Señor amado. Mira, Padre Santo, primeramente devuelve la paz, Señor amado, a su corazón. Primeramente, Padre Santo, devuelve, Padre Santo, esa paz que solamente tú puedes dar. Yo vengo declarando en el nombre de Jesús, Señor amado, que eres tú, Padre Santo, moviendo tu mano, Señor, a su favor. Tú eres el abogado, ella lo cree, que tú eres el abogado que nunca pierde un caso. Y tu palabra dice, Señor amado, que cuando tú descubres al ladrón, lo hace que pague siete veces más, Señor.
6: Amén.
4: Yo declaro en el nombre de Jesús que ahora tú te mueves a favor de ella,
5: amén,
4: Señor. Y que desde ya, Señor amado, así tú has comisionado ángeles.
6: Sí,
4: y tú, Padre Santo, restaura y restituye, Señor amado, lo que le han sacado de su tarjeta.
5: Señor.
4: Declaro en el nombre de Jesús que todo lo que ha sido confusión, que todo lo que ha sido el motivo para eso ahora se aclara.
6: Sí,
4: y declaro en el nombre de Jesús, Padre, que todo es restituido, Padre Santo, a su cuenta, Padre.
5: Aleluya.
4: Pero por sobre todas las cosas, que tú traigas paz a su corazón este día,
6: amén,
4: Señor.
6: Sí, Señor.
4: En el nombre de Jesús.
5: En el nombre,
6: amén, de Jesús.
3: Amén. Si tenemos a alguien conectado por el WhatsApp, mi hermana dice, hola, buenos días, bendiciones. Dice, soy Melvi. Y quienes dice que tienen problemas migratorios. Y dice que quiere que oremos por ella, por Gracie de Jesús, porque tiene corte. Así es que vamos a orar por ella.
6: Tiene problema de inmigración y quiere que oremos por quién, Melvis.
3: Sí, por Melvi.
6: Sí, ella se llama Melvi, pero quiere que oremos por cuál es.
3: Ella tiene problemas de migración y tiene cita en la corte.
6: Padre, en esta hora, Señor, yo vengo delante de ti, delante de tu mesa de negociaciones, presentando este caso de Melvi, Señor. Yo oro, Señor, mi Dios de la gloria, para que seas tú tomando en tus manos, Señor, el caso de Melvi, Señor. Y que así como un día, Señor, tú hiciste flotar el hacha, Señor, en aquel, Señor, río, Señor. Así yo te pido que esos papeles de Melvi, Señor, emerjan, Señor. Porque si tú hiciste, Señor, flotar un hacha en el agua, como tú no puedes hacer, Señor, que esos papeles, Señor, de Melvi, de inmigración, se pongan encima, Señor. Lloro creyendo, mi Dios de la gloria, que tú, Señor, haces el milagro en la vida de Melvi, que pronto oiremos el testimonio. Yo oro, Señor, para que levantes la fe de Melvi, Señor, de que tú lo harás, Señor, mi Dios de la gloria. Padre, oro, Señor, para que tú limpies los aires desde ya, Señor, Dios mío, en esa corte, para que seas tú, Señor, tú dices que tú preparas la palabra, Señor, desde antes, Señor, de la boca de donde nosotros vamos, la persona, y aún, Señor, nuestras palabras. Yo oro en esta hora, Señor, para que esa corte, tú prepares la palabra de Melvi, la palabra de la persona que va, Señor, Dios mío, a ser interlocutora con ella, Señor, y seas tú, Señor, dándole favor y gracia a Melvi delante de esa persona de inmigración, delante de esa persona en la corte, Señor, sé tú moviendo los aires, porque tú dices, Señor, que cuando un hijo tuyo está en problemas, Señor, tú estás ahí, que tú nunca llegas tarde, Señor, Dios mío, Padre, y yo oro en el nombre de Jesús creyendo, Señor, Dios mío, que tú harás grandes cosas y que escucharemos el testimonio de Melvis, Señor, aquí, Padre, en el nombre de Jesús, amén y amén.
3: Amén. Siga usted conectado, sea el chofar, comparta, recuerde que hoy estamos aquí guerreando, intercediendo por usted. Así es que conectados al 305-944-8133. Somos Alma Visión Radio, la radio que te trae fresquecita la palabra. Así es que usted es el chofar. Y tenemos conectado a una persona aquí en el WhatsApp y nos está pidiendo. Dice, buenos días, gracias por un nuevo día, bendiciones para todos. Hoy pido oración por mi sobrino que está, dice, en las drogas. Dice, y hoy ya lo van a ingresar a una clínica, quisiera que oren por él. Pastor Albert.
4: Vamos a orar, amén.
3: En el nombre de Jesús. No tiene el nombre aquí. Sobrino. Es un sobrino. Pero dice que pide oración porque él ha estado en las drogas y lo van a ingresar hoy a una clínica.
4: Padre, en el nombre de Jesús, venimos delante de ti, Señor amado, sí, declarando, Señor, en esta hora, Padre Santo, que toda mentira que el diablo ha querido poner en el cuerpo de este joven, Dios, Señor amado, es cancelado, Señor amado. Declaro que él fue comprado con precio de sangre, Señor. Yo vengo declarando, Señor, en esta hora, que de la manera que tú has libertado a muchas personas, Señor, de ese vicio, Señor amado, yo vengo declarando, Padre Santo, Señor, que tú también libertas a este joven, Señor. Declaro ahora en el nombre de Jesús, Padre Santo, que tú eres el Dios Todopoderoso, que hay un diseño creado sobre la vida de este varón, Señor, que tú lo escogiste como Jeremías desde el vientre de su madre, Señor, con un propósito, Señor, el cual Satanás ha querido interrumpir. Pero ahora vengo declarando, Señor amado, que tú eres el Dios grande, Señor, que tú eres el que limpia su cuerpo, Señor. Tú eres el que quita toda sustancia de su sangre. Que tú sacas, Padre Santo, todo lo que no es tuyo, Señor. Declaro ahora mismo, Señor amado, la libertad tuya y declaro, Padre Santo, tu poder sobre su vida, Señor. Declaro que tú le das la fortaleza y la fuerza de voluntad, Señor, que solo viene de ti, Padre, en el nombre de Jesús.
6: Amén. Y así mismo lo seguimos Amén. Poniendo como punto de control. Y estamos orando por todos los drogadictos, por todos los que están debajo de los puentes, por todas las personas que están repartiendo drogas. Señor, mi Dios de la gloria, ten misericordia, Señor, de esas personas que están repartiendo esas drogas. Ten misericordia, Señor, de todos esos que están puestos, Señor. Dios mío, Padre, que tienen necesidad de esa droga, que tienen que robar, que tienen que hacer cantidad de cosas, Señor, mi Dios. Jalamos, Señor, ahora los hijos que están en la droga, los padres que están en la droga, las hijas que están en la droga, le estamos jalando, Señor, a tu presencia, Señor, a que busquen de ti, Señor, oh mi Dios de la gloria, creyendo, Señor, que tú eres el que salva, el que sana, el que restaura, Señor, libértalo, Señor, de las cadenas de las drogas, Señor, bendecimos, Señor, los drogadictos y creemos en el nombre poderoso de Jesús, Señor, no bendecimos la droga ni lo que están haciendo, Señor, sino sus vidas, sus cuerpos, Señor, sus mentes, Señor, Dios mío, para que sean librados, Señor, de esa atadura, Señor, tan vil como es la droga, en el nombre poderoso de Jesús, amén, amén y amén.
3: Amén. Pastor Antonio, ¿tenemos a alguien conectado?
5: Sí, tenemos acá, Hermicia hace petición de oración por una hermana de la iglesia, ella se llama Yamilet, ya que tiene problemas graves del colon y del riñón, para que Dios haga un milagro de sanidad. También por su hija, Yasmín, en Chile, que vuelva a servir como lo hacía antes y que Dios le provea un empleo. Y por su hija en Los Cayos, Yaniel, para que Dios sane su mente y se afirme en el Señor y también para que le provea un empleo de reino.
3: Amén.
5: Amén. Amén. Padre, en el nombre poderoso de tu Hijo amado, Jesucristo, sabemos que esta petición de Hermicia llegó a ti antes que ella hablara, Señor.
6: Sí, Señor.
5: Antes que te pidiera, tú ya estabas respondiendo, porque tú eres quien conoce todo intento del pensamiento. Y hoy nos paramos en la brecha a favor de Yamilet, para que tú envíes, Señor, sanidad a su colon y riñones.
4: En el nombre de
5: Jesús. Sujetamos, Señor, el colon y los riñones para que funcionen en el original estado que tú los creaste, Padre.
6: Sí, Señor.
5: Para que hagas tú la intervención divina y les sanes. También por Yasmín, Señor, que se encuentra en Chile, que vuelva a servir. Señor, tú eres el Dios Todopoderoso.
3: Aleluya.
6: Sí, Señor.
5: Y haces como a ti te place con los habitantes de la tierra, dice el libro de Daniel. Y sí, no hay quien detenga tu mano y te diga, ¿qué haces? Atráela, Señor. Atráela con tus brazos de amor. Hazle entender que fuera de ti nada es. Y atráela, Señor, al servicio. Esta es una petición intercesora para un retorno al servicio de Dios. Señor,
6: así,
5: y que
6: Señor,
5: tú seas también mostrándole que eres el Dios que provee las mejores cosas y tú traerás, vas a abrir puertas laborales para ella, le vas a dar un buen empleo, con buen horario, con buen salario, para que te sirva y para que te honre.
3: Aleluya.
5: Diezmando y ofrendando correctamente y que no olvide que tú lo hiciste.
3: Ay,
5: allá en Los Cayos también oramos por Yaniel para que Dios sane su mente, todo daño en la mente, Señor, que se esté registrando, que está estorbándole para que se afirme en ti, en tus caminos, quítalo con tu mano poderosa,
6: oh, sí,
5: quítalo,
6: Señor,
5: con el poder de tu Espíritu,
6: sí, Señor,
5: y que se quite toda turbación de esa mente,
3: sí, Señor,
5: que tú seas atrayéndolo y que tu Espíritu le convenza de pecado, de justicia y de juicio. Y que le proveas también un empleo y que sepa que tú eres Dios en el cielo y en la tierra.
6: Amén.
5: Amén.
6: Amén.
3: Amén. Amén. Amén. Así seguimos intercediendo. Así es que usted conéctese con nosotros. Estamos por el YouTube, por el WhatsApp. También nos puedes escribir. Y también nos puede llamar al 305-944-8133. Pastor Albert, ¿tenemos conectados?
4: Sí, por aquí tenemos una petición, dice, de parte de Jairo. Dice que para que le llegue el cheque del IRS, que tiene 3 meses esperando. También dice salud para toda la familia y por sus finanzas. Amén. Tres Amén. Meses de estar esperando. Al tercer día dice que el Señor resucitó, ¿verdad?
3: Santo, así es.
4: Y hoy declaramos que estos tres meses es el cumplimiento. Amén. Y que Amén. Dios trae lo que creía perdido, lo que creía muerto, que hoy recobra vida y que viene a posesión de sus manos. Amén. Vamos Amén. A declararlo
5: Amén.
4: En el nombre de Jesús. Padre, en esta hora, Señor amado, sí, te Señor. Presento la vida de Jairo, Señor amado. Yo vengo declarando, Señor amado, que tú eres el Dios maravilloso. Vengo declarando que tú agilizas, Señor amado, para que ese cheque llegue a sus manos, Señor, conforme el derecho que hay de él sobre ese cheque, Señor. Declaro ahora mismo, Señor amado, que hay ángeles comisionados, Señor amado, en medio de tantos papeles, en medio de tantos cheques retenidos. Declaro, Señor amado, ahora mismo, que tus ángeles se mueven, Señor amado, y tu mano se mueve a favor de Jairo, Señor. Declaro, Padre Santo, salud para toda su familia. Declaro que toda enfermedad es cancelada. Declaro en el nombre de Jesús, Padre Santo, que toda enfermedad se va, que toda tristeza, que toda mentira del diablo que pueda moverse en el núcleo familiar de Jairo, Señor, ahora es quitado, Señor. Declaro ahora mismo, Señor amado, que todo lo que ha tenido retenidas sus finanzas, ahora es soltado, Señor. Declaro en el nombre de Jesús, Padre Santo, que tú abres esas puertas de bendición, Señor. Esas puertas que nadie puede cerrar, Señor. Declaro ahora mismo que están abiertas a favor de la vida de Jairo, Señor. En el nombre de Jesús. Amén.
5: Amén.
3: Gloria
5: Amén.
3: A Dios. Qué hermosa oración. ¿Y tenemos conectado, mi hermana?
6: Aquí está, entró por cabina Wilson, que pide por su hermana y su sobrina sanidad del estómago, por su esposa, para que Dios toque el corazón de ella y regrese. Y por restauración de su matrimonio, por su mamá, sanidad. Te doy gracias, Señor. Wilson, Dios está en tu barca para este
3: Aleluya.
6: Combo. Dios está en tu barca. No estás solo. Cuando Él se levante, Él va a traer restauración al estómago de tu hermana, de tu sobrina. Él va a tocar el corazón de tu esposa porque Él constituyó ese matrimonio. Él va a traer la sanidad de tu mamá. Dios no es ciego. Él está ahí contigo. Él está viendo tu dolor y tus peticiones. Y Dios es fiel. Y dice la palabra que como el siervo brama por las corrientes de las aguas, así en esta hora estamos bramando por ti, estamos Amén. Clamando al Dios de los cielos, por tu hermana, por tu sobrina, Amén. Por sanidad. Dios es el médico divino, Dios es Jehová Rafa, el sanador por excelencia. Bendecimos esos estómagos, le hablamos a esos estómagos ahora y declaramos que se alinean a la voluntad de

0: que traigas, Señor Dios mío, Padre, esa paz, Señor, que sobrepasa todo entendimiento, que solo tú, Señor, puedes dar, Señor. Yo oro, Señor, por su madre, para que sea, Señor, sanada, restituida, Señor, y levantada, porque tú eres el Dios que está con nosotros, aún allí en el lecho del dolor, Señor, tú lo muyes, Señor, tú lo dices en tu palabra. Oro, Señor, para que tú pases tu mano de poder, de amor y de misericordia por la madre de Wilson, Señor, Padre, y te doy gracias, Señor. Gracias, Señor, porque hecho está, en el nombre de Jesús. Amén y amén.
1: Amén, amén, amén. Qué hermosa oración, Pastor Antonio.
2: Sí, tenemos acá petición de parte de Olga. Pide oración por su hijo Jimmy David Segura en Colombia. Los médicos ya lo desahuciaron. El cáncer le hizo metastasis. Él tiene 21 años. Y ella ruega que Dios haga un milagro. Y también por la paz de ella, para tener fe y fortaleza.
1: Amén.
2: Padre bueno, en el nombre poderoso de Jesús, hoy venimos intercediendo a favor de Jimmy David Segura, hasta allá Colombia. Tú eres el Dios omnipresente, el Dios omnipotente y omnisciente. Señor, lo que los médicos no pueden hacer, tú lo haces.
0: Sí, Señor.
2: Señor, a Jimmy los médicos lo desahuciaron. El cáncer le hizo metastasis. Señor, pero tu palabra a mí me dice que a ti te fue dado un nombre que es sobre todo nombre.
1: Aleluya.
2: Y donde decía cáncer, yo pongo el nombre de Jesús.
0: Sí, Señor.
2: Donde había metastasis, pongo ese nombre que es sobre todo nombre que se nombra. El nombre glorioso de Cristo Jesús. Y proclamamos que la realidad no es la verdad. La realidad son síntomas. La realidad son dictámenes. La realidad son dolencias. Pero la verdad es que por la llaga de Cristo fuimos nosotros curados. Enviamos la verdad a todo el ser integral de Jimmy. Y proclamamos sanidad en el nombre de Jesús.
3: Gracias,
2: como un Señor, beneficio Jesús, dado a nosotros por medio del sacrificio de Cristo en la
3: gracias,
2: cruz del Calvario.
3: Señor,
2: ordenamos al cáncer, a la metastasis,
0: ahora,
2: que salga
0: Señor,
2: de ese cuerpo.
0: De
2: ese cuerpo no es la cruz donde Cristo lo clavó. La enviamos a la cruz del Calvario, donde Cristo la clavó y la derrotó. Toda enfermedad, por
3: gracias,
2: letal
3: Señor,
2: que sea, Cristo la revierte en sanidad.
0: Ahora, en el nombre
2: poderoso
0: de
2: Cristo Jesús, declaramos también paz y fe abundante,
3: gracias,
2: con fortaleza, en Olga como madre,
3: gracias,
2: de Jimmy. Señor, gracias.
0: Ay, sí, Señor,
2: por cuidar el corazón de esta madre,
0: sí,
2: que
0: Señor,
2: ante este cuadro tiene, Señor, el ánimo voluntario de interceder,
3: gracias,
2: por su hijo.
0: Sí,
2: y
0: Señor,
2: tú no eres un Dios injusto,
3: gracias, Señor,
2: para olvidarse,
1: ay,
2: de la
1: Padre,
2: obra,
1: gracias,
2: que se hace,
1: Señor,
2: aquí en la tierra.
0: Amén.
3: Gracias,
2: bendecimos,
3: Señor,
2: la vida de Olga,
0: sí,
2: y
0: Señor,
2: proclamamos sanidad para Jimmy David Segura,
3: gracias, Señor,
2: hasta
3: Jesús,
2: Colombia, en el nombre de Cristo Jesús.
3: Gracias.
2: Amén.
1: Amén, amén.
0: Olga, que yo quiero decirte que no hay una madre en la Biblia que no haya sido su petición respondida. Tu petición, amén, será respondida, mi amor. Cree, levántate en fe cada día creyendo que Él lo hará. En
1: aleluya,
0: el nombre de Jesús.
1: Aleluya. Amén. Sabe que ahorita que oraba el pastor Antonio, yo sentía que el cuerpo se me estremecía aquí. Imagínese usted,
0: amén,
1: ahí donde está recibiendo,
0: sí,
1: sanidad.
0: Señor.
1: Porque,
3: amén,
1: hay que declarar con la intercesión la sanidad, ¿verdad?
3: Amén.
1: Así es que usted que está allí hoy escuchándonos, comparta y llámenos. Cuéntenos su testimonio. Queremos saber de su testimonio. Queremos saber de usted cómo está. Así es que márquenos al 305-944-8133. Recuerde que somos Almavisión Radio y que este día la trompeta está sonando aquí en esta cabina.
0: Amén.
1: Pastor Albert.
3: Amén. Aquí tenemos una petición a favor de Oscar. Dice, por su residencia, que este jueves 21 de mayo tiene la entrevista para que, y está pidiendo para que sea Dios con él y que la gracia de Dios esté ante los ojos de la gente de migración. También está pidiendo petición por su hija Cintia y por su nieto, que sea Dios dándoles cobertura.
0: Amén.
3: También dice, por su noviazgo.

0: planes de casarse, que Dios les ayude, guarde y proteja. Vamos a orar y vamos a declarar en el nombre de Jesús, amén, por sobre todas las cosas, que esa gracia, la palabra dice, bástate de mi gracia.
1: Amén.
0: Y eso quiere decir que con eso tenemos todo, que confiamos en Él. Amén. Vamos a darle, amén, gracias al Señor. Padre, gracias porque tú eres maravilloso, Señor, sí, amado. Señor. Porque hasta este momento tú has acompañado a Oscar en este proceso, Señor. Sí, sí. Y declaro en el nombre de Jesús que tú no lo abandonarás también en este último, Señor, paso, Padre Santo, para obtener su residencia, Señor. Sí,
1: Señor.
0: Yo vengo declarando ahora mismo, Señor amado, que tu gracia, Padre Santo, está, Señor, sobre él. Declaro en el nombre de Jesús que tu gracia está sobre su vida y que los ojos de esa gente mirarán, Señor amado, a un hijo tuyo, no mirarán a un simple ser que anda en busca de una residencia. Mirarán a un hijo tuyo, Señor amado. Yo vengo declarando en el nombre de Jesús también, Señor, por su hija Cintia, por su nieto, Señor, Yocan. Declaro la cobertura tuya, Señor amado, sobre sus vidas. Declaro que tú les guardas, que están en el hueco de tu mano. Y tu palabra dice, Señor, que el que está en el hueco de tu mano jamás podrá ser arrebatado, Señor. Declaro, Padre Santo, por su relación de noviazgo, Señor amado. Declaro, Padre Santo, que seas tú cada día, Señor, fortaleciendo ese noviazgo, que sea cada día tu amor en medio, Señor, para que puedan, Padre Santo, llegar hasta el acto del matrimonio, Señor. Declaro que tú les ayudas, que tú les fortaleces y que tú les guías y les guardas siempre, Señor. En el nombre de tu Hijo amado Jesús.
1: En el nombre de Jesús.
0: Amén.
2: Amén, amén. Amén. Seguimos conectados, Pastor.
1: Sí, Ana pide por sanidad completa. Y que Dios levante mis ánimos, dice, y traiga fuerza. Se siente muy débil. Bíblicamente está registrado este nombre en una mujer de fe que cuando se hallaba en amargura y aflicción de espíritu,
3: sí, Señor,
1: derramó su alma delante de Dios.
3: Ay, sí,
1: y creo que de esta misma manera no es coincidencia que tengas el mismo nombre. Es más bien motivo para que desarrolles las mismas acciones. Que derrames tu alma en presencia del Señor. Y esta mañana estamos nosotros juntamente contigo para interceder por, sí, estas peticiones. Padre, en el nombre de tu Hijo amado Jesucristo, sé propicio para con Ana, Señor. Levanta esos ánimos, Señor. Que venga sobre ella una fuerza sobrenatural. Señor, que cambie su manera de pensar para que cambie su manera de actuar en el nombre de Jesús.
3: Sí, sí,
1: todo,
3: Señor,
1: está registrado en la mente. Y tu palabra dice que los que creemos en ti tenemos la mente de Cristo. Y que venga esa sanidad completa a todo su organismo, a todo su ser. Que lo levantes con ánimo voluntario. Que empiece a como dice Isaías 61, gracias, levántate y resplandece, porque así ha venido tu luz y la gloria de Jehová ha nacido sobre,
3: amén,
1: ti.
3: Amén.
1: Recibe esa, gracias, palabra, Ana, y desarrolla esa acción. Levántate, amén, tú fuiste diseñada para brillar. Y esta, sí, mañana, Señor, en el nombre de Jesús, la, amén, gloria de Cristo te envuelve para resplandecer.
3: Ay, santo, gracias,
1: y nuevas,
3: Señor,
1: fuerzas vienen a ti. Recuerda que Dios es el que le da esfuerzo al cansado y multiplica, gracias, las, Señor, fuerzas al que no tiene ninguna.
3: Sí,
1: reprendemos,
3: Señor,
1: toda debilidad y la, sí, suplantamos, Señor, por la fortaleza, gracias, que genera, Señor, el Señor Jesucristo a nuestra vida.
0: Gracias.
1: El,
0: sí,
1: gozo del Señor, gracias, es nuestra fortaleza.
3: Sí,
1: en el,
3: Señor,
1: nombre de Jesús enviamos estas promesas directamente a todo tu ser, así como también a todo tu entorno. Proclamamos que allí donde estás, la atmósfera, gracias, cambia en el,
3: amén,
1: nombre de Jesús,
3: sí,
1: de Nazaret. Amén y amén.
3: Amén.
0: Amén.
2: Amén. ¿Seguimos intercediendo, mi hermana?
3: Sí, tenemos aquí, entró por cabina, Fidencia, esta petición, pide por su hijo Edwin, para que se acerque a Dios, para que sea sano, libre de las ataduras. Ella pide por ella misma, para que Dios traiga sanidad y fortaleza, y que Dios la ayude, y que le mande una persona para que la ayude en la casa, porque Fidencia tiene 83 años. Fidencia, tú no estás sola, Dios está en tu barca. Mira, cuando los tres lo echaron en el horno de fuego, dice que el diablo vio el cuarto hombre. No estás sola, aún allí Dios está contigo, aún en esa casa Dios está en medio de tu asunto. Oramos, Señor, mi Dios de los cielos, Padre, por el hijo de mi hermana Fidencia. Oro por Edwin, Señor. Amén. Que tu cobertura, mi Dios de la gloria, Padre, esté sobre Edwin, sobre su cabeza, Señor, cambiando sus ideas negativas, sus pensamientos que no son tuyos, Señor, mi Dios de la gloria. Sí, Señor, se han renovado, Padre, para tu gloria y para tu honra. Dice tu palabra que tu brazo, Jehová, está sobre los que lo necesitan. Sea tu brazo de fortaleza sobre Edwin, Señor, atrayéndolo y a la vez librándolo, Señor, de esas ataduras. Tú eres mayor, Señor, que todo lo que está atacando a Edwin, Señor, mi Dios de la gloria. Padre, gracias, Dios mío, Padre, porque tú, Señor, ya tienes predeterminada esa persona que vas a traer para que ayude a Fidencia, Señor, para que el Señor le dé también palabras de consuelo y de fortaleza, Padre. Yo te pido, Señor, en tu inmensa favor, voluntad, Señor, sea una persona cristiana, Señor, Dios mío, que la apoye, Señor, no solo en su vejez, Señor, sino también, Señor, en sus dolencias, Señor, y en sus situaciones, Padre. Y yo te doy gracias, gracias por poder interceder por Fidencia, Señor, sabiendo, Señor, que tú harás grandes cosas, Señor, en ella, en Edwin, Señor, y en su familia. En el nombre de Jesús, amén y amén.
2: Amén. Amén. Pastor Antonio, tenemos aquí conectado por el WhatsApp y dice que está pidiendo, dice, pedimos oración por nuestra hermana María Chong, que la tomó migración este domingo. Nos escribió el pastor Fanor.
1: En el nombre poderoso de Jesús, el mismo Dios que envió su ángel a libertar a Pedro cuando estaba encarcelado, ese mismo Dios es el que alabamos y glorificamos.
2: Amén.
1: Es el mismo Dios delante del cual intercedemos y prestamos nuestro servicio a favor de los demás.
3: Así, Señor.
1: Porque ese es el trabajo de la intercesión, pararse en la brecha a favor de otros. Y hoy mismo estamos enviando palabra de liberación.
2: En el nombre poderoso de Jesús.
1: Ahora, Señor, Padre, te presentamos la vida de esta persona que está allí, para que tú muevas, Señor, tus ángeles, para que tú envíes, Señor, tu gracia a rodearla ahí donde está. Señor, para que tu Espíritu Santo le dé la fortaleza necesaria y cuando esté delante, como promete tu palabra, delante de magistrados, sea tu Espíritu hablando por ella. Y cuando tu Espíritu habla, es porque está allí, y donde está el Espíritu, allí hay libertad.
2: Aleluya.
1: En el nombre de Jesús lo creemos.
2: Gracias, Señor.
4: Amén.
1: Amén.
2: Seguimos, pastor.
4: Amén, amén. Que hay una petición a favor de Nancy. Dice, pide por su sobrina Esperanza para que Dios intervenga en su matrimonio. Dice que esta semana va a hacer unos trámites de divorcio. Pero bien, su nombre dice Esperanza, ¿verdad?
3: Así mismo. Gloria a Dios.
1: El esposo actual de ella está haciendo alusión al nombre de ella.
4: Exacto.
1: Es lo último que se pierde.
2: La esperanza.
1: Amén.
2: Esperanza,
4: vamos
2: señor.
4: A orar y vamos a declarar, amén, que Dios está en medio y que todo es un propósito, pero para que las cosas se arreglen.
2: Amén.
4: Sí, señor. Muchas veces hay medios y hay como estos son medios que Dios permite para que nos acerquemos
2: así
4: a Él.
2: Así es.
3: Sí, Señor.
4: Y que esto sea más bien un motivo para que se acerquen así al Señor. Amén. Padre, gracias, Señor, porque tú eres maravilloso. Mira, Padre Santo, ahora la sobrina de Nancy, Señor. Mira la vida de Esperanza, Señor.
1: Oh, sí,
4: yo vengo declarando, Señor amado, ahora en el nombre poderoso de tu Hijo amado Jesús, que tú pones tu mano y que tú intervienes, Señor amado. Yo vengo declarando que toda acción, Padre Santo, apresurada, ahora tomas tú el control, Señor amado. Y tú pones, Padre, tu mano, Señor. Porque tú viniste para dar vida, para dar esperanza, para dar victoria, Señor. Más el enemigo quiere destruir los hogares, quiere destruir las familias. Y yo vengo declarando ahora mismo, Señor amado, sea cual sea el motivo, Señor amado, por el cual ella quiera intervenir con un divorcio, yo vengo declarando que hay una razón más grande y es que tú moriste en la cruz y que tú no quieres que las familias sean desintegradas, Señor.
2: Sí, Señor.
4: Yo vengo declarando ahora, Padre Santo, en el nombre de Jesús, que tú intervienes con tu mano, Señor, Vengo declarando que tú intervienes sobre la vida de Esperanza.
1: Así es, Dios.
4: Que eres ay, tú, sí, ordenando sus pensamientos. Que eres tú, sí, ordenando, Señor, sus sentimientos. Que eres tú, Dios amado, el que gobierna ese hogar, Señor. Sí, sí. En el nombre de tu Hijo amado Jesús. Así. Amén.
2: Amén.
1: Amén.
2: Sí, Señor. Tenemos conectados desde el WhatsApp. Y dice, buen día, hermanas. Soy Helen, dice, y pido oración por mi hija, que Dios me le dé madurez, dirección, dice, sabiduría. Y también dice, pido por la salud y por las finanzas de nuestro hogar. Amén. Pastor.
1: Amén. Padre, en el nombre poderoso de Cristo Jesús, hoy venimos a favor de esta familia, enviando una palabra, Señor, de blindaje. Aleluya. A sus finanzas, un blindaje conforme a tu promesa, Señor.
3: Sí, Señor.
1: Te pido, Dios, que si no conocen, Señor, el principio tuyo de obtener ese blindaje, gracias, sobre su vida, tú lo traigas esa revelación divina.
3: Sí, Señor.
1: Padre, gracias, tu palabra dice que si nosotros te damos a ti lo que a ti te pertenece, tú reprenderás por nosotros al devorador. Nuestra vida en el campo no será estéril. Nos llamarán bienaventurados. Nos convertiremos en tierra deseable. Eso significa, Señor, que tú harás un múltiple milagro en el nombre de Jesús. Las finanzas están arriba cuando de abajo le damos lo que le pertenece al que habita en las alturas. En el nombre de Jesús enviamos palabra de bendición, palabra de sanidad física, sanidad mental, gracias, y sobre todo sanidad financiera en el nombre poderoso,
3: Señor,
1: de Cristo Jesús.
3: Gracias, amén. Amén. Amén. Gloria a Dios. Gracias,
1: amén. Amén. Tenemos acá también una petición de Daisy, que hoy tiene cita en la Corte de Migración. Para que todo salga bien, dice, y le quiten el grillete.
3: Ay, sí,
1: en el nombre de Cristo Jesús enviamos palabra de liberación total.
3: Sí, Señor. Amén.
1: En el nombre de Jesús, todo grillete sea quitado, todo símbolo de esclavitud, todo símbolo de opresión es cortado en el nombre poderoso de Jesús. Y creemos que cuando esté delante de ese magistrado en migración en la corte, tu Espíritu Santo tomará el control, Dios, y todo saldrá bien, porque todo lo que tú haces está bien hecho, mi Dios. En el nombre de Jesús, enviamos esta bendición hasta donde habita Daisy, para que confiadamente y con la frente en alto sepa que su Redentor vive. En el nombre de Jesús.
3: Sí, Señor. Y queremos orar en esta hora también por todos los que tienen cortes, Señor. Por todos esos que están con grilletes, Señor. Amén. Sabemos, Señor, Dios mío, Padre, cuánta diversidad, Señor, hay en los jueces, en los abogados, Señor, Dios mío, Padre, cuánto amenazan, cuánto están echando años como caramelos, Señor, y yo oro por todos los que tienen corte, yo intercedo delante de la corte celestial por todos los que tienen un grillete, por todos los que están allí en esa corte, Señor, mi Dios de la gloria, Padre, y oro, Señor, para que tu mano de poder, de misericordia, Señor, sea sobre ellos, Señor. Amén. Para que esas cortes sean justas, para que esos tiempos, Señor, que están echando, Señor, Dios mío, sean direccionados por ti, Padre de la gloria, para que seas, Señor, tú tomando el control, Señor, de esos aires, de esos abogados, de esos jueces, Señor, mi Dios de la gloria, y de esas personas, Señor, que tienen que ver con todos estos casos, en el nombre poderoso de Jesús, amén y amén.
2: Así es, gracias, gracias, así es. Seguimos intercediendo, márquenos al 305, ya estamos a pocos minutos, pero arrebate usted la bendición en esta mañana.
3: Amén.
2: Si es que nos ha escrito Carla, dice, pide oración, pastor.
4: Sí, pide oración, dice, permítame, por decisiones, por tomar decisiones y que sea el Espíritu Santo guiando su vida espiritual. Hubo algo que cuando todo el mundo habla de lo malo de Saúl, pero cuando fue ungido y fue escogido por Dios, le dieron unas indicaciones y le dijeron, en el camino te vas a encontrar personas que te van a dar unos panes, en fin, tantas cosas. Hay tantas cosas que Dios también nos dice a nosotros, ¿verdad? Que debemos cuidar, que debe de haber obediencia, debe haber lealtad hacia Dios, debe haber compromiso hacia Dios. Y hubo algo que le dijo, que cuando pasaran todas esas cosas, dijo, y va a venir el Espíritu Santo, ¿verdad? Dice, entonces el Espíritu de Jehová vendrá sobre ti con poder y profetizarás con ellos. Amén. Y serás mudado en otro hombre. Y cuando te hayan acontecido todas estas señales, haz lo que te viniera en mano, porque Dios está contigo.
3: Amén.
4: Entonces vamos a declarar en el nombre de Jesús, gracias, amén. Padre. Que sea Dios dando fortaleza, que haya sujeción de parte de Carla, Señor, para que ella pueda ver la respuesta de Dios y que el Espíritu Santo la guíe.
1: Sabiduría, Señor.
4: Así mismo.
1: La mente de ella.
4: Padre, en el nombre de Jesús, Padre, vengo delante de ti dándote gracias una vez más, presentándote la vida de Carla, Señor amado.
1: Así es.
4: Te vengo pidiendo a ti, Señor de la gloria, que seas tú poniendo en orden todo en cuanto a su vida, Señor amado. Que seas tú quitando todo lo que es estorbo para que tu Espíritu Santo habite y esté ahí dando la guianza conforme a tú quieras, Señor. Padre Santo, te presento su corazón, Señor. Ordena, Padre Santo, su pensamiento, Señor amado. Quita del corazón lo que no es tuyo, lo que estorbe para que ahí more tu Espíritu Santo. Señor, vengo declarando, Señor amado, que tú eres el Dios de su vida y que tú le revelarás, Señor amado. Como dice tu palabra, Señor, que tú te revelas a través de sueños, Señor amado.
3: Sí,
4: que tú te le revelarás, Señor, qué decisiones tomar. ¿Cuáles serán las decisiones correctas a tomar, Señor?
3: Sí,
4: ahora,
3: Señor.
4: Padre Santo, declaro, Señor, tu fidelidad, Señor, y declaro que tu Espíritu Santo viene sobre su vida, Señor.
1: Amén.
4: Y que tú eres el que lo guía, que la guía. Y tú eres, Padre Santo, quien saca su vida del lodo cenagoso y pone sus pies sobre la roca, Señor, y endereza sus pasos, Señor.
1: Sí,
4: en el nombre poderoso de Jesús, Padre.
1: Amén.
2: Amén.
1: Amén.
2: Amén. Amén. Amén. Pastor Antonio.
1: Sí, tenemos acá una petición. Álvaro pide una petición de liberación por fortaleza mental, que se le quite una opresión que tiene. Pide por un nuevo empleo para él, un nuevo empleo de reino, dice. Sujetamos cualquier pensamiento que se levante.
2: Amén.
1: Dice la palabra que nos ha dado la potestad de sujetar todo pensamiento que se levante contra el conocimiento de Dios. Y proclamamos que Álvaro tiene la mente de Cristo.
3: Amén.
1: Y al tener
3: Señor.
1: La mente de Cristo recibe la liberación necesaria a todo su ser y la fortaleza mental. Ordenamos a toda opresión que salga de su mente, que
3: ahora
1: salga
3: sí,
1: de su
3: Señor.
1: Vida, no tiene parte en él. Él es propiedad del Cristo de la gloria. Él es templo y morada del Espíritu Santo.
3: Sí,
1: Padre,
3: Señor.
1: En el nombre de Jesús, quita, Señor, toda turbación.
3: Amén.
1: Quita, Señor, todo espíritu o que oprime
2: ahora, en el
1: su mente.
2: De Jesús, Señor.
1: En el nombre de Cristo Jesús, enviamos palabra de liberación. Palabra dice, Señor, que si el Hijo nos libertare, seremos verdaderamente libres.
3: Sí,
1: y enviamos palabra de verdadera liberación a la vida de Álvaro en el nombre poderoso de Cristo Jesús. Y también, Señor, abre puertas laborales a su favor. Necesita un empleo y te pide, Señor, un empleo de reino.
3: Gracias.
1: Es decir, un empleo que llene todas sus expectativas.
3: Ay, sí, Señor.
1: Pero tu palabra a mí me dice, Dios, que tú eres un Dios maravilloso.
3: Amén.
1: Que está presto a darnos más abundantemente
3: gracias,
1: de lo que
3: lo
1: pedimos.
3: Sí,
1: en
3: Señor.
1: El nombre de Jesús, así lo declaramos a favor de Álvaro. Amén.
4: Gracias.
1: Y amén.
2: Amén.
1: Amén.
2: ¿Tenemos un 911?
4: Amén. Sí, aquí dice Abigail. Que Dios bendiga la vida de Abigail por las cosas que está pidiendo orar, ¿verdad?
2: Así
4: dice
2: es.
4: Que pide oración por aquellas personas que están siendo usadas como tráfico humano.
2: Wow.
4: Por la juventud que está desapareciendo, dice, y por los niños que se los están robando. Muchas veces es bien raro encontrar personas que tengan estas peticiones, porque de repente llamamos por nuestras propias cosas,
2: sí.
4: Pero que ella se tomó el tiempo para pedir por estas cosas,
1: y
4: no se ha olvidado.
1: Un sí. corazón misericordioso.
4: Exacto.
3: Y de oración.
4: Y ahora vamos a clamar, amén.
2: Amén.
4: Por esta petición que Abigail pues, nos ha enviado. Padre, en esta hora te doy gracias, Señor.
3: Gracias,
4: porque tú
3: Señor.
4: Todavía, Señor, hablas, Señor. Porque tú todavía inquietas corazones, Señor,
3: sí,
4: como el corazón
3: Señor.
4: De Abigail.
1: Bendecimos
4: para que clamen por misericordia, Señor amado.
1: Está como
4: Padre Santo, ahora en el nombre de Jesús, por
1: sí,
4: esas
1: Señor.
4: Personas que están siendo utilizadas como ese tráfico humano, sí, señor. Yo vengo declarando, Padre Santo, que tú cortas toda maldad, Señor, sí, que haya en el mundo, Señor amado. Yo vengo declarando ahora en el nombre de Jesús que tú liberas, Señor amado, esas personas, Señor. Declaro, Padre Santo, en el nombre de Jesús, Padre Santo. Dios de la gloria, que a través de esta oración, Señor amado, sea tú libertando al pueblo tuyo que está allí, Señor, siendo utilizado como un tráfico humano. Padre, por esos jóvenes, Señor amado, que se están perdiendo, no solo físicamente, Padre Santo, sino perdiéndose en drogas, en vicios, en la prostitución, en el homosexualismo, en el lesbianismo, Señor. Yo vengo reprendiendo ahora en el nombre de Jesús, Señor. Vengo declarando, Señor amado, que esta juventud se levanta, Padre Santo. Que tu misericordia alcanza, Señor amado. Padre, aún el que está escuchando esta oración, Señor, y que está en ese vicio, que está en esa situación de su vida, declaro ahora en el nombre de Jesús que es libre, Señor amado. Declaro que es libre, Señor, en el nombre de Jesús. Padre, por cada niño que está siendo, Padre Santo, robado y arrebatado, declaro, Señor amado, que tú les guardas, Señor. Declaro que tú guardas la niñez, Señor, esa que está preservada para tu servicio, Padre Santo. Sí, en el nombre de Jesús, Padre. Amén.
2: Amén. Amén. Amén. Amén. Sí, ya estamos a escasos minutos, ya se nos va el tiempo, ya. Dios me los bendiga.
3: Y queremos dar gracias mañana también por la profeta Nancy, que está en los controles. Queremos bendecirla y a ella y a su familia.
2: Y este equipo maravilloso que nos acompañó hoy. Amén. Dios nos ha honrado, ¿verdad?, esta mañana. Así es que Dios me los bendiga. Mañana nos conectamos tempranito.
4: Y en esos 23 segundos yo invito a la audiencia para que estén el viernes conectado a través del programa.
2: Amén.
4: Viernes de Fuego Pentecostés. Amén.
3: Amén. Gloria a Dios.
4: A partir de las 7 de la noche.
2: Amén, amén. Así es.
4: Aquí por 87.7 Alma Visión.
2: Así es. En fuego.
4: Amén. Así mismo.
1: Puro fuego.
2: Dios les bendiga.
3: Amén.

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del día martes 19 ya del quinto mes. Maravilloso cómo se va el mes, cómo se va el año, cómo va corriendo a paso acelerado. La escritura dice, por causa de los escogidos, dice, no, los tiempos se acortarán. ¡Qué bárbaro! Y se cumple la promesa, se cumple la palabra. ¿Qué vamos a hablar hoy? Déjame ticiar, después vamos a hablar a los hermanos de YouTube. Vamos a saludar también a los hermanos de TikTok. Claro que sí, lo que estamos cada mañana haciendo es que el reino de los cielos se magnifique cada día más. ¿Qué vamos a hablar? El cuerpo grita lo que el alma calla. Muchos no están cansados físicamente, están cansados emocionalmente. Vamos a hablar un poquito de eso, la terapia del alma también. Cómo alimentar esa alma preciosa, cómo vivificarla, cómo hacerla sentir de nuevo. ¿Por qué? La tristeza prolongada cambia hasta la química del cuerpo, siempre lo hablamos, siempre lo enseñamos de una u otra forma. Hay gente que perdió la alegría y no sabe cuándo, pero estamos haciendo la terapia del alma de 6 a 9 de la mañana. Recuerda que estamos por 87.7 FM, Alma Visión Radio. Venimos de la FM, hay un programa de oración, una horita antes, de 5 a 6 de la mañana están orando. Y agarramos nosotros también, oramos después de 7 en adelante, oramos, también tenemos nuestro tiempo de oración. Por eso es bien bonito seguir en la misma línea, el mismo espíritu, el mismo reino de los cielos que ha descendido gracias a nuestro amado Adón. Por eso, no naciste para vivir apagado. El alma también necesita respirar. ¿Qué más? Isaac, la fe verdadera también necesita esa alegría, esas emociones bonitas. ¿Qué más? A veces no necesitas escapar. Entonces, necesitas reconstruirte. Por eso, cuando uno habla de la palabra, entiende que la palabra es esa medicina para el alma. Y este programa, parte de eso que se llama así, Medicina para el Alma. Y hace años que lo venimos haciendo de 6 a 9 de la mañana. Mucho tiempo siguen este programa algunos hermanos mismos de la comunidad, otros del exterior, otros acá mismo de los estados. Pero bueno, ahí vamos poco a poco haciendo patria celestial acá en este mundo maravilloso que tanto hace falta. Dios no solamente quiere salvar a la persona, ¿qué más, Isaac? Quiere devolver la vida interior. Y a veces eso es lo que nos cuesta. Esto es lo que vamos a hablar hoy también. Ayer nos quedamos en el Salmo 27. Hoy también vamos a hablar un poquito de lo que es, no heredará el hijo de la esclava con la libre. Todo eso que estamos normalmente hablando cada día para poder crecer, poder madurar. La palabra dice, prospera tu alma, prospera tu vida. O sea, hacemos prosperar la parte espiritual y nuestra vida, todo lo que es material, prospera. Maestro que dijo, busca ese reino, busca esa parte espiritual y el resto de las cosas vienen por añaduría. ¿Qué más? Saludamos rapidito. Para empezar de lleno en el programa, necesitamos. El tiempo vuela. Entonces, como estamos simultáneamente en la FM, queremos aprovechar al máximo el tiempo y amar entre uno con los otros, como dice la palabra, crecer. Mirta, buenos días. Janet, buenos días. Por acá. Marino Verás, buenos días. ¿Cómo vamos? Prepararnos para Shavuot. Recuerden, el viernes Shavuot, mañana hay clase a la noche acá. Pero hay que prepararnos para Shavuot. Shavuot es la entrega de la Torah, Pentecostés, el movimiento también cristiano que viene Pentecostés. De ahí viene la fuerza espiritual. Recuerdan que se descendían lenguas de fuego, dice, ¿no? Entonces la misma fecha de Pentecostés empieza el jueves a la noche, cuando amanecimos, era el día 50, Penta, después de contar las 7 semanas del Omer, como dice en Levítico, y disfrutar la misma fuerza espiritual. Imagínate, estás con el maestro, se fue a los 40 días, 10 días después es Penta. Todo el mundo dice, ¿qué están yendo de mosto? ¿Qué le pasó? ¿Están gritando? No, están yendo el espíritu. Imagínate la escena, maravilloso, maravilloso. Reina por acá, buenos días. Dalia, buenos días. Recuerdo, después voy a orar, pero después leo los mensajitos para ahora solamente. Saludos, Sarita, gracias por acá. Sandra Tornavaca, buenos días, gracias. ¿Cómo va, mamá? Te cuento, Germán por acá, Yacenia, gracias. Silvia Hernández. Kenia, buenos días. Una rapidita saludita por acá en TikTok y empezamos de lleno con la palabra, que alimentar el alma, pan de vida eterna, dice que es nuestro amado Yeshua. ¿Qué más? Especial por acá, especial, ¿no? Se unió por acá, gracias. Matthew Adkin, gracias por acá. Limón, mira qué bueno, Limón Chupado, dice que bueno. Ismael Herrera, qué buen nombre. Jopo, gracias por acá. Por acá. Carpintero 405, mira qué bueno. Usuario, no sé el nombre, Nora Lili, gracias por estar. El Monjas, creo que es Gloria por acá, gracias David, gracias.
todos los que se van sumando cada mañanita para disfrutar de este reino de los cielos que está aquí. Recuerda esto, que el reino de los cielos ha descendido, tengo que aprender a vivir en él. Jimmy, gracias por estar. David de Plumper, gracias. Bueno, voy a la palabra, por si no se nos consume el tiempo. Les recuerdo, Juancito, buenos días. Salom Mens, gracias por estar. Recuerden esto, el viernes es Pentecostés. Y la misma fuerza espiritual, como te dije antes, es la misma fuerza espiritual que fue cuando se entregó la Torá, cuando bajó Moshe, que estaban las lenguas de fuego, el monte Humeab y todo eso. Después viene el Yeshua, dije, les conviene que yo me vaya, porque mi padre va a mandar al confortador. A los 10 días, después de los 40 días que él estuvo acá caminando, perdón, se fue a los 50 días Penta. No te pierdas la misma fecha. En el calendario, obviamente, no está, en el calendario solar no está, en el gregoriano tampoco, en el calendario hebreo sí. Acá en la comunidad siempre lo tenemos, muchos lo regalamos cada año. ¿Por qué? Porque es la fecha que se mantiene en el calendario, cuando uno, en el almanaque, ¿no? Cuando uno va al supermercado kosher de la colectividad, es lo normal, uno se mantiene por el mes de Nisan, por el Tijre, como dice en la escritura. Después nos cambiaron las fechitas y caminamos en otro tiempo, con otro espacio, y nos perdemos las fechas de la Biblia. Las fechas de la Biblia, como dijo el maestro, esto haga en memoria de mí, las fechas son las fechas. Entonces, no te pierdas lo que es una fecha tan especial, tan bonita, Penta, que hacemos vamos a hacer la cena, justamente, es Kabbalah Shabbat, lo hacemos también, y la cena de Shavuot. Si quieres participar, tienes que llamar pues, a mi número de teléfono para poderte registrar y hacerte un lugarcito. El teléfono es 305-331-16. 305-300, muy fácil, 31-16. Así que si quieres participar, ahí me llamas un texto y participa de la cena de Shavuot. ¿Se come algo especial? Sí, se comen cosas muy ricas, sobre todo tirando a las cremas, a los dulces, mucho postre. Como mucho postre, porque la Torah es dulce. Entonces el Espíritu de Dios es dulce, es amor. Entonces se comen cosas no ácidas, no fuertes, cosas ricas, obviamente, ¿no? Pero siempre tirando a las comidas que son más dulcificadoras al paladar. Y obviamente postres, muchos postres, como muchos postres. ¿Cómo dice? Muchos postres. Isaac, dijiste que iba a hablar de la palabra. Sí, se ve que el estómago me estaba predicando, amado. Pero ahí vamos. Estamos hablando cuando David dice, mi luz y mi salvación. Dije, estamos hablando del Salmo ayer. Déjame estirar un poquito más y profundizar después con lo que es Jesús, con lo que es Yeshua en la palabra. Entonces, mira. Obviamente cuando David dice Dios es mi luz y mi salvación, no está hablando de la luz del sol. Para los que llevan tiempo conmigo, sabemos que la palabra, la luz del primer día la creó Dios. La puso Dios en este mundo y llamó al día a la luz día y a la oscuridad la llamó noche. Pero no es la luz que alumbra, obviamente, como el sol, porque el sol

0: y el omega, son palabras griegas. En la Biblia original no está el alfa y el omega, está la alef y la tav. Entonces, en el principio, que es el Bereshit, como se llama, cuando en el principio Dios creó, se llama en el Bereshit. Pero las traducciones pusieron Génesis, pero porque nos quisieron cambiar hasta la mente. Pero bueno, pero es Bereshit, significa en el comienzo. ¿Y en el comienzo de qué? Eso es parte. Otro día lo comentamos, lo hablamos más profundidad, pero es Bereshit, en el comienzo. Dios creó la luz, Or. En la palabra es Or, la palabra es luz. Hay un huesito en la parte del cráneo, entre la médula, se llama Or. Es un huesito, como una semillita, como un granito de arroz. Esa es la descripción, como un granito de luz. Ese huesito en la Biblia está, se llama Or, luz. Y ese es el que mantiene, vamos a llamarlo así, con luz todo el cuerpo, aparte del alma, y todo significa. Y el día de mañana, el día postrero, cuando tenga que venir, lo que tenga que venir, vamos a llamarlo así, el ADN espiritual, es ese granito como de arroz que se llama Or. ¿Es profundo? Sí. Acá en la comunidad lo charlamos a veces los Shabbat a la tarde, todas esas cositas profundas. Y hoy los pincelamos por arriba. Si quieres saber más, tiene que venir y participar con nosotros, lo que es guardar, o estudiamos después en el Shabbat, después que comemos, nos quedamos estudiando un poquito lo que es la palabra en Sod, que se llama un poquito más profundo. Entonces, los sabios entendieron que era una luz diferente, una luz espiritual, una luz que revela, una luz que ordena el caos interno. Recuerden que Yeshua dijo, la luz vino al mundo, esa Or del infinito, de lo que es sin límite. Recuerden que la palabra Insof, lo que lo traducimos como infinito, es la palabra, la traducción correcta sería Insof, sería el español, el infinito sin límite. O sea, el infinito por siempre. O sea, eso es lo que significa Insof. O sea, un infinito por siempre. Es algo más allá que no, una palabra que creó Dios para nosotros para poder entender lo que es infinito. Pero la palabra hebrea, la que viene del cielo, la palabra kadosh que se llama, es insof, un infinito sin límite. Se te vuela la cabeza con eso. No lo puedes, bueno, así es las cosas de Dios. La luz vino al mundo y esa luz del infinito con que hizo Dios la creación, el mundo no la quiso. No es la luz que uno está pensando, es una luz espiritual, una luz que revela. Por eso son porque las obras son expuestas, dice. Entonces, con esa luz, el mundo no la quiso. Y eso es lo que muchos, Dios nos regaló ver. El famoso dicho que dice, ¡ay, vi la luz, vi la luz! Bueno, lo que Dios nos regaló a veces, a muchos, ver esa luz maravillosa que no se puede describir, es esa luz del infinito también. La luz vino al mundo, esa luz maravillosa que es lo que representaba Jesús o Yeshua, mira. Entonces, cuando David dice, Hashem es mi luz, está diciendo, la misma luz que ordenó el caos del mundo es la que ordena mi caos interior. Recuerdan que el mundo estaba, dice que el Espíritu de Dios se cernía por la faz de la tierra porque estaba en caos, estaba desordenado. Entonces viene el Espíritu de Dios, ordena todo, llama a la luz, pone un punto de orden y ahí empieza toda la creación a expandirse. Recuerda esto, mira. Cuando uno ve, Dios dice que en 7 días hizo la creación, toda la creación estaba, para poderlo explicar, toda la creación estaba dentro de esa pelota que era mundo, ¿no? Todo lo que estaba ahí. Y el Espíritu de Dios se cernía sobre la faz de la tierra. Y después empezó a separar. El primer día creó la luz, separó las aguas de las aguas, los cielos de los cielos, hizo las luminarias, empezó a separar. Pero todo estaba dentro de esa masa de agua, vamos a llamarla así, que estaba abajo, estaba la tierra. Y después cuando hace los cielos, dice, para uno ve el cielo que es celeste, que es maravilloso. En hebreo, Shamay, cuando tú dices el Shamay, es cielo. Significa la mezcla de agua y fuego, Shamay. Por eso tiene ese color celeste y es lumínico. Por eso se llama Shamay en hebreo, el Shamay. Entonces, cuando dice que hizo los cielos y separó los cielos, entonces separó justamente y fusionó lo que es el fuego divino con el agua. Lo que vemos color celeste. Pues es una fusión. Entonces, todas esas cositas que están escondidas en códigos de la palabra o en la traducción se pierde. En el hebreo se entiende de esa forma y uno no tiene que andar dándole cabeza. Ah, mira, el cielo es una mezcla de fuego y agua. Ya es normal para los que vienen caminando en eso. Un niño que nace con eso sabe que es así el cielo. No tiene que andar experimentando nada, ya lo sabe. Nosotros lo que nos asombramos, ¿por qué ese color celeste del cielo? ¿Por qué tiene ese color celeste? La palabra te lo dice, porque es agua y luz divina. Entonces, ¿cómo llamarla así? Como agarras algo y le echas algo para diluirlo y queda el color azul oscuro. Cuando le echas ese fuego divino, esa luz blanca, queda justamente color celeste. ¿Es un código? No, está en la Torah, normal, en la vida normal, pero en las traducciones se fueron perdiendo los códigos que están ahí, o las revelaciones que están en la palabra ahí. Entonces, cuando Yeshua dice, yo soy la luz del mundo, no es una metáfora bonita. Está revelando que Él es la manifestación de la luz original. Por eso cuando uno estudia un poquito más, el griego pierde la traducción, porque es griego, y la mente griega es analítica, helénica. La mente romana es la autoridad, la ley. Por eso, maldito que está bajo la ley, es una ley romana. Eso es un hebraísmo. No, eso es una forma de que estábamos bajo la ley romana, dice maldito que está bajo la ley. Cuando Pablo lo dice, no es bajo la ley de Dios, porque si no teníamos que decir que los 10 mandamientos son malditos. ¿Entiendo? O no mates, no asesines, no traiciones, no adulteres. Esa es la ley. ¿Tenemos que decir que esa es una maldición? No, nadie quiere que le mientan, que lo defrauden, que lo estafen, que lo asesinen, nada por el estilo. Ni derrame sangre inocente, que es justamente matar a los que están indefensos, un niño. Eso es ley. Lo que Pablo está refiriéndose ahí es totalmente distinto. Después en las traducciones lo cambiaron. Maldito bajo la ley, sí, pero la ley romana. Lo que no hacía te mataban. Por eso cuando... Me voy a desviar un segundo nomás. Por eso cuando Yeshua muere por los pecados y maldiciones, dice. ¿Por qué? Porque las cosas de hombre generan maldiciones. Claro que sí. Por la ley del hombre generamos maldiciones. Y como Yeshua venía de un linaje, recuerdan que el linaje de David, cuando está en Mateo, cuando tú vas para atrás, viene del hijo de Lot, de las hijas de Lot. Una de las hijas de Lot le llamó hijo de mi pueblo y otra le llamó hijo de mi padre, Naomi. Entonces, ¿qué es lo que pasa? Después, entonces dice, maldito el que se acuesta con sus padres. Lo dice la palabra. Entonces, para poder salir y romper maldiciones, uno tenía que ser justamente el que es colgado de un madero, es para romper maldiciones generacionales y pecado. Entonces, todas esas cosas, que después las traduje de una forma bastante errónea por X motivo, tenemos un falso concepto de lo que es justamente la ley para maravillosa. ¿A quién le gusta que lo traicionen, que no honren a los papás, que no codicie la mujer del prójimo, ni la casa, ni el animal, ni nada? Todo el mundo le gusta eso. No traicionar, no mentir, no adulterar, son cosas que están ahí en la escritura. Si eso es maldito, entonces ¿cómo sería el mundo? Sería peor todavía. Entonces, las traducciones son los que a veces nos hacen perder la dimensión de lo que es la palabra. Entonces, la luz que Dios creó en el principio no se apagó jamás. Se manifestó en Yeshua, en Jesús, para iluminar al alma del hombre. Cuando el maestro dice, no lo dejaré huérfano, justamente es parte de ese espíritu que es luz. La palabra dice que es lumbrera a mis pies. Conocimiento, conectado con Dios, lo que hace luz. Todas esas partes tan bonitas que a veces sin darnos cuenta las fuimos erradicando. Recuerda esto, mira. Hay cosas que son maravillosas y cuando siempre acá en la comunidad tratamos de cada día aprender un poquito más de lo que son los hebraísmos, nos quedamos estudiando después que hacemos el pan, el vino y hacemos la prédica, hacemos la seudá que se llama el almuerzo del Shabbat que se debe hacer, y después nos quedamos charlando en la palabra justamente en esto. Y ahí vamos descubriendo hebraísmos, modismos, y para información, muchos de los... De los que están conmigo ya lo saben y tratamos siempre de buscar un poquito más en la escritura del lado del idioma original, que es del que vino el cielo, donde Dios escribió las tablas. Pero en el idioma griego, que es el idioma que más capta el pensamiento, solamente se capta un 20, un 25%. para nosotros los de habla hispana, inglesa, alemana, rusa, lo que tú quieras, portuguesa, se pierde el 95% de la palabra. Y cuando las traducciones son correctas, porque uno va a la fuente, los libros que tenemos acá son traducidos de la fuente, del original al español o a otros idiomas también, igual se pierde, pero mantenemos la línea en la traducción, pero se pierde la esencia. Entonces, cuando uno encuentra lo que Jesús está diciendo desde la mente hebraica, como dijo Pablo, hoy voy a enseñar, si Dios permite, cómo qué es tener la mente divina, qué es, cómo se piensa con la mente divina. Hoy vamos a trabajar un poquito en eso también, en las horas que nos quedan por delante, hasta las 9, recuerden que estamos. Entonces, no es lo mismo tener una mente greco-romana que tener una mente, como dijo Jesús, vosotros tenéis la mente del Mashiach, la mente del ungido, la mente del Salvador, que Jesús lo significa en español. Todas esas cositas son las que nos perdemos a veces. Entonces, mira, cuando el mundo estaba en caos, un caos exterior, dice que el Espíritu de Dios se cernía y después Dios tuvo que hacer la luz para poner todo en orden, o poco a poco. Luz, orden, un sentido, donde tú ves, como hablamos ayer, las cosas se ordenan. Por eso hay gente con dinero pero vacía, con familia pero está perdida, con éxito pero en la oscuridad, porque le falta esa luz interna. Viene Jesús, nos pone en orden, volvemos a tener la misma familia, el mismo trabajo, el mismo dinero, pero en otra dimensión. Ahora justamente entendemos que lo primero es buscar de Dios, como es amar a Dios sobre todas las cosas, amar lo que es el prójimo. Lo más próximo que tengo es mi familia, a mí mismo también. Todas esas cosas son las que es lo mismo, pero las ponemos en orden. El dinero lo uso justamente para disfrutar, sabiendo que es el que me da, el que me provee Hashem, no es el hombre. Uno puede trabajar, tener una empresa, pero el que te da el dinero es Dios. Que use una empresa o algo, una donde tú trabajas para bendecir tu casa, sí. Pero nada nos pertenece, ni la empresa, nada. Es todo de Dios. Que a uno le dio para administrar una casa, a otro para administrar una empresa, a otro le dio para trabajar en una empresa, pero sigue siendo de Dios. Todo absolutamente es de Dios. Entonces ahí uno tiene que entender que tengo que valorar en dónde estoy, cuidar mi parnasá, mi dinero, donde pongo el pan dignamente ganado, que sea obviamente con honestidad y con alegría. ¿Por qué? Porque si no estoy sano, ¿cómo puedo trabajar? Y si necesito trabajar y mantener mi casa y tengo un yayay, ¿cómo hago? Por eso uno tiene que cuidar de dónde es uno con lo que trabaja. Es el cuerpo. Sean tus manos, sea tu mente, tu cerebro, pero es el cuerpo. Si no valoro donde estoy trabajando, no valoro mi cuerpo que está sirviendo ese trabajo. Si no nos gusta o X motivo queremos mudarnos de trabajo, hay que hablar con Dios. Mira, no me gusta el ambiente, no me gusta el trabajo, pero no estar enojado en el trabajo, porque de ahí sale el pan para nuestra mesa. Entonces se hace peor, todavía se hace más pesado todavía la cosa. Por eso hay que valorar y entender, como dice la palabra, Dios da, Dios quita. Donde uno está, lo que uno pone, lo que uno le da, lo que uno quita, todo proviene de Dios. Por eso es tan bonito entender lo que la Escritura te enseña a crecer. La palabra dice, prospera tu alma, crece tu alma, prospera tu vida. Es una forma totalmente distinta. La mente de Yeshua te enseña a ser sabio. Te enseña a encaminar tu vida, a encauzar tu vida de una forma maravillosa. Eso es lo que justamente son los caminos. Después te voy a hablar más una cosita, claro que sí, pero déjame ponerte un poquito de música para hacer esto tan un monólogo, y poner un poquito de música para poder amenizar un poquito. Después miro todos los mensajitos en TikTok y YouTube. Recuerda que si quieres orar después de las 7, estamos 7 y monedita, oramos por todas las necesidades, por todas las peticiones que hacen, oramos un tiempito. Y después seguimos con lo que es Medicina para el Alma, que es parte del programa que estamos hablando. Déjame ponerte un poquito de música. Esta canción siempre me la piden. La voy a poner ahora, mira. Esta es la de Abraham, cuando le dice Dios, vete de tu casa, tu parentela. Unos 30, 40 segundos la voy a poner, pero me la piden siempre, la voy a poner. Es una canción muy bonita que hice hace un mes más o menos, tal vez un poquito más. Y la quiero compartir con ustedes para los que están en la FM. No me voy, son 30 o 40 segundos. Cuando venimos también vamos a hacer unas peticiones que quiero hacerles yo a ustedes, para lo que es la comunidad. Siempre voy a poner un poquito de música.
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0: Entonces Isaac, nada. ¿Te gusta la canción?
1: Ya
0: Sí,
1: no
0: Isaac,
1: soy
0: me
1: el
0: gusta.
1: mismo,
0: Me gusta la
1: adentro
0: canción, me encanta, a mí
1: murió,
0: también.
1: pero no fue.
0: Ministra mucho, déjame poner un poquito la musiquita por acá. Te quería pedir a los que están en la audiencia de FM, si ayer te comentaron también, si tienes el don del canto y te gusta o tocas instrumentos, acá estamos en Ajamu, esperando con las manos abiertas a los hermanos que sepan tocar o alabar al Señor. Puedes venir y disfrutar de alabar, pertenecer al Ministerio de Alabanza. Me gustaría que, si tienes de don, que me llames al 305 300-3116, 305-331-16, y compartes con nosotros. Tenemos, todas estas canciones son nuestras, tenemos de todas, ¿no? Tenemos de todos los idiomas, en brasilero, en portugués, en todos los estilos también. Así que si te gusta el canto y tienes el don del instrumento, si te gusta servir a Dios con alegría, como dice la palabra, acá estamos esperando esa ministerio de alabanza, para poder disfrutar de tenerlo en vivo. Bueno, tenemos la música la hacemos nosotros. Me cansé de hacer copyright, que me sancionaran por la. A veces tomaba la música, no sabía que no se podía, inclusive cuando uno la toca, y uno lo sale por las redes, te sancionan, no lo sabía, pero bueno, uno va aprendiendo. Entonces, como me cansé de eso, ahí con la ayuda de Juan hicimos este ministerio entre nosotros, vamos a llamarlo así, de música creada. La hacemos, nos gusta y es la que ustedes están escuchando. Entonces, estamos hablando de la luz del mundo y la salvación. Todo esto es parte de que el alma, ese pan de vida eterna que nuestro amado Adón nos regala. Y recuerda esto, mira. Yo sé que muchos lo saben, y mejor que uno, lleva muchos años, y más que uno también a veces en la palabra. Cuando el pueblo de Dios caminó en el desierto, 40 años, 40 años caminó en el desierto, imagínate eso. Y Dios le hacía todos los días caer del cielo pan y el agua que lo seguía, brotaba agua viva de una roca, como brotaba agua viva de una roca, un milagro que solamente Hashem lo puede hacer. Pero ese pan que comíamos en el desierto, dice la palabra que no tenía desperdicio. Entonces los hombres, las mujeres, los niños, los bebés, todos se alimentaban del maná, los que estaban recién amamantando, también los pechos de la mamá era generaba leche a través de ese pan. Era pan celestial, el maná. Y ese maná es pan angelical, que se llama, pan que comen los ángeles, como que se alimenta justamente la parte celestial, los ángeles. Y nos quejaban porque no tenía desperdicio. Entonces no teníamos que ir al baño, imagínate esto. Ni tomando agua, ni comiendo, teníamos que ir al baño. 40 años, imagínate eso. Este pan no tenía desperdicio. Nos enojábamos por eso. ¿Por qué? Porque no había desperdicio. O sea, el ser humano es maravillosamente hermoso y también complejo. Entonces, la ropa no se desgastaba. Crecía con los niños, eran adultos, no tenían que andar cosiendo tela, ni telares había para que hacer ropa, ni zapatos. Dice la palabra que todo crecía con el hombre, no se desgastaba, se lavaba sola con él, con la Shejina, con la presencia divina, con el rocío celestial, se lavaba la ropa, se perfumaba. Imagínate 40 años ahí, la ropa y todo eso. Pero no íbamos al baño. Entonces nos quejamos. Ok, porque era pan del cielo. No, no, el hombre no evacuaba. ¿Por qué? Porque es un pan justamente divino. Yo sé que para muchos la primera vez que lo escuchan, para muchos pastores, pero a veces me llaman, Isaac, ¿cómo es esto? Yo les explico con mucho amor, con mucho entendimiento, trato de hacerlos avanzar a veces en el conocimiento y pueda transmitir a sus congregaciones. Y cuando viene Jesús, dice, yo soy el pan de vida eterna.

Entonces, la dimensión, como estamos hablando ante la forma de pensar, que después lo voy a enseñar en la mente de Jesús, que es lo que implica eso, pero nos hace ver la propia vida en este propio instante de una forma distinta. Nos sacamos las gafas del mundo, las gafas del problema, circunstancia, dificultad, nos sacamos el anteojo y nos ponemos los anteojos kadosh, celestiales, y vemos todo a través de la mente de Jesús, la dimensión de Jesús con conocimiento. Mira, cuando tiempo atrás, como yo le llamo otro tiempo, otra vida, hice la primer cánula para poder colapsar el corazón desde adentro. Entonces, yo no sabía cómo hacerla, no entendía, no tenía idea cómo hacerla. Entonces, fue un gran desafío para mí probar un año estuve más o menos tratando de sacar la cánula. Y le intentaba, y le intentaba, y intentaba, y decía, Dios, ilumíname. Mi papá me enseñó a pensar, que decía, siempre pida a Dios que te ilumine, que te ilumine, que te ilumine. Padre, te pido, como decía mi papá, que me ilumines, que me ilumines, que me ilumines. Y Dios me iluminó, ¡pum!, la pude hacer. Hoy por hoy se usa sacándola a nivel mundial, para el corazón. La patente intelectual no es mía, yo solamente tomé el desafío de los médicos que quisieron hacerla y no lo pudieron hacer ni acá ni en Alemania, que son las dos cabeceras de donde está más la tecnología, y no la pudieron hacer. Entonces, en un ateneo me propusieron hacerlo y lo hice. Pero estuve un año para poder hacerlo. Y prueba y errores, prueba y errores, prueba y errores, prueba y errores. Ok. Cuando la hice, le expliqué al operario mío, una mujer, le digo, mira, esto hay que hacerlo así, así, así. ¿Cuántas hizo mal? Una creo que hizo mal, o dos. El resto las hizo perfectas. ¿Por qué? Lo que me costó un año aprenderlo, se lo enseñé en un par de minutos. Eso es más lo que me llevó a explicarle. Un par de minutos me llevó a explicarle. Nada más que eso. Y lo hizo y salió. Él lo hacía perfectamente. Ella decía, mira, hacerme 20 de esto, de 15. Lo hacía perfecto. Entonces, lo que te quiero decir con esto, que el conocimiento te acorta el tiempo. Como yo tuve que probar y errar, probar y esto, y probar, probar, probar, probar. Cuando ya probé, hice, le di mi conocimiento a la persona y lo hice perfecto. ¿Para qué tengo a veces que desgastarme cuando la palabra te enseña de una forma correcta cómo hacerlo? Entonces, lo que a otros les llevó prueba y error y desgastarse y todo esto, la palabra te lo enseña y acortas tu tiempo. Y cuanto más conocimiento, más poder. Cuanto más conocimiento, eres más cabeza que cola. Entonces, todas esas cosas son las que te enseña la escritura, lo que te enseñan las gafas, como yo le llamo, los anteojos espirituales celestiales, que te sacan los anteojos del caos, que te hace un problema, ¿cómo resuelvo esto? Y entonces viene Dios y te dice, mira, con fe todo lo podemos. No sé lo que es eso que me pusieron ahí, Magda, no sé qué es eso, un flow, sí. No sé lo que es eso, ahí ese fue. Un mensajito, una bendición, no sé lo que es, después lo miro, no sé lo que es. Es parte de lo que te trato de enseñar. Acorta los tiempos, te palanqueas con la palabra. Lo que te iba a llevar tiempo, lo haces en un ratito. O de repente le llamamos milagro. Creíste de tal forma que se hizo el milagro. La mujer fue, sabía que Jesús era el que hacía los milagros, las sanaciones, liberaba a las personas, los endemoniados. Mi hija está siendo atormentada, iba dando voces atrás. El maestro vio la fe y dijo, haz como tú has creído. Grande es tu fe, haz como tú has creído. Ve, en el instante estaba su hija sana. Cuando llegó estaba sentada en la cama en su sano juicio. Eso es parte de creer. ¿A quién le estás creyendo? Pues si le creemos a la religión no hace nada. Recuerda esto, la religión es religarte para tener algo. Ahí viene la palabra religión. Tengo que religar, tengo que hacer algo. Entonces, Dios quiere una relación, una intimidad con Él. Entonces, son dos cosas distintas. Estamos acostumbrados a veces a la religión, que sin darnos cuenta la podemos tener, ser religiosos, que si no hago esto, no hago lo otro. Entonces, esas cositas que a veces nos atormentan. Viene Jesús, dijo, es más fuerte el que está en ti que está en el mundo. Entonces, ya la cabeza tuya, ya, ¡bum!, vuela. Porque si es más fuerte el que está en mí, que está en el mundo del caos, sea el Satán, lo que espiritualmente anda dando vuelta por ahí, sí, pero yo soy más fuerte. Pero si yo creo que el otro es más fuerte que yo, entonces, eso es parte de lo que tenemos que aprender, parte de lo que tenemos que entender. Entonces, Isaac,

0: Dice en el verso, en el mismo versículo que estamos leyendo del Salmo 27, el versículo 13, dice: veré la bondad del Señor en la tierra de los vivientes. ¿Dónde? En la tierra de los vivientes. David no espera ver la luz en el cielo. La quiere ver aquí. Acá la quiere ver. Acá quiere sentir eso. Mira, cuando Yeshua dice lo de la luz vino al mundo, a los discípulos, así lo comentamos, de Yohanan, dile que el reino de los cielos está aquí. Y después nos manda, enséñanos a orar, Señor, enséñanos a orar. ¿Y qué es lo que dice? Padre nuestro que estás en los cielos, santificado sea tu nombre. Venga a nosotros tu reino, está aquí. Acá, me haga entender a mí que estoy acá en el reino. El que no es como un niño, no entra a ese reino. Busca el reino está acá. El reino de la luz, de la verdad, del empoderamiento, de todo lo que tú, está acá. No cuando cierro los ojos. Cuando cierro los ojos, vuelvo de donde vine. Pero acá donde descendió el cielo, acá, el reino de los cielos está aquí. Para mí, a mí me gusta decir, ese madero que une el cielo con la tierra está aquí. Ese camino a casa está aquí. Camino en el presente eterno está aquí. Es algo maravilloso, acá está. No cuando parta, acá está. Acá tengo que vivirlo. Ese reino, esa tierra prometida donde la leche y la miel fluye, la tierra de Canaán, no es un lugar geográfico, es un lugar espiritual que lo puedo tener en mi corazón en este momento acá, donde las cosas fluyen hacia mí, donde la leche y la miel fluye. No era un lugar, entrabas en la leche, en la tierra prometida, sí. Obviamente que no era toda la tierra, habría leche, había miel, que era el fruto de lo que era la leche de cabra, llamarla así, la miel de dátil, no la miel de abejita. Entonces, pero es algo en una zona donde las cosas destilan. Pero no para todo el pueblo estaba la leche ahí. Pero es una forma de decir que las cosas fluyen ante ti, las cosas que te alimentan, las cosas dulces, la miel es dulcificadora, como la palabra dice. La palabra, dijo David, es deleite a mi paladar, es miel a mi paladar, dijo David. Entonces, las cosas fluyen. No tengo que yo con el trabajo de mi fuerza, como cuando estaba esclavo en Egipto, que tenía que hacer el rastrojo y tenía que hacer esto. Recuerda esto. Cuando Dios puso la maldición sobre Adán, con el sudor de tu frente trabajarás y todo eso, sí, la maldición se la puso por desobedecer, ok, fantástico. Pero después vino Noah y rompió la maldición porque Dios le dijo, harás herramientas de trabajo para trabajar la tierra. Entonces, hasta antes del agua, toda la generación tenía que trabajar con el sudor de su frente, le dijo Adán. Viene el Mabul, viene el diluvio, a Moisés le dice, harás herramientas para trabajar la tierra, algo que trabaje para mí, que yo no sea que el sudor de mi frente. Entonces, algo tengo que cambiar en mi vida, porque ya la maldición del sudor de mi frente se me fue. Con mi fuerza, como dice la palabra, no te creas que tu fuerza hizo esto, se me fue. Tengo que entender que de ahí, de Dios, vienen las cosas que fluyen. El trabajo, la prosperidad, la salud, todo. Entonces, fluye hacia mí. Yo no tengo que, con todo el esfuerzo y todo, me tengo que reventar el alma y trabajo de la salida del alma, de la salida del sol hasta la salida del alma. No tengo que trabajar de esa forma. Porque es un estadio, una forma de vivir. Dile que el reino de los cielos está aquí. Aquí, no cuando me vaya. Está aquí el reino de los cielos. ¿Y qué hago? Ahí todo lo que es material se arregla, los ojos ven, los cojos caminan, los muertos resucitan, hay que sacar un pescadito, una moneda de un pescadito, voy y le tiro un anzuelo, saco en un cajero automático abajo del agua. Todas esas cosas están acá. Eso de repente están acá, esos milagros están acá, esa restauración está acá, esa sanidad está acá, esa prosperidad, esa restauración en la familia, en el hogar, en los hijos, en tu trabajo, en tu emprendimiento, está acá. Arriba no se falta nada de eso. Arriba no hay que trabajar, no hay que cumplir 8 horas. Está todo arriba, está todo acá, donde tenemos el privilegio, como siempre digo, de criar un hijo, una mujer, de amamantar un bebé. Arriba no se hace nada de eso. Tener un bebé dentro de la panza, ese milagro maravilloso que solamente las mujeres no entienden, es acá. Escuchar el llanto de un bebé es acá. La mamá darle el pecho al bebé es acá. Tener intimidad es acá. Arriba no hay nada de eso. Únicamente que eras medio musulmán y creas que tus 4 vírgenes están arriba. Entonces, bueno, si estás pensando en eso nada más, como parte de los muchachos que creen que las 4 vírgenes están allá arriba en el cielo, es otro tema. Pero para los hijos de Dios, no. Para lo que queremos, los verdaderos hijos de Dios que estamos acá, no. El mundo es maravilloso y es acá. No es cuando tú partes. Y cuando tenga que ser el mundo venidero, reinaremos aquí. Cuando venga el Mashiach, reinaremos aquí, no en el cielo. Porque este mundo es maravilloso. Yo lo amo. Que esté contaminado por muchas cosas, sí. Pero el mundo es maravilloso. Lo que creó Dios como tierra es maravillosa. Y más cuando lo puedo entender que camino en el reino de los cielos, más maravilloso es. Mira, todo esto es hermoso, pero tengo que mencionar a los auspiciantes. 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Pero déjame parar por acá. 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

0: 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Recuerda que si te gusta la alabanza y alabar a Dios, me llamas y acá estamos buscando justamente para el Ministerio de Alabanza. Gente que ama al Señor, no ser primera figura, sino primera figura para el cielo, que el cielo es el que te mira y te bendice. Una más, Isaac, dijimos, David no espera ver la luz en el cielo, la quiere aquí. Pues acá es solamente la mentalidad religiosa. No, no, no, rompe todo eso. Jesús trae el reino aquí y ahora, acá está. Dile que el reino del cielo está aquí, ahora está. Entonces, Isaac, no solo después cuando uno parte aquí, eso es lo que tenemos que aprender, está aquí. Caminarlo acá, vivirlo aquí, poner tu compañía ahí, tu trabajo, tu casa, tu hogar, tu finanza, ahí. Porque está en el reino de los cielos. En hebreo se llama estadio, una forma de pensar y vivir. Mira, el cielo no es solo un destino. ¿Qué es, Isaac? Es una luz que puede invadir hoy tu vida. Está el reino de los cielos acá. La luz vino al mundo, está aquí. La luz del mundo está aquí. Eso es lo que tenemos que aprender a disfrutar de tener ese tiempo. Mira. Se nos acabó el tiempito de lo que estamos hablando. Te voy a poner de nuevo la cancioncita que a muchos les gusta, la de Abraham, que me gusta ponerla, me ministra también. Ahora voy a leer todos los mensajitos de YouTube y los de TikTok. Pero déjame despedirme porque
1: levántate.
0: La tengo que parar la música después. Porque...

0: personal que labora aquí en Almavisión, darte gracias, Señor, porque nos has regalado un día más. Y queremos, Señor, acercarnos en esta mañana a ti con nuestro corazón abierto, buscando, Señor, entendimiento, buscando sabiduría, buscando comprender y recibir el amor que tienes para nosotros. Escuchamos todos los días que tus misericordias son nuevas, que nos amas, pero qué bonito, Padre, que hoy realmente podamos comprender la magnitud de tu amor. Un amor que es la base de nuestro valor, de nuestra dignidad. Así como lo dice tu palabra en 1 Juan 4:19, donde nos recuerdas, nosotros amamos porque Él nos amó primero. Gracias por amarnos incondicionalmente y por mostrarnos cuán valiosos somos a tus ojos, Señor. Te pedimos que nos ayudes a entender, a valorar ese amor profundo que tienes por nosotros, para que pueda transformar la forma en que nos vemos a nosotros mismos. Sabemos que a veces tenemos miradas, pensamientos, o hay veces decimos cosas que nos hace sentir menos. Tal vez no solamente de la gente a nuestro alrededor, sino también nosotros nos castigamos y somos fuertes con cada uno de nosotros. Ayúdanos, Señor, a cultivar un amor propio que refleje nuestra verdadera identidad como tus hijos, creados a tu imagen, creados a tu semejanza, dignos de respeto y de amor, no por lo que somos, sino por lo que somos en ti, Jesús. Ayúdanos, Señor, en esos momentos en que nos enfrentamos tantas veces a tantas voces en el mundo que intentan disminuir nuestra autoestima, hacernos dudar de nuestro valor. ¿Cuántas veces a través de las redes sociales nuestros hijos, nuestros adolescentes nos son expuestos a duras críticas y a duras palabras? Fortalécenos para que no nos dejemos influenciar por estas mentiras, sino que nos afiancemos en la verdad de tu palabra, en lo que tú dices de nosotros. Que el conocimiento, Señor, que tú nos das en esta mañana sea suficiente para sentirnos amados por ti. Llena nuestras vidas de confianza, de seguridad, permitiéndonos vivir con la cabeza en alto, pero no por orgullo, sino el reconocimiento de que somos preciosos a tus ojos. Que si en la mañana nos miramos al espejo, podamos sonreír, podamos agradecer, Señor, lo que somos en ti, como nos has hecho, y de todas las cualidades que nos has dotado, Señor, aún aquellas cosas en las cuales tenemos que trabajar, pero que podamos vernos a través de tus ojos y que sea eliminada toda palabra negativa que dañe nuestra autoestima. Te rogamos, Señor, también en este momento por ese amor propio, pero que es saludable, que nos motive también a ser extendido, a extender ese amor hacia los demás, que reconozcamos el valor de cada persona que nos rodea y tratemos a todos con dignidad, con respeto, porque todos lo merecen. Que nuestro amor no sea solo para nosotros mismos, sino un canal a través del cual fluya tu amor y tu gracia a nuestro mundo. Así como hemos sido amados incondicionalmente, que hemos sido llenos de gracia no merecida, que nosotros podamos también amar, no mirando a quién, sino obedeciendo tu palabra. Señor, al terminar esta oración, yo quiero pedirte especialmente por cada uno de los que nos está escuchando. Si tiene algún problema con su autoestima, si se ha sentido menos, sin valor, o lo han hecho sentir así y en este momento lo ha creído, o por momentos lo ha creído, que tu Espíritu Santo sea sobre su vida y que sea quitada, totalmente eliminada cualquier pensamiento que lo disminuya y que pueda ser a través de tu palabra entendido y lleno con claridad del amor tan grande y del valor que tú das a nuestras vidas, que esa persona pueda ser libre y pueda sonreír y estar alegre, que independiente de las circunstancias, independiente de lo que los demás digan de mí, al ser tu hijo, puedo seguir avanzando, creyendo que todo lo puedo en Cristo que me fortalece y que tú has dado valor a mi vida y me has dado la salvación, que es el mayor tesoro que puedo tener. Guarda, Señor, a nuestros hijos de toda influencia negativa a través de las redes sociales, a través de amigos en la escuela, compañeros en cualquier lado, donde quieran afectar, Señor, su amor propio, para que tú los guardes y los llenes de palabra y que ellos puedan estar bien guardados en el hueco de tu mano, Señor. Gracias, Señor. Gracias por tu amor redentor que no solamente nos salva, sino que también nos eleva. Enséñanos a amarnos a nosotros mismos de la manera que tú nos amas y a ver en nosotros lo que tú ves. Que vivamos cada día en la plenitud de ese amor y que seamos reflejos vivos de tu compasión y de tu bondad. Señor, que a través de esta oración sean fortalecidos los lazos de amor de los unos con los otros, que sean fortalecidos el amor propio de cada uno de nuestros oyentes y la autoestima a través de la aceptación del amor incondicional de Dios, reconociendo que este amor es la verdadera fuente de valor y de dignidad personal, Señor. Que podamos recordar tu palabra, como lo decíamos al inicio, nosotros amamos porque Él nos amó primero. Gracias, Señor, en este día y que podamos vivir un día lleno, unas horas llenas de alegría, de gozo y de gratitud para que hoy sea el mejor día, no solo de nuestros oyentes, sino también de cada una de sus familias. Amén.
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0: hello. Good morning, buenos días. Los que recién se suman a la sintonía de Buenos Días Miami, un abrazo rompe costillas y una gratitud a Dios y a todos y cada uno de ustedes. ¿Cómo estamos? Bien, a ver, levanten la mano los que están bien. Bueno, si van manejando, no, no. Los que están regular, tres cuartos, medium well. Bueno, y los que están de ahí para abajo. Bueno, eso quiere decir y ratifica que las circunstancias cambian. A lo mejor si yo hubiera hecho esa pregunta hace tres semanas, los que hoy dijeron que estaban regular tres cuartos hace tres semanas estaban muy bien. Y tal vez los que hoy dijeron, no, yo estoy muy bien, hace tres, cuatro semanas estaba muy mal. Eso ratifica que efectivamente las cosas, las circunstancias, los momentos cambian. A veces buenos, a veces regulares, a veces malos. Las noticias que recibimos a veces son espectaculares y a veces son exactamente lo opuesto. Hay días que nos levantamos y tenemos una fuerza física impresionante, una motivación, una voluntad buenísima para seguir adelante. Pero a las dos, tres días nos levantamos y no nos queremos ni poner a caminar ni hacer nada, porque estamos tal vez en un momento difícil. Lo que estoy diciendo es que las circunstancias cambian. Nosotros mismos cambiamos también. Pero saben una cosa, el que no cambia es el mismo ayer, hoy y siempre. Y ese es el que te dio la vida a ti. Tú no compraste tu vida, ni tú creaste tu propia vida. A ti te regalaron la vida. Dios el Padre, creador absolutamente de todo, te regaló a ti la vida. Y luego el ser humano se alejó de Dios por el pecado y Dios volvió a aparecer en la escena y dijo, mira, no solamente los creé yo, son míos por creación, sino que voy a enviar a mi Hijo Jesucristo para que los redima de todo pecado y los acerque de nuevo al Padre Celestial. Eso quiere decir que el Padre Celestial anhela estar con nosotros siempre y nos envió a Jesucristo para remediar ese pecado entre nosotros. Y por eso podemos regresar a Él hoy. Él es el absoluto creador de todo. Volteemos nuestra mirada a Él. Sí, no en las circunstancias, que son las que cambian, como les decía, pero sí en Jesucristo que está con nosotros todos los días hasta el fin del mundo. David González acompañándoles en este precioso día y les cuento una cosa hablando de buenas noticias, porque sí, señores, hay muy buenas noticias.
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0: Las buenas noticias comienzan diciendo que por fin vamos a paso de tortuga, pero por fin llegamos en nuestra nueva página de Facebook a 500 seguidores. Gracias a Dios. Oiga, vamos lento, toca decirlo, ¿no? Pero si usted no hace parte de nuestra nueva página de Facebook, vaya rápidamente a Buenos Días Miami con David González, 87.7 FM. 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El logo está negro y rojo, negro y rojo el logo. 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Le da following y quédese ahí con nosotros porque ahí les llega el mensaje concentrado todos los días. Pero regularmente hacemos también concursos e incluimos nuestra nueva página de Facebook. 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Vaya, búsquela, está en rojo y negro el cover, el logo, para que le dé like, para que le dé following y pueda estar con nosotros. Vamos a ver, estamos en 501 en este momento. Vamos a ver cómo avanzamos en esas buenas noticias. 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
0: Muy buenos días, ¿cuál es tu acento?
2: Buenos días, bendiciones, pastor. Siempre oigo el programa todos los días, hace 25 años.
0: No me lo digas. Todos los días.
2: Ay, estoy loca, a mí me encanta ese creole, riquísimo. Ay, Dios mío. No,
0: espérate, pero vamos por partes. Hace 25 años, así que tú eres de la vieja guardia, en el buen sentido de la palabra.
2: Soy de la vieja guardia, desde antes de
0: Almavisión Radio, entonces. Qué bueno. Pero no me has dicho el nombre.
2: Pero bueno, entonces me alegro tanto oírlo a usted. Pero bueno, veo que la señora ya no está, la pastora. Con usted.
0: Angelita no está, está haciendo unos cambios en el horario. Ojalá la tengamos pronto de regreso aquí en nuestra mesa de trabajo, pero no me has dicho tu nombre.
2: Mi nombre, me llamo Nelly Hernández.
0: Nelly Hernández, ¿de dónde eres, Nelly Hernández?
2: De la República Dominicana.
0: Pero ¿qué es lo tuyo? ¿Qué es lo tuyo, Nelly? ¿Qué es lo que tú traes?
2: El mangú.
0: ¡Ay, qué rico!
2: Y todas las cosas ricas. Comida rica, igual que la de ustedes. Colombia también tiene siempre comida muy rica.
0: ¿Por qué será, todos, Nelly? Nelly, ¿por qué será? ¿Por qué será que siempre terminamos hablando de comida? ¿Por qué será eso?
2: ¿Verdad que sí? Porque somos comelones.
0: Nelly, un abrazo para ti. Gracias por estar con nosotros.
2: Gracias, pues estoy anotada. Sí, ya está anotada
0: ahí en la lista de posibles ganadores. Gracias por escucharnos y gracias por marcar el 305-944-8133. Ya le abren el apetito a uno así de gratis, rapidito y tempranito en la mañana. ¿Cómo te llamas? Buenos días.
3: Bueno, mi nombre es Graciela Díaz.
0: Gracielita, ¿cómo estás?
3: De la emisora.
0: Eso, ¿cómo estás, Graciela?
3: Bendecida, mi amor, aquí oyéndote, no iba mi Angelita, pero ya te oí lo que dijiste.
0: Sí.
3: Cartagena
0: diciendo presente. Tengo buenos amigos y amigas de Cartagena, tú obviamente, y Carmencita ya también. Carmen, que siempre es oyente de Almavisión Radio también. ¿Qué está pasando en Cartagena? Si uno va a Cartagena, ¿qué hace en Cartagena? A ver, cuéntanos.
3: Pues mi amor, lo principal, la playa, y conocer la ciudad amurallada y visitar todos los sitios turísticos que tenemos, que son preciosos. Claro que no los cuidamos mucho, definitivamente o desafortunadamente un poco lo abandonamos.
0: Cierto.
3: No como aquí Estados Unidos, ¿me entiendes? Pero bueno, gloria a Dios que ahí están y se valoran porque son muy lindos, ¿no?
0: La ciudad amurallada
3: es diferente, la ciudad amurallada es preciosa, la gente, la cultura, la comida, los mariscos.
0: Uy, no me digas. Otra vez volvemos a la comida. Otra vez volvemos a la comida. Listo, Gracielita, ya puse al lado tuyo.
3: Anota a mi hijo y a mi
0: sí,
3: nuera.
0: Sí, José David y yo, y ya los tengo ahí anotaditos, claro que sí. Gracias, Graciela.
3: Feliz
0: un abrazo
3: día,
0: para ti.
3: Saludos a todos, un besote grande.
0: Gracias por escucharnos. Eso, Cartagena presente en la audiencia de Buenos Días, Miami. ¿Quién está en la línea? Buenos días.
4: Buenos días, Aaron. Mi nombre es Ángel Martínez.
0: Ángel Martínez, ¿cómo estás, Ángel?
4: Gracias a Dios, bien y bendecido, hermano.
0: ¿De dónde eres, Ángel Martínez?
4: Soy de México.
0: Órale, nomás, pero no te sentí el acento.
4: No sé, será por el tiempo que tiene uno aquí.
0: ¿Cuántos años ya, Ángel?
4: 20 años.
0: ¿20 años? ¿Y ya eres más de allá o sigues siendo de aquí o cómo es eso?
4: Pues soy más del reino de los cielos y de aquí del United States.
0: Buena respuesta, muy buena respuesta, Ángel. ¿Dónde vives? Aquí en el sur de la Florida, ¿en qué ciudad?
4: Sí, aquí en Miami, en Hollywood.
0: Ah, estamos cerquita. Tú sabes que la radio se mudó, ya no estamos en North Miami. Estamos aquí en Davie, cerca al hotel que tiene forma de guitarra.
4: No, mire, ahí está mi iglesia también.
0: Ah, mira, estamos cerquita entonces, Ángel. Chéverísimo.
4: Sí.
0: ¿Cuándo pasas por aquí a visitarnos?
4: Bueno, un día que haya oportunidad pasamos a visitarlo.
0: Perfecto,
4: ¿cómo no?
0: Perfecto, Ángel, ya queda tu nombre en la lista de posibles ganadores. Gracias.
4: Gracias, tenga buen día, bendiciones.
0: México presente en la casa, México lindo y querido. Eso. Buenos días, ¿cómo te llamas?
5: Eunice Delgado.
0: Eunice Delgado, ¿cómo estás, Eunice?
5: Bien, feliz, bendecida. Gracias a Dios.
0: ¿Y por qué razón? Cuéntanos algo, ¿por qué estás así tan bendecida, bueno, tan alegre?
5: Ay, sí, porque todos los días es un día nuevo para mí, Dios es bueno. conmigo, súper.
0: ¿Dios es bueno todo el tiempo?
5: Sí, Dios es bueno todo el tiempo, la
0: y
5: verdad.
0: Todo el tiempo Dios es bueno. Eunice, sí. Háblale sí. Al que está espero, medio... Dígame, dígame.
5: Perdón. No, no, espero ganarme los $50 para ya comer a Rodicio.
0: Eso, eso. Ya tu nombre está ahí, tranquilita. Si te los ganas, te los ganas. Pero te iba a decir que como estás tan alegre, dile algo chévere al que está hoy medio triste. ¿Qué le dices?
5: Ay, bueno, que las bendiciones de Dios cada día son maravillosas y que tenemos que estar felices, contentos por la oportunidad que nos da Dios de abrir los ojos cuando muchas personas no tienen esa oportunidad y no pudieron despertar. Nada más de despertar, ya, suficiente.
0: Es cierto, de verdad. Pues bueno, me alegra que estés así.
5: Sí.
0: Me alegro que estés feliz, contenta. ¿Cuántos años escuchándonos, o meses, o días?
5: No, yo tengo muchos años, como cuando empezó la emisora. 16 años, 17,
0: ¿en serio? ¿Desde el comienzo estás con nosotros?
5: Sí, desde el comienzo. Sí.
0: Eunice, ¿ya nos conocimos personalmente o siempre ha sido a través de la radio?
5: A través de la radio.
0: No puede sí, ser.
5: Nunca gano, pero esta vez voy a ganarlo. Sí.
0: Eunice, tienes que pasar por aquí para saludarnos y face to face después de 16 años, imagínate.
5: Sí, claro, claro que sí. En cualquier momentico llego por allá, le llevo café.
0: Eso.
5: Y croquetas.
0: Eso, sobre todo las croquetas. Qué bueno. Eunice, un abrazo, gracias.
5: Gracias, David.
0: Los buenos oyentes. Días, un abrazo para ti. Los oyentes de Buenos Días Miami, los mejores oyentes del mundo, y lo digo de corazón. Cambiamos de música porque Ángel me hizo pues buscar música mexicana, ya que yo sé que hay muchos mexicanos escuchándonos también. Para ellos un saludo cordial y para todas las nacionalidades. 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Estamos haciendo la lista de posibles ganadores y ya hay mucha gente que está en la lista, así que si usted quiere su nombre en la lista de posibles ganadores, marque el 305-944-8133. Charlamos un segundito y luego su nombre queda listo en la lista de posibles ganadores. 305-944-8133. Yo tengo algo de mexicano por dentro porque me gusta el mariachi. Oigan esto. ¡Ore!

0: tema de Juanito Romero, que ya está en la presencia del Señor, cantado en la voz de Vicente Montaño, tremenda voz. Y por estos días está en las redes sociales haciendo música en vivo. Vicente Montaño ya tiene sus añitos, pero sigue usando ese talentazo que tiene, esa voz que tiene de mero mexicano. No puedo ganarle a Dios, Vicente Montaño, aquí en Buenos Días, Miami. Una pequeña pausa, pero seguimos adelante. Volvemos a abrir líneas 305-944-8133, porque hay premios. $50 de descuento para ir a comer a Brazilian Steakhouse Rodicio. Eso está espectacular.
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Qué privilegio conectarnos aquí en Vida Vertical. Soy el pastor Virgilio Sierra de Iglesia Vertical, donde apuntamos gente, pues, hacia arriba. Nuestra iglesia está en el 967 Shotgun Road en la ciudad de Sunrise, Florida, cerca de Weston y Davie. Para más información, visítanos online en iglesiavertical.com. Les comparto un versículo que ha estado ministrando a mi vida en estos días. Salmo 46, versículo 10. Muy sencillo, dice: estad quietos y conoced que yo soy Dios. Piensa por un momento en esto. ¿Cómo nos cuesta trabajo simplemente estar quietos? En nuestra naturaleza se nos hace difícil estar quietos. No nos gusta esperar. Todos hemos esperado impacientemente en una línea larga. Cuando nos toca esperar en una sala de espera, por ejemplo, en la oficina del doctor, pareciera que el tiempo pasara tan lento. Se siente como una hora, pero solo han pasado 20 minutos. La mayoría de las personas se identifican con esta dificultad en esperar. Y en estos tiempos siento con todo mi corazón que tenemos que aprender a esperar en el Señor, a descansar en el Señor. Cuando aprendemos a esperar y descansar en el Señor, Él nos ayudará a lograr mucho más de lo que podríamos lograr en nuestros propios intentos y esfuerzos. Creo que Dios desea que aprendamos esto como sus hijos y por supuesto como su iglesia. Descanso, esperar en Él, ser un pueblo que comprendemos que todo lo que tenemos proviene del Señor. Nuestra tendencia es dale, dale, dale, vamos, vamos, vamos. Pero aprender a descansar, a esperar en Dios, esa es una disciplina mucho más difícil. Tenemos que aprender a no empujar tanto, a no apresurarnos tanto. Cuando hay un problema, nuestro primer instinto es, tengo que hacer algo. Y en algunos casos puede ser que sí, pero hay muchos casos en los cuales probablemente no. Y Dios simplemente está diciendo, no, hijo, hija, quiero que esperes en mí. Salmo 46:10, estad quietos y conoced que yo soy Dios. Notemos el contexto de este versículo. En medio de caos, todo derrumbándose, Dios dice, estad quietos y conoced que yo soy Dios. Eso requiere disciplina, amigo, porque nuestro primer instinto es hacer algo. Me pregunto, ¿cuánto cambiarían nuestras vidas si en lugar de actuar cuando algo va mal o cuando todo va bien, quizás simplemente esperáramos y descansáramos antes de actuar? ¿Será que sentiríamos mayor paz en la vida? ¿Será que cometeríamos menos errores? ¿Será que experimentaríamos menos estrés y más gozo si esperamos en el Señor? Quizás tienes una decisión grande por tomar y sientes mucha presión y la tentación es de seguir sin parar, seguir moviéndote, seguir empujando y quizás Dios está intentando decirte, estad quieto, espera en mí, descansa. Creo que esto tiene que ver mucho con confianza. ¿Realmente confío en Dios o intento mover las cosas a mi parecer? No quiero que me malinterpreten, amigos. Yo no estoy diciendo que hay que quedarse sentado haciendo nada todo el tiempo. Y no estoy hablando solamente físicamente. Estoy hablando de aprender a vivir y operar desde una postura de descanso. La capacidad de esperar en Dios. El poder operar desde un lugar de quietud en Dios. Una de las exhortaciones importantes en la Biblia es el llamado a esperar en el Señor. Pero a pesar de que Dios promete bendiciones especiales cuando esperamos, sigue siendo una de las exhortaciones más difíciles en las Escrituras. ¿Por qué será tan difícil? Porque somos una humanidad caída. Solemos querer estar en control de todo, seguir nuestra voluntad. Ese es mi reto para ti en este día. No te apresures, espera en Dios. Estad quieto y conoced que Él es Dios. Si te sientes lejos de Dios, muévete en la dirección correcta. Iglesia Vertical existe para apuntar gente hacia Dios, enseñarles a seguir a Jesús y equiparles para marcar una diferencia. Somos una iglesia multicultural y multigeneracional, aportadora de vida que ministra a toda la familia y da la bienvenida a todos en un ambiente refrescante y relevante donde impulsamos relación con Dios y no religión. Te esperamos en Iglesia Vertical.

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2: 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Se nota que no tiene mucha afición.
1: 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Está dando lo que parecen ser dos monedas de plata.
2: No, Mauricio, son monedas de cobre.
1: ¡Centavos! ¡Solo está dando centavos!
2: Esperen, el juez le está dando un 10. 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

0: 24 horas al día, 7 días a la semana. Alba Visión Radio con ustedes, la primera en el día, la primera en sus corazones. El reloj marca las 7 de la mañana ya con 45 minutos. Saludamos a los que recién se suman a la sintonía. Bien tempranito, 6:50 empezamos orando, 7 de la mañana saludándoles. Y yo sé que hasta ahora, 7:45, mucha gente se suma a la amable sintonía. Así que un abrazo cordial, enorme, grandotote para todos y cada uno de ustedes. Gratitud a nuestro Padre Celestial por la vida, inclusive por la lluvia. En algunos sectores del sur de la Florida está lloviendo, pero son sectores pequeños. De repente usted va manejando y empieza a llover durísimo, un diluvio. Y a los 2-3 minutos, solecito, caliéntame un poquito. Luego, más adelante, vuelve a llover. Y con viento fuerte y se pone todo oscuro. Pero a los 2 minutos vuelve a salir el sol. Welcome to Miami, bienvenidos a Miami. Y ya estamos llegando a la época de la lluvia, cuando llueve, llueve, llueve, llueve aquí en el sur de la Florida. Pero sigue siendo el día que Dios ha creado para que nos gocemos y nos alegremos en él. Gracias por estar con nosotros. Maneje con muchísima precaución, por favor. No queremos accidentes. Y esta lluvia repentina y fuerte a veces es el elemento ideal para los accidentes. Y si tuviste un accidente, ya sabes, Annie Martínez Word.
1: David, para hoy, ¿cuál es el mensaje concentrado?
0: Hoy nos vamos a Mateo 6:3, nuestro mensaje concentrado. Mateo 6:3. Un mensaje para codificarlo en la mente, bajarlo al corazón y ponerlo en práctica. Más bien, cuando des a los necesitados, que no se entere tu mano izquierda de lo que hace la mano derecha. No lo digo yo, lo dice la palabra del Señor, Mateo 6:3. Más bien, cuando des a los necesitados, que no se entere tu mano izquierda de lo que hace tu mano derecha. Eso quiere decir que en primera instancia estamos llamados a bendecir, a compartir la bendición que hemos recibido con otras personas, especialmente personas necesitadas. Pero lo que nos advierte Mateo 6:3 es que no hagamos de eso un show, no hagamos de eso una plataforma para nuestro ego y nuestro orgullo. Entonces, voy y le regalo algo a una persona necesitada y hago que el mundo entero lo sepa, para que se den cuenta lo bueno que soy yo. Y el lindo corazón que tengo yo. Claro, hay actitudes que se pueden hacer en público, pero ojo, ¿con qué corazón lo estamos haciendo? No es que todo tenga que ser en privado, pero es la motivación que tenemos al momento de compartir bendiciones con los demás. Que lo hagamos con humildad, que lo hagamos con sinceridad, que lo hagamos para bendecir y no para nosotros ser aplaudidos. Porque recordemos que el dador de toda bendición es nuestro Padre Celestial. Lindo mensaje para codificarlo en la mente, bajarlo al corazón y ponerlo en práctica. Mateo 6:3. Más bien, cuando des a los necesitados, que no se entere tu mano izquierda de lo que hace tu mano derecha. Qué lindo mensaje, de verdad. Para reflexionar, que no sea para nuestro aplauso, sino que sea siempre para el aplauso de nuestro Padre Celestial, quien es el dador de absolutamente todo.
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0: Por supuesto que las mañanas se disfrutan mucho mejor con 87.7 FM. David González acompañándoles. 79 grados Fahrenheit la temperatura. Y hoy hay posibilidades muchas de que siga lloviendo. Como les digo, no es una lluvia masiva sobre el sur de la Florida, sino sectorial, como que por allí llueve y escampa. Y luego por allí vuelve a llover y vuelve a escampar. Así que tengan muchísima precaución. La máxima llegará solamente a 87, a eso de las 2 de la tarde es la temperatura que tendremos el día de hoy. 79, y ya como les digo, estamos llegando a la época de el invierno, que es, bueno, el verano originalmente, pero es con lluviecita. Es que en nuestros países el verano es calor y el invierno es lluvia. Aquí en los Estados Unidos y específicamente en Miami, el verano empieza con lluvia. Esa es la diferencia. Cuando ya empieza a llegar el calor fuertecito al sur de la Florida, un paso antes llega la lluviecita. Lluvia con llovizna, con truenos, con relámpagos, con calor o con frío. Buenos días, Miami te acompaña todas las mañanas.
1: Todos nuestros invitados son especiales. Démosle la bienvenida a
0: un amigo de la casa, nuestro dentista del pueblo, el doctor David Pérez, a quien le decimos buenos días. Doctor, ¿cómo está?
2: Buenos días, David. Súper bien, súper contento. Hay sol por aquí, todo súper chévere.
0: Ah, bueno, gracias a Dios les tocó el sol solecito aquí en Hollywood, en Davie. Como que llueve 2 minutos y sale el sol otros 2 minutos. Y luego vuelve a llover otra vez, doctor, y luego vuelve a salir el sol. ¿Cómo le parece eso?
2: Así es, David. Eso es bienvenido a la Florida.
0: A la Florida. ¿Cómo estamos, mi queridísimo doctor? ¿Qué está pasando en el consultorio del dentista del pueblo? Cuéntanos.
2: Bueno, David, estaba escuchando tempranito en la mañana. Estamos hablando de la comida. Y sí, dije, bueno, ¿sabes qué? Vamos a dedicarnos hoy a la comida. Las comidas que pueden dañar los dientes.
0: Sí, sí, sí. ¿Y de qué comida estamos hablando específicamente?
2: Bueno, David, vamos a hablar hoy del súper chévere, el buenísimo, el fantástico chicharrón.
0: ¡Ay, Dios mío! ¿Sabe rico? Es malo para... Bueno, algunos dicen que no es tan malo, pero para los dientes sí es malo porque puede quebrarlos, ¿no?
2: Así, David. Mire que hemos tenido unos cuantos pacientes que siempre ese es el chiste de la oficina. Y cuando le pregunto, ¿cómo partiste el diente? Algunos me imagino que son por X razón, pero la mayoría son por los chicharrones. Y de verdad que me da mucha sonrisa cuando escucho, sí, fue un chicharrón. Y yo le digo a la gente, pero tú no me escuchas por radio que siempre hablo de chicharrón, que no pueden estar comiendo eso, especialmente cuando tienen unos dientes, unas muelas que tienen unos rellenos viejos, grandes. Eso no se debe ser. Y muchos de ellos dicen, sí, doctor, te he escuchado, pero son tan ricos, doctor, que imagínese.
0: Es complicado dejarlos a un ladito. Lo que sí es que hay que comerlos con cierto cuidado para no dañar los dientecitos. Creo yo, ¿utilizar las muelas para romperlos o los dientes es la misma cosa?
2: Bueno, David, todo depende. Mira, normalmente una muela, no, tú puedes comer un chicharrón, comerse el chicharrón y no hay ningún problema. Pero una muela, podemos decir, sana. Las muelas que ya tienen su tratamiento, o si tienen un tratamiento de conducto, por ejemplo, hecho, y la paciente o el paciente no se ha hecho una corona sobre esa muela, tiene una alta posibilidad que se lo vaya a fracturar esa muela, también con los dientes. Hasta los dientes del frente, si te han hecho algún tratamiento de conducto y nunca te hiciste la corona, mucho cuidado con eso, porque los dientes se ponen más frágiles, pierden su nutrición después de un tratamiento de conducto y se pueden partir. Son ojo con eso, si tienen los rellenos muy grandes, tampoco te sugiero, por lo menos no la parte del cuero que es el más duro, disfruta lo otro, que es lo que hago yo.
0: Ya me dieron ganas de comerme un chicharroncito, doctor, de escucharlo en esta mañana. Pero bueno, si hay que hacerlo. Ahora, si ya tuviste un accidente, querido oyente, de repente se te quebró un dientecito, una muela por el chicharrón o cualquier otra comida fuerte, no se quede ahí. 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
2: Bueno, David, dependiendo de la fractura, puede empezar a afectar el nervio. A veces se sigue el diente y vamos a decir, no pasa nada por un tiempecito, pero con el tiempo, si te lo deja pasar, puede empezar a molestar el nervio. Puede ser que esta fractura es mínima arriba, pero por dentro del diente o la muela, la fractura a veces es más profundo. Y con el tiempo, si no se atiende eso, puedes terminar con un tratamiento de conducto o puedes terminar tener que sacarte esa muela. Si te puede infectar, coger un absceso, y el paciente no sabe por qué. So, tiene que tener cuidado con eso. También otro famoso que no te sugiero si tienes muchos rellenos grandes son las almendras, los peanuts, hasta incluso el popcorn. El popcorn es un asesino también.
0: ¿En serio?
2: Ten cuidado con el popcorn porque tú sabes que ese tiene una cascarita.
0: Sí.
2: Y eso también puede dañar las encías. A veces se te cuela esa cascarilla debajo de la encía. Es un dolor feo.
0: Ay.
2: Ojo con eso, con el popcorn.
0: A Hay que comer con mucha precaución. Es la recomendación de nuestro especialista en la materia, el doctor David Pérez, a quien recomendamos. Usted no tiene un dentista, usted lleva meses, tal vez años sin visitar un dentista. Aquí está la persona correcta. Yo se la recomiendo personalmente. Lo conozco en el micrófono y lo conozco fuera del micrófono. Un hombre que ama a Dios, un hombre con un corazón enorme, pero un hombre también con mucha experiencia en el tema odontológico. 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Doctor, ¿qué podemos decir del esmalte dental? ¿También es muy frágil o es muy fuerte el esmalte dental?
2: Bueno, David, el esmalte dental es la parte de diente que es el más duro. Hay personas que sufran razones de fábrica, que el esmalte no es tan bueno. Y hay ciertos tratamientos que se pueden hacer para remineralizar ese esmalte, ponerlo más duro, darle una capa de protección con resinas. Hay que tener cuidado con el esmalte. Recuérdense también que el esmalte a veces es, vamos a hablar de blanqueamiento, por decir. En el blanqueamiento hay personas que tienen los dientes amarillos, otros que lo ven muy blancos. El esmalte a veces es transparente y se le ve lo amarillo, que es la segunda capa de diente que se llama la dentina, que es amarilla. Ese esmalte, hay productos que se pueden usar para blanquear esos dientes, para que tengas una sonrisa colgate, como yo digo, una sonrisa Hollywood. Ojo con eso también, porque a veces ponen los dientes bien sensibles. So, el esmalte es importante protegerlo, cepillarlo, usar sus productos adecuados con flúor para mantener ese esmalte bonito y fuertecito.
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2: Bueno, tenemos que recordarlo, cuando estás haciendo un tratamiento extenso en su odontólogo, vamos a suponer que estás haciendo coronas, orcarías, etcétera, etcétera, el dentista coloca unos dientes temporarios sobre sus pilares, sobre sus dientes, y esos temporarios son igual como dicen, son temporarios. Tienes que tener cuidado en lo que vas a comer, cosas pegajosas, cosas muy duras, porque como son temporalmente, que los dientes permanentes se están haciendo en el laboratorio, cojo lo suave, no mastica nada muy duro, pues no se le vaya a partir. Desafortunadamente, los temporarios no son tan fuertes como sus dientes permanentes, y hemos visto casos, hasta incluso casos míos, que el paciente se los olvidó porque son tan bonitos y ¡fuácata! Muerde algo muy duro y se le parten los temporarios, entonces hay que hacerlo todo de nuevo. Y si es un fin de semana que el doctor no está en su consultorio, bueno, ya usted sabe, tiene que andar sin dientes hasta el lunes.
0: ¡Ay, Dios!
2: Eso es un poquito exagerado, pero a veces pasa. So, ten mucho cuidado con los dientes temporarios. Yo sé que su odontólogo se la advierta muchas veces, no come nada muy duro, nada muy pegajoso, pero no se vayan a zafar. Hemos tenido dos casos aquí personalmente en mi oficina que ha sucedido. Gracias a Dios se ha resuelto, pero ojo con esto también. El alimento que vas a consumir durante el proceso de laboratorio, que sea algo suave y no pegajoso.
0: Perfecto. Escuchemos entonces el consejo del experto en la materia, nuestro amigo el doctor David Pérez, conocido como el dentista del pueblo. Yo personalmente voy allá de vez en cuando, llevo mis hijos también, así que usted haga lo mismo, no se quede, no deje pasar mucho tiempo. A mí me preocupa, doctor, la gente que llegó aquí a este país hace 2, 3, 4 años y en ese tiempo no han visitado al odontólogo, tal vez por el corre-corre de instalarse, de buscar un trabajo, y se les olvida la parte oral. oral, nuestros dientecitos. Ojo con eso. La recomendación es que vayamos por lo menos 2 veces al año para tener una buena salud, para ir un paso adelante de cualquier enfermedad y así poder evitarla. 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Un consejito para cerrar, doctor.
2: Bueno, David, quiero que todos los oyentes escuchen. Ten cuidado con los chicharrones. Sí, disfruta su comida. Para eso Dios lo hizo, para comer rico. Pero ojo con si tienes tratamientos pendientes o dientes que están fracturados o con dolor. Ojo, nos puede llamar a nosotros. Podemos ayudarte en lo que podamos. Y que todos los oyentes de mi visión tengan un día precioso, bonito. Y que Dios los bendiga mucho. Y nos veremos pronto aquí en nuestra oficina.
0: Claro que sí. Gracias, doctor. 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
5: Hola, bendiciones, soy el pastor David Araújo y hoy quiero compartir contigo nuestro devocional diario. Así que prepara tu corazón y vamos a recibir una palabra fresca de parte de Dios. Marcos capítulo 11, versículo 25 y 26, el Señor Jesús dice: y cuando estéis orando, perdonad. Si tenéis algo contra alguno, para que también vuestro Padre que está en los cielos os perdone a vosotros vuestras ofensas. Porque si vosotros no perdonáis, tampoco vuestro Padre que está en los cielos os perdonará vuestras ofensas. ¡Qué poderosas palabras del Señor Jesucristo, donde Él nos enseña la importancia y la necesidad de perdonar! Saben, muchas personas piensan que el perdón es un sentimiento que nace del corazón. La gente dice, bueno, cuando me nazca perdonar, entonces lo perdono. Lo que no saben es que el perdón nunca va a nacer en nuestro corazón. El perdón no es un sentimiento que nace del corazón humano. El perdón es una decisión que tomamos, la cual Dios respaldará en nuestra vida. Él dice, si no perdonamos, entonces tampoco nuestro Padre Celestial perdonará nuestras ofensas. ¿Qué necesario es perdonar? Tú debes perdonar todas las veces que sean necesarias. Escúchalo bien. Debes perdonar todas las veces que tú desees ser perdonado por Dios. El día que tú dejes de perdonar a alguien, entonces Dios dejará también de perdonarte y de escuchar tu oración. Las personas que llevan resentimiento, que tienen falta de perdón en el corazón, Jesús dice, han sido entregados a los verdugos, a espíritus atormentadores que no te dejarán ni trabajar, ni dormir, ni funcionar. La falta de perdón es el veneno del diablo para destruir tu vida y mantenerte atormentado. Por eso hoy el Señor te está enseñando, es necesario que perdones. Pedro le preguntó a Jesús, Señor, ¿cuántas veces debo perdonar a mi hermano que pecare contra mí? Y Jesús le dice, 70 veces, hasta 70 veces 7. Pedro le dice, Señor, 7 veces. Jesús le dice, no, hasta 70 veces 7. En otras palabras, todas las veces que sean necesarias, tú debes perdonar, porque a la medida que perdones, también serás perdonado. La persona que emite perdón es la persona que obtiene libertad, liberación, sanidad en su corazón. La Biblia declara que Él ha derramado su Espíritu Santo y el amor de Dios a través de su Espíritu en nuestros corazones, y de la misma forma que Él nos perdonó, debemos nosotros también perdonar. Vamos a orar en este día. Padre amado, gracias por tu poderosa palabra para nuestra vida en el día de hoy. Yo sé que hay muchas personas en la audiencia oyendo esta palabra que van a ser liberadas a través del perdón y de perdonar a los que los han ofendido. Señor, yo te pido, Espíritu Santo, que en esta hora traigas revelación a cada corazón, Señor, y que cada persona oyendo este devocional hoy pueda perdonar a aquellos que los han ofendido. Señor, trae sanidad ahora, trae liberación ahora a cada corazón. Te lo pido en el nombre poderoso de Jesús. Amén, amén. Y amén. Familia amada, que Dios te bendiga en este día. Dios te guarde. Muchas bendiciones en Cristo Jesús.
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0: en la tormenta o bailas en la lluvia? Lindo mensaje, ¿lloras en la tormenta o bailas en la lluvia? Hoy el clima está un poquito diferente, sui generis, aquí en el sur de la Florida. En algunas partes llueve, en otras partes hay sol, luego se invierte, luego llueve mientras sale el sol. Esa es la Florida, esa es Miami. Pero cuando hay lluviecita, hay accidentes. Así que invitamos a esta mesa de trabajo a la experta en la materia, nuestra abogada Jani Martínez Ward, a quien le decimos abogada. Feliz martes, ¿cómo estás?
1: Feliz martes, súper feliz, y así es, hay lluvia, hay sol, empieza el calor. ¿Y qué significa eso? Accidentes. Cada vez que hay un clima, un cambio de temperatura, lamentablemente hay accidentes. Y siempre vengo aquí, no porque quiero que la gente tenga accidentes, sino es que ya existen a diario. Te pueden arruinar el día, te pueden arruinar la vida y tu salud. Y no quiero que vayas directamente a las compañías de seguro donde solamente te van a ofrecer una fracción de lo que realmente dice la ley y lo que realmente te pertenece. Por eso es que la ley te dice, tienes derecho a un abogado, puedes contratar al abogado que tú quieras completamente gratis, no tienes que pagar nada por ser víctima del accidente y buscar un abogado. Ahora sí, el abogado que tú escojas hace la diferencia. El abogado que tú escojas va a hacer la diferencia en el cheque que tú vas a recibir después de un accidente.
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1: Bueno, realmente hace diferencia. Número uno, si llamas al día 14, estás a tiempo. Pero si llamas al día 15 y 16, ya perdiste tus derechos. Y así es como funciona la ley aquí en la Florida. ¿Sabías que tienes solamente 14 días para buscar atención médica y buscar a un abogado que te represente? Y después de ahí, aunque quieras demandar a corte, aunque el seguro hizo lo incorrecto, aunque el seguro haya actuado de mala fe, o sea, al contrario de lo que dice la ley, no puedes hacer nada. Perdiste el tiempo y el estatuto de hacer un reclamo. Así que lo más importante es hacerlo los primeros días después del accidente. Inclusive el día que tú llames a un abogado y te haces tratar médicamente hace diferencia en la compensación monetaria que tú vas a recibir. La primera, cuando yo mando mis demandas para mis clientes, la primera pregunta que me hace un cliente es, ¿cuánto dinero voy a recibir? Y yo lo primero que le digo es, déjame contar cuántos días hiciste esa cita inicial después de un accidente. ¿Por qué? Esa cita inicial comprueba de que estás interesado por tu salud, que te preocupa tu salud, que estás dispuesto a hacer el tratamiento médico que tu cuerpo necesita y no dejarlo a un lado, como nosotros mamás y papás estamos preocupados por toda nuestra familia, por producir dinero, por trabajar, por proveer en la casa, pero nunca nos preocupamos por sí mismos, sabiendo que somos el peso de la casa y que tenemos que trabajar y contribuir. Así que, ¿qué debes hacer? Cuando tienes un accidente, pensar en tu salud es lo primero, porque la salud, de tu salud depende que puedas trabajar y las consecuencias de un accidente pueden ser de por vida.
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1: Tener un abogado significa que el abogado va a presionar a la compañía de seguro, va a empujar tu caso. Quiere decir que tu caso debe salir más rápido en averaje que cuando una persona lo hace solo. Cuando una persona lo hace solo, he tenido dos versiones de la historia. Se queda esperando y hasta años a recibir algo, o no recibe nada porque no sabe sus derechos, o acepta $1,000, $1,500 de decena del accidente. Sin embargo, un cliente que acepta $1,000 en decena del accidente y depositó un cheque con la compañía de seguro, la diferencia va a ser es que usted va a obtener mucho más compensación monetaria, el doble, el triple, con el abogado correcto. Yo he tenido casos donde le ofrecieron al cliente $500 y nosotros hemos, sin exagerar, resuelto el mismo caso por $175,000 por el mismo caso. ¿Por qué? El cliente no sabía cuáles eran sus derechos, el cliente no sabía cuáles eran sus lesiones, el cliente no sabía qué había en la otra póliza del culpable. Y tomar una decisión final de tu caso legal sin saber toda la información es uno de los errores más grandes que puedes cometer después de un accidente.
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los expertos en la materia que la época de lluvia en Miami comienza en mayo. Bueno, justo. Y va hasta el mes de octubre. Esa es la mezcla que les decía hace ratico, ¿no? El verano aquí en Miami es lluvioso. Yo sé que los colombianos que me escuchan dicen, ¿cómo? Sí, el verano es lluvioso. Lo que pasa es que en nuestros países asociamos el verano con calor nada más y el invierno con lluvias. En Miami es sui generis, es diferente, somos especiales. Aquí durante el verano llueve mucho y las lluvias oficialmente comienzan por estos días en el mes de mayo y van hasta octubre. Inclusive despuesito del verano oficial. Durante este periodo se concentra la mayor cantidad de precipitaciones acompañadas de alta humedad, ay Dios, y temperaturas calurosas. Dicen también los expertos que los meses más intensos o los niveles más altos de lluvia y tormentas eléctricas ocurren entre el mes de junio y agosto. O sea, junio que está a la vuelta de la esquina. Junio, julio y agosto es cuando más llueve, más humedad hay y las descargas eléctricas. Siempre suelen presentarse patrones típicos en todo lo que pasa aquí en esta temperatura. Suelen presentarse de forma fuertes aguaceros tropicales que por lo general se desarrollan y disipan rápidamente durante las tardes. Así que bienvenidos a la época de lluvia en la ciudad de Miami. Siempre que veo esos aguaceros pienso en los turistas, ¿no? Que de repente no conocen Miami, la conocen como la capital del sol y dicen, nos vamos para Miami unos días a estar sol, solecito, calentándonos, la playa, bronceándonos, y llegan aquí y lluvia, lluvia, lluvia y lluvia, porque es que hay días en el verano que llueve literalmente todo el día. Échenle cabeza y se acordarán que hay días en el verano en los cuales amanece lloviendo y atardece lloviendo también. Welcome to Miami, bienvenidos a Miami. David González acompañándoles, esto es Buenos Días Miami. Bailamos en la lluvia y no lloramos en la tormenta.

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1: 8 de la mañana con 30 minutos. ¿A alguien le gusta la bachata? Todos los ritmos tienen espacio aquí en Buenos Días Miami, en Alma Visión Radio. Él es Richard Cepeda con este recuerdo musical al ritmo de bachata, ¿no? Atención dominicanos, amor del bueno, escuchen esto.

0: Richard Cepeda con su tema Amor del Bueno. Saludo para todas las parejas enamoradas en esta mañana lluviosa de martes. 8 de la mañana ya con 34 minutos.
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0: 80 grados Fahrenheit, la temperatura promedio en el bello sur de la Florida. El condado Miami-Dade, queridos oyentes, y también parte del condado Broward, afrontarán hoy martes una nueva jornada de tiempo inestable, con chubascos aislados durante la mañana y tormentas diversas durante la tarde, según el pronóstico oficial emitido por la oficina local del Servicio Nacional de Meteorología. El patrón meteorológico dominado por humedad tropical y aire inestable prolonga el episodio de lluvias que dejó acumulada significativa el domingo pasado. Recuerden que el domingo pasado hubo un récord de acumulación de lluvias, pero cayó en el momento exacto, porque teníamos incendios en la parte de Everglades y esas lluvias del domingo llegaron preciso para apagar esos incendios. Me parece que también es la mano del Señor ayudándonos en ese tema. Pero mientras los servicios de emergencia siguen haciendo uso de su energía y su presupuesto para aliviar algunos incendios y también algunas pocas y pequeñas inundaciones, el pronóstico sigue diciendo que las temperaturas en estos días llegarán a máximas de 88 y 90, mínimas de 75, pero las precipitaciones estarán por encima del 40 y 50%. Los expertos describen un cielo mayormente nublado, con periodos de sol en franja media de la mañana y desarrollo de tormentas diversas en las horas de la tarde. Lo curioso es que también hay viento. Si ustedes se dan cuenta, hay un vientecito un poquito más fuerte de lo normal, pero viene la lluvia por unos minuticos y luego viene otros minutos de sol. Y luego vuelve la lluvia. Y luego se mezcla el sol con la lluvia. Esa es la Florida, esa es Miami. Sobre todo en esta época, como decíamos hace un rato atrás, que a partir de este mes de mayo, y ya estamos más de la mitad de mayo, empieza la época de lluvias en el sur de la Florida. Y este año específicamente nos cae de perlas las lluvias. ¿Por qué? Porque los acumulados o la acumulación de agua ha estado un poquito bajita y las lluvias pues nos ayudan justamente a tener niveles normales dentro de la acumulación de agua para el subsidio de todos los que vivimos aquí en este bello estado, sobre todo en el sur de la Florida. Más noticias locales, nacionales e internacionales al estilo de Buenos Días Miami 837. Hablando también de la Florida, el gobernador Ron DeSantis ha firmado muchas leyes en los últimos días, pero una en específico que es la ley HB 757. La firmó aquí en Miami. Es una nueva legislación que amplía, atención, el sistema de seguridad escolar de la Florida a colegios y a universidades públicas, fortaleciendo el entrenamiento coordinado de las oficinas del sheriff y destinando millones de dólares para programas de protección de salud mental y respuesta ante ataques armados. Me gusta eso mucho. No hay que esperar que sucedan esas cosas para entonces tomar medidas. El gobernador Ron DeSantis está firmando esta ley para ir un paso adelante, preparar a la oficina del sheriff, destinar ya dinero a programas especiales de protección, salud mental, tema muy importante, salud mental y respuesta ante ataques armados. La firma de la ley ocurrió durante la quinta edición de Commissioner Summit sobre Seguridad Escolar y Protección Estudiantil, donde las autoridades estatales defendieron el modelo de Florida como uno de los más estrictos del país tras la masacre ocurrida, recordemos, en el 2018 en la escuela secundaria Marjorie Stoneman Douglas High School. Florida ha logrado avanzar históricamente para implementar medidas de seguridad escolar que están funcionando para proteger nuestras escuelas, dijo el gobernador. También añadió que con orgullo estaba firmando la ley HB 757, que mejora los requisitos y mejora también las prácticas de seguridad en nuestros colegios y nuestras universidades. Así que todo.

0: todo lo que sea por mantener, conservar, mejorar la seguridad, muy bien. 8:39 ronda local, nacional e internacional de noticias al estilo de Buenos Días Miami. ¿Usted le parece que los precios de alquiler de rentas aquí en la Florida están caros? Yo creo que muchos dijeron, sí, David, claro que sí. Y la respuesta es sí, efectivamente. Pero comparémoslo, aunque dicen los expertos que las comparaciones son odiosas, comparémoslo con Nueva York, específicamente con Manhattan. Y verá que nos damos cuenta que no estamos tan mal como pensamos, aunque estamos mal, debo decirlo. El precio mínimo de renta en Manhattan, supera por primera vez los $5,000. El alquiler de referencia del mercado de Manhattan, uno de los cinco grandes distritos de Nueva York, superó por primera vez los $5,000 mensuales en abril, según el grupo inmobiliario Corcoran. Por otra parte, la tasa de vivienda desocupada cayó a su nivel más bajo en 6 años. Esto representa un aumento interanual del 6%. Según esta corporación, todos los tamaños de apartamentos registrados incrementaron el precio del alquiler en referencia al mes anterior. Los apartamentos de 2 y 3 habitaciones volvieron a marcar niveles récord, con valor de $5,228 y $8,338 mensuales respectivamente. En abril, estamos hablando de Nueva York, no se me asusten, ¿no? En abril hubo 4,766 anuncios de alquiler, un 6% menos que en el mes de marzo y un 25% menos que un año antes, el nivel más bajo en 4 años. Eso quiere decir también que no solamente han subido los precios de alquileres en Nueva York, específicamente en Manhattan, sino que mucha gente ha salido, se han ido de allá, se han mudado, porque es que ¿quién puede aguantar un alquiler de un apartamento de una habitación a $5,228, por Dios? Eso vale aquí una casa en Miami, grandecita, más o menos chévere. Pero bueno, es lo que está pasando en Nueva York y se lo contamos aquí en esta ronda de noticias al estilo de Buenos Días Miami, 8:42.
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Bom dia pra você do Brasileiro. Suenan los tambores do Brasileiro, la batucada do Brasileira en Buenos Días, Miami. ¿Y por qué suena? Porque tenemos un descuento de $50 o descuentos de $50 para que alguno de ustedes se vayan a comer a Rodicio Grill Brazilian Steakhouse. 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Como siempre lo hacemos, marcando el 305-944-8133. 305-944-8133. Charlamos un ratico y su nombre se va directamente a la lista de posibles ganadores. 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

0: Bueno, nos vamos con los oyentes. 305-944-8133. ¿Quién está en la línea? Buenos días.
1: Buenos días.
0: Buenos días. Buen día para vos.
1: Buen día. Buen día. Ohayou gozaimasu.
0: ¿Cómo te llamas otra vez?
1: Ingrid Díaz.
0: Ingrid, ¿cómo estás?
1: Súper bien aquí con este clima loco del sol y la lluvia.
0: ¿Dónde
1: pero
0: estás?
1: Bien bendecida.
0: ¿En qué parte estás en este momento, Ingrid?
1: Estoy por Kendall.
0: ¿Por Kendall? ¿Y está lloviendo?
1: El cielo está negro, la mitad hacia mi mano derecha y hacia la mano izquierda un sol increíble.
0: Bienvenida a Miami. Aquí estaba lloviendo hace un ratico atrás y ahora el sol solecito está brillando. ¿Te gusta más? ¿Te gusta más la lluvia o te gusta más el sol solecito?
1: Bueno, como está el clima como tan cálido, los dos.
0: Ah, los te gustan dos. Los dos. Ah, lo importante sí. Es que esté cálido. No importa que llueve o no, pero que esté cálido.
1: Sí, o sea, como para que se refresque un poquito, porque a veces se pone como muy, muy árido, muy, fuerte.
0: ¿Eres de las que bailas en la lluvia y en la tormenta?
1: Sí, esa misma.
0: Ah, bueno, sin importar. Sí, porque es que en las buenas, en las regulares, siempre hay que estar contentos y felices, agradecidos con el Señor. Ingrid, ¿con quién te vas a comer si te ganas el descuento?
1: Me gustaría. ¿De qué me gusta comer?
0: No, ¿con quién vas? ¿A quién invitas?
1: Ah, bueno, me iría con toda la familia.
0: Ah, sí. Ah, bueno, ¿cuántos en total?
1: Somos 5.
0: 5, chéverísimo. Ingrid, gracias por tu fiel sintonía.
1: Gracias, David. Davidito, por favor, colócame ahí en la lista a una hermana linda de la iglesia que tengo aquí al lado mío. El nombre de ella es Berta Hernández.
0: Berta Hernández. ¿Y de dónde es Berta?
1: Bertica es de Cali.
0: ¿Y no se puede saludar a Bertica?
1: Sí, claro que sí.
0: Pásamele, nos saludamos de una vez.
1: Saluda.
2: Buenos días.
0: Berta, ¿cómo estás?
2: Bien, gracias a Dios. Lo que pasa es que como estaba mal, tienes como afónica la garganta, por eso no le quería hablar.
0: No, pero sí, tienes una voz chéverísima. Berta, si tú eres amiga de Ingrid, también eres amiga mía, ¿te parece?
2: Claro.
0: Ah, bueno. Sí, claro. ¿De qué parte de Colombia eres?
2: Yo soy de Colombia, soy de Cali.
0: De Cali, mira, ve, oís.
2: Oiga, vea.
0: Berta, ¿y cuántos años por aquí en Miami o en el sur de la Florida?
2: En el sur de la Florida llevo 22 años.
0: Ah, no, con razón, ya 22 años. ¿Y cada rato va a Cali o hace rato no va?
2: No, he vuelto.
0: No ha vuelto por allá, ah, bueno. No. Listo, pues sígala pasando chévere. Ya su nombre está aquí en la lista de posibles ganadores. A lo mejor se llevan ese descuento y se van a comer.
2: Ay, gracias, que Dios me los bendiga.
0: Bueno, Bertica, un abrazo para ti y para Ingrid también.
2: Ha sido un placer oírlo y saludarlo yo.
0: Bueno, a partir de hoy siempre conectadita ahí con Alma Visión Radio, con Buenos Días Miami, si no lo has hecho hasta el momento. 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Bueno, estamos ahí cerquitica y si quieren visitarnos, estamos por aquí con mucho gusto y con brazos abiertos. Tengo compromiso, debo avanzar, pero tranquilo, sigan marcando el 305-944-8133, que internamente también recibo llamadas. Tal vez no salen al aire, pero sí nos puedo escribir y quedan en la lista de posibles ganadores. 8 de la mañana, 48 minutiños.
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8: 8 de la mañana, 55 minutos. Cerciórese que usted está respirando. A ver, inhale, exhale. ¿Está respirando? El manual de instrucciones, la Biblia, dice que todo lo que respira, alabe al Señor. Así que, ¿está respirando? Alaba al Señor. Volumen al máximo, Elevation Worship, con el tema Praise, alaba.

0: lo que respire, alabe al Señor. A ver, inhalamos todos. Exhalamos todos. Alabemos al Señor en todo momento.
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0: sucede y acontece, es una historia real la que les voy a compartir, y es aquí en la Florida. Tres jóvenes iban caminando a pescar, camino a pescar, cuando decidieron parar justamente para asistir a un conductor con problemas en un vehículo. Lo que parecía un simple acto de bondad se convirtió en una intervención que terminó salvando la vida de esta persona. Logan, de 16 años, Cody, de 16 años, y Brody, de 17 años, se detuvieron en un McDonald's en la ciudad de Cooper City, aquí en la Florida, el 19 de abril, hace unos días atrás, unas semanas atrás. Desde el estacionamiento notaron a un hombre que aparentaba unos 65, 70 años, luchando con un neumático pinchado al lado de la carretera. Y después de verlo un rato, dijeron, oye, ¿por qué no vamos a ayudarle? Porque lo veían que estaba como atareado. El hombre, identificado como Diego Fernández Delgado, tenía el teléfono sin batería y no podía pedir ayuda. Mientras los tres chicos le ayudaron a cambiar la llanta, uno de ellos, Logan, se dio cuenta de que algo andaba mal con Diego. Diego sudaba demasiado, respiraba con mucha dificultad y tenía fuertes dolores en el pecho. Logan llamó inmediatamente al 911. Miren la rapidez de este muchacho, 16 años. Notó que este señor estaba no solamente cansado y bajo el sol, pero estaba dando síntomas serios, dificultad de respiración, fuertes dolores en el pecho, e inmediatamente, sin pensarlo, Logan, este chico, llamó al 911. Los paramédicos llegaron y trasladaron a Diego al hospital Memorial West, donde fue sometido a varios procedimientos. Las autoridades confirmaron que la rápida acción de los jóvenes le salvó la vida. Más tarde se conoció que Diego había estado orando, pidiendo ayuda en ese momento crítico. Su hijo, Cristian, el hijo de Diego, compartió y dijo, Dios no envió ángeles con alas, envió a estos muchachos. Diego mismo relató, cuando vi que ya no podía ni moverse ni perder nada, tuve que pedir ayuda y Dios envió a estos muchachos en mi rescate. Los tres adolescentes dieron gloria a Dios justamente por lo sucedido. Brody declaró, creo que fue más que suerte. Fue hacer lo correcto en el momento correcto con la ayuda de Dios y la inspiración de Él para ayudar. Su compañero Logan, que fue el que llamó al 911, dijo, fue un milagro. La ciudad de Cooper City honró el pasado 12 de mayo a estos chicos con una proclama especial y una ovación de pie. La oficina del sheriff del condado Broward destacó también sus acciones, que muestran que a veces la diferencia entre la vida y la muerte comienza simplemente con elegir, intervenir y ayudar. Muy bien por estos tres chicos, de verdad, y qué bueno que sean de nuestra comunidad aquí en el sur de la Florida. Logan Roger, Cody McGroney y Brody Murray fueron los protagonistas de ir a ayudar a Diego, quien, aparte de estar cambiando su llantica bajo el sol, estaba a punto de tener un ataque en el corazón, y gracias a la intervención rápida de estos muchachos, pues rápidamente llegaron los expertos en la materia y efectivamente todo quedó bien. Gracias a Dios, ¿no? Bueno, hablando de daños en las máquinas, este ya no es de esta tierra, es de fuera de la tierra. Barry Wolmore, un astronauta de la NASA, contó que su largo tiempo en órbita terminó convirtiéndose en una lección de fe y dependencia de Dios. Este astronauta de la NASA tenía que ir a hacer una misión especial en el espacio de 8 días. 8 días nada más. Resulta, sucede y acontece que se dañó una máquina allá en el espacio, la nave, Estación Espacial Internacional. Y de los 8 días que era el plan de ir y volver, ¿saben cuánto duró? 286 días. Casi un año. Imagínense que usted les diga, va un viajecito allí por 8 días y no, duró 286 días. El propio astronauta explicó que su perspectiva sobre todo lo que vivió está profundamente llegada o unida a la fe cristiana. Gracias a Dios, era un hombre que conocía y que conoce a Dios. Entonces, en sus propias palabras, dijo que es un volver a nacer en mi fe, porque está arraigado a Jesucristo como su Señor y como su Salvador, quien lo llevó en todo este proceso de paciencia. El astronauta señaló que durante su estancia en el espacio, la conexión espiritual con Dios fue vital para su experiencia. También contó que dirigió devocionales desde la órbita y que incluso participó en momentos de adoración con miembros de Providence Baptist Church en Pasadena, Texas. La prolongada misión, que se produjo por complicaciones técnicas que mantuvieron a Walmart, este señor, y también a Sonny Williams más tiempo de lo previsto, al regresar a la Tierra, ambos aterrizaron sanos y salvos, y luego comenzaron un proceso de rehabilitación para readaptarse a la gravedad de la Tierra. En medio de este esfuerzo, yo creo que casi que inhumano, Wilmore dijo que aprendió a descansar en los planes de Dios y no en sus propios planes. Dijo él: mis planes no suelen ser los correctos, los del Señor siempre son correctos. Wow, yo creo que el desarrollo de la fe y la esperanza en el Señor fue algo grandísimo en este astronauta Wilmore. Y pues gracias a Dios regresó bien. Era un viaje de 8 días, duró 286, pero atención que regresó mucho más fortalecido en su fe de lo que salió. Tal vez cuando salió el espacio, sí, confiaba en Dios, tenía la fe en Dios y ya. Pero después de todo lo que pasó, él lo está diciendo: mi fe fue madurada, mi creencia en el Señor fue solidificada y regresó un hombre totalmente diferente. ¿Qué quiere decir eso? Una vez más, que todas las cosas ayudan a bien a los que amamos y tememos el nombre del Señor. Todas las cosas ayudan a bien. Si usted está orando por algo y sucedió exactamente lo opuesto, si usted es una persona que ama a Dios, que sigue a Dios, todas las cosas le ayudan a bien. Así que cuando resulta cuando llegue el resultado y sea opuesto a lo que queremos, no empecemos a quejarnos y a refunfuñar y ay Dios, yo pedí fue esto y usted no me lo dio y Dios no, en fin, bla bla bla bla bla. No, sino digamos, por alguna razón Dios permitió que las cosas cambiaran y confío en el plan perfecto de nuestro Padre Celestial. Esto es Buenos Días Miami, David González acompañándoles.
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0: Cuando llegamos a los pies de nuestro Señor Jesucristo, Él cambia la tristeza en gozo, nuestro lamento en baile y nos da un cántico nuevo justamente para exaltarle a Él como lo hace Josué del Cid. Un cántico nuevo, esto es Buenos Días Miami.
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0: Nos ponemos de pie para darle la bienvenida a un amigo de esta casa, un pastor que respetamos muchísimo, apreciamos mucho y valoramos lo que él y todo su staff de Star Church están haciendo por la iglesia cristiana aquí en los Estados Unidos y en Puerto Rico. Me refiero a mi amigo, el pastor Lester Ruiz, vicepresidente y conferencista de Star Church, a quien le decimos buenos días, pastor, ¿cómo está?
2: Muy buenos días, gracias por tenerme una vez más, David, eres una bendición. Gracias por tu programa, ha sido de bendición para muchos pastores en los Estados Unidos. Muchas gracias por tenerme una vez más.
0: Aquí estamos, pastor, hasta que el Señor diga lo contrario. ¿Y qué está pasando en Star Church? Cuéntanos.
2: Está pasando muchas cosas buenas y voy a comentar algunas. Y te digo, acabo de regresar de Las Vegas, estuvimos allá con muchos pastores que están impactando su comunidad con el mensaje del Señor. Y te digo... Es impactante ver a tantos pastores animados. Uno cree que los pastores también solo estamos lidiando con situaciones negativas. Nosotros, hay un grupo de pastores, yo le llamo un ejército de pastores que se están levantando y dice, ya no más, aquí no vamos a hacer, no nos vamos a quedar, vamos a seguir adelante, vamos a seguir predicando, vamos a seguir diciendo en grupo, decir... Vamos a impactar a nuestra comunidad y hacer un cambio. Es bonito ver a tantos pastores levantarse y decir, tengo 20 años en el ministerio, tengo 5 años en la iglesia, acabo de empezar mi iglesia hace 6 meses. Te digo, qué bonitas historias de los pastores que se nos ha dado el privilegio de escuchar y aprender de ellos. Y en Star Church lo hemos hecho por 25 años en todos los Estados Unidos y Puerto Rico. Y también te digo, como buena noticia, nos salió una invitación para estar en Puerto Rico con más de 150 pastores. Te digo, David, como buena noticia. Y después lo vamos a anunciar cuando ya tengamos la fecha establecida. Pero ya... todas esas invitaciones siempre están ahí porque los pastores necesitan apoyo y nosotros estamos diseñados, tenemos en el corazón de parte de Dios el poder apoyar a la comunidad pastoral en los Estados Unidos para que cada pastor justifique lo que hace porque están utilizando una organización que es regulada. Entonces, están los ojos encima de nosotros porque nosotros estamos utilizando una organización que tiene regulaciones y necesita estar en cumplimiento. Y se nos ha dado el privilegio de poder apoyar a muchos pastores en estos 25 años, David.
0: Esa es una excelente noticia, ya la daremos con más detalle, pero Puerto Rico, puertorriqueños, gente que tiene contacto allá en Puerto Rico con pastores, con iglesias, estén pendientes porque en su momento daremos a conocer esta gran noticia. Pero antes de Puerto Rico, pastor, está Orlando, Florida. Dentro de las actividades, las conferencias que está haciendo Star Church ya por varios años, el turno es para Orlando. ¿Qué va a pasar el 6 de junio en Orlando?
2: Cuando estaba allá en Las Vegas, me llegaron la información de que ya quedan solamente 4 cupos. 4 cupos, porque ya... yo vengo diciendo, esto se llena rápido, siempre se llenan rápido las conferencias. Los pastores, imagínate, la mayoría de los pastores, viendo la lista de los pastores, la mayoría de ellos vienen de otros estados. Es increíble, vienen de California, de Iowa, viene un grupo pastoral desde Iowa. Entonces, si estás aquí en Florida, si estás escuchando este programa, te animo, todavía hay 4 cupos y puedes estar ahí con tu junta directiva, puedes estar, aprovechar estas conferencias. Porque han sido de bendición a los pastores, donde los pastores traen sus preguntas, nosotros proveemos las respuestas y ellos van con su junta directiva a orar y decir cuál es el próximo paso para proteger y actualizar nuestras iglesias al nosotros seguir estratégicamente creciendo nuestras iglesias. Porque nuestras iglesias tenemos que también, yo creo que es de impacto poder alcanzar a mucha gente que todavía están disponibles, David, están disponibles que están ahí diciendo, no conozco tu iglesia, no conozco a Dios, pero si me puedes decir un poco de Dios, la iglesia tiene que estar preparada para estar evangelizando y creciendo en el nombre de Jesús. Entonces, te digo, estamos muy contentos por lo que va a suceder en Orlando, Florida, y yo estoy allá con el corazón, ya está emocionado porque estamos prácticamente a la vuelta de la esquina para que la conferencia suceda otra vez.
0: 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Pregunten justamente cuál es la siguiente conferencia más cerca a su casa, a su hogar, a su iglesia, y puedan estar en contacto con el pastor Lester Ruiz, que como les digo es vicepresidente y conferencista de Star Church, una organización que sirve desde lo administrativo, desde lo legal, a las iglesias cristianas aquí en los Estados Unidos y en Puerto Rico. 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Hablemos, pastor, hace rato no lo hacemos, de la parte legal. ¿Cómo estamos de leyes en favor de la iglesia cristiana aquí en los Estados Unidos? Es un país que fue fundado con la palabra del Señor y con leyes a favor de la iglesia. ¿Han cambiado algunas? ¿Pudieran cambiar en el futuro? Cuéntanos.
2: Definitivamente se ha hecho más de 280 cambios legislativos, que los pastores en las conferencias descubren esos cambios, cuáles son los cambios, cuáles son los derechos del pastor cuando recibe un salario, cuando está dirigiendo varias iglesias, cuando está plantando una iglesia, cuando está construyendo sus estatutos, qué tipo de políticas, cuáles son las reglas, cuál es el derecho del pastor al tener sus propias reglas, sus propios derechos, cómo se implementan, cuáles son las regulaciones, cuál es el contenido que necesitamos tener en nuestros estatutos, cuáles son las políticas para poder justificar, cuál es el código específico. Más de 40 códigos han establecido, el IRS estableció para las iglesias con el área de la contabilidad. ¿Cuáles son los códigos? ¿Cómo se aplica? ¿Cuál es el proceso? Entonces, han habido más de 280 cambios hasta el día de hoy que nosotros tenemos que ponerle atención, porque la iglesia, y un pastor dijo en Las Vegas, el pastor compartió que la iglesia, lo que me doy cuenta que la iglesia, al utilizar una organización sin fines de lucro, no es que ya tenemos registrado el nombre, ya tenemos registrado los estatutos, no es el fin. Lo que hemos aprendido que al utilizar una organización sin fines de lucro siempre tenemos que estar actualizando, y si se hacen los cambios, tenemos que hacer los cambios. Si viene un año nuevo, tenemos que descubrir cuáles son las cláusulas que tenemos que tener, cuáles son las nuevas políticas que tenemos que tener para que la iglesia ahora pueda defenderse. Ahora tenemos el derecho de libre expresión religiosa, pero al utilizar una organización sin fines de lucro, ellos dicen, bueno, como no pagas impuestos, está bien que creas lo que tú crees, pero como estás utilizando una organización desregulada, dame cuenta por qué hiciste esa actividad. Claro. Y entonces esperamos que la iglesia y que el líder pueda justificar lo que hace con el contenido más actualizado, y que el pastor, que es el representante legal de la organización, pueda posicionarse a decir, lo hicimos y tenemos todo esto en nuestra constitución. Tenemos el contenido y las reglas y las políticas para justificar esa aprobación que nosotros hicimos dentro de nuestras iglesias. No podemos dirigir la iglesia como lo hacíamos hace 5 años, hace 3 años, te digo, hace 2 años, y ahora en 2026, cada año. Hay cambios cada año y tenemos que estar actualizados.
0: Muy importante, repito, muy importante este tema, queridos pastores, líderes, gente que hace parte de un consejo pastoral, un consejo de líderes en la iglesia. Debemos estar protegidos en primera instancia en la parte espiritual, obviamente, pero también en lo administrativo, en lo legal. Tristemente hay que decirlo, en este país hay muchas demandas y muchas de ellas contra las iglesias cristianas. Así que seamos inteligentes, seamos diligentes también, responsables, y protejamos a la iglesia de cualquier tipo de amenazas también, jurídicas, administrativas, legales. 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Recuerden que el próximo 6 de junio hay una conferencia en Orlando, ya quedan muy pocos cupos, así que vayan ya mismo a conferenciafl.com, conferenciafl de Florida, conferenciafl.com, y ahí puede pues tomar uno de los poquísimos cupos que quedan ya para esta actividad. ¿Con qué cerramos, pastor?
2: Un recordatorio muy grande que dice en Mateo 10, si podemos, nos recuerda, dice, ser astutos como serpientes. No dice que seamos serpientes, digamos, sea astuto como serpientes, sea estratégico en lo que estás dirigiendo una organización sin fines de lucro, y ser mansos como la paloma, ser humildes, ser considerados, ser amables con la gente. En ese lado somos muy profesionales, pero en el lado de ser estratégico, hay veces lo ponemos a un lado, y lo que no nos damos cuenta que a la hora que pasa algo, ya no hay tiempo para buscar unos estatutos, ya no hay tiempo para estructurar algo. Ya si pasa algo, y no lo digo por miedo, porque Dios no nos dio un espíritu de miedo, pero quiero aquí animar al líder que está dirigiendo una organización, si ya tienes 20 años en el ministerio, si tienes 10 años en el ministerio o tiene un año en el ministerio, sea astuto como la serpiente y manso como la paloma, estratégico. Los líderes estratégicos son los que vamos a mantener nuestras iglesias activas por muchos años. Que Dios los bendiga.
0: Gracias, Pastor Lester, por estar con nosotros. 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
10: Hola, hola amigos, estamos en vivo en este hermoso día, qué placer, estamos este tridente aquí que venimos a ayudarte, primero las damas, José Vicente, vamos a saludar a Ana Cristina, ¿cómo estás hoy Ana Cristina?
11: Encantada, estupenda, maravillosamente bien, me siento muy bien acompañada el día de hoy.
10: Tú como que estás tomando nada. ¿Y tú, José Vicente, cómo estás?
12: Yo muy bien, con un poco de sueño, creo que me va a servir esta información el día de hoy.
10: Te va a ayudar, mira, y usted que me está escuchando en este segmento de salud, preste mucha atención porque vamos a estar hablando de salud. Atención, salud. Este es el mejor regalo que pueda tener un ser humano en la vida.
11: Frangio, porque te digo algo. Sí. De nada te sirve tener dinero en el banco, tener carros, acabar de comprar la casa. Si tú no tienes salud, la vida se te pinta de un color oscuro.
10: Claro, ¿cómo te disfrutas de esas cosas por las que tanto has luchado si no has cuidado tu salud?
12: No te las vas a poder llevar para ningún lado.
10: Y usted que me está escuchando, venimos aquí para hablarte de esta deficiencia que usted está teniendo en su organismo. Una deficiencia grave que es la causante de muchos males de salud y tenemos miles de personas afectadas en este minuto.
11: Hay muchas personas que mueren, José Vicente, con ataques en el corazón, con complicaciones causadas por esta deficiencia. Y fíjate, desconocen que tienen un mal en común. Y mira, cuando se enteren de lo que vamos a hablar el día de hoy, yo creo que las líneas hoy van a explotar significativamente.
12: Y eso porque vamos a estar hablando de esta terrible deficiencia que estamos teniendo en nuestro organismo y que nos está costando la energía física y celular. Y producto de esta deficiencia, usted está desarrollando enfermedades, escuchen bien, como el cáncer, la diabetes, artritis y muchas más que destruyen nuestra salud. Y esto se trata de una deficiencia del NAD en nuestro organismo, para que lo entienda más rápido y sencillo. El NAD es una coenzima que con la que usted nace, pero producto del paso de los años, la mala alimentación, el estrés.
11: Quiere decir que ya no tenemos.
10: Sí, claro, definitivamente. Vivimos lleno de
12: ahí
10: estrés.
12: Está el problema.
11: Sí. Y se va deteriorando el organismo porque básicamente las células la van perdiendo. En otras palabras, usted comienza a envejecer rápidamente y a desarrollar terribles enfermedades como el cáncer, la diabetes, todas esas enfermedades que te limitan a llevar una vida normal, ¿no?
10: Sí, mira, fíjate que esta deficiencia te afecta a los riñones, el sistema cardíaco, así que no te puedes mover porque te traemos el único y más avanzado suplemento natural que le va a ayudar a cubrir esa deficiencia, permitiéndole tener un booster de energía en sus células.
12: Y esto para retardar el envejecimiento celular y externo, porque déjeme decirles que esas arrugas que han comenzado a salir en su rostro, no tuvo, Ana Cristina. No
11: ¿por qué tú tienes que hablar de las arrugas? ¿Por qué tuviste que tocar ese tema? A ver, dime.
10: Oye, lo de las arrugas, José Vicente.
12: Bueno, eso se debe en gran manera a la falta del NAD en su organismo.
10: A ver, les voy a someter a ustedes a una prueba aquí sencillita. ¿Pueden ustedes nombrarme algunas de las enfermedades que se desarrollan por la falta de NAD en el organismo?

0: Ruca, entonces también dice de la pérdida del cabello.
1: Pérdida del cabello, además, pero mira, esto, la piel arrugada.
0: Piel arrugada también, mi hermano.
2: A mí me salió una arruguita sí. Esta semana. No, estoy preocupada.
0: No, pero tú luces muy bien. Tú estás tomando un arte de hace tiempo, María Cristina.
1: Claro que esto te va a ayudar, Frangio, a Ana Cristina, porque eso es nada más y nada menos que usted tiene falta de NAD en su organismo. Así que preste atención, porque esto no es coincidencia que usted esté escuchando este espacio. Tiene que estar consciente que a los 18 años usted tiene el 100% de esta coenzima en su organismo.
0: A los 18.
1: A los 18.
0: Ajá, entonces.
1: Y a partir de los 40 comienza a bajar. Y después de los 50, ¿sabes cuánto le queda?
0: ¿Cuánto?
1: Un 10%.
2: Ya lo tenemos.
0: Más. Estamos como dice el carro de uno cuando le falta gasolina. Empty. Estamos empty. Vacíos.
1: Empty en nada.
2: Y ahí se empeora todo, ¿no? Sí, cuando se empieza a perder. Me imagino yo que la mala alimentación, el estrés, todo eso influye grandemente. Y además estábamos mencionando enfermedades como el cáncer, enfermedades metabólicas como la diabetes, el colesterol alto, los triglicéridos, la obesidad. Todas estas enfermedades y muchas más son muestras de un nivel muy bajo de NAD en el organismo.
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2: Mira, muchas veces la gente no se da cuenta, fíjate. Va a su doctor y le diagnostican diabetes, problemas cardíacos, colesterol alto, artritis, y no se dan cuenta que el mal principal de todo esto está relacionado con la falta de NAD en el organismo. Y hoy en día tenemos muchos avances científicos y tecnológicos y tenemos información de todo lo novedoso en la medicina natural. Pero existe solamente uno, solamente un suplemento.
0: ¿Cuál?
1: Actualmente, este tiene una fórmula enriquecida con esta coenzima y otros ingredientes naturales altamente estandarizados.
0: ¿Cuál es?
2: Nuestro suplemento NAD, por supuesto.
1: Dios
0: mío.
2: Él está muy apurado, por cierto.
1: Francia, tú estás muy apurado.
0: Porque es que quiero regalarle a la gente.
1: Además que este suplemento que vamos a estar regalándole a la gente, están altamente estandarizados y seleccionados los ingredientes naturales, porque son los que necesita su organismo para defenderse de estas terribles enfermedades. Nuestro suplemento NAD le cambiará la vida para siempre. Es el único que le va a oxigenar todas esas células, las va a rejuvenecer para que luzca muy bien y se sienta mejor tanto por dentro, que es lo principal, como por fuera.
0: Mira, y lo voy a decir solamente una sola vez, pero para que veas que esto tiene un nombre científico, lo que pasa es que lo abreviamos con el NAD. NAD es la nicotinamida adenina dinucleótido.
1: Repítelo.
0: La nicotinamida adenina dinucleótido.
2: Es como dice José Vicente, es una coenzima con la que nacemos. A medida que van pasando los años, el organismo la va perdiendo, no la produce, y entonces las células no reciben el oxígeno necesario para sus funciones vitales. De hecho, intervienen más de 500 procesos biológicos en el organismo, y entonces ahí empiezan todos los problemas, porque los órganos no funcionan al 100%, se desarrollan enfermedades como el cáncer, el colesterol, problemas cardiovasculares, problemas de memoria, y se ha descubierto básicamente que el NAD tiene una influencia muy fuerte en todos estos trastornos. Entonces, si usted hoy comienza a tomar un suplemento que nosotros traemos, que se llama NAD, así mismo, NAD tiene el nombre de la enzima, usted va a notar un cambio, yo creo que a partir de 7 días.
1: A partir de la semana.
0: Sí.
2: A partir de la semana yo me voy a mirar al espejo. Yo no sé ustedes, pero persona que lo tome tiene que mirarse al espejo, porque si tú empiezas a evolucionar internamente, externamente, cuando te mires al espejo, si tenías 3 arrugas, ya debe quedarte una.
1: Por lo menos.
2: De verdad que sí.
0: Es como una fórmula matemática. 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
0: 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Pero...
1: El jefe no autorizó.
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1: La ciencia avanza mucho y la verdad estoy feliz de hablarte de esto del NAD. 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
1: Pero si no sabe lo que es, nos referimos a una coenzima que se encarga de darle booster de vida y energía a sus células, de manera que usted comienza a rejuvenecerse, así como luce María Cristina.
0: Yo les voy a confesar algo.
1: Dígame,
0: el laboratorio nos contactó para hacer este programa, yo comencé a tomarlo, de verdad, ya hablando en serio. 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
1: Oh, mira.
0: Lo tengo completamente, desde que me acuesto, me despierto a las 6:30 de la mañana. Y no solamente eso, tengo una energía que en la casa no me soporta. 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
1: 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Diabetes, quiero decir, con la artritis, que lo tiene usted paralizado, que no se puede ni mover, tú sabes. Te va a ayudar.
0: Con el dolor, que es tan terrible.
1: Claro.
2: La presión arterial, también el colesterol. Así que presta atención que hoy, y solo por hoy, le vamos a cambiar la vida. Así que si nos acaba de sintonizar, estamos hablando de una coenzima vital para la salud celular y la producción de energía en todas las células vivas. Participa en más de 500 reacciones biológicas. Esto,
0: wow,
2: me parece increíble,
0: wow,
2: lo que hace el NAD. 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
0: El NAD es una coenzima que con el paso de los años, como ustedes estaban hablando anteriormente, se va agotando en el organismo y al mismo tiempo el cuerpo deja de producirlo. Cuando usted comienza a perder esta coenzima, va a envejecer rápidamente y tiene que entender que no se trata solamente de envejecer externamente. Nos referimos al envejecimiento de su célula. Ese es el peligroso. No solo nos referimos a la energía que tú consumes a diario, sino la que tu cuerpo necesita para internamente desarrollar bien sus procesos celulares. Sin el NAD vas a envejecer de inmediato. Vas a desarrollar enfermedades como el cáncer, diabetes, artritis, problemas relacionados con tu corazón. 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
1: Y tú sabes que es complicado cuando empieza a surgir el envejecimiento de tus células. Ese es el peligroso. No nos referimos solamente a la energía que consumimos a diario, sino la de tu cuerpo, la que tu cuerpo necesita internamente para sus procesos celulares. Sin el NAD vas a envejecer de inmediato. Vas a desarrollar enfermedades como el cáncer, la diabetes, la artritis, que te lo hemos sido reiterativos con eso, ¿no?
0: 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NAD es considerada la coenzima de la longevidad. Si bien sabemos que nadie nace para vivir eternamente, ¿sí o no? Aquí nadie nace para semilla.
1: Pero nos podemos ayudar.
0: Pero claro que sí. El problema es que ustedes no se dan cuenta, y tenemos gente al lado a veces, que la gente tiene, voy a decir una edad X, 50 años. Okay. Y parece que tiene 70.
2: Sí, 100%.
0: ¿No te pasa 100%. Eso?
2: No, claro que pero sí. No solo de 50, de 30 decirle, años.
0: Oye, tú luces muy mal.
2: Tuve gente que tiene 30 años y parece que tienen como 50.
0: Entonces, sí, ese tipo de personas han perdido casi el 100% del NAD, que es esta coenzima. Entonces, las células no tienen la suficiente energía, sobre todo para mandar la energía al cerebro. Empieza la gente a perderse donde dejé la llave, donde parqué el carro cuando salí del mall, y todo eso se debe a la falta de esta coenzima. 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
1: Sí, y si usted es una persona de esas que estamos hablando, que tiene 50 años y parece de más edad, no se sienta mal, más bien alégrese de que está conectando con este segmento para ayudarse.
2: Hoy es el día.
1: A detener el envejecimiento. 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
1: 60, ¿verdad?
0: 60 días.
1: 60 días van a lograr estabilizar sus niveles de NAD. Las células comienzan a recibir un booster de energía. El organismo comienza a funcionar al 100%. Pregúntese, su organismo, usted, ¿están al 100? Si no están al 100, es momento de ayudarse.
0: Tienes que llamar. Y definitivamente NAD es la coenzima que retarda el envejecimiento celular. Y por ende vas a lucir más joven y te va a ayudar a controlar esos terribles niveles de azúcar, esa alta presión, ese colesterol.
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0: 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Si se acaba de sintonizar con nosotros, nos referimos a una coenzima que se encarga de darle un booster de vida y energía a sus células, de manera que usted comienza a rejuvenecer celularmente y por tanto sus órganos comienzan a funcionar al 100%.
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0: La virilidad, qué importante para los hombres.
1: Y nosotros
0: la
1: queremos virilidad. Que este segmento sea viral, es verdad, porque queremos ayudarlo. Pero en este caso tú estás hablando de la virilidad.
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1: Sí.
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1: Oye, es muy interesante esto que acabamos de escuchar. Aquí estamos evidentemente contentos porque estamos compartiendo contigo una información que consideramos es de valor. Este suplemento es inminente para combatir el insomnio que le afecta su calidad de vida. Estamos hablando de un suplemento que lo consumen muchos famosos en Hollywood.
0: Por eso yo lo empecé a tomar.
1: ¡Claro! Te luce como una famosa de Hollywood. Para mantener esa alta calidad de vida, una buena salud, una buena apariencia. A ver, dígame usted si no le pasa como a nosotros. En el día usted no para, va de un lado, va para otro, va, maneja, entra, se mete en el tráfico. Todo eso va haciendo que se envejezca.
0: Y todo eso es energía. Claro, y si no tienes de dónde sacarla, ¿cómo haces?
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0: Mira, NAD tiene una gran influencia en el sistema respiratorio. Algunos estudios sugieren que el NAD puede ayudar en el tratamiento de enfermedades respiratorias como la fibrosis quística, reduciendo la mucosidad y mejorando la función pulmonar. Protege las células pulmonares de daños y reduce la inflamación y levanta las defensas del organismo. 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
1: Oye, tú sabes que el NAD juega un papel importantísimo en la piel. En la piel, que es el órgano más grande del cuerpo. Es increíble. A veces no nos ponemos a pensar cuán importante es la piel y la descuidamos. A veces no nos echamos protector, ¿sabes? No la cuidamos como deberíamos.
0: Y es NAD importante, claro. Y es importante saber que cuando tú tomas el NAD, tú te vas a mirar al espejo y tú vas a notar la diferencia porque la piel va a lucir diferente.
2: ¿En cuánto tiempo?
0: Porque, mira, yo creo que en unos de 7 a 15 días ya tú notas la diferencia. ¿Por qué? Porque tú empiezas a aportar un boost de energía a tus células. Eso se traduce en más energía a los órganos. Los órganos comienzan a funcionar al 100%. Tu piel es el órgano más grande, entonces tu piel va a lucir mejor. Esto lo deberían tomar todas las mujeres y todos los hombres. ¿Por qué? Porque a medida que pasan los años, por ley natural de la vida, vamos a ir envejeciendo. Pero que tú tengas 50 años y luzcas de 30, eso sería fabuloso.
2: No, y la virilidad.
0: Claro. Y la virilidad en los hombres, claro.
1: Así es. No, es importante, de verdad. Claro, porque de nada sirve también que luzcas joven y entonces cuadra una pareja ideal y después entonces no funciona como debe en la intimidad, ¿no? 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
1: Gracias por prestar atención a este segmento. Hemos querido compartir con usted información de valor que le va a cambiar la vida. Gracias por aquí. Se despide este equipo. Gracias, José Vicente.
2: No, gracias a ustedes y pásame 2 pastillitas esas una vez.
1: Ah, es, viste. Gracias, Ana Cristina.
0: Chao, chicos.
1: Así es. Y por aquí un servidor, Frangio. Será hasta la próxima. Chao.
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0: martes ya 19, qué rápido pasan los días, caramba.
1: Romanos.
0: Bendiciones para todos los que van sobre ruedas, los que nos escuchan en el trabajo, en la casa, habilitando líneas para todos al 407-818-9135, 407-818-9135, para que nos escriban en cabina. Vamos programando sus canciones, también por acá pendiente porque venimos con información importante de lo que pasó el fin de semana en la MLS. También vamos a estar hablando del clima, de información del tráfico. Cuéntenos cómo está el tráfico en este momento, por dónde se desplaza, cómo está la I-95, que bueno, casi todos los días tenemos problemas con esta

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0: inconveniente técnico, pero ya volvimos, ya estamos por acá.
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0: 407-818-9135. 407-818-9135 para que se reporten en cabina. Saludos a ustedes hasta el Doral. Bendiciones, bendiciones, gracias. Sí, habilitó el WhatsApp también, 407-818-9135.

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mañana con 32 minutos. ¿Cómo están? Bendiciones, familia. Gracias por siempre estar con nosotros. Hoy amanecimos con mínimas de 80, máximas de 84 para hoy. Se esperan precipitaciones de un 40% en diferentes zonas. Humedad del 68 y vientos a 14 millas por hora. Así que se esperan chubascos dispersos en diferentes áreas aquí de Miami. Cuénteme si está lloviendo en su zona o cómo está el clima hoy. Mañana amanece así, con mínimas de 71, máximas de 85. Precipitaciones no se esperan, humedad del 70 y vientos a 18 millas por hora. Así que mañana estará mayormente soleado aparentemente. Y ya para el jueves, sí, jueves y viernes se esperan nuevamente chubascos dispersos en diferentes zonas. Así que, bueno, el clima ha estado bastante variante, pero nada, disfrútalo. 407-818-9135 para que nos cuente por dónde están. Si están en el trabajo, en la casa, quiero aprovechar y saludar. Vamos a ver a Marito. ¿Cómo estamos, Mario? Bendiciones para ti también, hasta Jayalía.

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1: Complaciendo por acá a Mari, que me dice que le ponga Flow Celeste. Ahí está, Alex Zurdo.
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10:46 minutos, habilitando 407-818-9135. Bendiciones para los que van sobre ruedas. Me dicen que... Vamos a ver, por aquí conectado. Me dice, bendiciones, ¿me puedes complacer con una canción de Alex Zurdo? Perfecto, dale. Ya te programo por ahí, Alex Zurdo. Mientras este fin de semana estuvo jugando el Inter de Miami, por primera vez ya gana su primer partido el Inter en el Lung Stadium contra el Portland, ganando 2-0. Pero no ha sido la noticia esa, sino que la noticia ha sido la actitud de Messi, que ha sido con la afición. Y bueno, esa ha sido noticia viral a través de redes sociales. Yo creo que Messi tiene razón de cierta forma, porque... Bueno, la afición empezó a abuchar a su propio equipo, y eso realmente no está bien. Hay que estar en las buenas y en las malas. Y bueno, la noticia se ha hecho viral porque Messi se fue enojado después del partido, a pesar de que ganaron, y bueno, no fue a saludar al público. Tiene algunos amigos que fueron desde Orlando hasta Miami a ver a su equipo, y bueno, por lo menos tuvieron la dicha de verlo ganar, eso sí, al Inter de Miami. ¿Qué piensan ustedes? ¿Qué opinan? Bueno, nos preparamos para el Mundial también. Ya estamos a 20 y pico de días. Ya casi comienza el Mundial de la FIFA 2026. Saludos a Gabriel hasta Cuba, mi brother, a través de la aplicación. Gaby, ¿cómo estamos, mi brother? Saludos para ti. Gracias por estar por acá reportándose. Miren, les quiero presentar esto. Este es E-Worship. Esto se llama Como Daniel, sonando hoy fin de semana. ¡Súbelo!

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0: mañana con 8 minutos. Familia, quiero contarles que ya está con nosotros desde acá, desde la Florida, si no me equivoco. Está con nosotros Omi Alca. ¿Cómo estás, Omi? Buenos días.
1: Hey, Dios te bendiga, hermano. ¿Cómo estás?
0: Todo bien, hombre. Qué gusto saludarte, mi bro.
1: Igualmente, mi hermano. Tiempo que no te veo.
0: Sí, sí, sí. Hace rato no nos vemos por ahí. Cuéntame, ¿qué estás haciendo, mi brother?
1: Todo bien, gracias a Dios, tú sabes, trabajando, haciendo música, vienen cositas.
0: Qué bueno, hemos estado escuchando esta canción acá de fondo, Demasiado, que salió hace un par de días, y brother, la aceptación de la gente ha sido buenísima, está sonando mucho.
1: Oh, wow, gracias, ¿no? Esa fue la última canción que sacamos, Demasiado, y nada, por ahí vienen otras cositas también.
0: Qué bueno, qué bueno. Bueno, para la gente de Miami que todavía no te conoce, miren, estamos con Omi Alca compartiendo por acá hoy en el playlist. Omi, te hemos escuchado en muchas canciones, de verdad, muchos éxitos que han sonado, pero siempre tu carrera se ha destacado por escuchar música con un mensaje de vida, un mensaje diferente, podríamos decir.
1: Sí, bueno, tú sabes, nosotros, gracias al Señor, Dios nos dio este llamado de hacer música y de llevar el Evangelio a través de la música, y en eso nos hemos enfocado, en que nuestras canciones sean cristocéntricas y que podamos llevar el mensaje de salvación a todo el que la escucha.
0: Así es, te escuchamos también en el disco de caramba, hombre. En el disco de 777, si no me equivoco.
1: Sí, colaboré con ellos, 777, con músicos. Eso fue una oportunidad para mí. 777 es un dúo icónico de la música cristiana. Todo el que conoce historia de la música cristiana sabe quién es 777.
0: Claro.
1: Para mí fue un honor, un sueño, de verdad, trabajar con ellos. Personas que admiro, que... No voy a decir que crecí escuchándolos, pero... que los escucho desde mis inicios en la música, ¿verdad? Y verdad que era algo que yo anhelaba hacer, y se dio inesperadamente, sin yo buscarlo. Ellos me hicieron la invitación, y de verdad que fue increíble. Ahí traté de hacer lo mejor posible, porque cuando tú tienes gente tan dura ahí, claro, es difícil llegar a la talla de ellos, tú sabes. Muy duro, así que, sí. Pero sí, lo hicimos y salió el video en estos días también.
0: Sí, sí, sí, lo estuvimos viendo, buenísimo, por cierto, muy, muy bueno. Te quería preguntar, ¿tú vives en exactamente dónde, Omi?
1: Yo vivo en un campo. Ajá. Los vecinos míos son vacas y chivos, mentira. Yo vivo en un pueblito que se llama Spring Hill, que está al noroeste de Tampa.
0: Sí, conozco, andado por ahí. Mira qué bien, qué bueno. Siempre aquí mismo en la Florida también, vale destacar.
1: Sí, en la Florida.
0: De Miami creo que estás como a 5 horas.
1: Sí, de Miami estoy exactamente como 5 horas. Sí,
0: estás como a 5 horas de acá. Caramba, mira. Pero qué bueno, mi bro. Y cuéntanos, ¿qué nos has venido a presentar? ¿Cuál es ese proyecto nuevo que estás trabajando? Y bueno, ¿qué podemos esperarlo?
1: Sí, bueno, la canción que tengo ahora mismo en la calle, en la carretera, es Demasiado. Una canción que expresa, ¿verdad?, lo mucho que Dios ha hecho por nosotros, específicamente por mí, por mi familia. He visto la mano de Dios obrar de manera increíble en muchas áreas de mi vida, mi familia, mis hijos, y verdad, y también las cosas pequeñas, cosas que a veces nosotros pasamos desapercibidas, pero que tenemos que ser agradecidos con Dios. El simple hecho de levantarte, de respirar, ya es es motivo de agradecimiento, de que le demos gracias a Dios por darnos un nuevo día. Y tengo una canción nueva que va a salir el mayo 29, un estilo completamente nuevo para mí, algo que nunca había hecho, es un regional.
0: Mira.
1: Estoy emocionado por esa canción porque es algo nuevo, es fresco, me gusta mucho, es mi canción favorita ahora mismo que estoy escuchando porque... Claro, yo la escucho antes que ustedes, pero estoy enamorado de esa canción.
0: Qué bueno. Y qué bueno que también estás innovando y estás pues mezclando ahí nuevos ritmos. Omi, ¿estás trabajando algún disco? ¿Para cuándo lo esperamos? Y si tenemos colaboraciones, ¿con quién?
1: Ay, No me tires esa pregunta así tan caliente.
0: Te vimos ahí con, bueno, con Sion Nación Santa por ahí.
1: Sí, tengo una colaboración que va a salir en julio. Es la colaboración más grande de mi carrera, pienso yo.
0: Ok.
1: Pienso yo, no, es así. Ajá. Es así, es la colaboración más grande que he hecho. Un ícono de la música. No quiero decir quién es todavía porque quiero que sea un poco sorpresa.
0: Ok.
1: Pero sí estoy trabajando un álbum. No tengo fecha, si te soy sincero. Ajá. He ido como con el flow. Tú sabes que a veces uno, por lo menos yo, soy muy... me desespero. Quiero que las cosas pasen ya.
0: No soy el único. Todos somos así mayormente.
1: Sí. Y en este proceso de este álbum como que no ha sido así. Ha sido como que... sí ha sido así. Yo sigo siendo desesperado y quiero que ya salga ya. Pero Dios me ha ido moldeando y he ido dejando a Dios que obre. Y he ido sacando cositas poco a poco. Pero eventualmente va a salir. No sé si salga este año. Estoy tratando. Quiero que salga este año. Pero a la misma vez debo entender que los planes de Dios son perfectos y que los tiempos de Él son perfectos y ahora mismo, por motivos fuera de mi control, cosas fuera de mis manos, me he atrasado con el álbum porque, pues tú sabes, las colaboraciones conllevan un esfuerzo especial.
0: Sí.
1: Los tiempos de los otros cantantes no son los tiempos míos. Ellos van en su propio calendario. Entonces, nada, he tenido que esperar. Pero yo sé que cuando salga va a ser de mucha, mucha bendición.
0: Buenísimo, buenísimo. Omi, sácame de una duda, mi bro. En el 2013 salió el disco con Yariel y Omi. ¿Ese fue el primer disco o ya había habido discos anteriores?
1: Fue en el 2012. Mi primer álbum fue en el 2012 con Yariel. Ajá. Yo era parte de un dúo, Yariel y Omi.
0: Yariel y Omi, claro.
1: Nuestro primer álbum se llama Nuestro Llamado.
0: Ajá.
1: Después de eso sacamos uno que se llamaba Más que Palabras, que ese salió en el 2013. Ajá. Y entonces en el 2014 nosotros nos separamos.
0: Sí, sí, sí. Mira, yo comencé a escucharlos porque, si no me equivoco, ustedes sacaron una canción con Josué el Escogido.
1: Sí, nosotros hicimos un álbum con Josué Escogido, mira, que se llama Más que Palabras. No, que se llama Lo que dice el alma, perdón. Lo que dice el alma.
0: Mira, así. Y yo comencé a escucharlo por Josué Escogido. Me acuerdo que en aquel entonces Josué Escogido estaba pegadísimo y yo estaba en Honduras. Y por ahí empecé a escuchar el disco de ustedes. Recuerdo una bachata, pero no recuerdo el nombre ahora mismo. Tenían ustedes una bachata que con Yariel y Omi, que eran ustedes dos, que pegó brutal en Honduras. Pegó muchísimo esa canción, porque creo que era romántica la canción.
1: Bachata romántica, sí, no creo que era romántica. Si era bachata, era la del soldado.
0: Caramba, la estoy buscando por acá ahorita mismo. Porque esa canción, no sé si tú sabías, pero pegó duro allá en Honduras.
1: Sí, nosotros sacamos un álbum completo con él.
0: No, Mil Razones.
1: ¿Cómo?
0: Mil Razones, ¿no se llamaba algo así? ¿No?
1: No. Si era con Josué, la que es bachata es una que se llama El Soldado.
0: No, era tú y Yariel y Omi nomás.
1: Oh, Yariel y Omi.
0: Sí. Era una bachata. ¿No recuerdas? Bueno, estamos hablando de allá, antes de Cristo.
1: Mi hermano borré. No me acuerdo.
0: Mira.
1: Pero, hemos sacado tantas canciones. Me puse en estos días a hacer un conteo de canciones. Ajá. Dije, wow, tengo muchas canciones realmente. O sea, sí, para tener una carrera que no es tan larga.
0: Claro, claro.
1: He sacado mucha música porque tengo música con Yariel y Omi, tengo música después con Josué también.
0: Claro.
1: Tengo música solo, mi Alcazo. Tengo muchas canciones por ahí.
0: Sí, sí, sí. Mira, si te hacemos una pregunta, en tu playlist de música, ¿quiénes son esos tres artistas que no fallan?
1: Uf, ahora mismo Limo Blaze.
0: Ajá.
1: Me encanta Limo Blaze, me encanta su estilo de interpretación, cómo canta las canciones. Limo Blaze ahora mismo número uno. Madiel, me gusta mucho la música de Madiel. Uno de mis sueños es colaborar con él.
0: De verdad.
1: Ojalá que Madiel, si estás escuchando esto, Dame la oportunidad, papi. Ajá. Quiero colaborar con Madiel. Me gusta mucho la música de Madiel.
0: Okay.
1: Déjame ver cuál sería el tercero. Es que mi esposa se me mete en mi Spotify y me daña las cosas. Pero yo diría que, tú sabes, Elevation o Hilson. Uno de los dos está ahí. O Elevation o Hilson.
0: Mira, mira.
1: Está metido ahí dañándome la cosa.
0: Qué bueno, qué bueno. Qué bueno. Te hemos visto también que has estado por Guatemala, si no me equivoco.
1: Estaba en estos días, estuve primero en Panamá. Ajá. Estuve en La Chorrera, en Panamá, en una iglesia hermosa. Me trataron súper bien, la pasamos súper bien allá. Después fuimos a Guatemala. Estuvimos en un evento privado, no. Ajá. Fue un evento así en una iglesia ni nada, fue un evento privado, fue unos 15, mis primeros 15 que he cantado, mira, en mi vida.
0: De verdad.
1: Y la pasamos brutal, ya tú sabes, ahí yo cuando empecé a cantar todo el mundo estaba sentado y estaban ahí como que me estaban grabando así con los celulares. Y yo le dije, no, espérate, yo no estoy acostumbrado a esto, estoy acostumbrado a cantar en iglesia, la gente se para, danzamos, bailamos. Así que todo el mundo se para y la gente se paró y comenzó, hizo un trencito allí.
0: De verdad.
1: Pero la pasamos brutal, la pasamos bien.
0: Qué bueno, qué bueno. 14 años ya en la música, Omi, ¿o tenés más?
1: No, espérate. Bueno,
0: profesionalmente.
1: En la música. Como Omi Alca no tengo tanto, pero en la música sí tengo ya 14 años.
0: Sí. Brutal. ¿Cómo la gente te puede ir a buscar y pues puedan escuchar todos tus éxitos? Porque de verdad, tenés música, brother, para tirar para arriba, y te he escuchado en todos los discos de todo el mundo.
1: Ojalá yo.
0: No, que te he escuchado en el de música, en el de 777. Te viste en el de DJ Khalil, te viste en todos lados.
1: Bueno, gracias al Señor, pues Dios ha puesto gracia y verdad, tengo muchos amigos en la música, que eso es bueno, que personas, ¿verdad?, se identifiquen conmigo y que quieran colaborar conmigo. Hay otras colaboraciones que no he podido hacer este año, personas que se me han acercado, pero también tengo mis proyectos, entonces a veces chocan las cosas y no se ha podido hacer, pero yo sé que van a venir diferentes cositas nuevas y van a haber nuevas oportunidades de hacer diferentes colaboraciones. Y nada, la gente puede escucharme buscándome como Omi Alca, así mismo, OMYALKA, en mi canal de YouTube, en Spotify, en Apple Music, en donde quieran consumir música.
0: Brutal, brutal. Mira, hace poco te vi un video que quería hacerte la pregunta, y bueno, ahorita es el chance, pues ya que estamos aquí en vivo. Yo vi un video que lo hiciste como en un lago donde está, hay como un altar que parece como para bodas. Está muy lindo ese lugar. ¿Verdad? Sí, sí, sí. ¿Qué video fue ese?
1: Ese fue el de Demasiado.
0: El de Demasiado, sí, que ese salió hace poquitito. Pero ese mismo lugar yo lo había visto, si no me equivoco, en un video de J. Khalil. Sácame una duda. ¿Tú también produces videos o tuviste que ver en esa canción de J. Khalil?
1: Para los que no saben, yo soy director de video. He filmado, hermano, he editado muchos videos. Muchos de los videos que ustedes han visto de la, ajá, música icónicos, ¿verdad? Sí, por ejemplo, Yugo Desigual de Indio Mar.
0: Ah, mira, tú hiciste Yugo Desigual.
1: De J. Khalil he hecho unos cuantos. De Manny Monte he hecho. De Alex Zurdo he hecho.
0: De verdad, mira.
1: Yo los he dirigido yo.
0: Sí.
1: Yo antes, pues, dividía el tiempo y hacía música, pero también hacía videos musicales. Yo en este tiempo, pues Dios me dio una palabra y yo me he dedicado más a la música, porque entendí que eso es lo que Dios quería que yo hiciera. Y le he bajado un poco los videos. No es que no me gusta hacerlo o que no quiero hacerlo, sino que como los videos te absorben tanto el tiempo, claro, pues he decidido como que tomar un break de eso, porque la música te absorbe demasiado. Claro, o sea, hay que escribir, claro, hay que planificar, son muchas cosas.
0: Bueno, pero lo bueno es que tú haces tu mismo video.
1: Yo hago video, pero yo no me puedo filmar yo. Por ejemplo, ese video que tú viste ahí, me filmó mi esposa.
0: Ah, pero
1: y tiene un montón de errores.
0: Ten familia, pues. Ay, tú le vas enseñando.
1: Tiene un montón de errores. Pero mi amor, si estás escuchando la entrevista, te amo, te agradezco. Te amo con todo mi corazón, lo hiciste muy bien mal, pero lo hiciste.
0: Ya no te voy a grabar, cállate.
1: Pero Pero sí, ahí yo filmé un video de Jay Khalil. Fue un proyectito que hicimos para él.
0: Sí, sí, sí.
1: Yo traté de que no fuera muy parecido a lo, a lo que hice con él, ¿verdad? El de él tiene una historia, tiene otras cosas. El mío es un one take.
0: Papi, mira, pero cuando sí, yo vi tu lugar... video, me remontó automáticamente la canción Tengo el control de y yo, digo, sí, pero sácame de una duda, ¿por qué? Y después estaba atando cabos, pero hasta ahorita que me dice que tú produciste el video, es que entiendo.
1: Sí, porque eso es por acá, por mi casa.
0: Ajá.
1: Y yo tenía que hacer este video demasiado urgente, con urgencia. Se me había pasado el tiempo ya de grabar, no tenía tiempo, la canción salía esa semana. Y le dije a mi esposa, mi amor, necesito hacer esto ya. Entonces no quería... Vivo lejos de Orlando para rentar un estudio. Vivo lejos de Tampa también, básicamente, porque estoy a una hora de Tampa.
0: Sí.
1: Entonces dije, ok, tengo que usar los recursos que tengo donde estoy y tomar la decisión de hacerlo ahí. Pensé en eso, pensé, bueno, esta canción... Yo le hice una canción a Jay Khalil ahí en no,
0: pero
1: ese lugar.
0: Nosotros que sabemos, pero no, igual el video que tuyo quedó brutal, eso no tiene nada que ver.
1: Pero yo dije, en mi mente yo dije, ese video de Jay Khalil hace ya varios años.
0: Sí, eso no fue, como hace 10 años creo que fue eso. Ya hace pues, rato, man.
1: Yo dije, la gente no se va a acordar.
0: Ajá. Papi, yo estoy en esto hace 17 años, en esto de la radio.
1: Papi, pero tú sabes que tú no eres el primero que me lo dice, ¿viste?
0: ¿Verdad?
1: Ya varias personas me han dicho, yo vi un video de ahí de Jay Khalil y yo dije, ay, ya. Para decir que me copié.
0: No, pero igual, nada, a mí hasta a mí me dieron ganas de ir a hacer un video ahí, brother. Qué bueno este ese
1: pero
0: lugar.
1: Cool. Jay no me dijo nada. Si Jay no me dijo nada, estamos bien. Porque Jay es el que tiene que decir, espérate, papi, ¿qué pasó ahí?
0: Mira, mira, qué bueno. Mi gente, compartiendo hoy con Omi Al, que estamos en vivo aquí en el playlist para nuestra gente de Miami. Les invito para que vayan y lo sigan, sí, Omi Alka. Y mi gente, nosotros nos vamos a despedir con la canción más sonada aquí en la radio tuya, que se llama Suficiente, bro.
1: ¡Ey!
0: Esa canción está sonadísima por acá. Y bueno, despídete a la gente de Miami que te esté escuchando y que te sigan en todas las redes sociales, Omi.
1: Mi gente de Miami, les saluda Omi Alka. Búsqueme en las redes sociales como Omi Alka, así mismo, Omi Alka. Y nada, mucho gusto pasarla con ustedes acá. Ahí les presento la canción Suficiente.
0: Y vayan a escuchar la nueva también, que demasiado.
1: Eso.
0: ¡Sube!

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4: En Juan capítulo 4 se nos cuenta la historia de un padre desesperado que camina alrededor de 30 kilómetros desde Capernaum hasta Caná. Su hijo estaba muriendo. Ha oído que hay un maestro galileo que puede sanar. No tiene quizás una teología muy elaborada, no tiene quizás una ortodoxia muy pulida, pero tiene un hijo con fiebre y con una intuición de que aquel hombre del que él había oído podía hacer algo. Cuando llega, le ruega: Señor, desciende hasta mi casa, para que mi hijo no muera. Quiere que Jesús vaya, que toque a su hijo, que esté presente físicamente. Como todos nosotros, queremos ver actuar a Dios en persona, con nuestros ojos, en nuestro horario. Pero Jesús no fue. En lugar de caminar esos 30 kilómetros de regreso con el Padre, le dijo una sola cosa: ve, tu hijo vive. Y aquí viene la decisión que define toda la historia. El hombre le creyó la palabra que Jesús le dijo y se fue. Se fue sin evidencia, sin confirmación, sin una llamada del hospital diciendo que la fiebre había bajado. Caminó 30 kilómetros de regreso a su casa creyendo en una palabra que todavía aparentemente no se había materializado.

sano mientras el padre todavía caminaba en fe. Juan llama a esto la segunda señal. La primera fue el agua en vino, y la progresión es importante. Primero Jesús transforma lo ordinario estando él presente. Ahora sana a la distancia con una palabra. Su poder no requiere proximidad. Su gracia no necesita tu presencia física para operar. Te pregunto, ¿qué estás esperando ver antes de creer? ¿Qué confirmación te falta para caminar de regreso a casa confiado en que Dios ya actuó? El milagro puede haberse activado en el momento exacto de la oración que tú elevaste, solo que todavía estás caminando y no te han alcanzado las buenas noticias. Así que sigue caminando y cree también que tu hijo vive.

minutos, 54 minutos, familia. Nosotros nos estamos despidiendo y nos encontramos mañana, si Dios lo permite, desde las 10 de la mañana hasta las 12 del mediodía, junto a Joseph Mejía en el playlist. Gente, les invito para que nos sigan en todos lados como Almavisión Miami, Almavisión Miami. Descargue ya la aplicación y también nos puede seguir a través de todas las redes como Joseph Mejía HN, Joseph Mejía HN, y a través de YouTube. Estamos en nuestro canal de YouTube, que por cierto ya salió el nuevo video

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10: Que esto va suavecito, hay mucha emoción, pero hoy vamos a hablar, no vamos a hablar, vamos a cantar de los gatitos.
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10: ¿Cantamos de los gaticos? Eso se lo dedico a mis clientes. Hay clientes y quiero saludar a toda la gente bonita que nos acompaña en este día maravilloso, regalo de Dios. Padre Santo, gracias por toda la gente bonita que nos acompaña. en cada programa, que nos apoya con su audiencia. Yo soy una mujer bendecida y a pesar que he pasado por tantas vicisitudes como la mayoría de nosotros, las altas, las bajas, como esa montaña rusa, lo más importante es que no se te olvide el cinturón de seguridad, que el amor de Dios nunca nos dejará. Buenas, buenas, mi gente. Ahora sí, Drialis Muñoz, asesora, agente de seguros, te acompaña y siempre aquí con la gente bonita. Mi teléfono quiere mi productor ya que lo esté ya compartiendo, porque claro, es importante que lo tengas. Te explico por qué. Porque si no es para Juana, es para la hermana de Juana. Algo de lo que voy a hablar en este programa, si no es para ti, es bueno para alguien que conoces. ¿Ok? 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Y que Dios lo tenga en la gloria a mi profesor de radio y locución, que hace tantos años ya partió, ¿verdad? Uh-huh. Y él me decía siempre, Drialis, y ahora me acabo de acordar, Drialis, cuando vayas a abrir el micrófono, recuerda lo que te digo, sonríe. Y yo decía, pero si es que estoy sola en una cabina, aquí nadie, me van a mirar de la otra cabina y van a decir, esta mujer está loca. Porque yo no entendía lo que él me decía, y me decía, sonríe, Drialis, cuando vayas a saludar a la gente que te está escuchando, a esa personita que está del otro lado escuchándote, va a escuchar tu voz, y a ti te digo que me acompañas. Yo quiero que sonrías ahora mismo. Ahora mismo dame una sonrisa. Ríete, no te preocupes si estás conduciendo, que te van a mirar del lado. Sonríe, dame una risa así grande, así. ¿Tú sabes lo que va a pasar? El cerebro recibe ese, ¿cómo te digo? Ese corrientazo de esa electricidad de que estoy contento. El cerebro no reconoce las palabras estoy feliz o no estoy feliz. Reconoce las acciones, los gestos. Entonces, si hacemos así y hacemos esa sonrisa, el cerebro, como no entiende si es verdad o es mentira, se va a activar positivamente y yo te mando una sonrisa. Tú quisieras ver ahora la cara mía. Pon la cara mía. La gente me está viendo en TikTok y en Instagram. Y, ¿qué hace Drialis? Tengo cara hoy de cumpleaños y todavía no cumplo. Y quiero que se detenga un poco el tiempo, porque ya el año que viene voy para el quinto piso. Orgullosa de escalar, como digo yo, los grados mayores. Mi gente bonita, comenzamos hablando hoy de los seguros, ahorros, multiplicación y solamente y también información para la gente, para nuestra comunidad. Hay algo que ha pasado y que tengo que hablar de esto, mi querido productor, la gente que me acompaña en cabina, y es de lo que ha pasado con Spirit Airlines, ¿verdad? ¡Qué cosa más horrible! Lo que le pasó a toda esa gente que trabajaba por años en la aerolínea y se ha quedado sin empleo. Entonces, dentro de ellos, ¿sabes? David, tengo un primo que se llama así mismo como tú, Davidcito, y yo lo quiero mucho. Un gran piloto, y 26 años llevaba trabajando en Spirit. Fue uno de los que quedó sin trabajo, sin empleo. Pero como él nos dijo en la familia, yo me preparé, yo ahorré, él es una persona muy organizada. Me preocupan mis colegas, me preocupan mis amigos que viven, o los empleados que viven o que trabajan aquí en esta compañía, que viven de cheque en cheque, porque se quedaron que no saben lo que van a hacer. Ahora, el mensaje que tengo que dar, que primero que todo, que estoy orando por todas esas familias, pidiéndole mucho a Dios para que encuentren un empleo pronto. Yo sé que mi primo, como es piloto y es una persona muy correcta, va a encontrar un empleo. Yo le estoy pidiendo mucho a Dios por todas esas personas. Pero tengo un mensaje importante. Esa gente que tenían años en la compañía, 3, 4, 5, 15 o como mi primo, 26 años. ¿Sabes que esas personas tenían 401k? 401k y otras formas de ahorrar. Ahora, esto es muy importante. Si usted conoce a alguien que trabajó en Spirit y que tiene esa cuenta de retiro de 401k, tengo un mensaje para ti, para que se lo deje a esa persona. Si eres uno de los que me está escuchando y fuiste afectado por esto, porque fueron mucha gente, ese 401k, ese 401k, ni se te ocurra sacarlo, a no ser que tengas una necesidad y saques un pedacito, pero te voy a decir por una emergencia, yo te voy a recomendar que hagas un rollover, un pase de tu 401k para que no tengas que pagar impuestos a una anualidad indexada. Yo las hago, para eso tienes que ser licenciado en esto. Esto si tú vas a un banco no te lo va a hacer y no lo debes hacer con cualquiera. Una anualidad indexada es un producto maravilloso para las personas que dejan de trabajar en una empresa, no solamente en Spirit. Si usted tiene un 401k y dejó, y diréles, ¿qué hago? Si sacas el dinero antes de los 59 años y medio, vas a ser penalizada o penalizado. Además, vas a pagar impuestos, ¿ok? Escúchame bien clarito que te lo estoy contando. Ahora, si le haces un rollover, si pasas el dinero del 401k a algo que te continúe creciendo, un vehículo que siga generando ingresos, eso va a cambiar tu futuro. Yo no quiero que ahora te toque encima de todo lo que te ha pasado, que cambiaste de empleo, que terminaste en una empresa. Tú saques un dinero y te cobren una tajadota de impuestos y además una penalidad. Si tú eres una de estas personas, si conoces a alguien, si te fuiste de una empresa y tienes un 401k y quieres que ese dinero continúe creciendo y generando grandes ingresos para tu retiro, libre de riesgos por la pérdida del mercado, que esto es lo que más me gusta de las anualidades indexadas. Si baja el mercado, si se desploma, su dinerito no va a perder un centavo. Va a crecer. Y si hay un año donde las cosas van requete mal, que ojalá que no pase así, que se desplome, su dinero tiene un piso cero y va a estar bien protegido. 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Quiero agradecerle a la gente que siempre me sigue en cada programa. Mis estudiantes ya están casi por graduarse. Han aprendido un poquito de todo. Muchísimas gracias. Y por qué no, los que quieran, esta misma gente que se quedó sin empleo, yo le digo, a ver, a reinventarnos. ¿Qué vamos a hacer? Búscate un empleo donde tú seas el dueño. Ay, Drialis, ¿qué puedo hacer? Yo no sé, hasta si tú limpias casa, tú eres tu propia jefa y tu propio jefe. Yo quiero que eso sea una opción para ti. Agente de seguros, dígales, ¿cómo se hace eso? Ay, yo no tengo la personalidad. Yo no hablo. ¿Qué personalidad? Si hay gente muy calladita que le va muy bien como agente de seguros. Y yo tengo una academia donde mis estudiantes van semanal, una vez al mes, el grupo más grande, entrenamientos personalizados. Y son completamente gratis. También te puedo mandar el cursito. Yo te voy a dar el cursito. 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Vamos, eso merece un aplauso.
1: Un regalo.
10: Sí. 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
10: 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Yo quiero entrenarte, yo quiero que te vuelvas una experta y un experto. No te descalifiques tú misma. Ay, que yo no puedo. Ay, que cómo voy a aprender. Yo te voy a ayudar. 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No te saques la 214, porque la 214 es una licencia que solamente te pone así. A mí qué mal me cae que me estén apretando, que solo puedes vender vida. ¿Por qué? Si con un solo examen tú haces la licencia 215 y puedes ayudar a los clientes con los seguros de vida, con los seguros de salud, con los seguros de Medicare, con los seguros dentales. Entonces, si tú vas a hacer una pruebita para esto de los seguros, agarra la licencia 215. Y si no sabes cómo comenzar, ya sabes, voy a estar compartiendo mi teléfono. Yo te quiero ayudar. Ahora, otra cosa muy importante. Ok, hoy quiero compartir un testimonio, el testimonio de alguien que quiero muchísimo. Y sabes, David, cuando yo comencé en esto de los seguros, ya yo conocía mucha gente que llevaban con los seguros de vida muchos años. Bien, y hay mucha gente que si tiene un buen precio, yo le digo, quieto en base. Si usted tiene un buen precio, tiene un seguro que lleva no sé cuánto tiempo. Pero en el caso de esta señora, que la quiero muchísimo y la conozco, yo creo que hace unos 25 años, ¿bien? Entonces esta señora me llama ayer, pobrecita, desconsolada, llorando. Y le digo, ¿qué te pasa, mi amor? Me dice, Drialita, no sabes lo que me ha pasado. Llevo 25 años pagando un seguro de vida. Al principio comencé pagando $50. Después me llamaban y me subían el precio cada año. Y yo seguía y seguía y seguía. Pero ¿cómo? A ver, ¿qué tipo de seguro de vida tú tenías, mi amor? Porque si tú tienes un seguro a término, que son los que yo ofrezco con varias compañías, el precio que yo te doy, si yo te dije que tu seguro de término te va a salir en $48 por 30 años, ese $48 no puede cambiar. Yo entiendo que hay compañías que hacen las cosas diferentes y todos los años y te aumento 10 y te aumento 15, pero importantísimo, usted tiene que escoger las compañías que usted no tenga este incremento todos los años, que tenga una buena cobertura por 30 años, por 20 años, y esas compañías de seguros de vida con los reales beneficios en vida, la tengo yo, orgullosa, que no solamente tienes un seguro para el momento de muerte, que tienes un seguro que te cubre en vida. Y no estoy hablando de la cobertura que algunas compañías le llaman beneficios en vida a las enfermedades terminales. No, no, no, no, no. Vamos a hablar en plata, clarito, clarito y en castellano. Las compañías de seguros de vida tienen que tener, por ley, esta protección de enfermedades terminales. Yo no estoy hablando de esas, de cuando el doctor dice ya te queda 3 meses, te quedan 5 meses. No, no, no. Yo estoy hablando de las cientos y cientos de personas que pasan por cánceres, problemas del corazón, accidentes grandes, quemaduras severas, y no se están muriendo, no tienen una enfermedad terminal y necesitan el dinerito, el reemplazo del ingreso en vida. Estoy hablando de los seguros de término con los reales beneficios en vida, que son maravillosos. Ahora, esta señora que me llamó desconsolada, me dice, Drialis, me dijeron que ya mi seguro se acabó. Y a mí me había dicho mi agente hace como 25 años atrás que ese seguro era para el momento de muerte. Pero, a ver, cuéntame, ¿qué edad tienes ya tú? 85 años. No me morí. No se murió. Y como le dije, bendito Dios que no moriste. Pero ¿por qué no decir las cosas como son? Si yo le estoy ofreciendo a usted un seguro de vida a término, no, y eso no fue todo. Ella me dijo que empezó pagando 50, con los años se lo empezaron a aumentar, y que los últimos 7 años pagó casi $300, pobrecita, retirada, sin dinero. El sacrificio que hizo esa señora, porque ella quería dejarle algo a sus hijos. Y como me dice, me preocupa ahora que el funerario, le dejé toda esa carga. ¿Sabes qué? Es un seguro que no le dijeron, y ella me lo jura y me lo perjura, me dijeron que era para el momento de muerte, no me dijeron que era un seguro que se expiraba. Y ahora a los 85 años, si lo quiero, es que no me dan ni para renovarlo. ¿Y cuánto me costaría? Más de $700, me dijo la señora. Me dijo, yo no puedo. Bendito Dios que no me morí, pero te digo la verdad, si yo me hubiera enterado de que ese seguro no era hasta mi último día, yo no hubiera agarrado ese seguro. Esa fue la opinión de esa persona, que no te digo que estar asegurado es mejor que todo en la vida. Ahora, hay personas que dicen, yo quiero estar asegurado hasta mi último día, ¿ok? Hasta mi último día. Entonces tenemos que ponerlo en un seguro permanente, indexado, universal, o en un IUL que le dure toda la vida. Y si va a tener un seguro de término, aclararle bien al cliente que este seguro no es para el momento de muerte. Si usted fallece en los 30 años de cobertura, si usted fallece en los 25 años de cobertura, hay que hablar con claridad con los clientes. Hay clientes también que no escuchan o se hacen lo que no escuchan. No estoy tirándole a los agentes, porque en ese momento les conviene. Y eso es lo que agarraron. 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Y como me enseñaron mis colegas, si usted tiene dudas si tiene beneficios en vida o no, algunos colegas, yo aprendo de todos, si usted tiene dudas si tiene los reales beneficios en vida, los que cubren las enfermedades críticas, los cánceres, los problemas del corazón, las quemaduras severas, embolia, y quiere saber si lo tiene o no lo tiene, llámeme que vamos a llamar a la compañía de seguros, tú y yo. Esto yo lo voy a hacer por ti completamente gratis porque esto es lo que me encanta hacer. Así que bueno. Seguimos, qué pena por la señora, 85 años, le dijeron que era para el momento de muerte, no es. Los seguros de término, la palabra lo dice. ¿Qué quiere decir término? Termina. Es un term, es un tiempo, es un periodo, por eso ese seguro cuesta menos, ¿verdad? Entonces hay que decir, ok, si yo tengo una compañía que pago, si yo tengo un seguro de término y estoy en la compañía correcta, ¿qué le hubiera pasado a esa señora? Lo hubiera podido convertir para un seguro permanente. Pero la compañía que ella estaba, cuando me dijo el nombre, dije, no, mamá, ahí lo único que ellos te ofrecen es un seguro de término. Ellos no te pueden hacer una conversión, por eso nunca se la ofrecieron. Cuando un cliente mío me dice, Drialis, ¿hasta cuándo me dura este seguro? Hasta los 70 años. Bueno, ¿y yo puedo hacer una conversión para que me dure para toda la vida? Claro que sí. ¿Por qué? Porque tengo opciones. Tengo los seguros permanentes, indexados, universales. Son seguros de vida. Son los llamados famosos IUL. Ellos duran para siempre si están bien estructurados y yo sé cómo estructurarlos correctamente. Si usted tiene un seguro de término, con mis compañías, no se preocupe, porque yo siempre, aunque usted empiece pagando poquito en un seguro de término con una gran cobertura, porque es lo que necesita en el momento, cuando ya sus hijitos están grandes y usted diga, bueno, es tiempo de pensar en mí. Yo quiero un seguro que me acumule, que yo le pueda sacar cachecito, dinerito, que yo pueda sacar ese cash value, ese valor en efectivo, libre de impuestos. Entonces, hacemos la conversión y es por eso que a mí me encanta decir, tengo opciones para mis clientes y que para que ninguno le pase lo que le pasó a mi amiga. 85 años se pasó pagando, 25 años el seguro, le cobraron 200, casi $300 por los últimos 7 años de su vida. La señora, bendito Dios, no murió, pero estaba desconsolada. Le dijeron que era para el momento de muerte. Eso no es así. 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Ahora me preguntan aquí, que lo anoté por las redes sociales, Drialis, háblanos del IUL para los niños. Ay, cómo me gusta hablar del IUL para los niños. ¿Por qué? Porque el IUL es un seguro de vida indexado universal. Nombre y apellido. Eso es como los latinos, que es Muñoz y Águila y Cruz y Díaz y Roche, qué sé yo. El nombre completo, seguro de vida indexado universal, IUL, ¿verdad? Ahora, importantísimo para los niños, porque los niños no se enferman. ¿Quién le dijo eso a usted? ¿Usted va a visitar el hospital de San Jude? Vamos, si usted me dice que los niños no se enferman, ven conmigo, que yo visito ese hospital. Y cuando usted llegue ahí, usted se va a arrepentir de lo que usted le está diciendo a la gente, que el IUL no es bueno para los niños. Primero, le da un seguro de vida. ¿Para qué necesita un seguro de vida? Porque le sale primeramente muy económicos, porque son niños. Le sale súper barato a los padres y le da un producto para toda la vida con una gran cantidad de aseguranza, porque se lo abrieron pequeños. El papá y la mamá le sembró esa semillita. Le están cubriendo en vida, porque si un niño se enferma, ¿quién tiene que ir a plantarse como un árbol al lado de esa cama del hospital? Mamá y papá, ¿verdad? Entonces, si mamá y papá no pueden trabajar, ¿qué es lo que va a suceder? ¿Ah? ¿A dónde se va esa casa? Cuando un niño tiene un IUL, tiene cobertura de vida, un seguro de vida, tiene cobertura en vida si lo hace con las reales compañías de los reales beneficios en vida. Un seguro indexado universal le cubrirá a su hijo, le pagará a los padres si es que pasa por una enfermedad, ojalá que no pase. Y lo tercero, comienza la acumulación. La acumulación para el futuro del niño. Usted le sembró la semillita, le dieron una gran cantidad de aseguranza y ese niño empieza a desarrollar la acumulación. Este año él tiene que ser bien estructurado. ¿Qué sucede? La acumulación que va desarrollando dentro de la póliza, si el niño lo necesita para usar un pedacito para la universidad, puede. Si el niño no quiere ir a la universidad, porque eso está pasando ahora, o se gana la beca, ¿qué sucede? No tiene que tocarlo, puede dejar crecerlo para ese dinero para que pueda dar un down payment a su apartamento. Hay mucha gente que dice, hágale un 529 a los niños. A ver, permiso, y si al niño le dieron una beca, ¿qué va a pasar? Usted tiene que usar esos fondos que se han desarrollado para la escuela. Y si el niño no quiere estudiar, ¿qué pasa? Ese producto hay que dejarlo un mínimo de 15 años para hacerle un rollover para un IRA. Y para el Roth IRA, usted puede poner 7 mil al año y tiene un máximo de 35 mil. Entonces, piense bien lo que va a hacer. Usted tiene que tener la libertad de decir, si mi hijo va a estudiar en una universidad, ok, utilizamos el dinero, tal vez no cubra todo el dinero para la universidad, tal vez cubra un pedacito, una parte, porque depende de qué temprano usted haya comenzado este producto de IUL. Pero si usted tiene un 529, escuche, esto es para que aprenda, si no lo utiliza en la escuela, vamos a ver que tenemos que dejarlo 15 años y pasarlo por un RIRA. Pero toda esa información yo la tengo. 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Se nos fue el tiempo y mira que hablé rápido. Mi gente, tengo seguros de auto, de casa, de Medicare, seguros de salud, de Obamacare, de vida, con beneficios en vida a término. Y los seguros indexados universales. Y mucho cariño, mucho amor y sobre todas las cosas, mucho deseo de ayudar a mi gente bonita y a nuestra comunidad. Dios te bendiga en este día. Hazlo por ti y hazlo por los que amas.
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3: ¿Qué tal, mis amigos? Martes 19 de mayo, béisbol de las grandes ligas, lanzadores hispanos, dos y ambos venezolanos. 6:40 de la tarde, Cleveland visita Detroit por los Tigres. Keider Montero, dos victorias, tres derrotas, récord negativo, perdió su última salida contra los Mets de New York. 7:40, Kansas City, anfitrión de los Medias Rojas de Boston. En el montículo por Boston, el zurdo Rangel Suárez, récord nivelado, dos ganados, dos perdidos, sin decisión en su último juego frente a los Phillies de Filadelfia. Los demás partidos: Bravos de Atlanta juegan contra los Marlins en la ciudad de Miami, 6:40 de la tarde, Baltimore visita Tampa, Filadelfia como local ante los Rojos de Cincinnati, 6:45, los Mets de Nueva York juegan en Washington, 7:05, los Yankees de Nueva York anfitriones de Toronto, 7:40 hay dos partidos, Houston visita Minnesota, Cachorros de Chicago reciben a los Cerveceros de Milwaukee, 7:45, Piratas de Pittsburgh en San Luis, 8:40 Colorado, anfitrión de los Rancheros de Texas, partido interligas. 9:38, los Atléticos visitan a los Angelitos de Anaheim. 9:40, hay dos. Medias Blancas de Chicago visitan a Seattle. San Diego como local ante los Dodgers de Los Ángeles. El último, 9:40 de la noche, San Francisco juega en Arizona. Baloncesto de la NBA, final de conferencia, series al mejor en 7 partidos. El primer juego en la conferencia del este a las 8 de la noche. Cleveland visita a los Knicks en la ciudad de New York. Fútbol, Conmebol, Copa Libertadores. Libertadores, etapa de grupos, ronda número 5, 3 partidos a las 6 de la tarde, Coquimbo Unido de Chile, anfitrión del colombiano Deportes Tolima, Bolívar de Bolivia visita al brasileiro Fluminense, Rosario Central de Argentina como local ante Universidad Central de Venezuela, 2 a las 8 de la noche, Always Ready de Bolivia recibe al brasileiro Mirasol, Platense de Argentina visita al colombiano Independiente Santa Fe, 8:30 de la noche, Boca Juniors de Argentina como local ante el brasileiro Cruzeiro, el último 10 de la noche, Independiente del Valle de Ecuador recibe la visita del equipo Libertad Asunción de Paraguay. Y bien, mis amigos, no hay tiempo para más. Mi nombre es Tony Castellanos. Hasta la próxima, si Dios quiere, y yo sé que Él va a querer. Que Dios le bendiga y les cuide siempre.
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1: Abre el cielo, que tu voluntad se haga así como en el cielo, también en la tierra. Gracias, Señor.

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creado o no, uno no puede cambiarse a sí mismo. Uno puede modificar su comportamiento a cierto grado. No va a durar mucho, pero sí puede hacerlo por cortos periodos de tiempo. Sin embargo, el verdadero cambio tiene que venir de Dios, porque Él tiene que cambiar nuestro corazón. Ya cuando el corazón cambia, ahí uno no tiene problemas de comportamiento. Así que la verdadera clave para el cambio es estudiar la palabra en el área donde uno tenga el problema. Es muy importante que uno trate la palabra de Dios como si fuera medicina. Ya saben que si tuvieran una tos, no se tomarían una aspirina, tomaría medicina para la tos. Sabemos que tomar para el cuerpo físico, pero parece ser que espiritualmente podemos estar teniendo un problema y pensamos que si ingerimos la palabra, ahí cualquier parte de la palabra, que eso va mágicamente a ayudarnos. Y es tan, tan importante entender que la palabra tiene poder en sí misma para cambiarnos, pero si uno es impaciente, tener un estudio bíblico de prosperidad y éxito no les va a ayudar con la paciencia. Uno tiene que estudiar la paciencia y es muy fácil. Miren, no hay en absoluto ni una razón por la que alguien no estudie la palabra hoy día, porque hay toda clase de traducciones de la Biblia que pueda imaginar, así que si no entiende una, uno busca otra. Y están en la televisión, en muchas diferentes estaciones, uno puede oírlas por radio, puede ir al internet y escuchar a cualquier predicador y puede hallar un sermón de ellos, del tema que uno quiera, de todo. Ya saben, por decir si están teniendo problemas con la impaciencia, puede poner en su computadora y vean, yo tengo un mensaje de todos los temas porque yo he tenido cada problema que se pueda tener. Así que uno podría poner un mensaje de Joyce Meyer de la paciencia y de seguro saldrá uno. Así que vea, realmente no hay razón de no estudiar la palabra y no se puede crecer. Yo no sé cuán fuerte pueda decirlo. Uno no puede crecer sin la palabra. La palabra de Dios es el alimento que necesitamos en nuestro espíritu. Y cuando nacemos de nuevo, la Biblia dice que somos hechos nuevas criaturas. Las cosas viejas pasan, todas se hacen nuevas. Y lo que es hecho nuevo es nuestro corazón. Dios nos da un nuevo corazón, un nuevo espíritu. Aún así, Pablo dijo en Romanos, él dijo, aquello que quiero hacer, no puedo hacerlo, y lo que no quiero hacer es lo que siempre estoy haciendo. Y luego él pasa todo su dilema y dice, oh hombre miserable que soy, ¿quién me librará de este cuerpo de muerte? Oh, gracias a Dios que él lo hará por Cristo. Por tanto, ahora no hay condenación para los que están en Cristo Jesús. Bueno, Pablo hablaba del hecho de que él quería hacer lo correcto en su corazón, pero seguía haciendo lo incorrecto. Y dijo, no soy ni siquiera yo el que lo hace, es el principio de pecado operando en mi carne, lo cual suena como si estuviera tratando de excusarse, pero no es realmente lo que está diciendo. Miren, uno puede querer hacer lo correcto en su corazón, pero aún así hacerlo incorrecto. Y la única forma en que eso cambia es cuando su hombre espiritual se hace más fuerte que su carne. Así que la única manera en que se fortalecerá espiritualmente es alimentándose la palabra de Dios y pasando tiempo en su relación de amor con Dios. Nada le ayudará más que realmente tener una revelación de cuánto Dios le ama. Y eso no se basa en su comportamiento, se basa en quién Él es. No importa cuánto mejore sea en su comportamiento. Digamos que en 5 años usted ha mejorado muchísimo más. Dios no le va a amar más entonces que ahora. Porque su amor es un amor perfecto. Así que Él nos ama hasta sanarnos. Y mientras vamos cambiando, no tenemos que sentirnos culpables todo el tiempo. Porque la culpa es nuestra forma de tratar de pagar por nuestros pecados. Es una obra de la carne, no del espíritu. La Biblia dice que cuando pecamos, nos arrepentimos, admitimos nuestro pecado y ya están perdonados. Jesús murió por cada pecado que fue cometido o que sería cometido hace 2000 años atrás. Dios ya hizo su parte. Después de
hacer lo que él hizo, se sentó a la diestra de Dios. Vean, hay que aprender a recibir. Necesitamos ser mejores receptores del perdón. Y transformación es un proceso similar a la metamorfosis. Y hay unos pocos animales, no son muchos, 3 o 4, que pasan por un proceso llamado metamorfosis. Los renacuajos se convierten en ranas. Los gusanos lanudos o las orugas se convierten en mariposas. Y una oruga se convierte en mariposa. Y piensen en ese milagro. Es realmente como nosotros. Miren, es así. Yo soy tan diferente a como era 45 años atrás cuando comencé a estudiar la palabra. Y a veces miro atrás y esa persona es alguien que yo conocía en el pasado. Ni siquiera puedo imaginar hacer cosas ahora que hice antes. ¿Cuántos se sienten así? Uno dice, no puedo creer que jamás hice eso. Y las buenas nuevas son que seguirán cambiando poco a poco hasta que Jesús vuelva por nosotros. Y luego las buenas nuevas son que lo que aún esté mal, la Biblia dice que cuando Él vuelva, seremos transformados en un abrir y cerrar de ojos. No es una buena nueva, no importa cuántas cosas anden mal, se arreglarán rápido. Así que Dios realmente no espera que se comporten perfectamente, espera que sigan creciendo. Y quiero que lo entiendan. Nuestro trabajo es seguir creciendo. No necesariamente manifestar la perfección ahora mismo. Así que estamos en este proceso de la metamorfosis y somos como ese gusano arrastrándose por el suelo como pecadores. Y piensen eso, que no hay libertad en eso. Uno se arrastra en la tierra, pero eventualmente se convierten en esa hermosa mariposa que tiene toda la libertad y belleza y vuela donde sea, hace lo que quiera y la gente les admira. Pero es un proceso. Tiene 4 etapas. Cada etapa, si pudieran verlo por dentro, parece una pequeña versión del adulto. En una etapa, la oruga se esconde en algún lugar y teje un capullo alrededor de sí misma y se convierte en un líquido completo. Esta oruga se convierte completamente en líquido. Y de ese líquido, eventualmente se convierte en mariposa formada. Y eso me gusta y lo asemejo a que cuando Dios nos cambia, que tenemos que ser maleables y moldeables en sus manos y dejar de resistirle y decirle lo que nosotros queremos y esperamos que Él lo haga. Tenemos que estar totalmente sumisos y decir, Dios, lo que tú quieras es lo que quiero. Hazme lo que tú quieras que yo sea. Y es un proceso que no puede ser acelerado. Es que toma el tiempo que requiere y Dios controla el proceso. Y al final, Él hace de nosotros lo que Él desea. Les dije que la oruga o se entierra en el suelo o se ubica en la parte de atrás de una rama y teje un capullo alrededor de sí. Es interesante para mí que lo que sea que Dios hace en este proceso de metamorfosis se hace en privado. No es algo que alguien pueda ver. Y eso es, mire, cada persona, cada gran persona que vemos en la Biblia pasó por lo que llamo años silenciosos. Y es así. José estuvo en prisión por 13 años. Realmente no oímos nada de él durante esos 13 años. Pero de algún modo, en los 13 años debió de haber cambiado tanto que Dios pensó que podía llevarlo del pozo al palacio. Él estaba en el lugar más bajo que podía estar y terminó en el lugar más alto que podía estar. Moisés ocupó 40 años en la parte posterior del desierto. Jesús, leemos acerca de él en el día de su dedicación y luego nada hasta que tiene unos 12 años. Y todo lo que la Biblia dice de él es que creció. Yo no sé ustedes, pero siento el dolor en eso. Él creció. ¿Cuántos saben que crecer es doloroso? No es fácil. Mire, ser espiritualmente maduro es doloroso. Porque uno tiene que dejar ir cosas que uno quiere retener. Y uno tiene que aprender a acostumbrarse a algunas cosas que realmente preferiría eliminar.
Amén. Y luego, cuando Jesús estuvo con sus padres, fue a Jerusalén a la edad de 12 años. Se fueron pensando que estaba con ellos, pero no estaba. Y tuvieron que regresar a buscarlo. Y luego no oímos otra cosa sobre Jesús hasta que tuvo 30 años. Así que son otros 18 años que pasaron en los que no oímos nada, excepto que la Biblia dice que creció en estatura y en sabiduría. Así que todos tenemos que pasar por el mismo proceso. Todos estamos creciendo. Y a mí es interesante para mí que Dios no nos diga nada sobre lo que pasaron durante esos años, excepto que ellos crecieron. ¿Cuántos de ustedes como que no podrían explicar lo que están pasando? Es duro. Realmente no podrían contárselo a alguien. Alguien podría decir, ¿cómo estás? Y está pasando un horrible momento, pero ni siquiera sabe explicarlo, porque yo dudo que ese gusano entienda lo que le está pasando mientras está siendo cambiado. Y yo no creo que nosotros entendemos lo que nos está pasando. Solo sabemos que... Bueno, no lo sabemos, pero uno aprende muchas cosas atravesándolo. Vivimos mirando al frente, pero la entendemos mirando atrás. Y hay muchas cosas por las que uno pasa que son confusas, uno no las entiende. Pero cuando uno llega al otro lado de ello, así como yo puedo enseñarles cosas, porque ahora puedo mirar hacia atrás y decir, wow, ahora entiendo eso. Entiendo por qué tuve que pasar por eso. Yo entiendo por qué sucedió de la manera que pasó. Y es que, fíjense, yo perdí a todos mis amigos. Y yo estaba desconsolada. Pero ahora veo atrás y entiendo exactamente por qué. Porque no eran las personas adecuadas para mí. Y las hubiera llevado al ministerio conmigo y probablemente les hubiera dado trabajos. Y yo no habría llegado a donde estoy ahora. Así que a veces Dios corta personas de nuestra vida. Son personas que amamos y no lo entendemos. Y es que hay que confiar mucho en Dios. Y si quiere crecer y convertirse en quien Dios quiere que sea, tiene que dejar de compararse a otras personas. ¿Alguien aquí lo hizo? La hermana super cristiana da el testimonio el domingo en la mañana. Y vaya, ahora tenemos que ser como ella. Yo recuerdo una mujer que vino a la iglesia mía a predicar, así como predico hoy. Y ella, uno podía entender que estaba ungida, es que lo sentía uno. Se notaba que era, poderosa. Y ella era una intercesora y compartió que las primeras 4 horas de cada día de su vida las pasaba en oración. Así que, de 5 a 9 cada día, ella oraba. Así que yo pensé, yo voy a hacer eso. Mire, pensamos que si hacemos lo que otro hace, que seremos lo que son. Pero Dios, óigame, Dios tiene un plan diferente para cada persona. Quiero asegurarme de que lo entiendan. Déjenme decirle a este lado del salón. Los veo allá arriba. Dios tiene un plan diferente para cada persona. Bueno, así que por eso a mí no me gusta cuando leo un libro y el que lo escribió halló una fórmula que le funcionó a ellos y lo hacen sonar que ahora si todo el mundo hace eso, obtendrán el mismo resultado. Porque, mire, es que la gente me pregunta, ¿cuánto tiempo era diario? Yo no les voy a decir. Que no les voy a decir. Primeramente, es diferente cada día. Pero la razón por la que no les digo es porque deben seguir a Dios. Mire, 5 minutos para usted puede ser equivalente a 1 hora para otra persona.
Usted no tiene que orar como otros, pero yo iba a orar 4 horas al día, así que claro, porque estaba en la carne, se lo anuncié a todo el mundo. Imagínenselo, yo dije, ahora, a partir de ahora, cada día, de 5 a.m. a 9 voy a orar. Voy a entrar a esta habitación. No toquen a la puerta, que no entren. Es mi tiempo con Dios. Así que oré 5 minutos y me quedé dormida. Yo, al parecer, no tenía aquel mismo don que la hermanita tenía. Aquel entonces, hace mucho tiempo, en los años 70 y 80, realmente no me amaba a mí misma. No me caía bien. Yo odiaba mi voz. Yo quería tener una dulce, linda, pequeña vocecita. Y la esposa de mi pastor era tan dulce. A ella la dulzura le salía por los poros. Y ella amaba aconsejar a otros y ella decía, cuéntame más, cuéntame más. Y si yo tenía que aconsejar a alguien, yo decía, por favor, no me cuente nada más. Yo, mire, porque después de los primeros 3 minutos, ya sea el problema, esta es la respuesta, vaya, hágalo, si no lo va a hacer, no vuelva. Pero, ya saben, no había nada malo conmigo ni con ella. Es que diferentes personas tienen unción para diferentes cosas y tienen dones para diferentes cosas. Cometemos el mayor error de la vida cuando intentamos ser como alguien más. Dios nunca le va a ayudar a ser otra persona. Usted tiene que ser usted, porque todos los demás ya son ellos. Y si no se cae bien, está en un lío, porque ni siquiera podrá ir al baño sin acompañarse. Así que, donde vaya, ahí estará. Aquí estoy de nuevo. Y miren, es miserable si no se cae bien. Y yo creo que es una gran parte de los problemas de la gente, que no se aceptan como son. Siguen tratando de ser algo que no son. Y eso los frustra a ellos. ¿Alguien me está siguiendo aquí esta mañana? Vean, porque traté de ser como la esposa del pastor. Y miren, yo realmente intenté de bajar la voz, sonar dulcecita y, ¿verdad? Eso no funcionó. Es que siempre me pasa en llamadas de teléfono. Y si hiciera una llamada aquí ahora, podría llamar a cualquier lugar y me dirían, sí, señor, a mí. Sí, señor. Yo no sé si ya les conté estas historias antes, pero hice una llamada para hacer una cita en un spa para un facial. Y me preguntaron, ¿y tiene cabello facial? Y yo no entendí lo que me estaban preguntando y pensé, bueno, ¿verdad? Porque todos tenemos vellito en la cara y pensé, bueno, tengo vellito. Y dije, sí, tengo un poquito. Y la señora dijo, no, cariño, que si tiene bigote o barba. Y yo contesté, que no, yo no soy hombre, soy mujer. Ay, perdón, lo siento, de veras. Bueno, hubo un tiempo en el que eso me hubiera sacado de comisión por 3 semanas. Porque antes yo era tan insegura. Bueno, gracias a Dios que lo he superado. Y me reí. He disfrutado tanto con esa historia, porque cuando uno sabe quién es en Cristo, ¿verdad? Cuando uno sabe quién usted es en Cristo, no le molesta si la gente dice cosas de usted. Porque si usted se conoce, claro. Mire, a nadie le gusta que otros hablen mal de ellos, pero eso no tiene que sacarlo de comisión y robarle su gozo y hacerle la vida de cuadrito solo porque alguien dijo una mentira de uno o dijo algo de uno que no era cierto. ¿Amén? Yo cometí el error hace unas semanas de entrar al internet para ver qué decían de mí. Y descubrí toda clase de cosas de mí que yo ni sabía. Es absurdo lo que la gente publica. Miren, simplemente ridículo. Es que inventan cosas. La gente miente, cuenta mentiras de uno.
para hacerle quedar mal. Pero mire, no me importa. ¿Saben? Porque yo sé quién yo soy en Cristo finalmente. No fue fácil lograrlo. Y llevo 45 años en este camino. Pero por fin, quizás en los últimos 15 años, yo puedo decir que no pierdo nada de mi tiempo sintiéndome culpable. A mí me gusta quién soy. Yo no quiero ser como nadie más es. No me comparo con otras personas. Yo tengo unos defectos y puedo decirles cuáles son. Pero yo tengo muchas cosas buenas también. Así que tiene que aprender a celebrar el progreso que ha logrado. En lugar de enojarse consigo mismo, porque aún le falta mucho camino. Amén. Yo quería ser como Dave, porque Dave es el que echa sus cargas sobre Dios. El Señor tranquilo, Dave. Nada molesta a Dave. No importa lo que sea, nada afecta a Dave. Y antes, cuando trataba de ser como Dave, todo me fastidiaba a mí. Siempre estaba así. Y yo sacaba la calculadora y sumaba las cuentas y el dinero, y siempre había más cuentas que dinero. Y él estaba en el otro cuarto, justo al lado de la cocina donde yo trabajaba en las cuentas, jugando con los niños. Le ponían tubos en el cabello, rodaban en el piso. Y yo, ¿por qué no vienes aquí y haces algo? Y él decía, ¿y qué quieres que yo haga? ¿Qué puedo hacer? Él decía, diezmamos, ofrendamos, hacemos lo que Dios nos dice. Hemos pasado por esto una y otra vez. Siempre llega Dios a tiempo. Siempre se asegura de que tengamos todo. ¿Por qué no vienes aquí con nosotros y gozas? ¡No! ¡No puedo relajarme! ¡Tenemos un problema! Vaya, yo no me podía calmar hasta sentir que había encontrado la solución. Yo le daba las vueltas a todo razonando. ¿Habrá amigos aquí así? Y lo que es chistoso es que uno puede razonarlo todo y figurar todo hasta que cree resolverlo. Y luego se calma. Y luego se da cuenta después que no sabía nada de todos modos. Dios es fiel. Uno hace lo que puede hacer, pero deje de tratar de hacer lo que no puede hacer. Lo único que logrará es frustrarse. No se compare con otras personas. El diablo me dijo que tenía que ser una mujer normal. Deja todo eso de predicar y de echar fuera demonios y... Mira, sé una mujer normal, lo que sea eso. Yo no sé qué significa, pero... Tenía una vecina que pensaba que era una mujer normal. Ella hacía artes y manualidades, lo hacía todo. Ella pintaba su casa, cortada el césped. Ella hizo un jardín, ella enlataba tomates, hacía mermelada. Hacía mermelada de tomate. No sé quién querría hacer eso, pero ella lo hacía. Y ella pintaba, empapelaba, hacía la ropa de la familia y yo no podía prender la cortadora del césped. Así que, claro, traté de ser como ella. Un año, Dios me puso en pausa. Yo no hice nada en el ministerio y pensaba que Dios había terminado conmigo. Había enseñado un estudio de Biblia por 5 años y Dios me dijo que lo entregara. He aquí, yo hago algo nuevo, dijo Dios, y pensé, voy a salir al mundo ahora y tener el ministerio mundial con el que he soñado por tantos años. Y en vez de eso, por un año no hice nada. Miro atrás ahora y sé exactamente ahora que no hice nada en ese año, pero Dios hizo algo grande en mí. Y lo que me enseñó en ese año fue que yo tenía que ser yo misma, no podía ser alguien más.

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2: Hola, hola amigos, estamos en vivo en este hermoso día, qué placer, estamos este tridente aquí que venimos a ayudarte. Primero las damas, José Vicente, vamos a saludar a Ana Cristina. ¿Cómo estás hoy, Ana Cristina?
3: Encantada, estupenda, maravillosamente bien, me siento muy bien acompañada el día de hoy.
2: Tú como que estás tomando nada. ¿Y tú, José Vicente, cómo estás?
4: Yo muy bien, con un poco de sueño, creo que me va a servir esta información el día de hoy.
2: Te va a ayudar, mira, y usted que me está escuchando en este segmento de salud, preste mucha atención porque vamos a estar hablando de salud. Atención, salud. Este es el mejor regalo que pueda tener un ser humano en la vida.
3: Frangio, porque te digo algo. Sí. De nada te sirve tener dinero en el banco, tener carros, acabar de comprar la casa. Si tú no tienes salud, la vida se te pinta de un color oscuro.
2: Claro, ¿cómo te disfrutas esas cosas por las que tanto has luchado si no has cuidado tu salud?
4: No te la vas a poder llevar para ningún lado.
2: Y usted que me está escuchando, venimos aquí para hablarte de esta deficiencia que usted está teniendo en su organismo. Una deficiencia grave que es la causante de muchos males de salud y tenemos miles de personas afectadas en este minuto.
3: Hay muchas personas que mueren, José Vicente, con ataques en el corazón, con complicaciones causadas por esta deficiencia. Y fíjate, desconocen que tienen un mal en común. Y mira, cuando se enteren de lo que vamos a hablar el día de hoy, yo creo que las líneas hoy van a explotar significativamente.
4: Y eso porque vamos a estar hablando de esta terrible deficiencia que estamos teniendo en nuestro organismo y que nos está costando la energía física y celular. Y producto de esta deficiencia, usted está desarrollando enfermedades, escuchen bien, como el cáncer, la diabetes, artritis y muchas más que destruyen nuestra salud. Esto se trata de una deficiencia del NAD en nuestro organismo, para que lo entienda más rápido y sencillo. El NAD es una coenzima que con la que usted nace, pero producto del paso de los años, la mala alimentación, el estrés.
3: Quiere decir también que ya no tenemos.
2: Sí, claro, definitivamente. Vivimos lleno de estrés.
4: Ahí está el problema.
3: Sí. Y se va deteriorando el organismo porque básicamente las células la van perdiendo. En otras palabras, usted comienza a envejecer rápidamente y a desarrollar terribles enfermedades como el cáncer, la diabetes, todas esas enfermedades que te limitan a llevar una vida normal, ¿no?
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4: Y esto para retardar el envejecimiento celular y externo. Porque déjeme decirles que esas arrugas que han comenzado a salir en su rostro, no tuvo, Ana Cristina. No.
3: ¿Por qué tú tienes que hablar de las arrugas? ¿Por qué tuviste que tocar ese tema? A ver, dime.
2: Oye, lo de las arrugas, José Vicente.
4: Bueno, eso se debe en gran manera a la falta del NAD en su organismo.
2: A ver, les voy a someter a ustedes a una prueba aquí sencillita. ¿Pueden ustedes nombrarme algunas de las enfermedades que se desarrollan por la falta de NAD en el organismo?
3: Mira, te puedo mencionar trastornos metabólicos como la obesidad, esto es para los que están pasadito de peso. Te puedo mencionar la diabetes, enfermedades cardiovasculares. También se ha relacionado con enfermedades relacionadas con el envejecimiento, como la neurodegeneración problemas en el sistema inmunológico y ciertos tipos de cáncer.
4: Así que si usted está padeciendo alguna de estas enfermedades o algún síntoma parecido, así que escuche y respóndase usted mismo. Si usted está teniendo deficiencia del NAD en su organismo, el colesterol alto, pérdida del cabello, piel arrugada, seca.
3: Yo tengo.
2: Porque tú empiezas con las arrugas, entonces también dice de la pérdida del cabello.
4: Pérdida del cabello, además, pero mira, esto, el NAD, la piel arrugada.
2: Piel arrugada también, mi hermano.
3: A mí me salió una arruguita esta semana, no, estoy preocupada.
2: No, pero tú luces muy bien, tú estás tomando NAD desde hace tiempo, María Cristina.
4: Claro que esto te va a ayudar, Frangio y Ana Cristina, porque eso es nada más y nada menos que usted tiene falta de NAD en su organismo. Así que preste atención, porque esto no es coincidencia que usted esté escuchando este espacio. Tiene que estar consciente que a los 18 años usted tiene el 100% de esta coenzima en su organismo.
2: A los 18.
4: A los 18.
2: Ajá, entonces.
4: Y a partir de los 40 comienza a bajar. Y después de los 50, ¿sabes cuánto le queda?
2: ¿Cuánto?
4: Un 10%.
3: Ya lo tenemos.
2: Más. Estamos como dice el carro de uno cuando le falta gasolina. Empty. Estamos vacíos.
4: Empty en NAD.
3: Y ahí se empeora todo, ¿no? Sí, cuando se empieza a perder. Me imagino yo que la mala alimentación, el estrés, todo eso influye grandemente. Y además estábamos mencionando enfermedades como el cáncer, enfermedades metabólicas como la diabetes, el colesterol alto, los triglicéridos, la obesidad. Todas estas enfermedades y muchas más son muestras de un nivel muy bajo de NAD en el organismo.
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3: Mira, muchas veces la gente no se da cuenta. Fíjate, va a su doctor y le diagnostican diabetes, problemas cardíacos, colesterol alto, artritis, y no se dan cuenta que el mal principal de todo esto está relacionado con la falta de NAD en el organismo. Y hoy en día tenemos muchos avances científicos y tecnológicos y tenemos información de todo lo novedoso en la medicina natural. Pero existe solamente uno, solamente un suplemento.
2: ¿Cuál?
4: Actualmente, este tiene una fórmula enriquecida con esta coenzima y otros ingredientes naturales altamente estandarizados.
2: ¿Cuál es?
3: Nuestro suplemento NAD, por supuesto.
4: Voy a decir,
2: Dios mío.
3: Él está muy apurado.
4: Ya, Frank, tú estás muy apurado.
2: Porque es que quiero regalarle a la gente.
4: Además que este suplemento que vamos a estar regalándole a la gente, están altamente estandarizados y seleccionados los ingredientes naturales, porque son los que necesita su organismo para defenderse de estas terribles enfermedades. Nuestro suplemento NAD le cambiará la vida para siempre. Es el único que le va a oxigenar todas esas células, las va a rejuvenecer para que luzca muy bien y se sienta mejor tanto por dentro, que es lo principal, como por fuera.
2: Mira, y lo voy a decir solamente una sola vez, pero para que veas que esto tiene un nombre científico. Lo que pasa es que lo abreviamos con el NAD. NAD es la nicotinamida adenina dinucleótido.
4: Repítelo.
2: La nicotinamida adenina dinucleótido.
3: Es como dice José Vicente, es una coenzima con la que nacemos. A medida que van pasando los años, el organismo la va perdiendo, no la produce, y entonces las células no reciben el oxígeno necesario para sus funciones vitales. De hecho, intervienen más de 500 procesos biológicos en el organismo. Y entonces ahí empiezan todos los problemas, porque los órganos no funcionan al 100%, se desarrollan enfermedades como el cáncer, el colesterol, problemas cardiovasculares, problemas de memoria, y se ha descubierto básicamente que el NAD tiene una influencia muy fuerte en todos estos trastornos. Entonces, si usted hoy comienza a tomar un suplemento que nosotros traemos, que se llama NAD, así mismo, NAD tiene el nombre de la enzima, usted va a notar un cambio, yo creo que a partir de 7 días.
4: Atención. A partir de la semana.
2: Sí.
3: A partir de la semana yo me voy a mirar al espejo. Yo no sé ustedes, pero no, la persona que lo tome tiene que mirarse al espejo, porque si tú empiezas a evolucionar internamente, externamente, cuando te mires al espejo, si tenías 3 arrugas ya debe quedarte una.
4: Por lo menos.
3: De verdad que sí.
2: Es como una fórmula matemática. Así que atención, atención. 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

0: Vamos a subirlo a 60 días. ¿Qué te parece, María Cristina?
1: 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Pero
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1: Mira, todas las líneas están en rojo.
0: Que ahí está, ¿viste? 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
0: La ciencia avanza mucho y la verdad estoy feliz de hablarte de esto del NAD. Atención, estoy contento de decirte. No, por las llamadas ya sabemos que podemos seguir regalando.
1: Claro que sí.
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0: Pero si no sabe lo que es, nos referimos a una coenzima que se encarga de darle booster de vida y energía a sus células, de manera que usted comienza a rejuvenecerse, así como luce María Cristina.
1: Yo les voy a confesar algo.
0: Dígame,
1: el laboratorio nos contactó para hacer este programa, yo comencé a tomarlo, de verdad, ya hablando en serio. Yo tengo 15 días tomándolo y de verdad, por lo menos el sueño, yo me despertaba muchas veces en la noche.
0: Oh, mira.
1: Lo tengo completamente, desde que me acuesto, me despierto a las 6:30 de la mañana. Y no solamente eso, tengo una energía que en la casa no me soporta. 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
1: Con el dolor, que es tan terrible.
0: Claro.
2: La presión arterial, también el colesterol. Así que presta atención que hoy, y solo por hoy, le vamos a cambiar la vida. Así que si nos acaba de sintonizar, estamos hablando de una coenzima vital para la salud celular y la producción de energía en todas las células vivas. Participa en más de 500 reacciones biológicas. Esto,
1: wow,
2: me parece increíble,
1: wow,
2: lo que hace el NAD. Y además, por tanto, no se mueva porque usted va a descubrir el día de hoy si usted tiene una enzima o si la necesita.
0: Bueno, una solución natural y única que lo va a ayudar a combatir esa diabetes, ese colesterol alto, esa artritis severa que no lo deja realizar las actividades normales de la vida. 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
1: El NAD es una coenzima que con el paso de los años, como ustedes estaban hablando anteriormente, se va agotando en el organismo y al mismo tiempo el cuerpo deja de producirlo. Cuando usted comienza a perder esta coenzima, va a envejecer rápidamente y tiene que entender que no se trata solamente de envejecer externamente. Nos referimos al envejecimiento de su célula. Ese es el peligroso. No solo nos referimos a la energía que tú consumes a diario, sino la que tu cuerpo necesita para internamente desarrollar bien sus procesos celulares. Sin el

0: edad vas a envejecer de inmediato. Vas a desarrollar enfermedades como el cáncer, diabetes, artritis, problemas relacionados con tu corazón. 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
2: Y tú sabes que es complicado cuando empieza a surgir el envejecimiento de tus células. Ese es el peligroso. No nos referimos solamente a la energía que consumimos a diario, sino la de tu cuerpo, la que tu cuerpo necesita internamente para sus procesos celulares. Sin el NAD vas a envejecer de inmediato. Vas a desarrollar enfermedades como el cáncer, la diabetes, la artritis, que te lo hemos sido reiterativos con eso, ¿no?
0: Si marcas en este minuto, vas a salir muy beneficiado con nuestro suplemento y nuestro regalo. NAD es considerada la coenzima de la longevidad. Si bien sabemos que nadie nace para vivir eternamente, ¿sí o no? Aquí nadie nace para semilla.
2: Pero nos podemos ayudar.
0: Pero claro que sí. El problema es que ustedes no se dan cuenta, y tenemos gente al lado a veces, que la gente tiene, voy a decir una edad X, 50 años. Okay. Y parece que tiene 70.
1: Sí, 100%.
0: ¿No te pasa 100%, eso?
1: No, claro que pero sí. No solo de 50, de 30 decirle, años.
0: Oye, tú luces muy mal.
1: Tú ves gente que tiene 30 años y parece que tienen como 50.
0: Entonces, sí, ese tipo de personas han perdido casi el 100% del NAD, que es esta coenzima. Entonces, las células no tienen la suficiente energía, sobre todo para mandar la energía al cerebro. Empieza la gente a perderse donde dejé la llave, donde parqué el carro cuando salí del mall, y todo eso se debe a la falta de esta coenzima. 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
2: Sí, y si usted es una persona de esa que estamos hablando, que tiene 50 años y parece de más edad, no se sienta mal, más bien alégrese de que está conectando con este segmento para ayudarse.
1: Hoy es el día.
2: A detener el envejecimiento. 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
2: 60, ¿verdad?
0: 60 días.
2: 60 días van a lograr estabilizar sus niveles de NAD. Las células comienzan a recibir un booster de energía. El organismo comienza a funcionar al 100%. Pregúntese, su organismo, usted, ¿están al 100%? Si no están al 100, es momento de ayudarse.
0: Tienes que llamar. Y definitivamente NAC es la coenzima que retarda el envejecimiento celular. Y por ende vas a lucir más joven y te va a ayudar a controlar esos terribles niveles de azúcar, esa alta presión, ese colesterol.
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0: La virilidad, qué importante para los hombres.
2: Y nosotros queremos virilidad. Que este segmento sea viral, es verdad, porque queremos ayudarlo. Pero en este caso tú estás hablando de la virilidad.
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2: Oye, es muy interesante esto que acabamos de escuchar. Aquí estamos evidentemente contentos porque estamos compartiendo contigo una información que consideramos es de valor. Este suplemento es inminente para combatir el insomnio que le afecta su calidad de vida. Estamos hablando de un suplemento que lo consumen muchos famosos en Hollywood.
0: Por eso yo lo empecé a tomar.
2: ¡Claro! Te luce como una famosa de Hollywood. Para mantener esa alta calidad de vida, una buena salud, una buena apariencia. A ver, dígame usted, si no le pasa como a nosotros. En el día usted no para, va de un lado, va para otro, va, maneja, entra, se mete en el tráfico. Todo eso va haciendo que se envejezca.
0: Y todo eso es energía. Claro, y si no tienes de dónde sacarla, ¿cómo haces?
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0: Mira, NAD tiene una gran influencia en el sistema respiratorio. Algunos estudios sugieren que el NAD puede ayudar en el tratamiento de enfermedades respiratorias como la fibrosis quística, reduciendo la mucosidad y mejorando la función pulmonar. Protege las células pulmonares de daños y reduce la inflamación y levanta las defensas del organismo. 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
2: Oye, tú sabes que el NAD juega un papel importantísimo en la piel. En la piel, que es el órgano más grande del cuerpo. Es increíble. A veces no nos ponemos a pensar cuán importante es la piel y la descuidamos. A veces no nos echamos protector, ¿sabes? No la cuidamos como deberíamos.
0: Y es importante, claro. Y es importante saber que cuando tú tomas el NAD, tú te vas a mirar al espejo y tú vas a notar la diferencia porque la piel va a lucir diferente.
1: ¿En cuánto tiempo?
0: Porque, mira, yo creo que en unos de 7 a 15 días ya tú notas la diferencia. ¿Por qué? Porque tú empiezas a aportar un boost de energía a tus células. Eso se traduce en más energía a los órganos. Los órganos comienzan a funcionar al 100%. Tu piel es el órgano más grande, entonces tu piel va a lucir mejor. Esto lo deberían tomar todas las mujeres y todos los hombres. ¿Por qué? Porque a medida que pasan los años, por ley natural de la vida, vamos a ir envejeciendo. Pero que tú tengas 50 años y luzcas de 30, eso sería fabuloso.
1: No, y la virilidad.
0: Claro. Y la virilidad en los hombres, claro.
2: Así es. No, es importante, de verdad. Claro, porque de nada sirve también que luzca joven y entonces cuadra una pareja ideal y después entonces no funciona como debe en la intimidad, ¿no? Así que, por favor, escuche bien, que ya estamos cerrando este segmento. 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
2: Gracias por prestar atención a este segmento. Hemos querido compartir con usted información de valor que le va a cambiar la vida. Gracias por aquí. Se despide este equipo. Gracias, José Vicente.
1: No, gracias a ustedes. Y pásame 2 pastillitas esas una vez.
2: Ah, es, viste. Gracias, Ana Cristina.
0: Chao, chicos.
2: Así es. Y por aquí un servidor, Frangio. Será hasta la próxima. Chao.
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14: Gloria a Dios, amados hermanos, hermanas y amigos que nos escuchan. Qué bendición, una vez más, poder llegar a todos ustedes a través de estas ondas radiales que están en el aire para bendecir tu vida. Están en el aire para edificarte en el espíritu. Están en el aire, amado hermano, para unir al cuerpo de Cristo y comenzar a tomar nuestro lugar y hacer la diferencia aquí en nuestro planeta Tierra. Gloria a Dios. Quiero hablarle hoy de nuestra fortaleza. Escúchenme bien. Nosotros, los redimidos, nosotros los que hemos nacido de nuevo, en el reino de Dios. Estamos en la tierra para hacer la diferencia. Y quiero que sepan que tenemos una fortaleza lo más fuerte que existe aquí en el planeta Tierra, que es la palabra de Dios, la Biblia. Amados hermanos, ahí está tu fortaleza, hermana, ahí está su fortaleza en la Biblia. La Biblia se compone de 39 libros en el Antiguo Testamento y 27 libros en el Nuevo Testamento. En total, 66 libros, que unidos hacen la Biblia, la palabra de Dios. La palabra Biblia significa libros. Entonces, ya usted sabe que usted y yo, y cada uno de nosotros, tenemos que entender que ahí precisamente, en esos 66 libros, está nuestra fortaleza. Por eso yo no me canso de decirles esto, no me canso de decir lo mismo. Llevo 42 años diciendo lo mismo, y es que tenemos que leer la palabra de Dios, porque ahí es donde encontramos todo lo que necesitamos para hacer la diferencia aquí en la vida, en esta vida que puede ser 90 años, 80 años, 70 años, 40 años, depende, pero no importa. Lo mismo da que sea 40 que sea 80. Tiene el mismo principio y el mismo final. Usted y yo estamos aquí en la tierra después que aceptamos a Jesucristo para hacer la diferencia, amados hermanos. Y no se deje engañar. No es ningún otro motivo, es ese. Cuando la palabra nos muestra que usted y yo hemos sido, escuche bien, justificado por nuestro Señor Jesucristo. ¿Qué significa eso? Que usted y yo somos justos. ¿Sí? Porque fuimos justificados. ¿Quién nos justificó? Jesucristo. Él nos justificó. Y por lo tanto, usted y yo, mi hermano, usted y yo, mi hermana, somos justos. Y la palabra nos dice que el justo por la fe vivirá. En otras palabras, tú fuiste justificado, y por haber sido justificado, ahora tienes un camino mucho más fácil que el que teníamos antes. El que teníamos antes era un camino de piedra y de toda clase de cosas. Ahora podemos, por la fe, vivir. ¿Y qué es la fe? La fe es la sustancia de lo que tú esperas y la convicción de lo que no se ve. ¡Wow! Eso suena duro, eso suena muy lindo, pero muy difícil de entender. ¿Por qué? La sustancia de lo que yo espero. ¿Qué tú estás esperando? Quizás tú en esta tarde me digas, hermano Camaño, yo no estoy esperando nada, yo estoy bien, yo estoy feliz, yo estoy contenta, yo no estoy esperando nada. Bueno, yo quiero decirte que eso es un gran error, porque la palabra de Dios nos dice que todo lo que no es fe es pecado. Entonces, por lo tanto, tenemos que vivir ahí, en la fe. Y la fe es constantemente concebir lo que tú quieres ver. Sí, señores. No lo que estás viendo, no lo que nos rodea, sino lo que tú quieres ver. Y si tú puedes aprender a vivir así, verás cómo entras en el gozo del Señor. Y verás cómo toda tu familia va a ser grandemente bendecida. ¿Por qué? Porque tú vas a concebirlo. Tú vas a concebir bendiciones, no maldiciones. Tú vas a concebir amor, no desamor. Claro, tú vas a concebir bienestar, no malestar. Y así consecutivamente. Pero tienes que entender lo que te estoy hablando. Y para entender lo que te estoy hablando, no hay nada mejor que leer la palabra de Dios. Ahí dice que es nuestra fortaleza. Si tú no lo haces, tú eres el que pierde. Eres tú. Mira, en el libro de Daniel, capítulo 10, versículo 19. Mira lo que nos dice la Biblia. Dice, y me dijo, muy amado, no temas. La paz sea contigo. Esfuérzate y aliéntate. Y mientras él me hablaba, recobré la fuerza. Y dije, hable mi Señor, porque me has fortalecido. Aleluya. Así que yo no sé cómo tú te estés sintiendo ahora. Yo no sé cuál es tu clamor. Yo no sé cuál es tu angustia. Yo lo que sí sé es que la palabra de Dios, la Biblia, es nuestra fortaleza. Y hoy tú lo tienes que recibir así, para que también tú triunfes en todo lo que hagas. Claro, reconociendo que Jesucristo es el camino, la verdad, la vida. Aleluya. Sin él no somos nada, pero con él somos más que victoriosos. Sí, señores, más que victoriosos. En Lucas 10, 19, dice que Dios nos ha dado potestad sobre todas las armas del enemigo para pisar serpientes y escorpiones, y nada nos hará daño, nada. Eso es lo que dice la palabra. Si tú la recibes, te fortaleces. Si tú la recibes, tienes la victoria de tu lado. Yo quiero que tú entiendas también que en el Salmo 119, versículo 28, nos dice la palabra, escucha, dice, se deshace mi alma de ansiedad. Susténtame según tu palabra. Eso era el rey David hablando con Dios. Qué tremendo, ¿no? Se deshace mi alma de ansiedad. La ansiedad está matando a seres humanos hoy en día. Hay un chorro de seres humanos que están llenos de ansiedad. Y eso ha matado a mucha gente. Y tú necesitas entenderlo. Amado hermano, escucha. En Isaías 30, versículo 15, la palabra de Dios nos dice, escucha esto, porque así dijo el Señor, el Santo de Israel. En descanso y en reposo seréis salvos. En quietud y en confianza será vuestra fortaleza. Aleluya. Amado hermano, es ahí, en quietud y en confianza. ¿Por qué quietud? Porque yo sé quién es el que tiene el control del mundo. Sí, y es nuestro Padre Celestial. ¿Por qué en confianza? Porque en Él confío totalmente y para siempre. Así es que el rey David estaba bien claro, ¿eh? Cuando hablaba. Qué cosa más tremenda. El profeta Isaías, también bien claro cuando hablaba. ¿Por qué? Porque es lo que Dios le mandaba a decir. Y ahí es donde nosotros fortalecemos, cuando escuchamos lo que Dios nos dice a través de muchos diferentes siervos. Así es. En el libro de Efesios hay algo bien poderoso que es importante que usted lo sepa y que usted se adueñe de eso. Y se lo voy a leer en el nombre del Padre, del Hijo y del Espíritu Santo. Escuche lo que dice. Efesios capítulo 3, versículo 16. Dice, y voy a leer el 17. Para que os dé conforme a la riqueza de su gloria, el ser fortalecidos con poder en el hombre interior, por su espíritu, para que habite Cristo por la fe en vuestros corazones, a fin de que arraigados y cimentados en amor, escucha eso, arraigados y cimentados en amor, seáis plenamente capaces de comprender con todos los santos cuál sea la anchura, la longitud, la profundidad y la altura, y de conocer el amor de Cristo, que excede a todo conocimiento, para que seáis llenos de toda la plenitud de Dios. Aleluya. Él desea que tú seas lleno de toda la plenitud de Dios. Oh, hermano, eso es mucho hablar. Eso es mucho hablar. Yo creo que estos versículos son muy poderosos. Y te deseo hoy que te adueñes de ello. Sí. Y que lo ponga por obra donde quiera que llegue. Para que la gente pueda ser bendecido por ti, por lo que dices. Y esto es para ti y para mí. Lo voy a leer otra vez porque lo siento demasiado, demasiado poderoso. Dice, para que os dé conforme a la riqueza de su gloria. ¿Cuáles son las riquezas de su gloria? Imagínate, Él es el dueño de todo lo que existe, incluyendo el oro y la plata. Así que ya sabe. Para que os dé conforme a la riqueza de su gloria, el ser fortalecidos con poder en el hombre interior, por su espíritu, para que habite Cristo por la fe en vuestros corazones, a fin de que arraigados y cimentados en amor, seáis plenamente capaces de comprender con todos los santos cuál sea la anchura, la longitud, la profundidad y la altura, y de conocer el amor de Cristo, que excede a todo conocimiento, para que seáis llenos de toda la plenitud de Dios. cuando tú y yo seamos llenos de toda la plenitud de Dios, el mundo va a ser diferente. Claro, porque donde quiera que caminemos vamos a estar. ¿Me estás entendiendo lo que estoy hablando? Esto es la palabra de Dios. La palabra de Dios dice en el libro de Colosenses, capítulo 1, en el versículo 10, mira lo que dice, dice, para que andéis como es digno del Señor, agradándole en todo, llevando fruto en toda buena obra y creciendo en el conocimiento de Dios, fortalecidos con todo poder, conforme a la potencia de su gloria, para toda paciencia y longanimidad, con gozo, dando gracias al Padre que nos hizo aptos para participar de la herencia de los santos en luz. Oh, aleluya. Usted y yo participamos de la herencia de los santos en luz. Amado hermano, hermana, eso es lo que Dios espera de ti y de mí. Sí, que entendamos que hemos sido, así como fuimos justificados, también hemos sido santificados. Así es que somos dioses también. Somos pequeños dioses, pero somos dioses. Así es, porque Él nos creó a su imagen y semejanza. Y para participar de los santos en luz. ¿Quiénes son los santos en luz? Los que ya están con su cuerpo glorificado. Pero eran como tú y como yo. Pero ahora ya están con su cuerpo glorificado. Como tú estarás pronto. Amado hermano, hermana, ¿me doy a entender o me están entendiendo? Simplemente le estoy hablando palabra de Dios, porque es aquí donde está nuestra fortaleza, en todo lo que te estoy diciendo y lo que falta. En Isaías 40:31 nos dice la palabra, nos dice, pero los que esperan al Señor tendrán nuevas fuerzas, levantarán alas como las águilas, correrán y no se cansarán, caminarán y no se fatigarán. Aleluya. Eso es para ti y para mí. Tú y yo tenemos que llegar a esa condición y reclamarla. Reclamarla porque es tuya. Reclamarla porque es de nosotros. Es algo lindo esto que te estoy diciendo. Es algo especial. Es algo que nos da vida. Que nos muestra lo que Dios nos ha otorgado a nosotros. Por eso te conviene leer la palabra de Dios. Yo te recomiendo, y te lo estoy recomendando hace 42 años, que leas la palabra de Dios. Te recomiendo que no pase un día sin que tú abras la Biblia y leas. Pero siempre, como te he dicho, antes de abrirla, ora. Habla con Dios. Antiguamente, cuando no conocíamos de Dios, decíamos reza, reza, rézale a Dios, pero no es así. Rezar significa repetir. Eso lo hacen los loros. A los loros tú dices, hola, y se lo dice varias veces, y el oro te repite, hola. Yo tenía un loro era lo máximo ese loro, inteligentísimo. Y cuando uno llegaba de la calle, él te veía y te decía, ¡aleluya! Y nosotros le decíamos, ¡aleluya! Y él decía, ¡aleluya! Y después decía, ¡hola! Tremendo. Un lorito. Un pajarito que no pesa ni 3 libras. Y tiene la facilidad de poder repetir lo que tú le enseñas. Y eso es rezar. Pero nosotros, los que ya hemos nacido de nuevo y hemos entendido que Jesucristo es el camino, la verdad y la vida, nosotros no rezamos, nosotros oramos. ¿Qué quiere decir hablar con Dios? Amén. Y tenemos la certeza que Dios nos escucha. Sobre todo cuando venimos a Él en el nombre de Jesucristo. Cuando tú vienes al Padre, tú tienes que venir en el nombre de Jesucristo, porque Jesucristo es nuestra santidad. Él es nuestra justicia. Amén. Y tú debes de entender eso. Cuando te diriges a Dios, no lo hagas simplemente en tu nombre, sino siempre en el nombre de Jesucristo. Y cuando abres la Biblia para leerla, siempre ora. Habla con Dios y dile, Padre, en el nombre de Jesucristo, yo bajo la unción del Espíritu Santo, te pido que me des entendimiento de tu palabra. Dame sabiduría, Señor, para poder entenderla. Y cuando usted hace eso, amado hermano, hermana, usted verá qué diferencia hace esto en tu vida. Y vas a poderte gozar. Y vas a poder tú también hablarle a otro y decirle, repite conmigo. Y que lo hagan para la gloria y honra de nuestro Señor Jesucristo. Si no lo haces, el que pierde eres tú. Claro, porque con Dios nosotros somos más que victoriosos. Más que victoriosos. Pero tenemos que caminar como Él quiere que caminemos. Tenemos que hacer lo que Él quiere que hagamos. Sí, Señor. Aleluya. Gloria a Dios. Gloria a Dios. Estaba viendo una visión increíble. Aleluya. Amados hermanos, la cosa se va a poner muy buena. Muy buena. Vamos a ver grandes victorias. Sí, Señor. Ya la mano de golpe que nos han dado, ya eso se va. Pero tenemos que tomar nuestro lugar. Tenemos que mantenernos donde Dios nos pone y hacerlo con mucha diligencia. Sí, amados hermanos. Mire, yo quiero decirle que se empiece a congregar ya. Empiece a congregarse ya. No siga excusándose, olvídese de todo eso, y empiece a congregarse y empiece a diezmar para que Dios lo bendiga y pueda usted recibir su herencia. No permita usted lo eche a perder por desobediencia. No se olvide nunca que Jesucristo nos dijo claramente, claramente, que nosotros somos sus amigos y hacemos lo que Él nos manda. La palabra dice que sabemos que somos de Él porque nos amamos los unos a los otros. Si tú no amas, estás en peligro. Si pierdes la vida en esa situación, según la Biblia, te vas para el lago que arde con fuego y azufre. y eso es por una eternidad. Así que yo no creo que tú vayas a perder una salvación tan poderosa y tan digna porque tienes miedo, porque la palabra nos dice claramente que Dios no nos ha dado a nosotros espíritu de miedo ni de temor, nos ha dado espíritu de amor, poder y dominio propio. Si tú no tienes ese espíritu, entonces tú más que nadie necesitas este domingo ir a la iglesia, congregarte. Sí, Señor, porque allí manda a Dios sanidad y vida eterna. Y tú necesitas sanidad. Sí, hermano. El miedo es uno de los peores virus que puede coger un ser humano aquí. O una de las peores enfermedades que puede coger un ser humano. El miedo te amarra. El miedo te esclaviza. El miedo te acorta la vida. Sí, hermanos. Así que no lo contemples. Si lo estás contemplando, no lo contemples. Aleluya, gloria a Dios. A eso vino, hermanos, a darnos vida. ¿Saben? Yo tengo un amigo allá en Colombia que me mandó a decir algo poderoso. Me dijo: hermano Camaño, le pedí a Dios todo para disfrutar la vida. Y Dios me dio la vida para disfrutar de todo. Aleluya. Eso se me quedó prendido de mi alma. Porque eso es exactamente lo que Dios hace con nosotros. Nos ha dado la vida para disfrutar de todo. Pero mucha gente no entienden cómo disfrutar de todo. No lo entienden. Y es por eso que hoy les hablo de lo importante que es entender que la palabra de Dios, la Biblia, es nuestra fortaleza. Si usted no se fortalece con la palabra de Dios, usted no puede disfrutar de todo. No puede, porque la mente de nosotros es muy chiquitica. Aunque es grande, es muy chiquita comparada con la de Dios. Por eso usted y yo, y cada uno de nosotros, los que dejamos la bobería y la religión para aceptar a Jesucristo como nuestro único y suficiente Salvador, oiga, nosotros tenemos una responsabilidad tremenda, porque somos la luz del mundo y la sal de la tierra. Y por lo tanto, no podemos conformarnos con poquito. No, Señor. Tenemos que seguir avanzando y avanzando y avanzando. Sí, señores, así como le digo. Y eso es lo que Dios espera de usted y de mí. Siguiendo lo que estábamos hablando, la palabra de Dios, la Biblia, es nuestra fortaleza. Siguiendo eso, vamos a Nehemías, capítulo 8, versículo 10. Y dice la palabra de Dios: luego les dijo, id, comed grosuras y bebed vino dulce, y enviad porciones a los que no tienen nada preparado. Porque día santo es a nuestro Señor. No os entristezcáis, porque el gozo del Señor es vuestra fuerza. Aleluya. Y es importante que usted tenga gozo en su corazón. Es importante que usted disfrute de lo que Dios le ha dado. Y todo lo que hay aquí, Dios nos lo ha dado a nosotros. Todo. Sí, señores. Los valles, las montañas, los mares, las lagunas, los lagos, todo. Dios nos lo ha dado a nosotros. Y tenemos que disfrutarlo. Y si no lo hacemos, o si no sabemos hacerlo, la forma de aprender a través de la palabra de Dios, leyendo la Biblia. Y como le decía anteriormente, antes de abrir la Biblia, primero ore a Dios. Vaya a Dios y dígale: Padre, en el nombre de nuestro Señor y Salvador Jesucristo, y bajo la unción del Espíritu Santo, vengo a pedirte, Padre, que me des entendimiento, que me des sabiduría para entender tu palabra y poder recibir todo lo que tú quieres que yo reciba, Padre. En el nombre de Jesucristo, Yeshua HaMashiach, te lo pido, Padre. Amén. Oiga, y entonces abra su Biblia y lea con interés. Léala de una forma diligentemente. Sí, señor. Y usted verá cómo todo cambia para usted. Todo cambia para usted. Sí, señores. Y para su familia, claro. Claro. Cuando usted reciba esta bendición y sobreabunde en tu corazón, tu esposa va a ser grandemente bendecida, y tus hijos, y todo lo que te rodea en tu vida. Y lo mismo usted, hermana, cuando usted reciba este gozo, su esposo va a ser bendecido grandemente, y sus hijos, y todo lo que rodea en su vida. Así es que pongámonos listos. Seamos gente que escuchan y obedecen. Seamos gente hacedores de la voluntad de Dios, no simplemente oidores. Esto es lo que Dios quiere para usted y para mí, y para todos nosotros. Y si logramos entender esto, la diferencia va a ser grande, que Dios, Padre, Hijo y Espíritu Santo quiere que tengamos vida y vida en abundancia. Sí, señores. Quiere que todo lo que nosotros toquemos progrese. Eso es lo que quiere el Padre, eso es lo que quiere el Hijo y eso es lo que quiere el Espíritu Santo. ¿Y tú no lo quieres? Claro que tú lo quieres. Pero es importante que tú entiendas todo lo que Dios espera que tú quieras, porque eso es mucho. En Filipenses, capítulo 4, versículo 13, dice: todo lo puedo en Cristo que me fortalece. Aleluya. Eso es para ti en este día. Eso es para ti, mi hermana, en este día. Todo lo puedes en Cristo que te fortalece. No te quedes así con palabras. No te quedes cruzada de brazos lamentándote. No. Cree. Concibe. Y avanza. Que Dios quiere verte más que vencedora. En Isaías, capítulo 41. En el versículo 10 dice la palabra de Dios: no temas, porque yo estoy contigo. No desmayes, porque yo soy tu Dios, que te esfuerzo. Siempre te ayudaré. Siempre te sustentaré con la diestra de mi justicia. Aleluya. ¿Estás entendiendo? ¿Por qué tienes miedo si Dios te hace esta promesa? Sí, Isaías 41:10. Promesa para ti. Y hoy te la leo en el nombre de Jesucristo, para que tú te adueñes de ella y sepa lo protegida que estás.

Recíbelo y adueñate. Adueñate de esto. Es tuyo. Sí. Adueñate y confiésalo. Y ponlo por obra para que puedas ver la gloria de Dios, hermano, hermana. Mire, ya no me queda mucho tiempo, pero quiero decirle algo. En el libro de Isaías dice que él da esfuerzo al cansado y multiplica las fuerzas al que no tiene ninguna. O sea, yo no sé cómo tú te estás sintiendo, pero Dios sí lo sabe. Y por eso te mando esta palabra, para que lo sepa. O sea, si yo multiplico 0 por 0 es 0, pero cuando Dios multiplica es diferente. Cuando Dios multiplica, oh, te va a dar lo que cuando tú tenías fuerza, la vas multiplicando y te vas a sentir como lo que eres, un hijo del Todopoderoso. Y vas a poder caminar, mi hermano, con la frente para arriba. Aleluya. Y consciente de que todo, todo lo que te pase a ti, trabaja para el bien tuyo. ¿Y por qué usted sabe eso, hermano Camaño? Porque lo dice la palabra de Dios. Por eso te lo digo. Si no lo dijera la palabra de Dios, yo no te lo digo, porque estaría aquí hablando bobería. Pero te digo lo que dice la palabra. Y tú te puedes adueñar de eso. Y buscarlo y encontrarlo y gozarte. En el Salmo 18, versículo 2, dice: el Señor, roca mía y castillo mío, y mi libertador, Dios mío, fortaleza mía, en él confiaré, mi escudo y la fuerza de mi salvación, mi alto refugio. Aleluya. Todo eso es para ti. Todo eso. Por eso tienes que caminar como lo que eres, hijo del Dios Santísimo. En Efesios 6, versículo 13, dice la palabra: por tanto, toma la armadura de Dios para que podáis resistir en el día malo, y habiendo acabado todo, estar firmes. Quédese parado, sólido ahí. Que todo pasará, pero el amor de Dios no pasa. La palabra de Dios no pasa. Acuérdate. En el Salmo 27, versículo 1, dice: Jehová es mi luz y mi salvación. ¿De quién temeré? Jehová es la fortaleza de mi vida. ¿De quién he de atemorizarme? Nombre de nadie. De nadie. Y para terminar, regresamos al Nuevo Testamento, donde nos dice en Efesios 6:10: por lo demás, hermanos míos, fortaleceos en el Señor y en el poder de su fuerza. Sí, Señor, mucho poder en la fuerza de Dios. Gracias por tu atención. Se me agotó el tiempo. Quiero recordarte que Dios es bueno, que Dios nos ama, que Dios ha preparado un lugar para usted y para mí, que ojos no han visto, ni tan siquiera somos capaces de imaginarnos las cosas que Dios ha

0: preparado para aquellos que le aman. Asegúrate que tú lo amas. Amén. Gracias por tu atención, te bendigo. Y me despido como todos los días, recordándote que es muy importante que tú sepas que sin fe es imposible agradar a Dios. Hasta mañana. Amén.
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1: ¿Qué tal mis amigos? Martes 19 de mayo, béisbol de las grandes ligas, lanzadores hispanos, dos y ambos venezolanos. 6 y 40 de la tarde, Cleveland visita Detroit por los Tigres. Keydel Montero, dos victorias, tres derrotas, récord negativo, perdió su última salida contra los Mets de New York. 7 y 40, Kansas City, anfitrión de los Medias Rojas de Boston. En el montículo por Boston, el zurdo Rangel Suárez, récord nivelado, dos ganados, dos perdidos, sin decisión en su último juego frente a los Phillies de Filadelfia. Los demás partidos, Bravos de Atlanta juegan contra los Marlins en la ciudad de Miami. 6 y 40 de la tarde, Baltimore visita Tampa, Filadelfia como local ante los Rojos de Cincinnati. 6 y 45, los Mets de Nueva York juegan en Washington. 7 y 5, los Yankees de Nueva York, anfitriones de Toronto. 7 y 40, hay dos partidos, Houston visita Minnesota, Cachorros de Chicago reciben a los Cerveceros de Milwaukee. 7 y 45, Piratas de Pittsburgh en San Luis. 8 y 40, Colorado, anfitrión de los Rancheros de Texas, partido interligas. 9 y 38, los Atléticos visitan a los Angelitos de Anaheim. 9 y 40, hay dos, Medias Blancas de Chicago visitan a Seattle, San Diego como local ante los Dodgers de Los Ángeles. El último, 9 y 40 de la noche, San Francisco juega en Arizona. Baloncesto de la NBA, final de conferencia, series al mejor en 7 partidos. El primer juego en la conferencia del este a las 8 de la noche, Cleveland visita a los Knicks en la ciudad de New York. Fútbol, CONMEBOL, Copa Libertadores, etapa de grupos, ronda número 5, 3 partidos a las 6 de la tarde, Coquimbo Unido de Chile, anfitrión del colombiano Deportes Tolima, Bolívar de Bolivia visita al brasileiro Fluminense, Rosario Central de Argentina como local ante Universidad Central de Venezuela, 2 a las 8 de la noche, Always Ready de Bolivia recibe al brasileiro Mirasol, Platense de Argentina visita al colombiano Independiente Santa Fe, 8 y media de la noche, Boca Juniors de Argentina como local ante el brasileiro Cruzeiro, el último 10 de la noche, Independiente del Valle de Ecuador recibe la visita del equipo Libertad Asunción de Paraguay. Y bien, mis amigos, no hay tiempo para más. Mi nombre es Tony Castellanos. Hasta la próxima, si Dios quiere, y yo sé que Él va a querer. Que Dios le bendiga y les cuide siempre.
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0: 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Dice.
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Señoras y señores, muy pero muy buenas tardes. Ay, ay, ay. Dicen por allí, quien solo se ríe de sus picardías se acuerda, pero no es mi caso. No es mi caso, es que... ¿Quiere que le cuente? No, me da vergüenza, me da vergüenza. Ay, Dios mío, cuando uno va cumpliendo años, pasan dos cosas, ¿sí? Claro, uno se pone más viejo, la otra, no me acuerdo. Ay, la tecnología a veces nos avasalla. Dios mío, ¿será posible? Yo le voy a echar la culpa a Rubén Turello, que el día de hoy se va a conectar con nosotros y vamos a tener una charla maravillosa. Que pretendía no ser, pero le encontramos la vueltita, le encontramos la vueltita. Yo creo que la culpa de todo la tiene Samuel, que está a cargo de los controles. No me avisó que había un micrófono desenchufado. Bienvenidos al Reino del Rey. Qué triste que es mover todos los botoncitos, ¿no? Y olvidarse que uno mismo desenchufó el micrófono. Bueno, ya pasó. ¿Comenzamos, le parece? Vamos. Bienvenidos a todos. Bueno, como le dije, hoy tengo al señor Rubén Turello. En un ratito vamos a charlar, va a traer un tema lindo. Después de unos cuantos días que ha estado con mucha alergia o gripe, ahora le vamos a preguntar. Pero ha estado pobre luchando con su salud y hoy lo tenemos y seguramente va a traer un tema muy lindo, así que quédese en sintonía. Tengo charlas con amigos profesionales, nos vamos a meter a la información, lo que está sucediendo a nuestro alrededor. Siempre viene muy bien, y claro, siempre hay cosas sucediendo. Por ejemplo, acaba el presidente de los Estados Unidos, el presidente Trump, dice que pospondrá el ataque a Irán quizás hasta la próxima semana. Así que en este tire y afloje, en este sí te ataco pero no te ataco, muévanse los aliados pero no se muevan mucho, y van pasando muchas cosas, ¿vio? En los mercados, el petróleo, usted y yo, que vamos a tener que empezar a andar en bicicleta. Sí, si esto sigue así, acuérdese lo que yo le digo. Y por otro lado, bueno, hay mucho ruido con el tema Cuba, que... sinceramente esperamos, deseamos nosotros que conocemos la historia y lo que han padecido nuestros hermanos y amigos cubanos, que comiencen de alguna manera a encaminar hacia la libertad definitiva, absoluta, hacia un proceso correcto, democrático. ¿Cuántos años, no?, que estamos deseando lo mismo? Hay mucha presión del lado del gobierno. No hay con qué ya del lado cubano, estoy hablando del gobierno, el pueblo, claro, está padeciendo hace años, pero ya el gobierno no tiene con qué, ni siquiera cómo reparar los graves daños que ellos mismos han causado a la isla, y por ende todo el mundo está pasando por situaciones tremendas. Pero señoras y señores, esperemos sinceramente que tanta presión sirva de algo, que no se quede solamente con Venezuela mirando destellos de libertad, sino que también Cuba pase a disfrutar un poquitito más de lo que se merece hace tanto, tanto, tanto tiempo. Bueno, en un ratito nos metemos en la información. ¿Le parece si comenzamos? Quédese en sintonía, esto arranca de esta manera. Tiene mucha fuerza esta banda de Nashville, Tennessee. Los muchachos de Destino. Amarte más.

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1: 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Y estoy hablando de la doctora Andel Nicasio. Doctora, bienvenida, ¿cómo está?
2: Muy bien, muchas gracias por la invitación y la verdad que es un placer estar aquí contigo y compartir algunos de los servicios que damos a la comunidad.
1: Nosotros felices, doctora, porque venimos trabajando hace mucho ya con Albizu y la gente los tiene en el corazón. Ahora, algo que la gente por ahí no sabe tanto es lo que está sucediendo con la clínica de Albizu. Estamos hablando de una clínica que le brinda ayuda a mucha gente, incluso gente que quizás no tiene o los recursos o el seguro necesario, el seguro médico necesario para poder atenderse o atender a los niños, que quizás es todavía más preocupante. Cuénteme un poquitito acerca de esto, que usted tiene todo que ver con esta maravilla.
2: Claro, claro, claro que sí. La verdad es que la clínica Albizu provee servicios a toda la comunidad, incluyendo niños, adolescentes, personas ya adultas. Realmente empezamos con niños desde las edades de 5 años. Proveemos servicios de psicología, pero también de patología del habla y del lenguaje. Nuestros servicios son todos proveídos por estudiantes en entrenamiento a diferentes niveles y todos con una excelente supervisión. O sea, los supervisores, ya sea estamos aquí presentes, siempre hay supervisores que están asistiendo los servicios que se brindan y también reciben una supervisión aparte como parte de sus clases.
1: Excelente. 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Estamos hablando de que hay mucha gente con mucha necesidad. Estamos viviendo, doctora, tiempos donde la salud mental está en riesgo. Sí, lo vemos en las escuelas, lo vemos en los trabajos, lo vemos en las relaciones familiares, la ansiedad, la depresión, como nunca antes en nuestra sociedad. Y ustedes lo deben saber, están recibiendo y atendiendo gente.
2: Así es. Y de hecho, quería enfatizar también que nuestros servicios son en español y en inglés. Y de hecho, servimos a toda una comunidad. No necesitan ningún tipo de seguro. De hecho, no aceptamos seguros en estos momentos. Y servimos en base al nivel de ingresos de la familia. O sea, que la mayoría de personas realmente que le proveemos servicios son personas de bajos recursos. Somos conocidos en la comunidad por proveer evaluaciones comprensivas diagnósticas. Estas evaluaciones por lo general son súper costosas sí. a nivel privado y los seguros no la cubren. Entonces, esto es un recurso y una necesidad emergente, pero también muy, muy necesitada en nuestra comunidad, por lo cual las personas vienen mucho a nuestra claro. clínica.
1: Estamos hablando, doctora, perdón que le interrumpa, por ejemplo, si hay una mamá, un papá en este momento, los abuelos que están muy atentos a nuestras conversaciones también aquí en la radio, y si el nene tiene cierta situación que uno o está dudando o ya un médico advirtió a la familia y dijo, miren, el nene está dentro del espectro del autismo, ustedes pueden hacer esa evaluación para ver la intensidad de la situación, el nivel de la situación. Esto es importantísimo porque no en todos los lugares se hace y de esta manera, una manera muy accesible.
2: Exactamente. Puede ser ya sea, a muchas veces las escuelas, de hecho, uh-huh. son las que hacen el referimiento, pero como mismo tú indicaste, si hay una sospecha, puede ser a los padres que tengan esta claro. sospecha o algún otro profesional. Entonces nosotros nos encargamos de hacer una evaluación comprensiva. Por comprensiva quiero decir que realmente tomamos horas haciendo esa evaluación. Una de las ventajas que tiene la clínica es que como somos una clínica de entrenamiento, realmente tenemos uh-huh. a nuestra disposición un número bastante extenso de instrumentos que podemos utilizar para hacer esa evaluación, que esa es otra, como te digo, beneficio dado por ser una clínica de entrenamiento, que quizá una clínica privada tiene uh-huh. recursos, bueno, no tanto como nosotros. Entonces pueden ser un sinnúmero de enfermedades que impactan a nuestros niños, que pueden incluir el espectro autista, pero también como el trastorno de déficit de atención e hiperactividad, así como otros.
1: Excelente información, doctora, para la gente que está en sintonía aquí de la radio. Esto es una gran solución, ¿eh? 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Doctora, una maravilla esta información, excelente el trabajo que ustedes y que usted, doctora, está haciendo. 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
2: Gracias, gracias a ti por la oportunidad.
1: Quédese en sintonía, mire, hay mucha información para compartir y sobre todo buena, de excelente calidad como esta que tiene Albizu University. Ya regresamos.

Te prometí algo de información y es lo que quiero compartir contigo, ¿sí? Cuando pasan exactamente 26 minutos de las 4 de la tarde aquí en el sur de la Florida, contarles que el presidente Donald Trump anuncia que pospone el ataque previsto contra Irán, y esto a petición de sus aliados árabes. Atención a lo que está sucediendo, información que obviamente siempre tiene que ver, no solamente con nosotros, con el mundo entero, el tema de la gasolina, tantas cosas que están sucediendo. El presidente Donald Trump anunció el día de hoy que decidió posponer este ataque contra Irán, planeado para el día de hoy martes, después de que se lo pidieran sus aliados de Arabia Saudí, Qatar y Emiratos Árabes. En el mensaje en su red social Truth Social, el republicano aseguró, sin embargo, que Estados Unidos está preparado para lanzar en cualquier momento un ataque a gran escala contra la República Islámica si no se llega a un acuerdo para limitar sus capacidades nucleares. Así que así está la situación, este tira y afloje que, mire, está mucho más tenso del que, creo yo, el mismo presidente Donald Trump estaba calculando. Cambiemos de tema, hablemos de algo que está haciendo mucho ruido aquí en el sur de la Florida, que tiene que ver con Cuba. Tanto el presidente Donald Trump como el señor Marco Rubio no descartan opciones militares en Cuba, podrían ocurrir, según dijeron, en cualquier momento. Usted sabe que estas son las palabras que nadie quiso pronunciar hasta el momento, pero tanto el presidente Donald Trump como el señor Marco Rubio, precisamente Trump volvió a colocar a Cuba dentro del discurso más confrontacional al sugerir públicamente que Estados Unidos podría actuar contra la isla y dejar abierta la posibilidad de escenarios militares relacionados contra el régimen cubano. Las declaraciones y el endurecimiento del tono desde Washington coincide con un reporte publicado el día de ayer lunes por el medio de prensa político, el cual refiere a que la administración republicana estaría evaluando con mayor seriedad distintas opciones de presión militar contra La Habana. Claro, inmediatamente, claro, Cuba, ¿no?, tuvo que salir a hacer algo. ¿Qué hizo? Bueno, el régimen cubano repartió una guía para el caso en que hubiese una invasión o una intervención militar de parte de los Estados Unidos. En medio de las tensiones entre Estados Unidos y Cuba, el régimen de La Habana ha comenzado a distribuir en la isla una serie de documentos que llamaron guía familiar para la protección ante una agresión militar. Mientras, un importante medio norteamericano aseguró que el presidente Donald Trump está cada vez más dispuesto a lanzar este operativo militar o un operativo militar contra la isla comunista. Sí, la guía de 9 páginas, según fuentes diferentes de información, se ha repartido en al menos 3 provincias de Cuba: La Habana, Artemisa y Villa Clara, generando aún mayor miedo en la población ya golpeada por la profunda crisis que el mismo régimen comunista ha provocado. Información, señoras y señores, aquí en Alma Visión Radio. Continuamos.

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7: Bueno, la verdad que me tenía un poco preocupado, porque estaba, no sé si engripado, una alergia, no sé exactamente qué le pasaba, pero aquí estábamos, orando por él, bendiciéndolo, extrañándolo también, ¿por qué no decirlo? Este caballero que me acompaña generalmente todos los martes, un buen amigo a estas alturas, el señor Rubén Turello. ¿Qué dice mi amigo? Ya me

0: cuidados de mi enfermera personal. todo bien.
1: Muy bien, muy bien. Un abrazo grande por allí para Laurita. El tema del día de hoy me gusta, Rubén. Me gusta porque... A ver cómo digo esto sin que nadie se ofenda, más que nada la generación actual, ¿no? Yo creo que antes éramos mucho más respetuosos que lo que se es ahora, ¿sí? Por ejemplo, vamos a poner un ejemplo, el respeto que le teníamos nosotros a nuestros abuelos era impecable. El respeto que le teníamos nosotros a nuestros padres también. Cuidado con mirar mal, contestar mal, levantarse de la mesa, hacer un gesto feo. Hoy en día esto se ha creo que suavizado demasiado, se ha ido al otro extremo. Y estaba bien porque, mire, yo antes podía quizás decir, sí, hay mucho respeto, pero me hubiese gustado recibir más amor. Escuchen las dos, ¿sí?, campanadas. Por un lado el respeto, por otro lado el amor. Antes los papás quizás eran muy serios, ¿no?, muy secos. Hoy en día yo creo que hemos mejorado mucho por ese lado. Somos más cariñosos, más expresivos, más vulnerables, ¿no?, ante nuestros hijos. Pero siento que ganamos mucho por ese lado, pero perdimos por el lado del respeto. No sé si estás de acuerdo. Si no estás de acuerdo, me lo puedes decir al aire, mi gran amigo. No hay problema.
0: No, sí, estoy totalmente de acuerdo. El tema es que vos hablas de que faltaba más amor antes, pero no es que faltaba más amor, faltaba más cariño, o sea, ser más expresivo.
1: Tiene razón.
0: Yo creo que ahí está el tema.
1: Tiene razón.
0: Claro, porque mira vos, si nuestros padres no nos iban a querer. Entonces este tema hoy lo traje porque casualmente... estoy viendo que a nivel mundial, en diferentes lados, pude estar testeando, los límites con el tema de los profesores ya se desbordó totalmente, desde que se los insulta, se los agravia físicamente, no se los escucha. Es muy importante lo que está pasando, pero eso... tiene un trasfondo,
1: sí,
0: que si no hay límites en las familias ni exigencias, además de, por supuesto, la sobreprotección, porque acá, por ejemplo, un docente no le puede decir nada a un chico porque está con el tema de la sobreprotección, o sea,
1: claro, porque el tema es
0: nada,
1: claro,
0: y va al colegio.
1: Sí, el tema específicamente, para que la gente entienda, es el respeto a los profesores. De eso querés hablar hoy. Yo comencé hablando un poquitito del respeto hacia los padres, no como un punto de referencia. Claro. Pero claro, también nos pasaba esto con los profesores. Había mucho más respeto por la autoridad en la escuela. Eso también hay que decirlo. Hoy en día los muchachos se enfrentan a un profesor como si fuera un par, como si fuera un amigo más, ¿no? Y no existe ese... escalafón, por así decirlo. Totalmente. De alguna manera.
0: Totalmente, totalmente. Pero, a ver, esto se cae de cajón. No podemos pedir un buen comportamiento de los chicos en el colegio y que adopten malos ejemplos. O sea, esto viene de la casa. ¿Te das cuenta? Totalmente de la casa. Es muy importante qué es lo que recibe el chico en la casa. Los chicos generalmente tienden a buscar esos malos ejemplos, y si un chico, por ejemplo, le grita a un profesor, automáticamente todo el mundo le va a gritar. En el colegio siempre va a haber esfuerzo, o sea, los chicos tienen que hacer un esfuerzo, y también se van a frustrar, pero eso no significa de que se falte el respeto,
1: claro,
0: por ello a los profesores, a los docentes. Vos acordate que en Japón actualmente las personas se inclinan únicamente fuera de todo lo que sea las autoridades...

0: gubernamentales, ante los profesores, ante los docentes. O sea, fíjate vos el respeto que se les tiene.
1: Claro.
0: Yo estaba leyendo un artículo muy, muy interesante de Francesco Tognucci, que es un pedagogo italiano, en donde dice de que hoy la escuela está asumiendo un error fatal, porque hace más de niñera que de una estructura educativa. Y vos fíjate que es cierto, o sea, por lo menos acá en los colegios latinos, he visto en Asia, he visto en África, que se falta muchísimo, muchísimo el respeto.
1: Qué lástima,
0: acá,
1: ¿eh?
0: Acá, por ejemplo, los docentes manifiestan que están totalmente cansados de la mala educación de los chicos.
1: Ese es un punto, Rubencito, perdón.
0: Incluso, por ejemplo, nosotros acá en la casa...
1: Sí, perdón que te interrumpa, pero ese es un punto clave, porque si yo canso a la persona, si yo permito como padre que la persona se canse de mi hijo porque... porque el chico se tiene que expresar, porque tiene que aprender a debatir o a discutir o a lo que sea. Si yo permito esto, el docente se va a cansar y tarde o temprano se va a cerrar, ¿no? Es otro ser humano que no puede aguantar esa falta de respeto continuamente. Entonces, yo me acuerdo cuando yo iba a mi casa, ¿no? Y llegaba mi mamá, a mi papá ni loco, ni se me ocurría decirle algo así a mi viejo, pero a mi vieja, a mi mamá, le decía, no, porque la maestra tuvo la culpa y no sabe lo que hace. Y la frase de la vieja era, si lo dijo la maestra es porque tiene razón, no hacía falta ni que vaya a la escuela. O sea, daba por sentado de que el docente tenía la razón. Hoy vemos que el papá y la mamá a veces van a discutirle y a caerle encima al pobre docente que está tratando de hacer algo por ese muchacho que, claro, quizás o es como es en la casa, en la escuela, o lo que no hace en la casa a veces lo hace en la escuela. O sea, no vemos tanto de que los padres se ponen de parte del docente, claro, para poder educar, ¿no?
0: No, por supuesto. Incluso te digo más, o sea, acá en la casona muchas veces, pero no te estoy hablando chicos de bajos recursos, no estoy hablando de eso, o sea, estoy hablando de chicos comunes, o sea, de una clase media, o sea, que vienen, por ejemplo, y capaz que te ponen los pies arriba de la silla, se sacan los zapatos, se rascan, tiran las cosas, y ante el menor enojo se te increpan. Pero bueno, o sea, nosotros estamos totalmente entrenados y sabemos cómo frenar todo ese tipo de agresiones que pueden ser los chicos, pero los docentes lamentablemente no tienen esa capacitación. Aparte tampoco van a hacer un curso de judo y de karate para poder defenderse de los chicos y de los padres. Es
1: increíble,
0: una locura.
1: Increíble.
0: ¿Te das cuenta? Claro, pero es que decime si no tengo razón. O sea, se ha perdido totalmente el respeto, pero los errores, o sea, como te digo, o sea, principalmente lo estamos cometiendo los padres porque hay muchísima permisividad, el mundo les pertenece a nuestros hijos y nuestros hijos van a hacer lo que quieran. No puede ser eso. O, por ejemplo, tener una indiferencia, por ejemplo, por esperar que ellos decidan cuando sean grandes. No puede ser así. O sea, nosotros somos los que tenemos que decidir todo lo que sea ético y espiritual y de salud, ¿no es cierto?, de nuestros chicos. No lo podemos dejar
1: en sus manos.
0: Decidir a ellos.
1: ¿Cuál sería, Rubén, el consejo correcto para ayudar a los padres, ¿no? Porque a veces, lamentablemente lo tenemos que decir, a veces se nos salen los muchachos de las manos, ¿no? Han cambiado mucho las formas de criar. ¿Cuál sería el consejo si continuamente estoy recibiendo de la escuela Su hijo no se comporta bien, su hijo no continuamente está faltándole el respeto a los docentes y a todo el personal de la escuela. Su hijo no hace caso, su hija también, pues la muchacha a veces también tiene lo suyo. Su nena vive peleando o hablando con el compañerito cuando le decimos algo, no hace caso y contesta para atrás, como dicen aquí. ¿Cuál sería el consejo a los padres? ¿De qué manera podemos ayudar a los muchachos a entrar en esta ideología de tengo que respetar porque es una autoridad? El día de mañana ese muchacho sale a la calle y lo va a parar un policía y no va a poder tener el mismo comportamiento, va a terminar muy mal.
0: Es que es tal cual como lo decís vos. Y ¿sabés qué es lo más preocupante, Adrián? Que cada vez son más chicos. Te estoy hablando de esto, de los golpes, de los padres y todo lo demás. Chicos de 6, 7 años, te estoy diciendo, que manejan a gusto y piacere a sus padres, y cada vez que no acceden a lo que se les pide, a lo que ellos piden, los agarran a golpes. Pero también está otra oleada que es muy importante, que no viene al tema de hoy, que es la crianza respetuosa. No sé si la habrás sentido nombrar, es una tendencia que hay ahora a que los chicos, viste, decidan, participen de todo, te das cuenta, y se hace lo que ellos quieren. Yo creo que eso también hay una falta, hay mensajes que son, ¿cómo te puedo decir? Son ambiguos, pero por ejemplo, con la crianza respetuosa, si el chico tiene un terrible ataque de ira y todo lo demás y rompe todo, no hay forma de pararlo. O sea, ¿qué crianza respetuosa me hablas? Eso es así. Esto pasa, y ahora voy a tu pregunta. Sí. Por la ausencia total de límites, o sea, de no regañar, te das cuenta, por miedo a traumar. Ahora es así, te das cuenta, o que haya un descuido intelectual, por ejemplo, de dejarlo leer, por ejemplo, todo lo que él quiera y ver en internet todo lo que él quiera. No es así. O la falta de responsabilidad, por ejemplo, recoger los juguetes, las mamás y los papás también, por supuesto. O sea, después de venir de trabajar y todo lo demás, tienen que poner a ordenar todo lo que son los juguetes, ropa, útiles, mochilas. Y no puede ser porque los chicos, a partir de los 5 o 6 años, ya entienden perfectamente. Ya se puede, ya lo hemos hablado en micros anteriores.
1: Claro.
0: Que a esa edad ya pueden perfectamente ordenar su mochila, guardar su cuaderno, hacer una listita, te das cuenta, y que ellos mismos se encarguen. No, pero ahora no, ahora todo esto genera incluso conflictos familiares,
1: claro.
0: Porque hay veces que el padre dice, pero qué locura estamos viviendo, qué locura estamos viviendo, y la madre le dice, no, mi hijo va a hacer lo que quiera. Y ahí empieza, o sea, las discusiones.
1: Bueno, si no se ponen de acuerdo, ¿no? El padre y la madre, imagínate, el muchacho está en su terreno, ¿no? Aquí mando yo. Si no se ponen de acuerdo en guiarlos ellos, ¿no? Entonces el muchacho se acostumbra. Pero esto no es tan difícil de analizar, lo acabas de decir, Rubén. La situación comienza en casa, cuando yo no le pongo límites a mi hijo, cuando mi hijo no es una persona que está acostumbrada a que le pongan un límite, claro, va a llegar a la escuela con esa ideología. La culpa no es del muchacho, la culpa es de papá y mamá que no están poniendo los límites. Entonces, cuando un profesor le diga, usted no puede hablar en el salón, el muchacho va a entender, pero ¿qué es esto? ¿Me va a decir a mí lo que puedo hacer si en mi casa me dejan hacer lo que se me ocurre? ¿Quién es esta persona para decirme a mí lo que tengo que hacer? Si mi papá y mi mamá no me pone límite, ¿cómo que me va a poner límite esta mujer? No, yo hago lo que quiero. Y ahí vienen los grandes, grandes conflictos.
0: Totalmente, totalmente. Y te digo más, o sea, hay formas de revertirlo, uh-huh. Claro que hay formas de revertirlo, y es lo que generalmente siempre son las clavijas que ajustamos con los padres para claro. que todos, o sea, los papás, nosotros, el colegio y el chico, vayamos todo para adelante, como por ejemplo, que los padres sean un ejemplo. Uh-huh, no puede uh-huh. ser de que nosotros le prohibimos el celular al chico y nosotros estamos en la mesa claro. toda la cena, todos los almuerzos con los celulares en la mano. ¿Me entendés?
1: Hay que no solo de palabra, de ejemplo. Claro.
0: Escuchar sin juzgar, por ejemplo. Uh-huh. Exactamente, no ceder a todo. Fomentar la responsabilidad, incluso con las mascotas, porque hay muchos chicos que los padres nos cuentan y no son mascotas, son juguetes, son pertenencia de ellos, es como si fuera una muñeca nada más que se mueve. ¿Me entendés lo que te digo? Entonces, todo ese tipo de cosas se puede ir revirtiendo esta situación que hoy aflige tanto a la educación. No podemos cansar a los docentes porque si no, vamos a caer en lo que está sucediendo, que hay excesivos casos de burnout y bore-out, uh-huh. las dos cosas, uh-huh. En todo lo que, acá en Argentina, por supuesto, que casualmente, se ponen maestros suplentes y todo lo demás y no se lleva el control y la calidad de la educación.
1: Lamentable. Y sabes que recuerdo, estás hablando de esto, Rubén, querido, y recuerdo en mi vida, ¿no? de estudio, tengo varios docentes, profesores, maestros, que han marcado mi vida. Yo puedo hablarte de dos o tres de ellos que han sido fundamentales para que yo haya llegado donde estoy hoy. No estoy diciendo que llegué muy lejos ni nada por el estilo, pero en muchas cosas de mi vida estoy conforme y mucho tiene que ver algunos de estos docentes que hoy los guardo en mi corazón y que han sido gente que me han sabido dar de sí, ¿no? Pero yo también recuerdo haberme manejado con muchísimo respeto, incluso hasta con mucho cariño con alguno de ellos. Y poder recibir de ellos incluso hasta un extra, ¿no? Cuando hay una buena relación. Mire si no es importante, papá, mamá, que los chicos sean respetuosos y que sepan a veces hasta ganarse el corazón de un docente. Yo recuerdo como si fuese ayer, mira, Rubén, una maestra de primaria, no estoy hablando ni de secundaria ni de universidad, pero una maestra a la que con mucho cariño, mucho respeto, realmente era una persona que se hacía querer por los alumnos, y cómo esa mujer me ayudó a superar situaciones en mi vida en aquel momento que evidentemente necesitaba la ayuda. Y recuerdo esa maestra con muchísimo cariño tratar de darme buenos consejos, tratar de brindarme cariño. Voy más acá ahora, más acá, a la edad de mis hijos, llegando aquí a los Estados Unidos. Quiero contar esto, Rubéncito, dame dos minutos. Llegando aquí a los Estados Unidos, mi hijo del medio, Gastón, le costaba muchísimo el idioma. Tenía que hacer el clic inmediatamente para... Había terminado las clases en Argentina, en español, llegó aquí a los Estados Unidos, pobrecito, a empujarla y todo en inglés. Venía llorando Gastón, pero unas lágrimas no eran de cocodrilo, como decimos nosotros, eran reales. No quería ir a la escuela porque sufría, porque quería, pero no podía. Y yo recuerdo a esta docente, Verónica, ¿sí? Era una muchacha que también iba a la iglesia donde nosotros llegamos allí a Texas, íbamos a la iglesia del pastor John Peel, y Verónica y su mamá eran parte de los miembros de la iglesia, pero era maestra, y le tocó Verónica... en su clase estaba Gastón. Verónica vio lo que sucedía, cómo Gastón estaba sufriendo, y se tomó el trabajo de pasar a buscar a su sobrinito, después de las clases, obviamente, pasar a buscar a su sobrinito, pasar a buscar a mi hijo, a Gastón, y llevárselos a comer un McDonald's, una comida rápida, a pasear, para comenzar ella de a poquitito ayudarlo a Gastón a comprender el idioma. Entre juego, entre comida, allí con su sobrinito. Esto hacen los docentes. Y esto hacen los docentes cuando nuestros hijos de alguna manera son dóciles. Exacto. Son enseñables. Y esto depende de nosotros, de que el chico sepa acercarse y decir, necesito ayuda, no entiendo esto. Y hacerlo con respeto, no con falta de respeto. Entonces, yo recuerdo estas cosas y aliento a todo el mundo a que le enseñemos a nuestros hijos a respetar a los docentes, a respetar a los mayores. Incluso esto tiene que ver con respetarnos a nosotros también. Quería decirlo porque creo que todos, ¿no?, tenemos docentes, claro, maestros a los que le debemos seguramente una buena parte de nuestra vida.
0: Claro, me parece una reflexión totalmente acorde y realmente debemos cuidar a nuestros docentes de los distintos niveles, o sea, no solamente de nivel primario, ahí cómo se llama, nivel medio creo que le llaman.
1: Elementary, middle school, y después o sea, la universidad y demás.
0: Exacto. Exacto. En definitiva, todos tienen un corazón enorme. Y quien ayuda a ayudarse a sí mismo, a otro semejante, realmente ya tiene el cielo ganado, pero...
1: Totalmente, totalmente. La verdad, un aplauso inmenso, un aplauso inmenso al señor Rubén Turello, que también obviamente tiene mucho que ver con la docencia, a toda la gente de la casona maravillosa, y a todos los docentes, que si hay, usted está en sintonía y es docente, nuestro máximo respeto, sinceramente, por ayudar a nuestros hijos a avanzar. ¿Dónde usted puede comunicarse con Rubén? Bueno, muy fácil, a su correo electrónico, Rubén Martínez. Siempre me confundo aquí con tu apellido, Rubén. ¿Cómo es exactamente? Marturello Biglia. Marturello Biglia. Vamos a tener que cambiar este correo, Rubén. Te voy a hacer uno bien facilito. @gmail.com o directamente al WhatsApp +54 9 35 16 78 0371. ¿Usted quiere el número directamente o el correo directamente? Mire, vaya a nuestras redes sociales, allí en el YouTube de Alma Visión Miami, y allí usted encuentra toda la información para comunicarse con este caballero, que es, mire, una bendición al momento de ayudar a nuestros hijos, más que nada, a progresar allí cuando hay algún problemita de aprendizaje, de sociabilizar. Charle con Rubén y déjese aconsejar, mire, que Dios los usa muchísimo. Y lo que siempre quiero resaltar cuando hablo de la casona es... Recuerde que allí en la casona tienen tratamientos sin medicación. Tratamientos con muchísimo éxito sin medicación. Esto es maravilloso. Querido Rubén, gracias. Gracias por esta charla enorme. Gracias.
0: Gracias a ustedes. Y bueno, le mando una bendición muy grande para toda la audiencia. Y si Dios quiere, nos veremos el martes que viene.
1: Así es, gracias. El señor Rubén Turello, señoras y señores, con nosotros, una necesaria conversación hablando del tema de nuestros hijos y el respeto a los docentes. Mire, me remonté, docentes que me marcaron la vida, que me alentaron a seguir adelante, que me ayudaron a entender tantas cosas, y creo que todos tenemos de esos a los cuales hoy podríamos recordar, mire, con muchísima alegría. De eso se trata.

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Y así vamos llegando al final de este boomerang, en este maravilloso día que Dios nos está regalando. Paciencia, tranquilidad, por favor. Mucha gente en el tránsito, complicadas en las principales arterias de nuestra ciudad. Así que paciencia, nada raro. Mire, a esta hora, nada raro. No tiene que ver con lluvia, no tiene que ver con sol, no tiene que ver nada, nada. Hay tránsito en Miami, punto. El que vive en Miami ya sabe que tiene que... Es una de las cosas que tiene que soportar. Así que paciencia, mi amigo, mi amiga. Que nadie lo apure ni lo acelere. Eso no, no lo permita. Haga como yo, vio que cuando viene así un desesperado atrás y comienza con las luces y la bocina, es como que el pie comienza solo a levantarse del acelerador y la gente se pone peor. No es mi culpa si la gente está mal, ¿vio? Qué pensado. Gracias, muchísimas gracias. Bueno, un gusto haberles hecho un poquitito de compañía. Los dejo, mire, viene por allí una linda prédica el pastor Dante Gebel. Maravillosos programas, uno detrás del otro aquí en Alma Visión Radio. Comenzando desde muy tempranito a la mañana, la gente de De Madrugada Te Buscaré. Por allí mi buen amigo el señor Isaac, este maestro que trae tan lindas enseñanzas durante la mañana. Por allí David haciendo de las suyas con toda su gente allí que participa en el programa y tantas cosas. Joseph llega a las 10 de la mañana con el playlist. Por allí por el mediodía tenemos de todo al pastor Pedro Enamorado, a nuestra queridísima pastora también por allí, y tantas cosas lindas que suceden aquí en Alma Visión Radio. 3 de la tarde el pastor Daniel Camaño sigue con sus enseñanzas maravillosas que nos dejó como legado. Llegamos a las 4 nosotros para hacerte compañía con este Boomerang PM. Así que no te despegues de Alma Visión. 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Así que me despido, pero solo será hasta mañana. Dios te bendiga. Chau.

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8: Bienvenidos a casa, bienvenidos a la Embajada del Corazón. Bienvenidos, gente.
9: Muy bien.
8: Cuando se servía la comida, las mejores porciones eran para el padre, para mi papá. Agarraba la pata de pollo, eran dos y se las quedaba él, porque el pollo tiene dos patas, no sé si saben. Y mi papá hacía... Te dirán, ¿por qué no había más patas? Porque no es que compramos patas de pollo en el mercado. Matábamos un pollo. Yo veía el asesinato en vivo y en directo. Y siempre eran dos patas. Y cuando papá se comía las dos patas, nosotros comíamos el trasero del pollo o el ala del pollo. Era el manual de estilo. No estaba escrito, pero todos lo sabíamos, ¿no? Y algunos viven sin un manual de estilo, diciendo, bueno, llevado por cualquier viento, por cualquier moda. Primera de Corintios 14:8 dice, si la trompeta diere sonido incierto, ¿quién se va a preparar para la batalla? Si la trompeta no suena como tiene que sonar, Y en vez de eso es... ¿Quién va a ir a la batalla? Y algunos van por la vida así. El apóstol Pablo le escribe a la iglesia de Filipos y le dice: completad mi gozo, sintiendo lo mismo, teniendo el mismo amor, unánimes, sintiendo una misma cosa. Qué lindo. Dice, todos debemos sentir una misma cosa. Entonces, tanto en la iglesia, insisto, como en la vida, podemos tener toneladas de actividades, pero poco crecimiento y movimiento espiritual. Sin una visión, dice la palabra, la gente perece. Sin dirección, la gente va a la deriva. Sin una meta, la motivación disminuye. Habacuc 2:2 dice: y el Señor me respondió y dijo: escribe la visión y grábala claramente en tablas para que todo pueda leerse fácil y rápidamente. Para que se lea de corrido. La visión tiene que ser clara, no un jeroglífico o algo para descifrar. Escríbela en tablas. ¿De qué se trata la vida? ¿Cuál es nuestro propósito? ¿Para qué estamos vivos? ¿Para qué los inmigrantes llegamos a este país? ¿Por qué nos levantamos cada mañana? ¿Por qué trabajamos? Porque si no, empezamos a entrar en un bucle donde trabajamos para pagar el mínimo de la tarjeta de crédito. Si trabajamos para pagar nada más que el mortgage, la hipoteca o la renta, y solo eso es nuestra motivación, entonces no estamos honrando la vida. Claro que hay que honrar nuestras deudas, pero honrar la vida significa trabajar para ganar algo más que pagar gastos. E insisto, no hablo de dinero, ganar muchas cosas en esta vida, y para eso hay que tener un propósito, no solo una idea. Una buena idea no es necesariamente una visión. Tal vez tengamos una idea, pero ¿es una idea inspirada por Dios? Mucha gente tiene ideas y se mete en cosas faraónicas que Dios no le envió a hacer, porque hay una gran diferencia entre una idea y una idea de Dios, una buena idea nuestra y una buena idea de Dios. Yo siempre pongo este ejemplo: si un marciano viniera a visitar la Tierra, sígueme la corriente, si un marciano viniera a visitar la Tierra y decide recorrer nuestras iglesias un domingo porque se disfraza de humano, ¿no? Capaz que haya algún par hoy. ¿Qué conclusiones sacaría de nosotros? No tiene idea para qué nos reunimos, pero el marciano viene a investigar qué pasa los domingos por la mañana, por ejemplo, en los Estados Unidos de América. Bueno, el extraterrestre podría pensar y concluir que las iglesias son un negocio de entretenimiento. La gente viene, ve el espectáculo, si es bueno aplaude, si es divertido se ríe, si es emocionante llora, si quedó conforme pone algo de dinero en la urna y se va. Punto, 2 horas. El reporte del marciano a su maestro Yoda es un negocio de entretenimiento y si están felices pagan. O puede que piense que algunos son centros de autoayuda. Descubre cómo arreglar tu matrimonio, cuidar a tus hijos, gestionar tu dinero, librarte del estrés, dejar tus adicciones. Entonces dice, no, creo que son centros de autoayuda, la gente va a buscar ayuda. Y puede que algún extraterrestre hasta piense que algunas iglesias son clubes. Vístete elegante, saluda, déjate saludar, hazte ver, mantén tu cuota al día y disfruta de todos los beneficios de ser miembro. El maestro Yoda le pregunta: ¿en la iglesia qué hacen los domingos? ¿Cómo habla Yoda?

El pastor que me precedió, que no era el fundador, no era Juan Carlos Ortiz, sino otro pastor que me precedió, que había estado 6 años antes que yo, me dijo, mire, aquí el que tiene ganas de hacer algo, yo digo que lo haga, le dejo que lo haga. Cualquiera que me dice en la congregación, pastor, tengo ganas de emprender un ministerio, de hacer algo, yo digo que lo haga. Nunca le pongo trabas. Así que eran más caciques que indios en esa congregación. Todo el mundo hacía algo. Eran un promedio de 150 personas y tenían un ministerio de cuidado de automóviles, ministerio de transporte, ministerio de ancianos, ministerio de personas sin hogar, ministerio de adultos solteros, ministerio de adolescentes, ministerio de escuela dominical, ministerio de estudio bíblico los miércoles, ministerio de grupos pequeños, ministerio de costura, ministerio de profesionales, ministerio de guardería, ministerio de coro, ministerio de club de lectura, ministerio de hombres felices sin suegra. Tenían todo. Este último me lo inventé. Pero todos los demás eran reales. Eran un promedio de 52 ministerios. Si un marciano hubiese llegado a esa congregación, hubiese dicho, ¿de qué se trata? De gente haciendo cosas. No aparecía Jesús en la ecuación. Aunque estaba implícito, inherente, todo el mundo iba porque hacía cosas. Cuando este pastor me dijo, acá hay un montón de ministerios, me lo dijo como diciendo, mirá la herencia que te dejo, valórala, ¿eh? Yo no sabía si me estaba presumiendo o tenía un extraño caso de esquizofrenia ministerial. Es imposible tener 52 ministerios efectivos en una iglesia. De hecho, es un desafío tener 3 ministerios que funcionen bien. Como solía decir un viejo predicador, si el diablo no logra hacer que peques, entonces solo tiene que mantenerte ocupado, muy ocupado. Ocupado para no orar, ocupado para no buscar la guía de Dios. Uno de los mayores elogios que he recibido como líder fue de un querido amigo, colega que vino aquí hace unos años, aquí, y me dice, che, estuve mirando los voluntarios. Cuando dije che, ya saben que es argentino, ¿no? Me dice, estuve mirando los voluntarios y los que sirven. Dice, parece que les lavaste o les lavaron el cerebro. Y yo me quedé medio, dije, acá viene una crítica. Y después añade y dice, no, es que todo el mundo está con la visión, están enfocados en servir, no los veo discutir. Dice, todos hacen las cosas en silencio, por acá, se mueven con señas así. No sé. Me fascinó. Y le dije, mirá, yo no sé si tienen el cerebro lavado, pero lo que yo hago humildemente, hace casi 2 décadas, repetir la visión cada bendito domingo. Somos un hospital del alma, somos un lugar seguro, una embajada del corazón. Existimos para los que no conocen a Dios. Para eso existimos. Entonces, nunca hay que subestimar la importancia de comunicar la visión. Un viejo mentor me dijo una vez, comunica la visión más de lo que crees que debes hacerlo. Cuando te canses de oírte a ti mismo, de decir las cosas una y otra vez, acabas de empezar, tienes que volverlas a decir. Eres el jefe de los recordatorios de la visión. Cuando crees que explicaste la visión, es el momento de volver a comunicarla. Cuenta historias acerca de la visión, ilustra la visión, repite la visión, premia a los que viven la visión. Él me lo decía porque él es pastor y me dice, nosotros los que lideramos no tenemos a veces la vida común que tienen todos. Uno cree que explicó la visión y dijo, de esto se trata la congregación hace un año en Easter y que toda la gente se la sabe de memoria. No, la gente el lunes salió a pelearse con un jefe malhumorado, aguantarse un matrimonio que no es feliz, a tolerar a una suegra, a soportar a un cuñado, a enfrentar los desafíos de las deudas. Entonces reciben ese aceite, reciben ese mensaje, pero es como que tuvieran agujeros que se llaman lunes, martes, miércoles, jueves, viernes. Para el sábado la gente se olvida lo que se predicó. Y uno dice, pero si yo ya prediqué acerca de la puntualidad. Si uno no dice ese punto, al ese punto, al ese punto, al ese punto, al ese punto, al y más los hispanos, como somos nosotros. Ustedes vieron cómo los gringos tienen muchos defectos. No vamos a hablar mal de los gringos porque nos van a mandar el ICE y nos van a quitar de aquí. Pero tienen algo a favor. No sé si vieron cómo anuncian un concierto los gringos. Dice, quien sea que va a cantar, y luego dice, sábado, repito, y todo el mundo sabe qué día es, sabe dónde comprar los boletos, sabe, porque así chiquitito ponen, cuando anuncian un concierto, lo que ponen la fecha, el mes, la fecha y el horario. Todo el mundo sabe o busca. Esto versión hispana. Te esperamos

Este domingo a las 9. ¿Qué día es? ¿Qué día es? ¿Cuándo? ¿Cuándo? ¿Qué domingo? ¿El sábado? ¿El domingo? ¿El domingo? Empiezan a escribir. Te esperamos a las 9. ¿A qué hora? ¿A las 9? ¿A las 9? No vi, no vi. ¿A las 9? ¿A las 9? ¿A las 9? ¿A las 9? ¿9? ¿A las 9? ¿9 de la noche? ¿9 de la mañana? ¿9 de la mañana? Yo no sé si es por el arroz. Cuando nosotros publicamos algo en las redes, lo hacemos a prueba de hispano. Yo digo siempre, vamos a hacerlo a prueba de hispano. Te esperamos el domingo, domingo, domingo, domingo. A las 9, las 9, las 9, 9. Después del E, antes del T, 9. Y a una va a aparecer abajo. ¿A qué hora? Entonces uno tiene que repetir, repetir, repetir, repetir. En la vida es igual. En mi experiencia en cuanto a la visión, hay tres tipos de personas que asisten a cualquier congregación y están hoy aquí. Hoy está, y todos son bienvenidos, los tres tipos. No voy a subestimar ninguno de los grupos. Están los visitantes vitalicios, los que vienen siempre. Las personas que creen en la visión para su beneficio propio. Así como quien se beneficia del restaurante favorito o hace ejercicio en el gimnasio que más le gusta por su ambiente. Hay mucha gente que viene con mentalidad de consumo. Eso está bien. Hay gente que dice, yo voy a la iglesia porque ahí hay buena palabra, porque me gusta la música, porque lo que me dan es lindo. Listo. Uno no puede decir, no, pero no están comprometidos lo suficiente. Son visitantes vitalicios. Están los visitantes también, bienvenidos, los que hoy están por primera vez, ¿no? Pero están los vitalicios, son eternos visitantes. ¿Eres miembro de la iglesia? No, no, visito. ¿Cuánto? Hace 30 años. Número dos, los simpatizantes. Las personas que creen en la visión. Si es que la visión no los incomoda mucho. Están contentos con ayudar de tanto en tanto, si no requiere tanto, si no interfiere con sus otras prioridades, porque en su lista de prioridades la iglesia está allá abajo. Primero es cuidar el crédito, segundo la casa, las carnitas, el Super Bowl y si hay tiempo la iglesia. Me cae simpático, sí, la iglesia me cae bien. No está comprometido para decir qué bruto, qué compromiso. Pero si no lo incomoda mucho, hasta pone algo en la ofrenda. Por tercero están los verdaderos miembros, que son los menos. Son las personas que creen en la visión como para dar su vida por ella. Son quienes reconocen que sus vidas no son suyas, pertenecen a Jesús, existen para servir a una causa mayor que ellos mismos, encuentran el propósito en el sacrificio y el servicio. Dice, ahora entiendo por qué Dios me hizo nacer en este país o me trajo a este país. No era solo para que esté mejor económicamente. Me trajo con un propósito. Lo hacen todo, no se guardan nada, lo aportan todo. Son parte de la causa más grande de la tierra. Son la gente que no viene a la iglesia. Son la iglesia. ¿Mm? Ese grupo. ¡Ah! Con ese grupo, yo pongo un cuartel, como dijo un predicador, en las puertas del infierno a rescatar gente. Dicho y aclarado esto, ¿qué es la visión? Me meto en el punto principal. El apóstol Pablo mostró su enfoque, que es otra cosa. Cuando dijo en Filipenses 3:13, más bien una cosa hago, una cosa hago. Olvidando lo que queda atrás y esforzándome por lo que está delante, sigo avanzando hacia la meta para ganar el premio que Dios ofrece mediante el llamamiento celestial en Cristo Jesús. Una cosa hago. En otras palabras, Pablo tenía muy en claro a qué él había sido llamado. Él dijo, una cosa hago. No dos, no tres, no una decena, no una docena, no cientos de cosas. Una. Pablo, el apóstol, tenía un enfoque por encima de la media y se dirigía a esa cosa con una precisión guiada por láser. Una cosa hago, yo sigo la meta, decía Pablo. Nada lo desviaba. Ni naufragios, ni cárceles, ni azotes. Una cosa. Esto es más importante que tener una visión en la vida, el enfoque. El enfoque es literalmente lo que se hace con los prismáticos, los binoculares, lo que se hacía con las cámaras fotográficas hace años, enfocar, si no salían todos fantasmas. Fuera de plano es algo que está desenfocado en una película, es el segundo plano, lo que está en primer plano es el enfoque. Y los que tienen enfoque saben a qué fueron llamados en la vida. Y lo que es más importante aún, saben a qué no fueron llamados en la vida. Yo he presenciado gente que canta,
Yo me meto a cantar porque soy cara rota y nadie me puede sacar porque soy el pastor, pero... Pero yo he presenciado gente que se ve a cantar una canción y yo digo, no hay nadie que lo ame o que la ame y que le diga, ternura, esto no es lo tuyo. El clamor de mi padre. Dice, ay, Señor, llévatela. ¿Cuál es su ceguera emocional? No sabe que no fue llamado para cantar o llamada para cantar, a lo mejor por otra cosa. Pero los enfocados se caracterizan por la selectividad, por la exclusividad. Alguien dijo, si persigues dos conejos, ambos se te van a escapar. Uno no puede perseguir dos conejos por la vida. Y yo la gente más sabia y más exitosa que he conocido son quienes aprendieron a decir no a casi todo. Los que se permiten el no, sin importarle el qué dirán. Y fundamentalmente quitándose de encima el lastre de no quiero ofender a nadie, son quienes alcanzan la efectividad en su asignación. Los que dicen sí a todo y no pueden decir no, se meten en problemas, asisten a reuniones que no querían asistir, pierden tiempo en bodas, en funerales, en nacimientos, en baby shower, que no tenían que haber ido. Pero como fue a este, si no voy a este, esta se va a enojar porque va a decir fuiste al de esta y no fuiste al de esta, aparte vino al mío, tengo que ir. Y así se maneja en las redes, si no le clavo el visto y no le pongo un like, no me va a poner like a mí. Decirle sí a todo es desgastante. Decirle no, lo llaman... En gestión, abandono planificado. Uno abandona lo que no suma a la carrera, a la gestión, al enfoque. Y la mayoría de la gente hemos pensado que hacemos más, se hace más haciendo más, pero siempre se hace más haciendo menos cosas. Tenemos que aprender a decir no, sin ninguna piedad. No. Pero no. Como si esto fuera una licencia a ser un grosero, un igualado, un maleducado. No, no, no, con mucho respeto. No, como dije una vez, ¿me ayudarías el sábado a mudarme? Ay, no. Porque el sábado es el día que yo dedico a estar en casa, trabajo toda la semana. Capaz que otro día por la tarde sí, el sábado no. Ah, pero es el día que me mudo. Ah, te felicito. Se va a ofender, entonces no es amigo. Si el amigo está, estoy condicionado por el sí, porque es amigo, no es amigo. Puedo, no tengo que perder el derecho a mí no. Entonces, en lugar de decir, esto en términos de iglesia, podemos crear un ministerio para solteros y un ministerio de consejería y un ministerio de deporte y otro de misiones y otro de divorciados y uno de marioneta y uno de tejido y un ministerio para yernos que son acosados por sus suegras imaginarias. Deberíamos decir, a ver, no podemos hacerlo todo. ¿En qué queremos ser buenos? Bueno, concentrémonos en lo que Dios nos llamó a hacer. Y eso rige para todas las cosas de la vida. El querer hacer todo siempre termina sofocando y estrangulando nuestro tiempo y al final nuestra vida. El ajetreo siempre empaña la visión de la vida. No llegamos a la cama agotados por nuestro trabajo. La mayoría tenemos energía para trabajar. Llegamos agotados por la sobrecarga de peso. Por eso Pablo dice, despojado de todo pecado y de todo peso. Pero no se habla mucho del peso, se habla del pecado. El peso es aquello que no suma, es correr una carrera con botas, salir a hacer una maratón con un traje. Eso es un peso. ¿Es pecado el traje? ¿Es pecado tener botas? No, pero es un despropósito correr con eso. Y para ser sincero, quienes somos enfocados, no vamos a ver resultados inmediatos, abrumadores. Porque a menudo se necesita tiempo, mucha paciencia, mucha disciplina. Como dice el querido Yokoi Kenji, tarde o temprano la disciplina vence al talento. Entre un talentoso sin disciplina y un disciplinado sin talento, siempre el disciplinado le va a sacar ventaja. Tarde o temprano la disciplina vence al talento. Cuando a mí me quieren halagar y me dicen, tienes un talento y sabes hacer esto y lo otro, yo siempre digo, sin falsa modestia, yo tengo más disciplina que talento. Yo no soy un talentoso nato que me levanto y sé qué palabra decir. Yo trabajo y trabajo y trabajo y trabajo y trabajo y me esfuerzo y tengo mucho miedo a que se me noten los hilos de la ignorancia y que la gente sepa que no tengo estudios académicos terminados. Entonces, siempre hago una milla extra para que la disciplina termine opacando cualquier falencia. La disciplina tarde o temprano vence al talento. Y los enfocados somos quienes vivimos casi insufriblemente apasionados por unas poquitas cosas importantes.
y decidimos ignorar apasionadamente el resto de las cosas. Entonces, la diferencia entre la gente mediocre y la gente exitosa es que la gente exitosa le dice no a casi todo. Por eso la palabra dice, sea tu sí, sí, y tu no, no. Pero el no es muy importante como el sí. Porque hacer cosas novedosas todos los días, equivocadas, cosas que usurpan lo que Dios nos llamó a hacer, es peligroso, es sofocante. En Lucas 10, una mujer llamada Marta estaba abrumada por todas las responsabilidades porque Jesús llegó a la casa. Seguiríamos, pero nos pasamos de horario. Dios te bendiga, Dios te guarde, disfruta la gracia de Dios. Nos vemos pronto. Chau, chau, chau, chau. Bendiciones.

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0: Bueno, y a esta hora del día damos un saludo muy especial a todos nuestros oyentes que nos están escuchando por Almavisión Radio 87.7 FM, la primera en el dial y la primera en tu corazón. Y para mí es un placer muy grande, un honor tener en este día a dos personas muy especiales y que sé que muchos se identifican, muchos los conocen, y se trata de Andrés y Kelly Speaker. Ellos son pastores, salmistas, cantantes, compositores, y pues es un honor para nosotros tenerlos en este día en Almavisión Radio aquí en la ciudad de Miami, y pues quiero preguntarles cómo están y darles una cordial bienvenida.
1: Muchas gracias, estamos muy bien, muy felices de estar aquí contigo platicando el día de hoy, bien despiertos.
2: Gracias animados, por la invitación. Gracias. Feliz estar aquí en sí. Almavisión
0: contigo. ¿Cómo los ha tratado el tráfico de Miami?
1: Interesante.
2: Bien, algo de entre lluvia y sol, y lluvia y sol, y tráfico y no tráfico. Ha sido bonito.
0: Ha sido bonito. Bueno, muchísimas gracias por aceptar pues la invitación, por estar acá, y queremos pues presentar el álbum que ustedes están presentando a toda la audiencia, Padre Nuestro, y en especial algunas canciones, Líbranos del Mal, Hágase tu Voluntad, y se me queda...
2: Perdónanos nuestras deudas, son las tres que han salido, los singles. Ajá. Pero van a ser 10 canciones en total, y la idea es una canción por cada línea del Padre Nuestro, de la oración.
0: Una canción por cada línea del Padre Nuestro. Pero antes de entrar en detalle de toda la producción, yo quiero que nos cuenten un poquito... ¿Qué ha pasado en la vida de ustedes, en su matrimonio, sus tres hijos, su ministerio? Que nos pongan al día, nosotros decimos así, ponernos al día un poquito para todos aquellos que nos están escuchando.
1: Bueno, Andrés y yo tenemos casi 27 años de casados, este agosto, y casi los mismos años de estar en el ministerio y pastoreando la iglesia Más Vida. Y tenemos tres hijos. Nuestro hijo mayor ya es casado, él tiene 24 años, nuestro hijo Jared. Nuestro segundo hijo, Lucas, tiene 20 años y está estudiando la carrera ahorita. Y nuestra hija, Sofía, sigue con nosotros alegrando y arreglando nuestra vida. Y ella tiene 14.
0: 14 añitos. Sí. Pastor, yo encontré por allí algo que hablaba, que eres, así te expresabas, que decías, amo a Dios, amo la vida, amo a las personas, estoy casado con la mejor mujer del planeta y tengo tres hijos extraordinarios. Mi mayor alegría es enseñar la Biblia y ver vidas cambiadas por el amor de Jesús. ¿Alguito se quedó por fuera de esta presentación, de esta descripción?
2: Pues me gusta componer canciones, y me gusta andar en bici de montaña. Y me gusta cosas extremas. No sé a qué te estás refiriendo, si me falta algo ahí en la descripción.
0: Sí, pero... ¿no? Todo esto que el Señor te ha bendecido con una espectacular mujer, sí, con unos hijos maravillosos, con un ministerio y un trabajo que haces diariamente a favor, ¿no? De llegar a las vidas, de poder enseñar a través de las redes sociales. También estás muy activo con diferentes enseñanzas y charlas que dejan mucho a las personas. ¿Cómo haces para repartirte en tantas responsabilidades y siempre hacerlo con mucha calidad?
2: La verdad es que tanto mi esposa como yo hacemos muchas cosas, ¿no? Papá, mamá, iglesia, actividades, viajes, escribir libros, componer canciones, o sea, reuniones, administrar. Ahora estamos construyendo una universidad cristiana también, en Morelia, y muchas cosas que hacemos. Pero creo que lo importante es saber, no tanto el balance, aunque el balance es importante, sino más bien tus prioridades. Tener muy claras tus prioridades. Cómo manejas tus prioridades, como orar, como pasar tiempo con tu esposa, tu esposo, cuidar tu salud. Si tienes las prioridades bien, entonces lo demás puede funcionar, ¿no? Claro, es una buena administración de tiempo y todo, pero es también un manejo de prioridades, donde algunos perdemos el piso es por eso, porque no manejamos bien nuestras prioridades, ¿no? Para mí es muy, muy importante, de nuevo, tiempo con Dios, tiempo con mi esposa, mi salud, andar en bici, hacer deporte, caminar, algún workout, sentirme bien, ¿no? De salud, leer, me gusta mucho leer libros. Entonces, todo eso mantiene mi mente y mi estado de ánimo en un lugar más saludable, en donde puedo hacer todo lo demás que tengo que hacer, ¿no?
0: Que tienen que hacer. Y bueno, ya imaginándome la plataforma donde se crean las ideas como esta de crear este álbum, Padre Nuestro, ¿cómo surgió ¿En qué escenario estaban? ¿En qué momento de sus vidas? ¿De quién fue la idea para iniciar este proyecto?
1: Bueno, yo canto las canciones en este proyecto, más no participé en la composición, creo que tengo una línea nada más, pero las canto con todo el corazón. Pero realmente es una idea que surgió del corazón de Andrés y de nuestro hijo, sí. Jared y nuestro equipo. Pero
0: de tu, sí, hijo también.
2: Sí, sí. Nuestro, ah, hijo produce, y de, ajá, hecho es el compone. Primer álbum que producimos con el equipo de la iglesia, con Joshua y Jared en la iglesia, y impresionante la calidad que quedó, de verdad. O sea, si has visto los videos o el audio de los sencillos, es de verdad de gran calidad. Pero la idea surgió porque yo en pandemia, reuniones cerradas, bueno, por lo menos en México, en algunos lugares quizá no se cerraron, pero en México se cerró todo. Y pues yo salí a caminar todas las mañanas y decía, ¿qué oro? ¿Qué le pido a Dios? Que se acabe la pandemia, que no se acabe, ¿qué le pido? Entonces empecé a orar muy disciplinadamente el Padre Nuestro. Y cada línea para mí es un tema de conversación. Entonces yo pasaba unos minutos en cada línea del Padre Nuestro como si fuera un modelo de conversación con Dios. Y a mí me gusta mucho como el cántico espontáneo. Me gusta como cantar. Entonces tengo música instrumental cuando estoy orando. Y me gusta de pronto cantar. Cantar en el espíritu, cantar alguna canción, una idea, algo. Me gusta adorar cantando, ¿no? Y empezaba yo a cantar algunas cosas dentro de esos temas o líneas de conversación con Dios. Y dije, qué interesante sería llevar esto que estoy aprendiendo del Padre Nuestro y compartirlo con la iglesia, compartirlo con nuestros amigos, con todos, ¿no? Y entonces por eso salió la idea. Y de hecho cada línea cada canción, que es una línea de la oración, te enseña mucho de fondo detrás de esa línea. O sea, Padre Nuestro, ¿qué significa? Ahí está toda la descripción de lo que es Padre Nuestro. Santificado sea tu nombre. Por ejemplo, santificado sea tu nombre. El coro dice, tu nombre es santo, santifícalo en mí. Tu nombre es digno, dignifícalo en mí. ¿Qué significa? Su nombre es santo, pero no está siendo valorado, adorado, honrado, respetado, representado a través de nosotros como debería de serlo. Entonces está interesante.
0: Es súper interesante, y creo que la oración, no solamente para los cristianos, representa muchísimo una base de nuestra relación y nuestra intimidad con el Señor, ese modelo que el Señor nos dejó, sino para otras personas de otras religiones. Así es. Y pues trasciende culturas, trasciende edades. Muchos es la primera oración que aprenden, quizá algunos para recitarla, otros la tienen en cuenta pero no la repiten porque piensan que es incorrecto. ¿Cómo descubres esta oración con este trabajo específico que estás haciendo de este álbum y que has hecho a como quizá veías la oración hace en tus inicios?
2: Pues sí, o sea, creo que es una oración que hacemos de diferentes expresiones del cristianismo. Creo que en algunas ocasiones ciertas expresiones del cristianismo tienen temor a usarla porque sienten que la usa más otra expresión del cristianismo. Entonces como que le damos la vuelta, ¿no? A la oración. Pero a mí me encanta. Yo le he agarrado un amor impresionante. Creo que comentábamos fuera del micrófono que además de tomarlo como una línea de meditación, cada línea, y de oración, conversación, también lo hago a veces de corrido, pensando enfocadamente en lo que estoy diciendo, no como una frase mágica, pero como una conversación y una petición genuina, ¿no? Pero también lo hago como solo meditando, a veces en silencio, y pienso en cada porción del Padre Nuestro. Para mí se ha vuelto de verdad algo que me ha instruido a mi espíritu las prioridades. Por ejemplo, ¿cuál es la prioridad? Padre Nuestro. Primero, lo más importante es que yo soy un hijo y que Dios es mi padre. Segundo, que su nombre es más importante que mi nombre. Tercero, que hay esperanza, que su reino viene pronto y pido su reino y no mis cosas. Cuarto, que se haga su voluntad. No estoy aquí para hacer yo feliz, estoy aquí porque me hace feliz hacer su voluntad. Danos el pan de cada día. Ya empiezo a pedir el pan, ¿verdad? Y la provisión, y le pido lo que se me antoje, lo que se me pegue, mi regalada gana. Lo peor que pueda pasar es que Dios me diga que no. Yo le pido todo. amigos, puertas abiertas, una oportunidad, un viaje, lo que yo quiera se lo pido. Si me lo da, padrísimo, y si no, no. Está después bien. Perdona nuestras deudas y pon una cuenta con Dios, así como yo perdono, me ha enseñado a perdonar todos los días a la gente con la que estoy ofendido. Y me doy cuenta que alguna gente sí la perdono luego, y otra gente tardó meses en hacer la oración diaria hasta que se me sale del espíritu esa ofensa. Y no nos metas en tentación. Que nada sea número uno en mi vida y líbranos del mal, protégenos, guárdanos. Entonces me ha entrenado a realmente qué es importante orar, cómo orar, en qué enfocarme, cómo pedirle a Dios. Es una obra maestra esta oración.
1: Creo que estaría bien ponerla de líbranos del mal cuando vienes en el tráfico en Miami. Ah,
0: claro, escuchemos un poquito de esta canción, queridos oyentes. Ya hemos escuchado parte de la explicación y el detalle. Escuchemos un poco de la canción para que la disfrutemos y profundicemos en la letra, lo profunda y lo maravillosa que es.
2: Así es.

0: ¿Cómo no disfrutar esta letra, la música, y nos lleva a recordar que el Señor es quien nos puede librar del mal? Y pues es solamente una partecita de toda esta oración hermosísima que Dios nos ha dejado como modelo. Y quiero a ti, Kelly, preguntarte como mamá, para todos los que tenemos niños, enseñarles a orar es muy importante, ¿verdad? Y el Padre Nuestro es una guía valiosa. A través de todas estas canciones, ¿cómo las implementarías para enseñarles a los niños a orar?
1: Bueno, nuestra hija Sofía, que tiene, menciona que tiene 14, me ha llamado mucho la atención ella con un par de sus amigas también adolescentes que se ponen a cantar las canciones de este álbum. Sobre todo esta, la de Líbranos del Mal, les gusta mucho.
2: Y Hágase Tu Voluntad.
1: Y hágase tu voluntad también. Y me encanta porque les puedes decir a tus hijos, oye, eso que estás cantando, ¿sabías que esa es la oración del Padre Nuestro? ¿Sabías que así te puedes comunicar con Dios? De hecho, cuando abres en tu dispositivo el álbum, cuando ya, bueno, ahorita ya lo puedes ver, vas a leer y tus hijos y quien sea va a leer, a lo mejor sin darse cuenta, la Biblia, van a estar leyendo la oración completa del Padre Nuestro. Y luego la portada es un vitral que se hizo, o sea, es físico, bueno, la foto en tu dispositivo, pero es un vitral, un cuadro, es arte y expresando cada línea del Padre Nuestro, por decir. Entonces, creo que es una manera muy importante de poder, lo que me gusta de estas canciones, regresando rápidamente a tu pregunta, es que a lo mejor tu hijo, tu hija, y mientras más pequeños, a lo mejor más, oye, pero ¿qué significa Hágase Tu Voluntad? ¿Qué estoy orando, no? Entonces, es muy bonito este álbum y esta canción porque les puedes decir, por ejemplo, las primeras líneas de la canción de Hágase Tu Voluntad. Es, por ejemplo, decir, Dios, tu voluntad es buena, es agradable, es perfecta, aun cuando no siempre la entienda. Y es realmente, como Andrés ya lo dijo, cada canción es una explicación de lo que esa frase significa. Entonces, hasta
2: por ejemplo, el coro de Hágase Tu Voluntad. Uh-huh. Como en el cielo, en mí también. Como en el cielo, aquí también. Como en el cielo, en cada tribu y nación, hágase tu voluntad. Entonces, estás enseñando, o sea, hay niños de verdad de 5, 10 años y de 80 años que lo están poniendo, están de verdad disfrutando mucho las canciones porque están aprendiendo qué significa.
1: Y además, digo, como un plus a este álbum es que también varias de las canciones están unidas con un himno antiguo, vale. Que los himnos son preciosos, poderosos y se están perdiendo bastante en este tiempo, sobre todo en la juventud. Entonces, en esta canción, Hágase Tu Voluntad, se trabajó con el himno de Yo Me Rindo a Él, que también tiene que ver con la voluntad, claro, de Dios. La de Líbranos del Mal viene el himno de A Dios Sea la Gloria. En otra de las canciones, la de No Nos Metas en Tentación, el himno de Fija Tus Ojos en Cristo, tan lleno de gracia y amor. Entonces creo que también eso es maravilloso, como un plus grande a que también...
2: Por ejemplo, te pone a pensar el de No Nos Metas en Tentación, porque hay el verso dice, por ejemplo, no pido más que habitar en tu casa, Dios, contigo quiero estar. Tu hermosura contemplar y en tu templo meditar, no nos metas en tentación. Es el verso. Uh-huh. Y luego el coro habla acerca de Cristo, es el centro. Y luego el himno es Fija Tus Ojos. ¿Por qué? Porque una tentación no es necesariamente algo malo, aunque puede serlo. Tentación es que cualquier cosa tome el número uno en mi vida aparte de Cristo. Por eso es regresar a que Cristo sea el centro, lo primero, lo importante, fijar tus ojos en Él. Entonces, claro. Eso es el espíritu detrás de la línea No Nos Metes en Tentación. Entonces, cada canción enseña.
0: Sí. Enseña. Y normalmente uno, cuando está presentando canciones, dice, bueno, esta canción te puede llevar un momento de adoración, pero estas canciones realmente son oraciones, hechas canciones, y van a llegar a cualquier edad de una manera, y están llegando a todas las edades de una manera muy especial, transformando las vidas, porque eso es lo que hace esta oración que el Señor nos dejó. Sabemos que el Señor te ha utilizado y los ha usado en diferentes canciones que han sido traducidas a muchos idiomas y que han trascendido. ¿Cuál es tu expectativa con este álbum en especial ¿Y qué sería que tú digas, me siento, nos sentimos satisfechos con que suceda esto?
2: Sí, obviamente sí. Me encantaría ver que canciones se canten en otros idiomas y quizá ganar algún premio, quizá presentarnos. Pero honestamente, si nada de eso pasa, estoy feliz porque hice lo que Dios puso en nuestro corazón a hacer. Y mi deseo más grande, el número uno de todo que quiero que pase con este álbum, es que gente que no conoce a Cristo, que ha escuchado de Dios, que se sabe la oración del Padre Nuestro por alguna cosa de niño, que cuando descubra lo que significa, conozcan a Dios, sí, que se encuentren con Dios y ver que realmente gente lejos de Dios se acerca a Dios. Sí. Ese es mi sueño, sí.
0: ¿Ese es tu sueño y el tuyo?
1: También, que se acerquen a Dios, que puedan, a lo mejor nunca han experimentado su presencia, su cercanía. Ajá. Y al escucharlo su corazón pueda despertar al amor de Dios y comenzar una relación con Dios.
0: Bueno, muchísimas gracias por esta conversación, por estos minutos. Sabemos que tienen una agenda súper llena. Gracias por sacado este tiempito para Almavisión Radio, para los oyentes. Y antes de despedirnos, los quiero comprometer que próximamente cuando vuelvan, pasen por acá. Claro. Esta es su casa. Gracias. Y que presenten pues oficialmente el álbum y la invitación a todos nuestros oyentes para que la escuchen, la lleven a sus ministerios, al interior de sus hogares y a la vida personal de oración de cada uno.
2: Así es, gracias.

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5: Buenas noches. Esto es un programa más de Cuidemos Nuestro Templo. Como siempre, muy bien acompañada, pero no se los voy a decir ahora. Así que tienen que sintonizarnos para escuchar lo que tenemos hoy para este programa. Como siempre, sorprendiéndolos, porque de eso se trata. Empezamos con una pequeña oración. Padre Santo, Dios de la Gloria, venimos ante ti, Señor, con corazones rendidos, buscando agradarte, buscando que te glorifiques una vez más en nuestras vidas y en las vidas de cada persona que va a escuchar este programa. Te damos la gloria, la honra y el honor solamente a ti, que eres el único digno de recibirla. En el nombre de Jesús, amén y amén.
6: Amén.
5: La semana pasada hablamos de romper ciclos financieros que nos atan. Los ciclos financieros nos atan. Algo muy importante que como hijos de Dios debemos de evitar. Y hablamos del por qué y lo que la persona puede tener que ata a diferentes ciclos, ¿verdad? Usted puede ir la semana pasada, dos semanas atrás y escuchar este programa. Hoy, en este segundo episodio, vamos a dar el siguiente paso. ¿Cómo nos mantenemos libres con el dominio propio?
6: Amén.
5: Y esta palabra la podemos encontrar en 2 de Timoteo 1:7. No me escucho. Disculpa. Esto es lo que ocurre cuando estamos en vivo. Y dice, a ver, 2 de Timoteo 1:7.
6: Porque no nos ha dado Dios.
5: Así estoy perdida. Porque no nos ha dado Dios espíritu de cobardía, amén, sino de poder, de amor y dominio propio.
6: Amén.
5: Amén. Amén. Amén. Entonces, de ustedes, ¿cómo es que si Dios no nos ha dado dominio propio, pero nos ha dado amor, nos ha dado poder, ¿verdad? ¿Cómo es que en la cuenta del banco se puede ver esto como verdadero hijo de Dios?
7: Amén, está buena la conversación hoy. ¿Cómo están esta semana?
5: Bueno, y para las que no recuerdan, las personas que vamos a tener acá, ella es Alexandría y Grace, especialistas en finanzas. Y por supuesto van a hablar acerca de las finanzas del reino, muy importante.
7: Amén. Bueno, bienvenidos a todos. Habla Grace aquí con Profit Manager. Estamos en Coral Gables y trabajamos todas áreas de finanzas, a contabilidad, bookkeeping, taxes, todo eso bueno. Y una de las cosas que nosotros trabajamos mucho con nuestros clientes es no solo cómo manejar las finanzas, pero los hábitos y la mentalidad, estructura que ayuda a organizar la parte financiera. Entonces, esta me encanta la conversación de hoy porque después que trabajamos las creencias del pasado, que fue el último show que hicimos, que hablamos, lo próximo que trabajar después es el dominio propio, la disciplina.
8: Qué difícil.
7: Y cómo estructurarnos.
8: Ya me escucho bien, gloria a Dios. Amén. Perdón a los oyentes. Estaba perdida porque cuando no te estás escuchando, oh my God.
6: Ya está todo. Exacto, Grace y Adamis, porque parte del dominio propio, y obviamente estamos utilizando esta escritura porque el Señor el Señor nos dio el dominio propio. Es cuestión de nosotros lo apliquemos, y eso tiene que ver porque nosotros tenemos que ser buenos administradores. Y como buenos administradores tenemos que aprender a manejar nuestras emociones y manejar muchas cosas, incluyendo el dinero. Y entonces eso tiene que ver con mantener un presupuesto diario, eso tiene que ver con nuestros ingresos, con nuestros gastos, con nuestras deudas, inversiones. Y entonces el dominio propio, bueno, va a empezar con, por ejemplo, tienes ahora mismo una cuenta de emergencias para cualquier cosa que pueda surgir. Se te explota la llanta del carro, se te daña el vehículo, tienes una cuenta de emergencia. Eso es dominio propio, porque es dinero que tienes que separar a un lado y no usarlo para otra cosa, sino para esa emergencia. Y por eso todo está amarrado a nuestras emociones, está amarrado a nuestra mente. Por eso tiene que ver con el dominio propio en esta área.
8: Yo quiero hacerle una pregunta, a ver, cualquiera de las dos me responde. ¿Qué creen acerca de disciplina? Muchas personas ven la disciplina como un hábito aburrido, como algo que no quieren hacer. Y yo creo, Dios me ha hablado mucho acerca de la disciplina, porque ¿qué fue lo primero que hizo Dios cuando comenzó a crear el mundo? ¿No? Fue a crear orden. Y el orden, por supuesto, se trata de tener una buena disciplina. Yo creo que están bien asociados los dos.
6: Claro que sí.
8: Entonces, bueno, a una de las dos que me digan, ¿por qué uno debe tener disciplina a la hora de llevar una finanza? Porque también es un orden.
6: Claro que sí.
8: ¿Verdad?
7: Yeah. You want me to go? Bueno, yo les puedo dar como, no sé cómo se dice en español, un framework, que es como una estructura que ayuda a establecer disciplina. Y es una forma muy práctica. Yo en mi cuarto tengo un espejo donde tengo una lista de cómo las formas ideales de levantarme y dormir. Y cada día de la semana yo marco si lo gané o lo perdí.
8: Ya saben, a comprar espejos.
7: No, pero esto es así, ¿verdad? Pero entonces, esto es como, yo lo hago porque yo necesito algo visual para mantenerme en rutina y disciplina. Si ustedes le preguntan a mi mamá cómo yo era de pequeña, no tenía disciplina, no me gustaba el orden, like, era, you know, era muy desorganizada en muchas áreas. Y tenía una mente muy creativa, y las mentes creativas casi siempre cogen como más inspiración en el desorden. Entonces,
8: Dios mío.
7: Eso fue.
8: Eso no me lo sabía yo, pero bueno, mira, sí. Todos los días aprendemos algo nuevo.
7: Sí, por eso que dicen que si tú ves un escritorio de una persona que tiene mente creativa y un escritorio de una persona que tiene una mente analítica, ya puedes ver de quién es quién, el escritorio, y es por el orden que hay arriba.
8: Tengo que fijarme en el escritorio mío cómo está.
6: creatividad aquí en mi caso.
7: Yes. Bueno, yo era de mente creativa, pero me entrené y me hago un esfuerzo muy fuerte hasta hoy en día, porque el pasado y nuestras creencias en realidad no son la forma en que nosotros nos debemos de identificar. Si Dios es un Dios de orden, nosotros tenemos capacidad de ser personas en orden.
8: Amén.
7: Igual.
8: Amén.
7: Entonces solo depende cómo nos queremos relacionar en ese aspecto. Entonces, el tip que yo puedo dar es que es muy importante, si tienes problema con la disciplina, y si es aburrido porque es repetitivo y siempre es la misma cosa, y hay personas que le gusta el caos. Yo tenemos clientes que les gusta el caos. Les gusta el caos en el pan.
8: No vayan a mirar para acá.
7: Y entonces, una manera de establecer una forma de disciplina en la vida es, escoge tres cosas que te van a llenar por el día y tres cosas, o sea, para empezar el día, y tres cosas que te van a ayudar a apagar la noche. Y esas seis cosas, tres durante la mañana, tres durante la noche, las empiezas a trabajar una por una. Por ejemplo, para mí, una cosa por la mañana que a mí me encanta, primero es levantarme antes que salga el sol. Uh-huh. Para mí, levantarme entre las 5 y 6 de la mañana es un día donde me siento que estoy llena porque pude despertar despacio. Eso a mí me llena el espíritu.
8: Amén.
7: Ahora, eso significa que por la noche tuve que terminar el día entre las 9, 10, más tardar las 11 de la noche. Entonces yo sé que necesito apagar todo en mi cerebro a esa hora, y eso me ayuda también a comenzar el día al siguiente día. O algunas veces me levanto temprano de todas maneras, lo que sacrificio el sueño un poco. Pero son dos cosas que en mi espejo tengo. Me dormí a las 9 de la noche, me desperté a las 6 de la mañana, y ahí son dos cosas. Otra cosa para mí por la mañana, me encanta levantarme y, you know, echarle agua, regar agua a las plantas. Eso para mí me alimenta el espíritu también. Hacer mi devocional es, ante todo, muy importante. Yo tengo 4, y también ir al gimnasio. Pero tienen que encontrar cuáles son los tres hábitos de disciplina que quieren empezar a hacer por la mañana, y los tres para cerrar la noche. Y te das un periodo de como 6 semanas, y cada semana tratas de como dominar uno por uno. Y ya vas a empezar a ver cómo te cambia, cómo te transforma la mentalidad y la relación con la disciplina.
8: Y que sean hábitos de su agrado, sí, ¿no? Que busquen hacer cosas que se sientan bien, por supuesto,
7: para haciéndolo. Mejorar el cuerpo.
8: Que uh-huh. You know, por supuesto, sí. Para mejorar nuestro templo, cuidar nuestro templo.
7: Exacto.
6: Sí. Y esto está amarrado a nuestro templo financiero, porque si somos disciplinados en estas cosas, vamos a ser al final disciplinados en todo lo que tiene que ver con nuestra parte económica. Se necesita disciplina en todas las áreas de nuestra vida, en nuestro trabajo, cómo nos organizamos, cómo organizamos la finanza, cómo organizamos los niños por la mañana, cómo organizamos la casa. Todo está conectado, uh-huh. ¿Ves? Y definitivamente, pues, creo que aquí es importante, por eso resaltamos la parte de que cuando estamos analizando las finanzas nuestras, empezando por nosotros mismos antes de aplicarlo a un cliente y demás, tenemos que evaluarnos nosotros mismos y decir, parte de la disciplina es decir, hoy puedo hacer este gasto. A lo mejor llega un mes y tengo ese presupuesto, no lo tengo para este mes porque tengo otras prioridades, que yo creo que también aquí las prioridades están enredadas, ¿no? En esta parte de ser disciplinados, y eso definitivamente pues es importante. Y aquí vamos a la escritura de que el Señor quiere que nosotros tengamos esa disciplina, y ese orden.
7: Sí. Mi versículo favorito de eso, que es el que tengo también en el espejo, es Hebreos 12:11. Es verdad que nunca ninguna disciplina al presente parece ser causa de gozo, sino de tristeza, pero después da fruto aplicable de justicia a los que en ella han sido ejercitados.
6: Amén.
8: Amén.
6: Amén.
8: Es decir, que es sumamente importante la disciplina, y va ligado con el orden, va ligado con el amor, con el poder, porque querer es poder. Y Dios nos los ha dado todo. Entonces, yo quisiera que me hablaran un poquito también acerca de la disciplina, pero a la hora de cómo llevar eso a tu vida. Ya Grace explicó 3 tips de día, de noche, pero cómo hacerlo un poquito más fácil, llevando también el amor, el saber que como seres humanos podemos hacerlo. Uh-huh. No sé ahí cuál de las dos puede abundar un poquito. Es decir, que lleva la disciplina con amor, ¿no? Con saber, yo sí puedo, ¿no? Como que decirnos a nosotros mismos, empoderarnos.
6: Claro, claro.
8: Quizás esa sea la palabra correcta.
6: ¿no? Eso es que en la última conversación que tuvimos, conversamos sobre el poder de las palabras y cómo nosotros nos evaluamos a nosotros mismos y cómo nos vemos a nosotros mismos. Y en Proverbios dice como el pensamiento del hombre, como piensa de él, tal es él. Uh-huh. Y entonces volvemos a ese principio, y que nosotros tenemos que confiar, que nosotros tenemos el dominio propio de decir: no, estoy deprimido, me voy al mall y voy con la tarjeta y me voy a comprar todo lo que encuentre. Y eso tiene que ver con tu identidad, y eso tiene que ver con el dominio propio, y saber que hay cosas que tienen prioridad. Y no es que no te merezcas comprar algo para ti, uh-huh, ¿verdad? Enfocándonos
8: específicamente. No es que no te ames.
6: No es que no te ames, no es que digas no te lo mereces, pero también tenemos que caminar en disciplina. Y ese versículo que leyó Grace a mí me gusta mucho, porque de verdad que duele, porque vas a tener que doler en el momento que ves esa cartera que te gusta y no la puedes comprar en ese momento, pero a lo mejor es más adelante, si vas organizando tus finanzas, sí puedes darte ese lujo. Y una de las cosas que yo traía para hoy es que tenemos que tener cuidado, porque el enemigo se mete en todas las áreas, incluyendo en la área de la finanza.
8: De la economía, sí.
6: Y le comentaba ahorita a Damis que uno de los peligros que nosotros tenemos en todas las áreas, no solamente en el área financiera, pero enfocando en el área financiera, es la comparación que nos hacemos con otras personas.
8: Sí. Eso es.
6: Entonces,
8: cierto.
6: El vecino vino y se compró esa, no voy a mencionar, darle promoción a la marca de carro, pero se compró el vehículo último modelo. Es más, el 2030 no ha salido y ya el vecino lo quiere, ya el vecino lo tiene. Uh-huh. Y entonces, la pregunta que te hago a ti: ¿quién está pensando por ti? Porque si tú estás mirando lo que se compró el vecino y tú quieres el mismo carro, pero a lo mejor el vecino tiene el presupuesto para hacerlo, claro, a lo mejor tú no, entonces te endeudas porque te estás comparando con el vecino para tener lo que él tiene. Y eso no es lo que el Señor nos llama a hacer. De hecho, no nos debemos comparar con nadie en ninguna área.
8: En ninguna área.
6: Pero me parece que muchas veces vemos a la amiga que tiene esa cartera, pues también nosotros la queremos y nos endeudamos para poder darnos esos lujos. Y eso nosotros tienes que sopesar y tienes que balancear. ¿Qué vale más? ¿Tu paz financiera?
8: Uh-huh. ¿Y tu paz interior?
6: ¿Y tu paz interior? ¿O solamente lo que tú quieres es impresionar a otras personas? Porque si lo quieres impresionar a otras personas, entonces ya podemos ir más a fondo en tu identidad. Y la identidad tuya tiene que estar en Cristo, no tiene que estar en un carro, amén, no tiene que estar en una casa, no tiene que estar en lo que otro está haciendo.
8: En lo material.
6: No tiene que estar en lo material. Obviamente, pues todo el mundo quiere tener una buena casa, quiere uh-huh, tener un buen vehículo, no hay problema con eso, definitivamente. Pero tenemos que ser cuidadosos y tenemos que ser astutos, porque el enemigo nos agarra en esos detallitos que a lo mejor pensamos que no, pero el enemigo está ahí, envuelto, para tratar de agarrarnos y sumergirnos en deudas y en problemas. Y el Señor quiere que caminemos en libertad, no, amén, quiere que caminemos en ataduras.
8: Si las personas quieren levantar su autoestima, que vayan a vivir a Adamis.
6: Ah, claro, por supuesto.
8: Que no estén pensando en un carro, una cartera, en el último, tú sabes, en el último modelo que salió de marca, de nada, ¿verdad? Que vayan a abrir y vayan a dar mis.
6: Claro, hay mejor. Que consentirse.
8: Si les parece, voy a dar los números de teléfono. 305-944-8133. Queremos escuchar cuál es ese gasto hormiga o ese hábito que te cuesta dominar, después de una pausa. 305-944-8133.

0: ¡Qué belleza! Dios tiene propósitos y nada es casualidad. Todos son diocidencias. Repito el número de teléfono, 305-944-8133. Usted puede llamar y explicarnos cuál es ese gasto hormiga o ese hábito que te cuesta eliminar o dominar.
1: Sí.
0: ¿No? Y bueno, Grace nos va a hablar un poquito, va a abundar sobre cómo puedes llevar la disciplina con amor, que no sea así como que, no lo quiero hacer, me cuesta.
2: Bueno, eso fue algo que para mí por un tiempo me tocó un poco, porque cuando yo establecía mis metas y no tenía la disciplina, como eso duele algunas veces, porque es como que te estás dando una palabra para ti. Voy a ir al gimnasio.
0: Y no voy.
2: Y no vas. Right? Pero entonces es más como que pensar, ¿cuál es el resultado que yo quiero? Bueno, es que quiero mover mi cuerpo físicamente. Ok, entonces si no te dio tiempo de ir al gimnasio, puedes ir a caminar 2 cuadras alrededor, ahí hablando con alguien por teléfono, más suave, más tranquilo, no importa la hora que sea. You know, y igual tu cuerpo va va a tener la experiencia del mismo proceso como si te fueras ir al gym. Entonces es como no buscar la perfección, sino que en realidad entender el por qué quiero hacer esto. Es un sentimiento que estoy buscando, es un resultado físico, o cuál es el resultado, durante cuánto tiempo. Hay algo en inglés que se llama SMART goals, que lo voy a tratar de poner en el...
0: ¿Inteligencia caminando o algo así?
2: No, los SMART goals, SMART goals, SMART significa inteligente, pero en español, digo, en inglés, cada letra significa algo que debe de contener tu meta.
1: Sí.
2: Por ejemplo, tiene la S es specific, que es, en español es específica. Tiene que ser específica. La M es measurable, tiene que ser medible. Ok. La A es alcanzable. Mira que en realidad tienen el mismo, se siguen igual, SMART. Alcanzable. O sea, no puedes decir, bueno, quiero empezar a ir al gimnasio y el próximo mes quiero perder, y en este tiempo quiero perder las 15 libras. Bueno, si te pusiste en uno de esos semi-glutide, tal vez. Pero,
0: no, empezaron a tomar fucho, recuerda.
2: Mira, bueno, aquí les tenemos la solución. Pero sí, hay cosas que pueden ayudar, pero tal vez que sean más alcanzables para que no te estreses tanto y
0: si
2: te
0: no lo alcanzas.
2: Ajá, esa. Porque cada vez que nos ponemos una meta y no lo alcanzamos, muchas veces mentalmente eso hace algo, como que te desanima un poco.
1: Te frustras.
2: Entonces como que pierdes un poquito del amor propio y como que te pones bravo con ti mismo. Entonces, no, tienes que tener un poquito más de gracia y favor contra ti mismo. ¿Right? No, siempre lo hacemos, es más fácil hacerlo por otros que hacerlo por nosotros mismos. La R es relevante. ¿Ok? Tiene que ser relevante a la vida que tú tomas. Si yo digo, quiero aprender a manejar un avión, pero yo no estoy metida en nada de eso y no voy a pagar clases, no es relevante a mi vida ni lo que es como estoy, entonces, ¿cómo va a pasar?
0: No, si no quiero un aterrizaje forzoso, mejor no.
2: Y la T significa con tiempo definido. O sea, tiene que tener un tiempo de hasta cuándo lo te vas a dar para completarlo. Entonces, otra vez, la S es específica, M medible, A alcanzable, R relevante y T con tiempo definido.
1: Y este modelo lo puedes aplicar en cualquier área de tu vida, incluyendo la finanza.
2: Especialmente entonces, la finanza.
1: Entonces, cuando decimos que vamos a establecer un objetivo bajo SMART, que como lo explicó Grace, vamos a decir, bueno, pues yo quiero en un mes... necesito $50,000. A lo mejor tu presupuesto en un mes, todos queremos $50,000 en un mes. Pero a lo mejor no son $50,000 que vas a poder tener.
2: Ahorita
1: pero,
2: les doy un testimonio.
1: Pero estás sacando $5 a la semana y los estás sacando aparte y estás comenzando poco a poco haciendo ese hábito como hablamos antes. Y entonces te estás poniendo una meta, mira, todas las semanas voy a sacar $5 de lo que me gane, voy a sacar $10 de lo que me gane, eso lo voy a separar. Y eso ya probablemente es más fácil sacar $10 en vez de $1,000 a la semana. Claro. Y entonces a lo mejor, bueno, vas a llegar, yo te garantizo que vas a llegar a los 50,000 definitivamente. Pero
0: no sabemos cuándo.
1: Y a lo mejor no
0: en danos una esperanza, en un mes, por favor, fe.
1: No, pero es que vamos a llegar. Sí, vamos a llegar. Al punto de Grace es que vamos a llegar. Ahora, que te pongas esa meta a lo mejor en un mes, en 30 días, 60 días, 90 días, a lo mejor no es alcanzable en ese periodo, pero no quiere decir que no es alcanzable, pero evidentemente pues vamos a ir, yo creo que es importante tomar pequeños pasos. Uh-huh. Y poco a poco esos pasos vas llegando hasta ir sumando a eso que tú a donde tú quieres llegar. Entonces esos pequeños pasos son más fáciles a lo mejor, pero toda disciplina, como dijimos ya, es complicada y difícil, pero es posible.
2: Sí, la otra parte que también quería tocar es que son problemas del corazón también.
1: También.
2: ¿Dónde está tu corazón? ¿Qué postura tiene el corazón?
1: Amén.
2: En las metas que estamos tratando de lograr y... la mentalidad de escasez contra la mentalidad de abundancia son dos mentalidades muy diferentes.
1: Sí, señor.
2: Y no siempre, y son muy sutiles algunas veces. Y entonces, bueno, y con eso es muy importante. Tienes que también reflejar a dónde está el corazón con lograr estas cosas.
0: Mira, ahora me recordaste, Grace, con eso que dijiste, que hay un versículo en la Biblia cuando está Jesús en el desierto, ¿verdad?, que le recuerda, le dice Satanás a Jesús que se tire del pináculo. ¿Y qué le responde Jesús? No tentarás al Señor tu Dios. Y esto tiene mucho que ver con las finanzas. Porque escucho muchas personas del reino, ¿verdad? No, yo me voy a comprar tal cosa. No, yo sé que yo tengo un Dios que provee. Uh-huh. Y es como que estás tentando a Dios. Porque uh-huh. Si Dios no te lo dijo, uh-huh. Si no tienes la revelación, o si tus finanzas no están bien, ¿cómo tú vas a ir, como decía Alexandria ahorita? No, yo me voy a comprar el carro del último año. ¿Por qué no? Si yo tengo un Dios que provee. Sí, somos hijas del Rey de Reyes, Señor de Señores, amén. El dueño del oro y la plata. Pero mucho cuidado, porque yo, por ejemplo, le voy a contar un testimonio cortico para que después tú cuentes el tuyo. Yo iba a quedarme, yo me divorcié y yo iba a quedarme en el apartamento porque yo dije, yo tengo un Dios que me va a permitir pagar los $2,300 mensuales, claro que sí. Y ahí yo misma me estaba dando taller en mi mente y creyéndolo. Y un día, justo entrando al condominio, Dios me dice, me lleva ese versículo, no tentarás al Señor tu Dios. Entonces, ¿Dios puede hacerlo? Claro que sí. ¿Pero quiere que tú tomes ese paso, tomes ese riesgo? No. Entonces hay que estar bien, bien apercibidos en los tiempos, buscar mucha sabiduría de parte de Dios, como hizo Salomón, que amén. Pidió Salomón. Más que nada sabiduría. Y bueno, puedes contar tu testimonio. Y tengo aquí una pregunta buenísima para ustedes. No sé, escogen ahí.
2: ¿Con qué vamos? Con la pregunta.
0: Con la pregunta. Bueno, a ver. Ustedes que son expertas en esto de finanzas. Yo puedo tener mucha fe. Pero si veo una oferta en el centro comercial, el dominio propio a veces desaparece. Y esto es un problema de falta de fe, es falta de oración o es falta de tener un presupuesto real. A ver, ¿lo repito o están claritas?
2: Una vez más.
0: Yo voy a un centro comercial, veo algo que me gusta mucho, ¿ve? Y pierdo el dominio propio. Entonces, ¿qué puede ser esto? Falta de oración, falta de fe. O que realmente yo no tengo un presupuesto real que me lleve a tomar la decisión correcta o incorrecta.
1: Yo creo que, y de hecho había hecho una notita aquí porque las ofertas en el mall están chéveres y tú las puedes aprovechar.
0: Oh my
1: entonces
0: God.
1: Por eso hay, yo creo que eso puede ser una clase completamente diferente, hay momentos donde debemos, podemos hacer compras específicas. Si ahora mismo, por ejemplo, ahora viene Memorial Day, que pone muchas ofertas en el centro comercial. La pregunta, a lo mejor tú tenías pendiente a que tenías que comprar un matres para la casa, algún enser, Entonces, a lo mejor este sea el momento, si ya tú tenías eso pensado y ese presupuesto, en este momento ir entonces a aprovechar esa oferta. Pero no es porque ves la oferta y porque, entonces porque veo la oferta lo tengo que comprar. No, porque ese es el análisis que tienes que hacer.
0: Es decir, ustedes creen que no tenga nada que ver ni con la fe ni con falta de oración, sino con un presupuesto.
1: Bueno, a lo mejor tiene que ver con falta de oración, porque si tú le estás diciendo al Señor, necesito ese matres que esté en descuento, porque lo que tengo son 500 y valen 1,000, y a lo mejor fuiste y está 50% de descuento, el Señor puede hacer cualquier cosa, ¿no? Definitivamente la oración tiene que estar en todo, hasta ya. En esas compras que vamos
0: en
1: a hacer.
0: En las cosas más pequeñas.
1: Claro que sí. Para la compra del carro, tú oras a que vas a llegar a ese, si ya tienes el presupuesto para ese carro, que vas a llegar al dealer, que vas a encontrar esa persona que te va a tratar bien, que va a ser transparente, que va a ser justo, que te va a dar el mejor interés, que te va a dar el carro sin ningún pronto, olvídate. Esas declaraciones tenemos que hacer, claro que sí.
0: Y Dios lo hace, claro, es increíble. Sí.
2: Yeah. Uh-huh. Bueno, para mí, yo creo que todo mundo, especialmente las mujeres, deben de tener un presupuesto para disfrutar y gastar sin pensar.
0: Es como un freno de mano.
2: Eso como que tienes que, o sea, y es lo que está diciendo Alexandria. Si ya tú dijiste esta semana o cada semana tengo $100 o $200 que no sé para qué son, pero sé que los voy a disfrutar, y eso se convierte en un hábito, que ya te has calculado tu dinero, donde ya no te sientes mal. Uh-huh. Ya cuando ves la oferta o ves esto en el mall sin pensar, ya no te tienes que sentir mal porque ya el presupuesto está ahí. Eso sí es algo que vamos a hablar en un futuro, es cómo diseñar el dinero y las diferentes áreas de la vida que se deben de calcular en uh-huh. todo eso. Pero también, bueno, si aún no estás en el nivel donde tienes ya el dinero ya ahí separado para gastar sin pensar, es discernimiento, es poder entender en qué etapa estoy, en qué momento.
0: ¿En qué podemos y en qué no?
2: ¿En qué se puede, en qué no? ¿Y a dónde es que me tiene Dios? Porque hay temporadas donde te toca trabajar muy duro, you know, y es una disciplina y es un sacrificio, pero es parte del proceso. Toda etapa que Dios no tiene es un proceso donde está alineado con el propósito más allá de lo que nosotros tal vez algunas veces hasta entendemos. Entonces, creo que de una parte es dominio propio siempre. Eso, aunque tengas el número ahí o no, el dominio propio es importante porque, bueno, les voy a decir un secreto. Yo algunas veces lo que hago es que voy al mall y digo, ok, voy a ir a comprar. Y esto es lo que el otro día se lo conté a alguien y se rió. Pero voy al mall y yo cojo cosas como que voy a comprar. Y si cuando yo llego a la línea, hay una línea larga, yo digo, bueno, Dios no quiere que yo gaste mi dinero.
0: Dios mío.
2: Y ¿sabes qué? Algunas veces es solo como que saciar ese deseo de hacer algo, como que si iba a comprar, y algunas veces me gasto el dinero, algunas veces no. Y you know, me salgo.
0: ¿Sabes
2: con
0: que
2: la
0: somos
2: línea?
0: Dos, ¿no? Así hago yo también. Y me agarro mucho gente de que, ay, voy con mi hijo, lo voy a hacer esperar. No. Es bueno ir acompañándose de alguien para, no voy a hacer que espere tanto, ¿no? Ese es un gancho ahí que le podemos dar.
2: Y también window shopping. No sé cómo se dice en español, pero sí, algunas veces salir y ir a ver, no te tienes que gastar, solo ve y mira.
0: A mí me encanta. Y coger ese aire, yo digo, ay, Señor, gracias que me hiciste millonaria.
2: Sí, y no hay nada malo en you know, decir, bueno, un día esto sería una recompensa de lograr una meta y ya la ves, ya la puedes tocar, you know. Puedes ir a test drive a car. Claro, no tienes que comprar.
1: Cuando establecemos el presupuesto, hay una porción del presupuesto, y volvemos a, depende en qué momento de tu vida estés. Puede ser que llegue un momento que tu presupuesto alcance para ese porcentaje que estaba diciendo Grace, que es para entretenimiento, es para lo que sea. Pero ya cuando tú estás en ese momento, es que ya tus diezmos están alineados, ya tus necesidades básicas están alineadas, y tienes entonces, todavía te queda una porción que tú puedes asignar para lo que quieras. Uh-huh. Entonces, uh-huh. Y a lo mejor ese lo que quieras es que no debes estar metida en el mall porque quieres comprar, y tienes alguna compra que quieres hacer en específico, entonces lo guardas y en ese momento vas y lo compras en efectivo, no tienes que meterte en una deuda, ¿sí? Y volvemos, todo es posible.
0: Si bueno, puedes creer.
1: Todo es posible que si puedes creer y si puedes y si sabes administrar y ahorrar y ahorrar el dinero adecuadamente. Y tenemos que pensar y nos vamos a mover en, a otra parte que estamos hablando de cuáles son esos hábitos que nosotros tenemos que tener. Y uno de esos hábitos es, algo parecido a lo que estaba diciendo Grace, es que tú quieres comprar algo caro y a lo mejor lo tienes a la mano y dices, no, tómate 24 horas.
0: Muy piensa, importante eso.
1: Piensa si tú todavía en 24 horas estás totalmente enamorada de eso que viste, totalmente enamorado así de eso que necesitas. Uh-huh. Y probablemente en 24 horas, está estadísticamente, el 80% de las personas, después que pasan 24 horas, ya no le interesa. Uh-huh. Entonces, eso puede ser una forma.
0: Esa táctica está muy buena.
1: De tú mismo hacerte un. Forzar el dominio propio.
2: Es deleitar, ¿no? Deleitar.
1: Atrasar. Uh-huh. Ah, bueno, mira, vi esto y lo tenías casi en la mano y yo, voy a esperar. Y ya tú ves que tu sentimiento, estamos hablando de sentimientos y aquí tenemos que controlarnos con los sentimientos, porque si no vamos a estar igual que Adán y Eva, que le dijeron no tomes esa manzana y ellos no, vamos para la manzana, no. Ese fruto, sí. Eso que tú quieres, a lo mejor pues tienes que tomarte un momento.
0: Vamos a dar los números de teléfono otra vez, 305-944-8133, 305-944-8133. Nos pueden escribir también vía WhatsApp acerca de este tema que estamos teniendo hoy, acerca de dominio propio, de disciplina, de tener amor también para llevar una disciplina, saber en qué momento comprar, en qué momento no, ser muy sabios y tener discernimiento, saber si... Por supuesto, yo creo que yo últimamente cuando quiero comprarme algo, yo digo, ¿lo necesito? Uh-huh. ¿Me hace falta en realidad? ¿Puedo o no prescindir de esto? Y trazarse metas, es bien importante trazarse metas. Claro. Y no ir por la vida a lo loco, comprar, endeudarnos. Yo conozco personas que me dicen, no, yo gasté todo mi crédito, puse bancarrota y de todas maneras de aquí a unos años me vuelven a dar crédito. Y yo creo que como hijos de Dios, no hagas lo que no quieras que te hagan a ti, ¿verdad? Uh-huh. Eso claro. Me parece...
1: Sin, ¿verdad? Quien haya pasado por ese proceso, ¿verdad? No vamos a señalarlo porque por amor fue un error, saliste de eso, pero no debe ser tú, no debe ser tu objetivo, no debe ser tu meta, que bueno, pues entonces no importa, me lleno de todas las tarjetas y después me voy a bancarrota porque esa no sería la idea. Uh-huh. Y ese es el tema de que muchas veces compramos por impulso, y a tu punto, Adamis, no, compramos por impulso, pero no por necesidad.
0: Exactamente.
1: Y hay una diferencia muy grande entre eso. Cuando compramos por impulso, están todas nuestras emociones en el asunto. Y como nos enseña la escritura, nosotros no nos movemos por sentimiento, nos movemos en el espíritu. Y hay hay necesidades, sí. Pero a veces cuando nos movemos impulsivas, a lo mejor esto aplica a lo mejor un poquito más a las mujeres, como dice Grace, que a los hombres. Pero hay hombres también que por impulso hacemos muchas cosas y eso es lo que tenemos que tratar de trabajar cada vez más.
0: Me gustó mucho esta frase. Cuidemos nuestro templo y esto cuida el bolsillo.
2: Amén. Es verdad.
0: Porque si no tenemos el bolsillo, no lo cuidamos, ¿cómo está nuestro templo?
2: Uh-huh. Uh-huh. Sí, es también la integridad. Esta mañana leí una historia de los potters, como la gente que en los tiempos antes hacía...
1: ¿Las cerámicas?
2: Sí, las cerámicas, ajá. Bueno, en los tiempos antes le hacían a las botellas.

0: muchas veces lo que pasa con nosotros de parte financiera es que no estamos en integridad, no estamos íntegros en nuestras vidas, en nuestro corazón, en el alma, en el espíritu, y eso se refleja también en la parte financiera. Porque todo está relacionado. Entonces, muchas veces hay que mirar en la manera que generas el dinero. ¿Es íntegro? O sea, es una forma con integridad. En la manera que administras el negocio, ¿hay integridad en esa parte? You know, o you know, like, hay también en los productos, en la gente que uno hace negocio, ¿hay integridad ahí? ¿Y qué tipo y a dónde lo vendes? Eso también toma integridad. Sí. Entonces, esas áreas es importante. Que de parte de de negocio uno lo puede ver así. Bueno, tengo integridad en el producto que vendo, en el negocio que he construido, en cómo vendo mis productos, en la gente en cual yo me relaciono en el negocio. Y en los precios y promociones que yo hago. ¿Hay integridad en todo eso? Y la integridad no es solo... es un poco más allá de creo que lo que nosotros pensamos. Algunas veces, integridad con tus precios. ¿Te das tu valor? Eso es parte de la integridad también. You know, en cómo manejas.
1: Porque, Dios hablando.
0: Porque cada vez que tú menosprecias tu producto y tus precios, le quitas al reino. Porque si estás diezmando, ofrendando y todo eso, le quitamos.
1: Y si tu negocio es de Dios, todo es de Dios.
0: Todo es de Dios, exacto.
2: Y Grace me hace acordarme de grietas. Escuché un predicador que decía que nosotros somos como esas calles que tienen grietas. Sí. Y entonces vienen las personas del gobierno y entonces llenan esas grietas, ¿no? O sea, cuando hay construcción por las calles y muchas veces vuelven otra vez y se abren. Y creo que eso nos pasa a nosotros como seres humanos. Nosotros tenemos grietas que queremos a lo mejor llenar con algo superficial, como irnos de compra, a comprarnos el carro, irnos a comprarnos la casa, lo que sea.
1: Pero no se puede negar que es rico irse de compra.
2: Claro que sí.
0: Por eso hay que planearlo.
2: Y eso está bueno. Pero el peligro es cuando queremos llenar esas grietas con eso que es temporero y nos puede hundir más versus sellar esa grieta con Cristo. Que el Señor entre a tu corazón, corrija esas grietas, te dé tu identidad y ya tú vas a saber que tú no necesitas ser como nuestro amigo Saúl, que vio a David, lo envidió, se desconectó de su propósito para enfocarse en otra cosa. Entonces tenemos que estar claros con cómo cubrimos esas grietas y eso.
1: Bueno, está terminándose ya el tiempo, ahorita vamos a necesitar 2 horas. Entonces yo quisiera que hablaran brevemente acerca de 3 micro hábitos, que es una regla, ¿no?, para automatizar el ahorro. Sí, para poder ahorrar, 3 micro hábitos que podemos hacer. Creo que hemos hablado ya bastante de esto, ¿no?
0: Un poquito. Micro hábitos para ahorrar.
1: Sí.
0: Ok. Separa la cuenta, abre una cuenta que no esté relacionada o acceso fácil. Por ejemplo, a mí me encanta Capital One, tiene un Capital One Savings, es una que yo recomiendo mucho porque... tiene un return muy alto también. It's a high yield. Es una cuenta de ahorro. Entonces, si tratas de sacar el dinero, te demora como 7 días para llegar a ti. Entonces, cuando hay esas cosas en esos límites, no pienses en ese dinero porque dices, bueno, si necesito dinero hoy y lo trato de sacar de esa cuenta,
2: no puedo. Es una buena forma.
0: ¿Sí? Cojas tarjeta. Yo no sé por qué la gente hace cuenta de ahorro y le hacen una y cogen la tarjeta. No lo necesitas si lo escondes.
1: Exactamente, sí, eso es muy importante.
2: Y una forma, y esto lo dijimos antes también, verifica tu cuenta con frecuencia para saber en qué estás gastando. Te vas a sorprender muchas veces cuando al final de la semana dices, bueno, voy a ver en qué gasté esta semana, y te das cuenta que gastaste en esa tienda de café $9 diarios, que sumados en una semana son casi $50. Y bueno, quieres esa cartera que te gusta, pero bueno, pues si estás consumiendo ese café

0: tan caro todo.
1: Y parecen todos los cosas días, sencillas.
0: Y parecen cosas sencillas, pero como pero el hábito de, como estamos hablando de la hormiga, esos pequeños hábitos van a jugar en contra de ti. Entonces tenemos que ser muy cuidadosos con esa, con las pequeñas zorras. Yo creo que hablamos de eso en el último,
1: sí,
0: la semana, pasada, porque esas son las que se van a meter y te consumen todo, y tenemos que ser muy
1: Y cuando Grace hablaba de la integridad, también vino a mi mente que la falta de integridad son puertas que le estamos abriendo al enemigo.
0: Definitivamente que sí.
1: Siempre. Entonces tenemos que tener mucho cuidado con la falta de integridad. Uh-huh. Y recordar, como tú decías, Grace, bueno, todo es de Dios. Y le estamos robando a Dios. Y me incluyo, porque a veces realmente yo quiero regalar mi trabajo, porque me da pena, porque... y entonces eso me tocó de verdad. Por eso es que pienso siempre que Dios todo lo que hace, lo hace perfecto.
0: Claro que sí.
1: Y nunca terminamos de aprender.
2: Venga. Y el otro punto también de ahorrar es ponle propósito.
1: Uh-huh.
2: ¿Para qué
1: Muy
2: ahorras?
1: Importante.
2: Uh-huh. Claro. ¿Para qué ahorras? Ponle un nombre. Esta cuenta se llama La Casa que Viene.
1: Amén.
0: Pone
2: un nombre.
0: En nuestra iglesia van a ir a Israel. Si eso es algo que tú tenías en tu, como uno de tus propósitos, mira, a lo mejor es cuestión de separar ese dinero, ahorrar poco a poco para que cuando llegue el momento puedas darte ese lujo, porque definitivamente es un lujo, pero y es posible, pero tenemos que proceder con cuidado, y volvemos al tema inicial. A ser disciplinados en todo eso. Uh-huh. Yo quería un momentito, porque mis amadas aquí, ellas no lo saben, que fue su cumpleaños.
1: Ay,
0: este
1: Dios
0: mes
1: mío.
0: Y entonces aquí yo quiero interrumpir un momentito,
1: right. Oh my
0: para
1: God.
0: Acelerar el cumpleaños.
1: Dios mío. Con razón llegó Happy antes birthday. Gracias. ¡Ay, qué belleza, Dios
2: es
1: mío!
2: Es verdad, aquí hay celebración.
1: Dios nos sorprende, Dios nos sorprende siempre.
0: Las cumpleañeras de mayo, así que aprovecho un momentito, así que a la audiencia les invito a que celebren aquí con Grace y con Adamis, que son cumpleañeras del mes de mayo, así que bueno, aquí un detallito para
2: ellos. Thank you.
0: Las sorprendidas.
2: A mí me encanta celebrar.
1: No, mira, voy a contar rápido cómo ella tiene, yo diría que un score bien alto en sorpresas. Hey, me dice mi vecina, aquí llegó alguien con unas frutas bien bonitas, como un ramo de flores, y yo, wow, tengo un enamorado secreto. Yo contentísima. Entonces me llama la muchacha, y la muchacha no me quería decir quién era, porque no decía el nombre. Yo le decía a la vecina, yo estaba celebrando con unos pastores argentinos muy amigos míos, por otro lado, y le decía a la vecina, pero mira bien, tiene que tener un nombre. Y bueno, de todas maneras, no importa, el enamorado va a llegar cuando tenga que llegar. Pero me
0: no
1: alegro,
0: fue enamorado.
1: No fue enamorado, me alegro tanto de ese detalle tan lindo.
2: Así que caballeros, ¿todavía está disponible?
1: Qué lindo.
2: Hombre de Dios.
1: Hombre de Dios, arriba.
0: Ustedes se merecen eso, y las bendigo.
1: Pero qué lindo.
0: Un año nuevo.
1: Qué sorpresa tan linda.
0: Un año nuevo para cosas buenas, un año nuevo para crecer, para mejorar nuestro templo físico, nuestro financiero. Y muchas cosas buenas.
1: Nuestro templo exterior.
0: Amén. Todo.
1: 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Mira esa piel, sí, como señor. La tienes. Y bueno, estoy esperando a Grace con las puertas abiertas. Ella va a llegar en su momento, que es perfecto. Entonces, nos quedan 5 minutos. Voy a volver a abrir las líneas telefónicas 305-944-8133. Si usted quiere algún consejo, tienen el número de teléfono, por favor, para que lo den.
2: Sí, 1-866-589-8133. 8196.
1: ¿Otra
2: la
1: vez?
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1: Y muy importante, hacen presupuestos, están haciendo el mío, uh-huh, y
2: planes financieros.
1: Sí, es bien, bien importante que como hijos de Dios sepamos qué hacer con nuestro dinero, porque
0: sí,
1: es Dios quien nos lo da.
0: Sí, señor.
2: Así es.
1: Y es una manera más de honrar a Dios y una manera más de cuidar nuestro templo.
2: Así
1: que repite el número, Grace, por favor.
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1: Ajá. Bueno, el número de aquí es 305-944-8133. Ya estamos por terminar. ¿Algo más que quieran agregar? ¿Falta el testimonio de Grace?
2: No.
1: No.
2: Ya lo dije y después como que no. Bueno, les digo, creo que cuando nosotros vivimos en abundancia. Eso es algo muy, muy, muy, muy importante. Y sí, yo siempre le digo a las personas que manejen el corazón y sus creencias. Mucho cuidado con las cosas que declaran con, you know, con la boca.
1: Es importante.
2: Son cosas muy, muy importantes. Pero algo que a mí me fascina es entregárselo a Dios y más que todo aportar al reino. Sí. Y esta semana tuve una semana muy estresante. Y, pero algo que se me vino en mente fueron ciertas ofrendas que yo quería dar sí o sí al reino. Y es una postura de abundancia. Algunas veces queremos dar y no sabemos el por qué ni dónde, pero Dios responde. Y ayer Amén. Dios me respondió en una manera tan impresionante que no puedo entrar en todos los detalles, pero solo es como para decir que cuando nosotros nos postramos en esa mentalidad de que Dios, en Dios todo se puede, todo es
1: Amén.
2: Posible.
1: Amén.
2: Y más que todo que tenemos abundancia y poder, por eso mismo podemos dar en abundancia.
0: Amén.
2: Y entre más trabajamos el espíritu y la mentalidad en eso, más podemos ver la obra de Dios claro en cada sí. paso.
1: Ustedes Amén. Saben que rapidito quiero dar como testimonio. Yo he diezmado por fe. Yo, por ejemplo, he hecho $3,000 en un mes y he dicho, pero voy a diezmar 500. Y que al próximo mes, ¿cómo Dios lo hace? No sé. Esa es mi experiencia porque Dios bendice al dador alegre.
0: Amén.
1: Y Dios me ha multiplicado, me ha triplicado. Yo no sé del norte, del sur, del este, del oeste. Yo no sé, pero Dios lo hace.
2: Así es.
0: Bueno, es que entonces, es bíblico. Todo en nuestra vida es siembra y cosecha. Esa es la ley. Y si tú estás sembrando en el reino, no hay forma de que eso no revierta y se multiplique hacia ti. Entonces, definitivamente por eso... por lo menos para aquí tenía un detalle para cerrar y decirles que el dominio propio comienza por la mente. Nosotros tenemos Amén. Que estar seguros de que estamos alineados, que como decía Grace, que examinemos la postura de nuestro corazón
1: Amén.
0: en todas las cosas que hacemos. Y les regalo una frase de Joyce Meyer, creo que la conocen y la he dicho varias
1: encanta.
0: Veces.
1: Uh-huh.
0: No puedes tener una mente negativa y una vida positiva. Y acuérdate que lo que pienses hoy es tu futuro.
2: Wow.
0: Y
2: wow.
0: así que tenemos que tener.
2: Alguien me acaba
0: mucho
2: de
0: cuidado.
2: Decir eso. Wow.
1: Lo que pienses hoy depende de tu futuro.
0: Lo que pienses hoy es tu futuro.
1: Es
0: lo que estás
1: futuro.
0: Haciendo hoy de ahí.
1: Que estás sembrando.
0: Estás sembrando para tu futuro. Así que mucho cuidado. Cuida tu mente, cuida tu cuerpo y cuida tu bolsillo.
1: Y Dios me reveló algo acerca de la siembra que ya no hay tiempo para decirlo, pero es increíble lo que Dios me reveló acerca de la siembra. Porque a veces nos preguntamos por qué no sucede esto, por qué no sucede lo otro. Y a veces no tiene que ver con lo que sembramos nosotros. Tiene que ver con lo que sembraron los ancestros nuestros.
2: Mm. Así es.
1: ¿Por qué? Porque son maldiciones generacionales. Mm. Y yo dije, wow, Señor, tú estás fuera de liga. Y entonces, no hay tanta tela por donde cortar que yo creo que bueno.
0: Que sí.
1: Les agradezco muchísimo una vez más por estar conmigo acá en el programa Cuidemos Nuestro Templo. Sabemos que van a volver con otro tema bien interesante. Hace falta que la audiencia se me ponga un poquito caliente, que se animen, que no tengan temor de hablar, de preguntar, porque claro. es bien importante a dónde va tu dinero y qué hacer con él.
0: Amén.
1: Y quiero despedirme con esta frase: que el Espíritu Santo te fortalezca cada día para vivir con dominio propio. Dios te bendiga y hasta la próxima, que traeremos otro programa más de Cuidemos Nuestro Templo acerca de las finanzas. Muchas gracias y que Dios les bendiga.
0: Bendiciones.
2: Bendiciones.
1: Y a picar el cake. Eso salió.
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